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1: Toda la bendición. Es impresionante el amor que se siente de parte de ustedes. Así que hoy estoy agradecida y hoy estoy contenta de que los oyentes de Transmitiendo Vida son más buenos que malos. Claro que sí, de verdad. Siempre hay alguno que tiene alguna mala onda, que te busca errores, pero bueno, ya creo que ya ni llaman. Pero gente que busca errores, la mayoría de los malos están atentos a los errores. Y vos lo conocés seguramente. Buscan el defecto. Por ejemplo, hasta en las parejas. Hay parejas que parecen enemigos. En vez de resaltarse lo bueno, siempre te marcan el error. Si tenés una arruga, te la van a decir enseguida. Pero si te pusiste algo nuevo, si fuiste a la peluquería, ni se van a dar cuenta. Qué rabia que dan todas esas cosas. Porque son malos. Tienen que ser un poco buenos. Bueno, vamos a compartir este programa de radio y quiero darles un nuevo número de teléfono. Es el mismo, solamente quería que prestes atención. Es el 156-216-1434, porque de verdad me interesa tu necesidad. Y este número que estoy dando ahora suena todo el día, las 24 horas. A veces es imposible atender a toda la gente, pero sí, te aseguro que leemos todas las peticiones. Ninguna queda sin leer, ninguna queda sin ser orada, sin ser cubierta con esas oraciones. Así que prepárate para comunicarte vos con un mensaje de texto a este número, 156-216-1434. Vamos a compartir la Biblia, ¿qué te parece? No sé lo que estás haciendo, por ahí estás muy, muy, muy ocupado. Te pido perdón, pero es bueno oír algo de parte de Dios. Hay gente que entiende el valor que tiene la palabra de Dios. Es más, una palabra dice que cuando alguien entiende que es importante la palabra de Dios, no se vuelve a la locura. Es más, Dios dijo, voy a hablar a mi pueblo para que no se vuelvan locos. La gente que no escucha a Dios tiene una dosis de locura, tiene delirios, tiene cosas raras en la cabeza, tienen comportamientos muy desequilibrados. Sí, gente profesional, no estoy hablando de un loco suelto, estoy hablando de gente normal que en algún momento del día, en algún momento de la vida, se le complican los tantos. Uno dice, no puedo creer cómo está reaccionando esta persona, porque tienen una dosis de locura los que no entienden que recibir la palabra es una bendición. Te acomoda el cerebro, en serio. Yo cada vez que leo una porción, cada vez que leo, porque hay veces que es lindo leerla a la Biblia, y cuando uno la lee, pareciera que se nutre. Uno siente que se te acomodan las ideas y entendés lo importante de lo urgente, entendés lo bueno de lo malo, entendés lo que tenés que hacer de verdad. Hay impulsos que no vienen en positivo, vienen en negativo. Y si uno no conoce la palabra,

0: palabra, esos impulsos te hacen hacer cosas que son errores, gastos innecesarios, negocios que vos después te querés morir y decís, pero ¿quién me mandó a hacer ese negocio? Hay gente impulsiva que no entiende cómo hacer negocios y los impulsos no son los buenos compañeros de los negocios. Tenés que tener una pausa, tenés que tener un momento donde uno razona, donde uno dice, no me van a empujar porque no necesito que me empujen. Y vas a pensar como hay que pensar antes de hacer un negocio. Hay gente que piensa después. Una vez que pusiste la plata y la firma, olvídate, se arregla poco y nada. Ahora es el momento de recibir una porción y decir, necesito pausas en mi vida, necesito un comportamiento menos impulsivo. En todo de verdad. Los impulsos son arrebatos que muchas veces terminaron mal. Muy poca gente puede decir, tuve un impulso y me salió bien. Son excepcionales, pero la mayoría de los impulsos son arrebatos que después te amargan. Después empezás a sentir remordimientos porque no hiciste pausas. Quizás esta sea tu pausa de escuchar algo que viene de Dios, de escuchar algo que te va a dejar paz de Dios. Porque cuando uno escucha la palabra, uno se tranquiliza porque no te está hablando un demonio, te está hablando Dios, te está hablando de su propia palabra. Y hoy, en esta cadena que estoy haciendo de vencer todo lo malo y de conocer cómo cuidarnos, cómo enfrentar a la gente mala, quiero leerte todavía este Salmo 94. En el verso 16 dice, ¿quién se levantará por mí contra los malignos? ¿Quién estará por mí contra los que hacen iniquidad? Si no me ayudara Jehová, pronto me moraría mi alma en el silencio, dice este salmista. Eso quiere decir, pronto estaría sepultado. Es así. Si no te ayuda Dios contra la gente mala, uno se siente morirse, de verdad. Porque en esos momentos donde los malos se levantan, no hay ningún bueno que pueda hacer efecto. Es más, pareciera que el daño se desparrama. Me acuerdo de situaciones donde, por ejemplo, se levanta un vecino malo, ponele, que me estoy acordando de situaciones. Se levanta un vecino malo y a prepotear y a amenazar, y sale uno de la casa. Ese uno, si pide ayuda a alguien de la casa, a cualquiera, al papá, a la mamá, a algún familiar, hay veces que se armaron peleas infinitas. Y en vez de pelear uno, parece que se quedan enfermos todos. Pero cuando Dios se levanta contra los malignos, te aseguro que funciona mejor esa ayuda. Me acuerdo que en una pelea de vecinos, una mujer no podía más. Le pidió a sus conocidos, le pidió a los familiares que la acompañen para enfrentar a un vecino que la volvía loca. Le hacía daño, cualquier daño, desde ensuciarle la vereda hasta asustarle poniéndole cruces de sal y animales muertos y sangre en la puerta, cenizas. Le ponía de todo, la estaba volviendo loca. Y pidió ayuda de todos lados, de la familia, de los conocidos, hasta de la policía. Me acuerdo que se volvió tan enferma de miedo que fue la policía, pero la policía dijo, no podemos hacer nada, porque era una brujería lo que había en la puerta. Y no había como algo así específico que podían tomar en cuenta. Realmente la policía hizo algo. Y un día escuchó la radio y se tomó de una palabra parecida. Empezó a sentir que Dios la podía ayudar y que Dios era el que iba a enfrentar por ella a sus vecinos. Era una persona que no podía más. Y empezó a decir, realmente Dios, ayúdame en esta situación. Y sabes que en menos de lo pensado, creo que fue un mes, y espero recordarlo bien, pero en un mes, esa gente tan mala se tuvo que mudar. Es realmente muy, muy fuerte lo que Dios hizo. Los sacó de su lado. Y esta mujer vive en paz, aún ahora. Vive en paz. ¿Saben por qué? Porque Dios se levantó contra los malignos. Yo no sé quién se metió contra tu vida. No sé quién te molesta, no sé quién te quiere hacer tanto daño. Pero vamos a confiar en este Dios. ¿Quién se levantará por mí? Dijo el salmista. ¿Quién va a dar la cara por mí? ¿Quién estará por mí contra los que hacen iniquidad? Si no me ayudara Jehová, estaría muerto, dijo. No te vas a morir vos, porque te va a ayudar Dios. Te va a sacar de encima toda esa maldad. No sé quién te hace daño, pero Dios te los va a sacar. No sé de qué manera. No sé si se van a mudar, no sé si se van a alejar, no sé si se van a calmar, pero sí sé que Dios, ese Dios, te va a ayudar a vos también. El salmista contaba que él decía, mi pie resbala, ten misericordia, oh Jehová, susténtame, mi pie resbala. ¿No sentiste eso algún día? Son días difíciles, donde uno siente que se cae, que ya no puede más, que ya no tenés firmeza, que ya no tenés fuerzas de cumplir con tu trabajo, que ya no tenés fuerzas de abrir tus ojos a la mañana. Este salmista dijo, sentía que mi pie resbala. Yo lo decía, me estoy muriendo, me estoy cayendo. Pero vino algo. La misericordia de Dios trajo un sustento. Y en la multitud de sus pensamientos, dice este salmista, tus consolaciones, oh Jehová, alegraban mi alma. Mientras se está arreglando todo, Dios te va a consolar. No sé cómo, pero sí sé que lo va a hacer. En la multitud de los pensamientos, cuando uno todavía está luchado, cuando uno todavía está enfermo, cuando uno todavía está nervioso, entre la multitud de todos esos pensamientos que tenés en la cabeza, vas a sentir algo lindo en tu alma. Vas a sentir la consolación, algo especial de parte de Dios viene para alegrar tu alma. Vas a sentir eso hoy. No sé quién te hace la guerra, pero adentro tuyo ya no vas a sentir que te estás muriendo. Vas a sentir el consuelo de Dios. Vas a sentir la consolación, esa consolación que alegraba el alma de este salmista. Esa misma unción va a ser tuya hoy. Hay gente que en el trabajo la está pasando muy mal. Es una guerra eso. No pareciera un trabajo. Se supone que vas a cumplir y que por eso que hagas te van a pagar, pero nada de eso se cumple. No te dejan hacer nada. No te pagan lo que te mereces. Son luchas fuertes que estás enfrentando, pero este es un día de victoria. Dios va a traer sustento. Dios va a traer justicia. Dios va a dar la cara por vos y va a empezar a cambiar toda esa situación en tu trabajo. Dios lo va a arreglar. Y si estás viviendo algo parecido en otro lado, Dios también lo va a arreglar. Quizás tenés problemas con tu ex, o con tus hijos, o con alguna parentela. Por ahí tenés problemas con tus propios hermanos, o con la iglesia, quién sabe. Solo Dios conoce todo lo que te están haciendo. Hay veces que uno tiene enemigos que uno no lo puede creer. ¿De dónde salen los enemigos? ¿Qué les pasa? ¿De dónde aparecen? Hay gente inocente que nunca hizo nada, pero por envidia se levantan muchos enemigos. Por ejemplo, si te sacás buenas notas, si tenés un buen amor, si sabés administrar tu dinero, si tenés buena salud y por ahí tenés algo más o menos bueno, se levantan enemigos que te odian. Y uno dice, pero no les hice nada. Claro que no les hiciste nada. Odian tu bienestar, odian tu sonrisa, odian tu billetera, odian que te sientes a tomar algo en paz, odian saber que estás tomando mate tranquilo, odian cosas sencillas de la vida. Tienen odio, un odio de envidia, un odio que a veces trae un montón de conjuros, brujerías, porque si ellos están mal, también quieren arruinarte a vos. Pero este es un día de victoria. Yo siento que Dios va a protegerte. Yo siento que Dios va a proteger todas tus cosas. Y que aún esa maldad que ya fue como lanzada desde el infierno, esa maldad se corta en este día. Se va a cortar. Vas a sentir un alivio. Vas a sentir el sustento de Dios. Vas a sentir el consuelo. El salmista dijo, mientras pensaba de todo, mientras adentro mío tenía multitud de pensamientos, adentro de mi alma ya comencé a sentir alivio. Ya entendí que Dios se jugó por mi vida. Ya entendí que Dios se levantó a defenderme. Y dijo en el Salmo 94, verso 20, se juntará contigo el trono de iniquidades que hace agravio bajo forma de ley. Ah, esto sí que es duro. ¿Saben que hay mucha gente que busca, inventa la forma de ley para perjudicar a otros? Siempre hacen algo para buscar perjudicarte. Inventan juicios. Hay gente que inventa juicios. Hacen cosas, buscan testigos falsos, dicen mentiras, denuncian cosas falsas. Y el salmista dijo, no puedo soportarlo, no puedo entender que me puedan hacer esto. Pero ¿sabes lo que terminó diciendo? Salmo 94, 22, mas Jehová me ha sido por refugio y mi Dios por roca de mi confianza. Él hará volver sobre ellos su iniquidad y los destruirá en su propia maldad. Los destruirá Jehová nuestro Dios. Lo lamento por los malos. Basta de ser tan malos. Tienen que liberarse. Tienen que ablandar sus corazones. El salmista entendió y él dijo, Jehová me ha sido por refugio, Jehová mi Dios fue mi roca, mi confianza, Él hará volver sobre ellos su iniquidad, Él los va a destruir en su propia maldad, Dios los destruirá, dijo este salmista. ¿Estás creyendo en esta victoria? Yo creo que tu alma ya lo recibió. Por dentro, aunque tus oídos todavía no recibieron un llamado o una noticia que confirme todo esto, tu alma ya tiene que estar alegre. Dios va a hacer justicia y Dios va a destruir a todos los hacedores de maldad. La gente mala no la va a pasar bien, porque Dios es un Dios justo. El salmista dijo, Dios es mi roca, Dios es mi confianza, Dios ha sido por refugio, Dios me está diciendo que va a volver sobre ellos su propia maldad. Si ellos te quisieron maldecir para que estés enferma, son ellos los que se van a enfermar. Si ellos querían romper tu matrimonio, destruir tu pareja, son ellos los que la van a pasar así. Porque Dios es un Dios de justicia, Dios es un Dios de venganzas, Dios es un Dios que va a bendecir al inocente, Dios va a proteger al débil, Dios se va a hacer fuerte por ellos. Este es un día de justicia, este es un día de victoria. Los los malos la van a tener que cortar, porque van a comer su propia maldad. Sobre ellos va a volver su propia iniquidad. Es palabra de Dios. Y me gusta tener un Dios así, un Dios de venganza, un Dios de justicia. Reciban paz en sus almas, reciban paz en sus hogares. Hay una unción de mucha liberación ahora. No sufras más. Dios es tu refugio, Dios es tu confianza, Dios es la roca de tu confianza. No es una confianza que se voló, es una roca esa confianza. Podés sentirte tranquilo porque Dios te va a defender hoy y siempre, siempre te va a defender, siempre te va a sustentar con la diestra de su justicia. Bendigo, bendigo los hogares, bendigo las parejas, bendigo los negocios, bendigo autos, oficinas, bendigo edificios, saco toda maldición, corto toda maldad, espíritus de destrucción se vuelvan atrás en el nombre de Jesús. Declaramos victoria. Amén y amén. Gracias a Dios. Estamos en una cadena poderosísima. Vos tenés que recibir esta confianza. Hay esperanza. Se va a cortar lo malo y va a empezar el tiempo bueno. Porque cuando se corta ese virus, te aseguro que no vas a parar de ser feliz, de prosperar, de seguir adelante como te lo mereces. Te bendigo en este día, te abrazo de nuevo, declaro justicia y espero que nos estés contando muy pronto un buen testimonio. Comunícate con nosotros al 156-216-1434 y si no, visítanos en nuestras reuniones de milagros en Temperley, martes y viernes a las 14 horas, unas poderosas reuniones de liberación y los domingos una reunión especial para todos ustedes. Dios te bendiga.
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1: Toda la bendición. Es impresionante el amor que se siente de parte de ustedes. Así que hoy estoy agradecida y hoy estoy contenta de que los oyentes de Transmitiendo Vida son más buenos que malos. Claro que sí, de verdad. Siempre hay alguno que tiene alguna mala onda, que te busca errores, pero bueno, ya creo que ya ni llaman. Pero gente que busca errores, la mayoría de los malos están atentos a los errores. Y vos lo conocés seguramente. Buscan el defecto. Por ejemplo, hasta en las parejas. Hay parejas que parecen enemigos. En vez de resaltarse lo bueno, siempre te marcan el error. Si tenés una arruga, te la van a decir enseguida. Pero si te pusiste algo nuevo, si fuiste a la peluquería, ni se van a dar cuenta. Qué rabia que dan todas esas cosas. Porque son malos. Tienen que ser un poco buenos. Bueno, vamos a compartir este programa de radio y quiero darles un nuevo número de teléfono. Es el mismo, solamente quería que prestes atención. Es el 156-216-1434, porque de verdad me interesa tu necesidad. Y este número que estoy dando ahora suena todo el día, las 24 horas. A veces es imposible atender a toda la gente, pero sí, te aseguro que leemos todas las peticiones. Ninguna queda sin leer, ninguna queda sin ser orada, sin ser cubierta con esas oraciones. Así que prepárate para comunicarte vos con un mensaje de texto a este número, 156-216-1434. Vamos a compartir la Biblia, ¿qué te parece? No sé lo que estás haciendo, por ahí estás muy, muy, muy ocupado. Te pido perdón, pero es bueno oír algo de parte de Dios. Hay gente que entiende el valor que tiene la palabra de Dios. Es más, una palabra dice que cuando alguien entiende que es importante la palabra de Dios, no se vuelve a la locura. Es más, Dios dijo, voy a hablar a mi pueblo para que no se vuelvan locos. La gente que no escucha a Dios tiene una dosis de locura, tiene delirios, tiene cosas raras en la cabeza, tienen comportamientos muy desequilibrados. Sí, gente profesional, no estoy hablando de un loco suelto, estoy hablando de gente normal que en algún momento del día, en algún momento de la vida, se le complican los tantos. Uno dice, no puedo creer cómo está reaccionando esta persona, porque tienen una dosis de locura los que no entienden que recibir la palabra es una bendición. Te acomoda el cerebro, en serio. Yo cada vez que leo una porción, cada vez que leo, porque hay veces que es lindo leerla a la Biblia, y cuando uno la lee, pareciera que se nutre. Uno siente que se te acomodan las ideas. Y entendés lo importante de lo urgente. Entendés lo bueno de lo malo. Entendés lo que tenés que hacer de verdad. Hay impulsos que no vienen en positivo, vienen en negativo. Y si uno no conoce la palabra, esos impulsos te hacen hacer cosas que son errores. Gastos innecesarios, negocios que vos después te querés morir y decís, pero ¿quién me mandó a hacer ese negocio? Hay gente impulsiva que no entiende cómo hacer negocios y los impulsos no son los buenos compañeros de los negocios. Tenés que tener una pausa, tenés que tener un momento donde uno razona, donde uno dice, no me van a empujar porque no necesito que me empujen, y vas a pensar como hay que pensar antes de hacer un negocio. Hay gente que piensa después. Una vez que pusiste la plata y la firma, olvídate, se arregla poco y nada. Ahora es el momento de recibir una porción y decir, necesito pausas en mi vida, necesito un comportamiento menos impulsivo. En todo de verdad. Los impulsos son arrebatos que muchas veces terminaron mal. Muy poca gente puede decir, tuve un impulso y me salió bien. Son excepcionales, pero la mayoría de los impulsos son arrebatos que después te amargan. Después empezás a sentir remordimientos porque no hiciste pausas. Quizás esta sea tu pausa, de escuchar algo que viene de Dios, de escuchar algo que te va a dejar paz de Dios. Porque cuando uno escucha la palabra, uno se tranquiliza, porque no te está hablando un demonio, te está hablando Dios, te está hablando de su propia palabra. Y hoy, en esta cadena que estoy haciendo de vencer todo lo malo y de conocer cómo cuidarnos, cómo enfrentar a la gente mala, quiero leerte todavía este Salmo 94. En el verso 16 dice, ¿quién se levantará por mí contra los malignos? ¿Quién estará por mí contra los que hacen iniquidad? Si no me ayudara Jehová, pronto me moraría mi alma en el silencio, dice este salmista. Eso quiere decir, pronto estaría sepultado. Es así. Si no te ayuda Dios contra la gente mala, uno se siente morirse, de verdad. Porque en esos momentos donde los malos se levantan, no hay ningún bueno que pueda hacer efecto. Es más, pareciera que el daño se desparrama. Me acuerdo de situaciones donde, por ejemplo, se levanta un vecino malo, ponele, que me estoy acordando de situaciones. Se levanta un vecino malo y a prepotear y a amenazar, y sale uno de la casa. Ese uno, si pide ayuda a alguien de la casa, a cualquiera, al papá, a la mamá, a algún familiar, hay veces que se armaron peleas infinitas. Y en vez de pelear uno, parece que se quedan enfermos todos. Pero cuando Dios se levanta contra los malignos, te aseguro que funciona mejor esa ayuda. Me acuerdo que en una pelea de vecinos, una mujer no podía más. Le pidió a sus conocidos, le pidió a los familiares que la acompañen para enfrentar a un vecino que la volvía loca. Le hacía daño, cualquier daño, desde ensuciarle la vereda hasta asustarle poniéndole cruces de sal y animales muertos y sangre en la puerta, cenizas. Le ponía de todo, la estaba volviendo loca. Y pidió ayuda de todos lados, de la familia, de los conocidos, hasta de la policía. Me acuerdo que se volvió tan enferma de miedo que fue la policía, pero la policía dijo, no podemos hacer nada, porque era una brujería lo que había en la puerta. Y no había como algo así específico que podían tomar en cuenta. Realmente ni la policía hizo algo. Y un día escuchó la radio y se tomó de una palabra parecida. Empezó a sentir que Dios la podía ayudar y que Dios era el que iba a enfrentar por ella a sus vecinos. Era una persona que no podía más y empezó a decir, realmente Dios, ayúdame en esta situación. Y sabes que en menos de lo pensado, creo que fue un mes, y espero recordarlo bien, pero en un mes, esa gente tan mala se tuvo que mudar. Es realmente muy, muy fuerte lo que Dios hizo. Lo sacó de su lado. Y esta mujer vive en paz, aún ahora. Vive en paz. ¿Saben por qué? Porque Dios se levantó contra los malignos. Yo no sé quién se metió contra tu vida. No sé quién te molesta, no sé quién te quiere hacer tanto daño. Pero vamos a confiar en este Dios. ¿Quién se levantará por mí? Dijo el salmista. ¿Quién va a dar la cara por mí? ¿Quién estará por mí contra los que hacen iniquidad? Si no me ayudara Jehová, estaría muerto, dijo. No te vas a morir vos, porque te va a ayudar Dios. Te va a sacar de encima toda esa maldad. No sé quién te hace daño, pero Dios te los va a sacar. No sé de qué manera. No sé si se van a mudar, no sé si se van a alejar, no sé si se van a calmar, pero sí sé que Dios, ese Dios, te va a ayudar a vos también. El salmista contaba que él decía: mi pie resbala. Ten misericordia, oh Jehová, susténtame. Mi pie resbala. ¿No sentiste eso algún día? Son días difíciles, donde uno siente que se cae, que ya no puede más, que ya no tenés firmeza, que ya no tenés fuerzas de cumplir con tu trabajo, que ya no tenés fuerzas de abrir tus ojos a la mañana. Este salmista dijo: sentía que mi pie resbala. Yo lo decía, me estoy muriendo, me estoy cayendo. Pero vino algo. La misericordia de Dios trajo un sustento. Y en la multitud de sus pensamientos, dice este salmista, tus consolaciones, oh Jehová, alegraban mi alma. Mientras se está arreglando todo, Dios te va a consolar. No sé cómo, pero sí sé que lo va a hacer. En la multitud de los pensamientos, cuando uno todavía está luchado, cuando uno todavía está enfermo, cuando uno todavía está nervioso, entre la multitud de todos esos pensamientos que tenés en la cabeza, vas a sentir algo lindo en tu alma. Vas a sentir la consolación, algo especial de parte de Dios viene para alegrar tu alma. Vas a sentir eso hoy. No sé quién te hace la guerra, pero adentro tuyo ya no vas a sentir que te estás muriendo. Vas a sentir el consuelo de Dios. Vas a sentir la consolación, esa consolación que alegraba el alma de este salmista. Esa misma unción va a ser tuya hoy. Hay gente que en el trabajo la está pasando muy mal. Es una guerra eso. No pareciera un trabajo. Se supone que vas a cumplir y que por eso que hagas te van a pagar. Pero nada de eso se cumple. No te dejan hacer nada. No te pagan lo que te mereces. Son luchas fuertes que estás enfrentando. Pero este es un día de victoria. Dios va a traer sustento. Dios va a traer justicia. Dios va a dar la cara por vos. Y va a empezar a cambiar toda esa situación en tu trabajo. Dios lo va a arreglar. Y si estás viviendo algo parecido en otro lado, Dios también lo va a arreglar. Quizás tenés problemas con tu ex, o con tus hijos, o con alguna parentela. Por ahí tenés problemas con tus propios hermanos, o con la iglesia, quién sabe. Solo Dios conoce todo lo que te están haciendo. Hay veces que uno tiene enemigos que uno no lo puede creer. ¿De dónde salen los enemigos? ¿Qué les pasa? ¿De dónde aparecen? Hay gente inocente que nunca hizo nada, pero por envidia se levantan muchos enemigos. Por ejemplo, si te sacas buenas notas, si tenés un buen amor, si sabés administrar tu dinero, si tenés buena salud y por ahí tenés algo más o menos bueno, se levantan enemigos que te odian. Y uno dice: pero no les hice nada. Claro que no les hiciste nada. odian tu bienestar, odian tu sonrisa, odian tu billetera, odian que te sientes a tomar algo en paz, odian saber que estás tomando mate tranquilo, odian cosas sencillas de la vida. Tienen odio, un odio de envidia, un odio que a veces trae un montón de conjuros, brujerías, porque si ellos están mal, también quieren arruinarte a vos. Pero este es un día de victoria. Yo siento que Dios va a protegerte. Yo siento que Dios va a proteger todas tus cosas. Y que aún esa maldad que ya fue como lanzada desde el infierno, esa maldad se corta en este día. Se va a cortar. Vas a sentir un alivio. Vas a sentir el sustento de Dios. Vas a sentir el consuelo. El salmista dijo: mientras pensaba de todo, mientras adentro mío tenía multitud de pensamientos, adentro de mi alma ya comencé a sentir alivio. Ya entendí que Dios se jugó por mi vida. Ya entendí que Dios se levantó a defenderme. Y dijo en el Salmo 94, verso 20, se juntará contigo el trono de iniquidades que hace agravio bajo forma de ley. Ah, esto sí que es duro. ¿Saben que hay mucha gente que busca, inventa la forma de ley para perjudicar a otros? Siempre hacen algo para buscar perjudicarte. Inventan juicios. Hay gente que inventa juicios. Hacen cosas, buscan testigos falsos, dicen mentiras, denuncian cosas falsas. Y el salmista dijo: no puedo soportarlo, no puedo entender que me puedan hacer esto. Pero ¿sabés lo que terminó diciendo? Salmo 94, 22, mas Jehová me ha sido por refugio y mi Dios por roca de mi confianza. Él hará volver sobre ellos su iniquidad y los destruirá en su propia maldad. Los destruirá Jehová nuestro Dios. Lo lamento por los malos. Basta de ser tan malos. Tienen que liberarse. Tienen que ablandar sus corazones. El salmista entendió y él dijo: Jehová me ha sido por refugio, Jehová mi Dios fue mi roca, mi confianza. Él hará volver sobre ellos su iniquidad, Él los va a destruir en su propia maldad, Dios los destruirá, dijo este salmista. ¿Estás creyendo en esta victoria? Yo creo que tu alma ya lo recibió. Por dentro, aunque tus oídos todavía no recibieron un llamado o una noticia que confirme todo esto, tu alma ya tiene que estar alegre. Dios va a hacer justicia y Dios va a destruir a todos los hacedores de maldad. La gente mala no la va a pasar bien, porque Dios es un Dios justo. El salmista dijo: Dios es mi roca, Dios es mi confianza, Dios ha sido por refugio, Dios me está diciendo que va a volver sobre ellos su propia maldad. Si ellos te quisieron maldecir para que estés enferma, son ellos los que se van a enfermar. Si ellos querían romper tu matrimonio, destruir tu pareja, son ellos los que la van a pasar así. Porque Dios es un Dios de justicia. Dios es un Dios de venganzas. Dios es un Dios que va a bendecir al inocente. Dios va a proteger al débil. Dios se va a hacer fuerte por ellos. Este es un día de justicia. Este es un día de victoria. Los malos la van a tener que cortar, porque van a comer su propia maldad. Sobre ellos va a volver su propia iniquidad. Es palabra de Dios. Y me gusta tener un Dios así, un Dios de venganza, un Dios de justicia. Reciban paz en sus almas, reciban paz en sus hogares. Hay una unción de mucha liberación ahora. No sufras más Dios es tu refugio, Dios es tu confianza, Dios es la roca de tu confianza. No es una confianza que se voló, es una roca esa confianza. Podés sentirte tranquilo porque Dios te va a defender hoy y siempre, siempre te va a defender, siempre te va a sustentar con la diestra de su justicia. Bendigo, bendigo los hogares, bendigo las parejas, bendigo los negocios, bendigo autos, oficinas, bendigo edificios, saco toda maldición, corto toda maldad, espíritus de destrucción se vuelvan atrás en el nombre de Jesús. Declaramos victoria. Amén y amén. Gracias a Dios. Estamos en una cadena poderosísima. Vos tenés que recibir esta confianza. Hay esperanza. Se va a cortar lo malo y va a empezar el tiempo bueno. Porque cuando se corta ese virus, te aseguro que no vas a parar de ser feliz, de prosperar, de seguir adelante como te lo mereces. Te bendigo en este día, te abrazo de nuevo, declaro justicia y espero que nos estés contando muy pronto un buen testimonio. Comunícate con nosotros al 156-216-1434 y si no, visítanos en nuestras reuniones de milagros en Temperley, martes y viernes a las 14 horas, unas poderosas reuniones de liberación y los domingos una reunión especial para todos ustedes. 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

0: Bueno, llegó el momento. Está bien, gracias. Le vamos a contar una historia de un marinero que quedó anclado en un puerto. Es un viejo romance, la historia de la sirenita y el lobo de mar.
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3: El ministro del Interior encabezó la conferencia de prensa en Colonia para dar detalles del procedimiento contra el narcotráfico y lavado de activos que dejó 32 detenidos. El jefe de policía, el comisario general retirado, Pablo Adán Costa, informó que se logró desactivar la organización delictiva que era integrada por privados de libertad.
4: El objetivo de esta operación principal es desarticular las estructuras criminales que están operando esencialmente en todo el departamento de Colonia. Acá hablamos de unidades del INR porque tenemos a PPL involucrado en esta operación, que son 6. Tenemos allanamientos hechos en Canelones, en San Luis, particularmente. Tenemos allanamiento hecho en Montevideo, en la zona del hipódromo. Y tenemos 28 allanamientos realizados acá en el departamento de Colonia.
1: Argentina.
3: Asesinaron a un uruguayo en Palermo, investigan un presunto ajuste de cuentas. Hay 2 detenidos. 2 hombres fueron detenidos por su presunta participación en el crimen de un uruguayo que presentaba múltiples antecedentes penales. Fue asesinado a disparos en su domicilio del barrio porteño de Palermo. La justicia cree que se trata de un ajuste de cuentas.
1: Deportes.
3: Diego Forlán no subestima a India, rival de este martes, y señala que hay que tener cuidado. Hay que tener cuidado, dijo el entrenador celeste sobre el próximo rival al responder la rueda de prensa sobre la pregunta que le formulaban respecto de este partido.
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1: Martín Lema adelantó que se encargó una revisión del funcionamiento de la Junta de Montevideo. No se puede ser necio. El senador y presidente de la departamental nacionalista Martín Lema adelantó tras la reunión del directorio blanco que se encargó a los ediles revisar y corregir todo lo que haya que corregir para que se brinde más transparencia y mejore el funcionamiento de la Junta Departamental de Montevideo.
0: Colonia.
1: En Colonia se dieron detalles del procedimiento contra el narcotráfico de lavado de activos que dejó 32 detenidos. El ministro del Interior, Carlos Negro, indicó que esta operación es un ejemplo de la vinculación de la cárcel con extramuros.
2: Esta operación es un ejemplo claro de la vinculación que usted menciona de la cárcel con extramuros y la delincuencia que se desarrolla más allá de los límites de la cárcel. Cortar el vínculo y cortar la comunicación de las personas que están privadas de libertad y que pretenden seguir en el mundo delictivo con el afuera es parte del trabajo de la

0: una persona ingresa a un recinto carcelario, la labor de investigación y de represión sigue y debe ser.
1: Argentina.
2: Meningitis. La cobertura en vacunación sigue por debajo de lo esperado en bebés y adolescentes. La meningitis es la inflamación de las membranas que rodean el cerebro y la médula espinal, fundamentales para protección y funcionamiento adecuado del sistema nervioso central. Según la causa que la origina, la meningitis puede ser bacteriana, viral, fúngica o parasitaria.
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1: Vacunación contra el meningococo. Quedó habilitada la agenda gratuita para niños de 2 a 5 años. Quedó habilitada la agenda web para la vacunación gratuita contra el meningococo dirigida a niños de entre 2 y 5 años. La medida amplía la franja etaria alcanzada por la campaña, que hasta ahora contemplaba desde los 6 a los 15 años. Gonzalo Baroni criticó la decisión del Ministerio de Educación y Cultura de modificar el artículo de la LUC, que eliminó la obligación de inscribir a los menores en la educación formal. El director nacional de Educación en la pasada administración dijo que esta disposición fue ratificada en el referéndum contra parte de la ley.
2: Primero que nada, quieren modificar un artículo que no solamente integra la ley de urgente consideración, sino que fue ratificada por la ciudadanía, porque era uno de los artículos que integraba la consulta popular. Por lo tanto, más allá de este debate que me parece interesante y este fallo que favorece a la comunidad menonita y entiendo yo a la sociedad en general en cuanto a las distintas posibilidades educativas, se está yendo contra un fallo que fue un artículo que fue ratificado por toda la ciudadanía en consulta popular.
0: Argentina.
1: Milei volvió a decirle zurdo comunista a Lula tras la elección de Brasil. El presidente Milei volvió a celebrar el resultado de las elecciones de Brasil, en cuya primera vuelta triunfó el derechista Flavio Bolsonaro, y renovó sus ataques contra su homólogo Lula da Silva, a quien volvió a llamar zurdo comunista. A través de un posteo en su cuenta de la red social X, Milei destacó la fuerte reacción positiva de los mercados luego que Bolsonaro terminara por delante en la primera vuelta presidencial.
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1: Yamandú Orsi destacó el rol de la educación pública como fábrica de democracia. El presidente asistió a los festejos por el 114 aniversario del Liceo número 1 Tomás Berreta de la ciudad de Canelones. El 45% de los uruguayos aceptaría una dictadura si soluciona los problemas del país. Politólogo advierte datos complejos. Alejandro Guedes sostuvo que si bien Uruguay tiene una reserva de legitimidad, existe malestar que se acopla con una insatisfacción democrática en la región.
2: Creo que esos nuevos datos de Latinobarómetro 2026, recordemos que bueno, es una encuesta regional periódica, se publica año a año, en esta ocasión creo que nos deja con una imagen bastante más compleja que lo que podríamos decir una simple afirmación de que Uruguay sigue siendo una democracia más sólida de América Latina, que eso generalmente es lo que revelan este tipo de informes. Uruguay, o sea, continúa teniendo esa reserva de legitimidad democrática, es lo que muestran los datos, porque es excepcionalmente alta en la región. Pero claro, como decías tú, se va acoplando poco a poco a una insatisfacción democrática regional.
0: Internacionales.
1: Lula convocó a los 29 millones de brasileños que no acudieron a las urnas en el balotaje tras los comicios. El presidente Lula consideró inesperado el resultado de la primera ronda de las elecciones generales celebradas en Brasil y convocó a los 29 millones de personas que no acudieron a votar y hacerlo en el balotaje. Tenemos que ir a buscar esos 29 millones de brasileños que no votaron para que sepan que el voto es necesario para definir el futuro de este país, afirmó Lula.
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1: La inflación en septiembre fue del 0,54%, acumula 4,68% en los últimos 12 meses, según el INE. El Instituto Nacional de Estadística informó que el índice de precios del consumidor registró en septiembre una variación mensual del 0,54%, acumulada en el año 4,21% y 4,68% en los últimos 12 meses. El 45% de los uruguayos aceptaría una dictadura si soluciona los problemas del país, y politólogo advierte datos complejos. El politólogo Alejandro Guedes señaló que, su entender, los discursos en favor del método Bukele, la mano dura y lo bien conceptuado que está el mandatario, puede ser una de las explicaciones de estos porcentajes, pero no explica todo.
2: Y yo, mirá, en este caso me la juega que tiene una incidencia alta, porque creo que hay distintos datos de opinión pública, hemos visto distintas encuestas que revelan de que hay un conocimiento de la ciudadanía uruguaya en cuanto a lo que es el método Bukele. Bueno, ya directamente en referenciar al presidente Bukele, cuando te preguntan por un presidente y destacar el presidente de El Salvador, no es lo mismo de lo que sucedía, que uno de pronto podía referenciar al presidente de Argentina, de Brasil, de Estados Unidos. Eso creo que es un dato importante. De hecho, era uno de los líderes internacionales mejor valorado. Ahora no recuerdo cuál consultora, pero hace poco habíamos visto ese resultado. Y bueno, creo que va en línea justamente con esto que digo, que es una insatisfacción democrática.
0: Internacionales.
1: Los números finales de la primera vuelta en Brasil. 47% Bolsonaro, Lula 45%. Fuerte peso del voto nulo. El analista político Uriah Faccheli, desde San Pablo, sostuvo que el resultado constituyó una sorpresiña que los institutos de opinión pública no habían logrado anticipar, y consideró que esa diferencia alimentará el histórico cuestionamiento del bolsonarismo hacia las encuestas.
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0: Buen día, buen día, buen día. ¿Qué tal, amigos de Radio Colonia? Arrancando esta mañana, sí, con onda, con buena música. Lo dejamos a tu criterio. Hay acá opiniones encontradas con la musicalización. Pero bueno, estamos así comenzando este día, esta jornada. Este martes, martes 6 de octubre. Y como todos los martes, bueno, claro, obviamente ya mi voz la están escuchando. ¿Quién les habla? Lorena Frutos Cobian. Pero, como decía, como todos los martes. Ah, me encanta. Me encanta esto. No. Es un recibimiento, pero fantástico. ¿Para quién? Para Nacho de la Peña. Buen día, Nacho, ¿cómo va?
1: Qué hermoso esto. Yo quiero decirle a nuestro operador Facu Lechea que yo lo banco con la música que pone. Acá a veces lo cuestionan, es muy temprano, claro, para cuestionar lo que sea.
0: Bueno, pero le contamos a la gente que ya sonó la música y acá un integrante de nuestro equipo, sí, nos la vamos a presentar, dijo, ya arrancamos así, claro. Y bueno, son gustos.
1: No,
0: pero
1: dijo, ¿qué yo, canción pone este? Yo, así dijo. Así dijo.
0: Yo la banco.
2: ¡Para la música!
1: Claro, pero me pareció ni tan mal, tampoco que tiró. ¡Ay, se le da el pin tranquilito! Somos distintos iguales. Una de estas nuevas canciones de actos escolares. Ay, porque es la nueva, los pibitos, lo ves ahí.
0: Color Esperanza ya.
1: Pero por eso. Está bien, es como una nueva, porque entra, ¿viste? Somos distintos, somos iguales, somos todos Montiel, ¿viste? Va. Bueno, es que hoy estoy en modo escaloneta, perdón.
0: Te iba a decir, claro. Sí. Hoy las tapas de los diarios, está listo, o sea, es una cosa de locos. Pero bueno.
1: ¿Te pone un poco triste?
0: No.
1: ¿Nada?
0: No, o sea, yo, a ver, lo que voy a decir por ahí no es lo más
1: Pero perfecto, acá somos honestos.
0: Claro, o sea, el otro día mi marido me decía, lo voy a extrañar, Ale.
1: Sí.
0: Yo, extrañar es un montón. Está todo bien, no va a ser el comentario más popular y me encanta él, o sea, me parece en todo sentido una figura realmente pública, que bueno, se ha ganado un lugar por un motivo real. Pero bueno, chicos, la vida sigue.
1: Sí, pero yo te digo una cosa, no consuela. A mí también me dicen, y bueno, ¿hasta cuándo querías? ¿Viste? Te dicen, van por la lógica y no funciona la lógica, acá funciona la emoción, ¿viste?
0: No, lo sé. Y mirá que yo después en el Mundial me repongo la camiseta y lo sufro los partidos y todo bien. Pero bueno, gracias por tanto y...
1: Está lidiando.
0: No, pero lo digo de verdad, o sea, y sé que va a ser un momento muy emotivo y todo, pero bueno.
1: Sí.
0: Círculo de la vida.
1: Yo siento con el evento de hoy a la noche que o puede ser muy emotivo, correcto, que es a lo que veo que apuntan, o va a ser cualquier cosa. No hay punto medio.
0: Como somos, claro.
1: A espectáculo, no me refiero a, sí, la parte que

0: 8 y media.
1: Oh, no, claro, es un horario que no, claro, sí.
0: No me va a
1: sí,
0: mostrar.
1: Sí. No.
0: Pues a nadie no le importa. Tampoco vi nada así como que digas, oh, espectacular. Vi una medio rara, pero no importa.
1: Ajá.
0: Que sea la que le tocaría hoy.
1: Bien.
0: Nada, las redes sociales, todo va a estar copado por...
1: Sí, olvídate, olvídate. No, no, no. Tremendo lo que va a ser hoy. Así que, bueno, ahí estamos con estos comentarios. Ya digo, entiendo que no son los más populares, pero bueno, es una parte de ahí de... Entiendo también habrá gente que lo va a sufrir.
0: Sí.
1: Y gente que, bueno, todo bien. Es como todo en la vida, chicos. Pero bueno, aquí estamos. Bueno, mencionamos a alguien que ya estuvo ahí cuestionando la musicalización junto con quien les habla, que es Pau Burgos, que maneja estas redes sociales, por supuesto. Acá yo dije, yo la banco a Paola, yo estoy de su lado. Y está Paula Alperín, que no ha emitido juicio ni opinión ni nada sobre la musicalización, pero después ya le vamos a preguntar. Y un día la vamos a hacer entrar, ya dijimos.
0: Sí, porque ya que va con todos menos.
1: Chonearon que claro, sí, totalmente. Así que ya sí, se hace la que no escucha, pero claro. Vamos a hacer acá entrar. Bueno, obviamente, entonces, entre todo este equipete, toda esta gente linda, vamos a hacer hasta las 10 de la mañana, primera mañana. En breve nada más cae otro amigo de la casa, que es el señor J. Leonetti. Claro, porque ahora vamos a preguntar a J. Claro, ¿qué va a pasar en la zona de...?
0: Claro, porque hay fanfest. Hay claro. Cortes, porque aparte todo este espectáculo que estamos hablando arranca tipo 5 de la tarde.
1: Claro, hoy en las oficinas bajan la persiana.
0: Pero aparte el partido es a las 8, me liquida que sea a las 8.
1: Sí, claro.
0: Yo tengo un cumpleaños hoy.
1: ¡No!
0: Sí. Es la mejor amiga de mi novia, tiene como 2. Sí, pero ¿sabes qué es lo que tiene? Que me fui varias veces de vacaciones con ella y su marido.
1: Ah, ¿entendés? Son como claro, muy amigos, claro.
0: Sí. Sí. Ese es el problema. Pero que igual siento la autoridad de poder entrar y decirle, silencio.
1: Ponle, claro.
0: Sí, sí. Tengo esa, la de, si me levanto y me voy a la habitación, no me va a decir nada.
1: Entonces, claro, claro.
0: Tengo esa libertad, pero es como, y aparte le sigo diciendo como, ¿lo va a hacer? Sí, le digo, pero no lo quiere hacer otro día, pero cumple hoy. Digo, bueno, pero se retira Messi, le digo, de la selección. Me dice, pero no ve, pero aparte ella me lo dice bien, no es una trampa. Dice, pero no venga si no querés. No, pero no puede.
1: Claro, no,
0: aparte,
1: no.
0: Todos están de acuerdo en ir. Menos
1: claro,
0: yo.
1: Vos solo de acá. Redes ubicadas.
0: Aparte,
1: claro.
0: Es obvio que si me quedo va a ser una cagada y va a ser como, lo podría saber.
1: Totalmente, claro. Yo podría haber estado comiendo gorrito,
0: claro,
1: con si gente amiga.
0: No es multitudinario, ¿no? Es una comida.
1: Festejo íntimo, claro, está bien.
0: Y garroné una comida también.
1: Por eso te
0: eso
1: digo.
0: Está bueno.
1: Claro. Pero bueno. Bueno, este es un día así, particular, especial. Así que bueno, como decíamos, le vamos a preguntar a J. Leonetti. Porque justamente, mira, hoy venía escuchando otra radio. Y sí, bueno, uno va haciendo como un zapping, si se quiere, ahí por diferentes emisoras. Y justo hablaba un periodista que tiene una sobrina de que vive en Luján. Entonces está complicado. Primero le decía, che, pero decirle a tu sobrina que alquile algo con lo que está cotizando Luján.
0: Sí, ¿no? Claro.
1: La visita del Papa. Dice, no, bueno, de última alquilará el patio con una carpa. Bueno, pero viste.
0: Ah, mirá.
1: No, pero está preocupada porque, claro, por el operativo de seguridad.
0: Sí.
1: Porque 3 días antes van a, como tipo, bloquear todos los accesos. En 6 kilómetros a la redonda no había señal de internet, de celulares, de nada. Así que están todos como, bueno, o sea. Todo bien, qué lindo, qué emotivo, qué histórico, pero a mí me complica la vida 3 días que... Bueno, en fin, así que estas cuestiones que también un poquito el trasfondo...
0: Bueno, igual estuvo contemplado porque lo dan feriado también, es como...
1: No, sí, eso sí, obviamente, pero...
0: Igual es complicado porque el feriado que a vos te toma es del lugar en el que vos trabajás.
1: Claro.
0: Entonces, si yo vivo en Luján y trabajo en Cava...
1: Claro.
0: Y si en Cava no es feriado, vos tenés que ir a laburar.
1: Exacto, eso es un poco también el planteo que hablaban mucho. No solamente por esto que vos decís, porque yo tengo un compañero en mi otro trabajo, por ejemplo, que vive cerca de lo que sería Ruta 7, vive en, no me acuerdo la localidad, pero bueno, ya para el lado del oeste. Entonces decía, claro, yo tengo que venir a trabajar, o sea, el miércoles, porque él trabaja en Capital. Pero ¿cómo llego con todo el despliegue
0: imposible.
1: Que va a hacer? Claro. Entonces, bueno, y también otra cuestión que decía, bueno, pero también la gente de Capital, que el miércoles quiere ir a Luján, porque no puede ir, porque no va a tener feriado. Entonces, la iglesia en un momento hizo como esta cuestión de decir, bueno, ya está, decretar el miércoles también.
0: Claro.
1: Pasa que ya 3 días de feriado No sé.
0: Bueno,

0: No, es un evento histórico.
1: No, seguro, eso desde ya, sin lugar a dudas. Pero bueno, no sé, realmente sí se van a poner las pilas y van a hacer bueno, también otra declaración más del día miércoles. Pero bueno, veremos, falta todavía. Sí, claro. Ya al menos lunes y martes para que la capital federal es feriado. Bueno, prometimos que le íbamos a preguntar ahora qué pasa en este día martes, en el arranque y cómo termina con el partido, con el Last Dance, qué va a pasar en Núñez. Bueno, todas esas cuestiones obviamente no las va a contar el amigo J. Leonetti. Buen día, J., ¿cómo va?
2: Hola, Dore, ¿cómo te va? Muy buen día, buen martes, y bueno, ya tenemos tránsito intenso en los accesos. Hay que ver si afloja un poquito en el día de hoy. Por ahora no tenemos mayores inconvenientes, digo, porque todos están expectantes justamente de la despedida de Messi en el Monumental desde el mediodía. Van a estar cerradas las inmediaciones, y no solo la cancha de River, sino que también recuerden que está el Fan Fest en Ciudad Universitaria, con lo cual el movimiento y el regreso hacia zona norte para aquellos que quieren evitar la zona del Monumental va a estar complicado, porque habitualmente dicen, bueno, voy por Ciudad Universitaria, no, voy por ahí tampoco. Entonces, piensen que si están desde el centro, la recomendación, aunque sea muy lento, es tomar Avenida Córdoba, derecho, derecho, derecho, Galván, y ahí terminás en Panamericana. Panamericana a esta hora tiene ya tránsito intenso en la Unión de los Ramales, Pilar y Escobar, hasta Puente Bancalari. Después empieza a agilizarse la marcha. De hecho, los que están en la zona de Olivos ingresan a esta hora a la Panamericana, el acceso norte, en sentido hacia Capital, y no van a tener mayores inconvenientes. Algo más cargadita el último tramo de las Crías del Paz para ingresar a la avenida Lugones. Autopista del Oeste, sí lo vemos con más tránsito, todo el corredor del Oeste, desde la YEL, que está antes del puente Barcala, ya tenemos tránsito súper intenso, con alguna demora importante en la zona de Morón, en la bajada hacia el Parque Industrial. Después General Paz, zona de Liniers, esencialmente, muy trabada la marcha. Ya en Devoto afloja un poquito, se agiliza la circulación. Autopista La Plata Buenos Aires, por ahora sin mayores inconvenientes. Y vamos a los servicios, porque allí sí tenemos algunas dificultades. Por ejemplo, el tren Roca, ¿sí?, el ramal Alejandro Kohn, el principal, está limitado. Tiene que ver con un arrollamiento en Glewo, en el paso a nivel Patria, con lo cual está funcionando únicamente entre Bursaco y Constitución. ¿Escucharon? Sí, sí. En Roca no sale de Kohn, no sale de Glewo, arranca en Bursaco, en sentido hacia Constitución. Línea San Martín estaba con algunas demoras. Hay una amenaza de paro por parte de los metrodelegados en el subte. Sería desde las 19, solo en la línea A, solo en la línea A. Después está la otra noticia de la línea D, que extiende su servicio justamente por el partido de despedida de Messi hasta la 1:30 de la mañana. Pero la línea A terminaría a las 7 de la tarde. Es una
1: terrible
2: protesta. Sí, es una protesta, un reclamo por parte de los metrodelegados, que tiene que ver con un descuento de días, ¿sí?, a un grupo. Pero esto es lo que aclaraba hoy EMOVA, ¿no?, el concesionario del subte. Es un grupo muy menor. Estamos hablando de 20 personas, 20 trabajadores, sobre más de 4.500 empleados que tiene la empresa. O sea, menos de el 0.5%. Y que, según la empresa, los descuentos se hicieron, la quita, acorde a los registros de asistencia laboral. Pero, insisto, o sea, hoy le pueden complicar la vuelta a cientos de pasajeros, ¿sí?, que toman la línea A de subte para volver a casa, que quieren llegar rápido, quieren ponerse, afincarse frente a la pantalla para poder ver el partido, disfrutarlo en familia, por 20 personas, 20 trabajadores que han tenido una quita en su salario, un descuento, porque según los registros, ese día no prestaron servicio, ¿sí?
1: Claro.
2: es una cuestión netamente sindical, vale aclararlo, ¿no? O sea, imagínate que por 20 pymes vas a parar el subte. Y después tenemos ahora algo nuevito, una frenada brusca de un colectivo de la línea 151 en Hipólito Yrigoyen al 1600. Esto es entre Virrey, Ceballos y Solís. Está yendo el SAME en camino, se activa el operativo cuando hay un colectivo involucrado, y en este caso obviamente que no llegó a choque, pero ya lo llamaron, es porque evidentemente hay un pasajero herido, con lo cual van a llegar por lo menos con más de una ambulancia. Ayer hubo un choque cada 27 minutos, el SAME asistió a más de 86 personas, podemos decir, y mira qué loco, ¿no? Yo te digo, casi 86 personas lesionadas, te digo, fue un día más o menos tranquilo.
1: ¡Qué locura!
2: Hubo menos de 60 incidentes en la ciudad, 54 específicamente, pero la realidad es que estamos manejando números muy, muy altos de siniestralidad. La realidad sí es esa, hay que bajar un poquito y calmar un poco la situación a la hora del manejo. Hoy, sobre todo, repito, en el regreso a casa, que muchos van a armar una juntada, y de hecho aquellos que se junten les recomendamos ir sin el auto directamente, así podés celebrarte, tomás unas birras, mirás el partido tranquilo, bebés lo que querés, y después volvés a casa con otro que te lleve, pedí un auto de aplicación, y volvé seguro. Esencialmente es eso. Un último dato, y esto tiene que ver con las concesionarias viales. Comenzaron a remover autos incendiados a la vera de las rutas, ¿sí? Lo que había ocurrido en los últimos años, a decir verdad, es que producto de esto, seguramente de alguna estafa o autos que se afanaban y para hacerlos desaparecer, los quemaban al costado de la ruta, y era una tierra de nadie, ¿no? O sea, vialidad o corredores viales no hacía nada, los municipios miraban para otro lado. Bueno, ahora la nueva concesionaria de la autopista Rosario, Caminos del Plata, inició la limpieza de banquinas, incluyendo justamente la quita de los autos incendiados, abandonados, allí al costado de la autopista, al costado de la ruta. Ayer, por ejemplo, trasladaban uno que estaba en la ruta 9, en el kilómetro 121, ¿sí? Y bueno, se lo llevarán al destacamento policial de Alcina, un auto que no sirve para nada, es plenamente chatarra, claro. Que obviamente también generaba mayor complicación, mayor dificultad, una situación que no debe suceder. Empieza a normalizarse un poquito eso.
1: Bien, excelente, Jota, gracias, completísimo, como todos los días.
2: Que la pasen bonito.
1: Así pasaba Jota Leonetti con toda la información del tránsito y mucho más, y precisamente en este día. Así que de esta manera nos vamos acercando a las 7:30 de la mañana. Le vamos dejando lugar al servicio informativo de Radio Colonia y hasta las 10. Quédate que hacemos Primera Mañana.
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5: Temperaturas en ascenso. El miércoles aparecen lluvias y tormentas, anunció Nubel Cisneros. El meteorólogo Nubel Cisneros dijo que las temperaturas en ascenso seguirán hasta el miércoles, pero luego llegan las lluvias. Vamos a seguir con temperaturas en ascenso, dijo. El miércoles de tarde comienza a desmejorar, aparecen lluvias y tormentas. Primero, por el norte y litoral, estarán arribando hacia la noche del miércoles a la zona sur. De Vicio frente amplista a una embajada poco clave, Da Silva cuestionó designación de Carámbula en Palestina. El exintendente de Canelones, Marcos Carámbula, uno de los referentes políticos del actual mandatario en el departamento, fue designado como embajador en Palestina a partir del 2027. El senador Sebastián Da Silva criticó la designación de Carámbula como embajador en Palestina y dijo que se trata de las embajadas de menor trascendencia y rango.
6: Y para mí, desaprovechar la confianza personal. Recordemos que Marcos Carámbula es el padrino de Orsi, ¿no? Es el que lo descubrió, lo inventó, lo llevó a la independencia. La verdad que flaco favor le hace a Marcos Carámbula mandarlo a Palestina, que no deja de ser, para el Servicio Exterior Uruguayo, de las embajadas de menor rango, de menor trascendencia. creo que hay que tratar de valorar las cosas como son, y puede ser una movida para, pensando en el comité de base, como hacen muchas veces el gobierno de dos.
4: Internacionales.
5: Elecciones en Brasil. El analista internacional Claudio Fantini consideró que las encuestas no se equivocaron tanto como parece, porque en los últimos relevamientos la diferencia entre los principales candidatos se había ubicado dentro o cerca del margen de error. Fantini planteó como una de las hipótesis centrales que parte del electorado que decía preferir a Lula finalmente no concurrió a votar, ya fuera por falta de entusiasmo o porque subestimó las posibilidades de Bolsonaro.
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0: Continuamos, claro, por supuesto, tenemos de todo para compartir con ustedes. Y como decimos, esto recién empieza, claro. Recién arranca. Me he dado cuenta que no hemos hablado del clima, Nos faltó ese detalle, pero más que importante, porque hoy está linda la mañana, sí. Arrancó bien, arrancó celeste. Igualmente, a ver, si vamos a lo que dice el servicio meteorológico, va a ser una jornada con el cielo, no digo como ayer, pero bueno, con tendencia más que nada a nublarse. Pero lo cierto es que por ahora pinta lindo, pinta bien. Y con 15 grados 3 décimas de temperatura, me parece que está bonito, ¿eh? Así que está obviamente para una camperita ahora en este momento, para un saquito, un abriguito, un algo ahí, pañuelito en la garganta si querés. Pero está lindo, está muy bien, así que veremos cómo sigue esta jornada, en la cual hoy martes disfrutemos, porque hoy no hay pronóstico de lluvia. Ya a partir de mañana será otra la historia. Pero bueno, vamos a hoy. Máxima 22 grados, así que bonito, lindo, agradable. Cielo parcialmente nublado. Tenemos alta la humedad en este momento, 75%. El viento está soplando del noreste a 4 kilómetros por hora. Y la visibilidad es óptima de 10 kilómetros, ¿eh? Y como decíamos, disfruten hoy, porque ya mañana, todo el día veo dibujito de lluvia, de tormentas, tormentas fuertes, tormentas aisladas. Bueno, cuestión mañana, sí, chicos, paraguas de una, ¿eh? Así que ya saben. Bueno, ¿qué va a pasar entonces con la temperatura? Mañana ya la máxima va a estar un poquito más abajo, igual nada drástico el cambio. 18 la temperatura máxima, 14 la mínima, la mañana la arranca que un poquito parecido al de hoy, pero bueno, la cuestión es que va a seguir la tendencia de cielo parcialmente nublado. En algunos lados vi que el viernes también llovía. Ahora en la página de servicio meteorológico no lo estoy viendo.
1: Mira, de mañana te agrego que coincide con lo que te propone el pronóstico del celular, pero ¿qué es lo que tiene el teléfono? Te tira esto que me gusta chusmear a mí, que es los milímetros de agua para mañana. Entonces, bueno, ¿cuánto va a llover? Entonces, porque a veces te dicen 100%, claro. Y te dicen 4 milímetros. Sí, va a llover mañana, seguro, pero es poquita la cantidad.
0: Claro, sí.
1: Porque recordemos que los milímetros son litros por metro cuadrado, ¿no? Para mañana, acá dice que va a llover 55 milímetros.
0: ¡Epa!
1: O sea, mañana va a diluviar.
0: Ay, ese datazo no lo teníamos acá registrado.
1: Muchísima agua.
0: Sí. Así que bueno, ya te advertimos, disfruta esta jornada, que arrancó linda, arrancó con el cielo despejado, pero bueno, mañana, ahí el día bisagra, te corta con un chaparrón importante.
1: Me da la sensación que mañana es de esos días, será de esos días que, ni aunque salga con paraguas, te vas a mojar. Mañana te vas a mojar.
0: Sí.
1: El charco, porque si es esa cantidad, viste, que no drena.
0: Porque
1: no...
0: además hay otra cuestión también, que esta semana está caracterizada por ser una semana también de mucho viento. Entonces vas a estar ahí peleándote con el paraguas para ver para dónde agarra, para dónde sale, qué pasa. Sí. Va a ser un día complicado.
1: Preguntan desde allí, desde la operación técnica, si el cielo estará triste porque es la despedida de Messi.
0: Pusimos poético.
1: Y aparte la música, escuchá el qué triste. Los clips de Messi gambeteando, levantando la copa.
0: El Messi llorando. No.
1: A mí me pega, vos estás insensible. Y Jota que le importa tres carajos el fútbol.
0: Jota que no mira fútbol. Claro. Jota no mira ni el mundial, Yo no, por lo menos el mundial la repadezco, me pongo la camiseta de mi marido porque no tengo propia, me queda enorme, pero
1: Jota durante el mundial le decía, ¿dónde vas a ver el partido? Me decía, ¿qué partido?
0: Sí.
1: Concha de caro. ¿Cómo que partido?
0: Totalmente. Pero bueno, ahí estamos, pintó el bajón, Facundo, pintó el bajón.
1: Está bien, bueno. Es que es lo que amerita un día como hoy. Hoy es un día triste. Vos no lo tomás. Igual hay cosas que no se explican, que se juegue el 6 y vos digas, es un amistoso, sí, fecha FIFA. Lo hubiesen hecho, ¿sabes?
0: Esa.
1: Bueno, haces un martes.
0: Todo bien con Benín, pero que la despedida sea con Benín, no sé.
1: Pero más allá de que sea con Benín.
0: Y un martes, sí, resubicado.
1: Tuviste fecha el sábado. Hacelo sábado.
0: Sí, yo tampoco entendí esa parte, ¿eh? Pero bueno. En fin, ahí está. Bueno, vamos con la tapa de los diarios, que por supuesto, Celeste Blanco, Messi por todos lados. La tapa de Crónica dice: la noche del 10, Messi se despide de la selección. Llegó el día, Leo pondrá punto final a su gloriosa carrera con la albiceleste. Quedarán atrás más de 2 décadas de goles, gambetas, magia y también tristezas. La excusa para decirle adiós será un partido con Benín que empezará a las 20. Más de 85.000 personas coparán el Monumental para ser testigos de un momento histórico repleto de emociones que se recordará para toda la vida. Así que así te lo titula la tapa de Crónica. Ya en otra cuestión deportiva, acá tenemos una fotito, 2-2 en Liniers, Guillermo y Palermo quedaron a mano, Vélez estuvo 2 veces arriba gracias a los goles de Ronaldo Martínez, pero Platense lo igualó sobre el final con una ayudita, y te lo pone entre comillas Crónica acá, del arquero Marchiori. Bueno, está bien. Yo te leo lo que dice la tapa de Crónica, es así. Bueno, ya está. Deportes, esto es todo para Crónica, porque ya ahora te cuenta que el día después de las presidenciales en Brasil, Milei y los mercados eufóricos por la elección de Bolsonaro. También te cuenta aquí Crónica que dice: vecinos de Escobar denuncian inacción del municipio por invasión de ratas en una escuela, bueno. Y también una cuestión más local, dice: sigue el escándalo, vecino de un country a los tiros contra los carpinchos.
1: Terrible.
0: Tremenda las imágenes, y la verdad que es durísimo. El acusado fue filmado y las imágenes se viralizaron en las redes. La policía allanó su vivienda y encontró un arma de aire comprimido, pero de verdad es tremendo. Volvemos a la información internacional que te trae Crónica, porque esto lo comentábamos también ayer. Esto viene de España y dice: por la crisis de vivienda se adelantan las elecciones. El presidente del gobierno, Pedro Sánchez, anticipó que los comicios serán el 29 de noviembre. La medida obedece al rechazo del Congreso a los decretos para frenar los desalojos. Y última noticia, dice: conmoción, bebé de 10 días murió en un terrible choque. Acá te lo pone el diario Crónica en su tapa. Vamos ahora a la tapa de Popular, que lo tenemos aquí, por supuesto, como siempre, a vivo, en papel sobre el estudio. Última función de Gran Capitán, por supuesto, es el título principal, es la foto principal, y lo vemos ahí un Messi eufórico, contento, y también la fotito de el mellizo y Martín, por supuesto. Y te dice: atención, está desgarrado. El Vasco ensaya variantes para reemplazar a quién, a Alan Velasco. Liga de Naciones, Francia goleó a Bélgica e Italia le ganó a Turquía. Y aquí pasaba la información deportiva de Diario Popular. Los vecinos que grabaron y denunciaron al sujeto que disparó contra carpinchos también está aquí en la tapa de Popular. Y ya te cuenta, diagraman en Brasil estrategias para el balotaje, pero analistas ven muy difícil que Lula pueda revertirlo. Siguen las repercusiones de lo que pasó el último domingo en Brasil. Y últimos dos títulos de Popular: sicarios matan a balazos a un narco uruguayo en Palermo, también lo comentábamos ayer. Hay 2 detenidos ahora por la causa. Y la salud de Mirta también está en la etapa de Popular. Resaltan que sigue la buena evolución de Mirta, pero continuará internada, según todo esto, el último parte médico. Antes de la tanda, vamos con la etapa de Clarín, porque después también queremos ver qué dicen las redes sociales, mucho más en un día como hoy, por supuesto. Claro. El título principal de Clarín habla sobre el triunfo de Bolsonaro, que le dio el control del Senado y tuvo un fuerte impacto en los mercados. La foto se la dedica Clarín a Pedro Sánchez, con esta noticia que también comentábamos ayer, que tuvo que adelantar.
1: ¿No están viejos los títulos?
0: Sí,
1: los contra.
0: Sí, entre lo del los sicarios que mataron. Ya
1: sí, está bien.
0: Ya estaba ayer. Esto.
1: Es cierto que lo de los sicarios no se sabía bien el tema de las víctimas.
0: No.
1: Se llamó más el perfil.
0: Pero ya la foto del muchacho estaba.
1: Sí, en las tapas
0: de ayer. Lo de Pedro Sánchez lo contamos ayer.
1: Lo de Bolsonaro, ayer yo me retiraba del establecimiento. y entre una productora, no voy a decir de qué programa, y un periodista deportivo, no sé qué programa, no voy a decir de cuál, estaban a los grises, estaban puteándolos, porque uno de ellos, no voy a decir cuál, no. festejaba el triunfo de Bolsonaro.
0: Claro.
1: Y la otra persona le decía, no, por el contrario, claro. no estoy de acuerdo contigo. Tal vez no en esos términos se lo decía.
0: Con otras palabras, entiendo.
1: Era,
0: sí, claro.
1: Era como... ¿Qué? Yo me fui, aparte pues, me fui y dije chau, chau, ni pelota no dieron. Bueno, está bien, no pasa nada, Pelé. Pero ya eso, es como
0: sí. Aparte de vuelta, relatamos todo esto, que el 29 de noviembre son las elecciones, que esto viene, aparte esto viene del viernes pasado, de Pedro Sánchez intentó aprobar en el Congreso estos proyectos de ley para frenar los desalojos por todo lo que pasó con Mari Carmen. Bueno, seguimos hablando de esto. Le disparaba a los carpinchos en Nordelta, también está en la tapa sí. de Clarín. Malvinas, caen las acciones de una petrolera porque dos contratistas dejan el proyecto. Hablamos de la compañía británica Rockhopper, socia de la israelita Navitas, en el proyecto petrolero Sea Lion en el Atlántico Sur. Sufre así el efecto de las sanciones impulsadas por el gobierno de Javier Milei contra aquellas empresas que operan en las Islas Malvinas. La acción cerró con una caída del 15%. Algo distinto que te cuenta Clarín, dice, lo peor que me tocó vivir fue el terrorismo psicológico. ¿Quién dijo esto? Yair Horn, quien estuvo, recordemos, en el homenaje que la legislatura porteña hizo a las víctimas por el ataque de Hamas en 2023. Él es un sobreviviente, sobrevivió justamente a 498 días de cautiverio luego de su secuestro. Para mí el 7 de octubre es todo el año, aunque esta semana es peor, aseguró, bueno, un poco haciendo referencia a esta mañana, es 7 de octubre,
1: sí, claro.
0: y se va a cumplir un nuevo aniversario de este ataque. Bueno, por supuesto, la despedida de Messi. Venden entradas, acá Clarín te tiene un dato distinto, no viene con la poesía y con la mística, dice no, venden entradas que llegan hasta 1.800.000 pesos. Tremendo. Y otros dos títulos bien distintos que te presenta Clarín en su tapa. Dice, Sylvester Stallone, sin filtro, acaba de publicar un libro donde habla del abandono y los ataques de ansiedad. Y en otra parte, así como muy por allá lejos, otra locura de Medvedev. Obviamente ayer también circulaba la noticia. Y acá dice Clarín, el ruso fue descalificado por pegarle un pelotazo a un espectador cuando perdía con Djokovic. Sí. Dicen que quedó tremendo el pobre espectador y que él lo estaba buscando para pedirle disculpas.
1: Ah, mira, es bueno. ¿Lo viste el video?
0: Sí, lo vi.
1: La red queda para un lado y el tipo la apunta hacia el otro y bueno.
0: Bueno, y ahí que es el espectador es el que te absorbe el impacto de...
1: ¿Sabes la denuncia que te hago? Te saco todo, pero todo.
0: O sea, no me busques para pedirme disculpas.
1: Ah.
0: Búscame para comer. Pero mínimo devolveme lo que pagué la entrada. O sea,
1: aparte, si te descalificaron es que... Tengo razón yo, chao, perdiste, amigo.
0: Exactamente, ya. Sí, dale, no, una locura. Pero bueno, con estos títulos, con Crónica, con Popular y con Clarín, nos vamos a la tanda, nos quedan un par más ahí dando vueltas y el mundo de las redes sociales hablará luego.

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0: Continuamos con más títulos, claro, con más diarios, porque nos queda La Nación, que también replica lo que viene de Brasil desde el domingo, la euforia en los mercados por el triunfo de Bolsonaro, y dice La Nación que impactó en la Argentina, no sé cómo, vamos a ver, pero bueno, o sea, esto obviamente impacta para un grupo selecto de gente que tiene acceso a los mercados de cambio, estas cuestiones, ¿no? Pero bueno, así es el título principal de La Nación. Messi se despide en una noche para la historia, y acá lo vemos acompañado en la foto con, bueno, obviamente Rodrigo de Paul, Cuti Romero, aquí Enzo Fernández, Lo Celso también, todos sonrientes, todos mirándolo, todos felices y contentos. Acorralado, Sánchez llama a elecciones anticipadas en España otra vez. Cambios en el sistema de recolección de basura, algo distinto, acá te lo cuenta La Nación. La ciudad para el 2028 prevé encuestas a vecinos para definir una parte de los pagos por el servicio. Me parece una locura, chicos, esto, que dependa mi salario de tu opinión o tu criterio de si yo hice bien, que obviamente es algo absolutamente subjetivo, no sé. La verdad, no entiendo qué pretenden hacer. Pero bueno, otro título de La Nación también distinto. Bueno, vamos bien, para el Banco Central de la República Argentina ya pasó el pico de mora, en un contexto en el que la mora de las familias alcanzó niveles históricamente elevados. El vicepresidente del BCRA, Vladimir Vernink, dijo ayer que los datos muestran que el pico de incumplimiento ya pasó.
1: ¿Ya?
0: Me parece que habría que chequear los datos. En un mes ya está.
1: ¿En un mes?
0: Se acomodó toda la gente.
1: ¿Resuelto?
0: Claro. Bueno, en fin. Por ese impacto, pues, de las elecciones en Brasil, lo sabemos, claro.
1: Habría que esperar un mes, nada más.
0: Nada más, pero mira qué fácil, che, bueno, en fin. Diputados opositores cerca de derogar un decreto clave. ¿Por qué? Claro, Milei trata de desactivar la sesión para que intenta desactivar justamente el DNU 70/23, famoso, y que obviamente está en boca de todos desde la semana pasada por puntualmente lo que pasó con la ley de tierras. El hombre con el arma de aire comprimido, que disparaba carpinchos, también está en La Nación. Y atenti, esto también te lo contamos ayer, chicos. Nobel de Medicina a una técnica que revolucionó el estudio del cerebro. Carl Deisenroth, Peter Hegerman y Georg Nagel lograron activar neuronas y observar funciones asociadas con circuitos antes inaccesibles. Y ahora en breve, después yo te cuento quién ganó el de física, porque hoy se conoció.
1: Ah.
0: Claro, las noticias llegan allá del norte, sí. Se dan muy tempranito, así que después, ayer medicina, hoy física, y toda la semana tendremos premios Nobel ahí para mencionar. Bueno, así pasábamos con la información. Ah, no, nos quedó rápidamente. Página 12, que en la tapa dice Lula en su laberinto, por supuesto, aquí de cara al próximo balotaje. Lo vemos en la portada con la foto aquí en página 12. También los carpinchos están en la tapa de página 12. Un premio a la memoria, acá no te habla del Nobel, sino que dice que la Asociación Mundial de Periódicos y Editores de Noticias distinguió a página 12 por 50 años del golpe, una edición especial que había obviamente publicado a raíz de este evento. El RIGI, negocio para extranjeros, el 66% de las importaciones ocupa rubros ya cubiertos por la industria nacional. Y última función del 10, obviamente, el Monumental se viste de fiesta para despedir a Leo Messi. España vuelve a votar, también está en la tapa de página 12. Y ahora queremos conocer, escuchar, saber qué pasa en el mundillo de las redes sociales.
1: El mundillo de las redes sociales también está tocado todavía con lo que tiene que ver esto de la reventa. Viste que Messi, lo que pasó en distintos en las redes sociales con esto de, che, ¿conseguiste entrada? No conseguí, bueno, ¿sabés quién tiene? Dicen, y se viralizó este fin de semana, dicen, la mamá de Yanina Latorre tiene entradas. Dorita, no, ajá, sé si te lo cruzaste.
0: No, algo escuché, Yanina Latorre entradas, pero no...
1: Sí, lo que pasó fue esto, que la mamá de Yanina Latorre subió a sus historias, a sus redes, que ella tenía entradas para vender. Y dice que su nieto mayor, no por parte de Yanina, sino por parte de su hermana, o sea, su otra hija, trabaja en AFA y tenía entradas para vender.
0: Ajá.
1: ¿Qué fue lo que pasó? Le cayeron como loco a Yanina Latorre, a toda la familia, como diciendo, viste, Yanina, vos, que no sé qué, que no sé cuánto. Y ayer fue tendencia Yanina Latorre, que todavía se mantiene, porque rompió el silencio, habló.
0: Claro,
1: ella dijo, che, miren, esto lo está haciendo mi hermana, dice Janina, yo no tengo nada que ver, yo no vendo ni revendo, yo no toco nada ahí, mi hermana le agarró la cuenta a mi mamá y le publicó, como tiene más seguidores, más llegada, le publicó. Y armó un quilombo ella. Yo no tengo nada que ver, dice Janina La Torre. Yo no publiqué, yo no compré, no compartí, pero es un garrón que me estoy comiendo. Así que Janina La Torre era tendencia por eso, pero quien recogió el guante fue la mamá de Tini.
0: Ajá.
1: Porque la mamá de Tini, en su cuenta de Instagram, que es M. Lucía Mus con Z, subió una historia para Janina La Torre que dice: el karma funciona siempre.
0: Claro, porque Janina La Torre le pegó a la madre de Tini.
1: La caída entonces fue tendencia porque, claro, está. Y la historia está: vos entras al perfil y existe, no es que lo borró o es
0: invento. No, está posta.
1: Le están cayendo en ese sentido. Y a la vez, es toda una mamushka de la misma gente.
0: Sí.
1: Porque también está traidores como tendencia, ha sido ayer. ¿Por qué? Pues viste que se casa Tini con De Paul.
0: Sí.
1: Yo no tengo bien los datos, todavía no me involucré demasiado, pero sé que se casan.
0: Sí.
1: O hacen como, porque viste, parece que no firman nada, que es como
0: simbólico.
1: Celebrar el amor, pero no sería algo legal, no es contractual. Claro.
0: Okay.
1: Sería, sí, nos casamos.
0: Me quité por un vestido blanco y necesitaba la ocasión.
1: Vamos a hacer una fiesta y somos millonarios si podemos.
0: Claro, totalmente.
1: Punto. Pero dicen ahora que para esa fecha, el papá, la mamá y el hermano de Tini se van a ir de viaje juntos, ellos tres, solos, a Japón, esa semana que Tini se casa.
0: Pero qué coincidencia, mirá.
1: Justo se ve.
0: Porque por ahí el pasaje no se podía cambiar, no era reembolsable.
1: Ojo, porque tal vez vos te pones al lado y decís, mirá, para irnos a Japón no es que saco hoy, me voy mañana. Bueno, esta gente tiene mucho dinero, puede que sí. Pero es como, che, fíjate, mirá, nosotros en enero no estamos, ponele que te diga.
0: Claro.
1: Ya me pedí en el trabajo, le dice el papá de Tini. Ya me pedí, me dieron 15 días de corrido. Claro. No es que son hábiles.
0: Corrido, obvio.
1: Corrido. Sí. Entonces, agradecer que no me toman sábado y domingo previo, porque algunos son capaces, dicen, no, sábado y domingo está incluido. ¿Cómo está incluido? Si yo no vengo a trabajar. Pero bueno, es así la vida del trabajador, esos grises. Y ella dice, no, pero yo me puse la fecha. Y bueno, no puede cambiar porque lo tuyo es un salón.
0: Claro.
1: Lo mío es un...
0: Pero en defensa de Tini, fin de año es una época muy movida para los salones, porque hay muchos eventos. Entonces por ahí no encontró otra fecha.
1: Ah, claro, puede ser. Pero para ir a Japón tal vez los papás dicen, che, pero mirá, es que en realidad... Pensamos que estábamos, pero como tenemos 3 días de viaje.
0: Claro.
1: Pensamos que sí, viste, vos decís, ¿la vuelta cuándo es? El viernes. Y llegó el lunes.
0: Claro, sí, lógicamente.
1: Vos decís, sí, pero yo en Japón no estoy desde el viernes. Bueno, no sé qué ocurrirá con esta situación, pero le siguen cayendo por esto que coincide este casamiento con unas vacaciones.
0: Qué cosa más rara todo.
1: La verdad que. En fin. Que muy, muy polémicos. Siguiendo en este universo, Tini, Janina, Messi y demás, vimos en las tapas de los diarios que Messi llegó con un look. Con un look medio que cuando está peinado tiene tiene el pelo largo, pero es un largo peinable, ¿viste? Tiene ese estilo. Y todo el mundo en redes sociales estaba diciendo, mirá la facha, el estilo que tiene el tipo. Uh-huh. Decían como, aparte de que... Mira, la imagen que comparten es esta, con medio un jopo, medio que sí, medio que no, ¿ves?
0: Ajá,
1: como estilo, tiene styling.
0: Claro, sí.
1: Corte B, lo agarra el peluquero de la selección y le corta el pelo otra vez.
0: No.
1: Esto circula ya, que circula de vuelta el degradé del costado que ya no se hace más.
0: Sí, no.
1: Así que veremos si es de verdad este cambio de look.
0: Claro.
1: O es meme, una foto vieja.
0: Sí, yo creo que sí, porque lo que se vio en las tapas de los diarios, pero no fue de la concentración de ayer esta foto.
1: No, son de antes. Esa foto de cuando llegó. Es eso.
0: Claro.
1: Porque viste, están desfasados estos muñecos.
0: Claro, sí.
1: Bueno, pero bueno, veremos si es o no, y le ponían preso porque este peluquero le acaba de negar a los argentinos despedirlo a Messi en su prime estético.
0: Ay, Dios mío, increíble. En fin, bueno, muy bien, excelente. Hemos repasado así ampliamente lo que cuentan las redes. Entiendo que habrá otras tendencias por ahí, claro. Así que luego vamos a estar compartiendo con todos ustedes, ¿eh? Porque si miramos lo que son los monitores, que tenemos varios canales aquí a disposición, y bueno, es Messi, o sea, es operativos y cortes en el Monumental, entrevistando a la gente sobre qué opina de Messi. Bueno, nada, esto es lo que está pasando.
1: Algo de los Beatles.
0: Algo de los Beatles, que no sabemos qué es. Claro, sí, no tiene graf. Lo vemos ahí a...
1: Ah, pintó. No, era...
0: ¿Por qué pintó? Porque teníamos ganas de escuchar a los Beatles.
1: Sí, correcto.
0: Básicamente. Y salvo C5N, que te pone noticia distinta, pero que igual te... ¿Viste el loguito que dice arriba 10? Con celeste, está ahí hecho en alusión, por supuesto, a la despedida de Messi. Bueno, cierra una escuela con más de 60 años de antigüedad, también te cuenta, luego de lo que pasó con St. Martin in the Fields, el famoso colegio de Belgrano que cerró.
1: ¿Qué va a pasar también?
0: De semanas.
1: ¿A futuro qué va a pasar? Porque si no hay pibes.
0: Claro, y para acá es una conjunción de colegio privado con lo que cuesta mantener.
1: Sí, pero digo, al margen de lo que sea, ponele que todos los números cierran.
0: Sí, no.
1: Si no hay pibes.
0: La tendencia es otra, claro.
1: A eso
0: pero
1: bueno, voy.
0: Pero no hay más nacimientos, pero ahora hay adolescentes todavía que necesitan estudiar. Bueno,
1: sí,
0: evidentemente.
1: Claro.
0: Y el tema y el problema es que cuando te cierran en esta época del año, que ya después, bueno, decís, pero pará, porque yo no tengo que estar matriculándolo en otro lugar.
1: En octubre no me puede cerrar.
0: Y bueno, es lo que está pasando.
1: Sí, no, supuesto que eso es
0: así
1: vergüenza.
0: Que, bueno, tremendo. Bueno, 8 de la mañana, un minutito, nos vamos al servicio informativo de Radio Colonia y seguimos con más.
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3: Alerta en La Granja por el costo del gasoil y atraso cambiario. El productor y directivo de la Confederación Granjera, Eric Rolando, advirtió sobre la pérdida de pequeños productores, el impacto de las importaciones con competencia desleal y la falta de una política de Estado para el sector.
4: Sí, a ver, acá hasta parece una incongruencia, ¿no? Que viene un aumento del combustible cuando en la granja, estamos hablando que es el sistema agrícola que utiliza más gasoil por hectárea, estamos hablando de 400 litros de gasoil por año, por hectárea, y cuando estamos en plena preparación de los cultivos o en plena época estival, donde empiezan todas las aplicaciones, etcétera, etcétera, ¿no? Entonces eso nos va a hacer subir de una forma significativa a nuestros costos, que ya están muy muy elevados por el costo país y también ahora increíblemente hasta por el atraso cambiario, ¿no?
2: Internacionales.
3: Elecciones en Brasil. El sociólogo y analista internacional Hernán Banori, autor del libro Progresismo, Levantate y Andá, consideró que el resultado brasileño forma parte de un hartazgo social con propuestas progresistas que no logran responder con claridad a algunos problemas muy presentes en la vida cotidiana. Nobel de Física para Francis Alsen por el hallazgo de neutrinos de alta energía. El científico fue reconocido por descubrimientos que abrieron una nueva vía para estudiar algunos de los fenómenos más extremos del universo.
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0: 6 minutos pasaron de las 8 de la mañana y aquí estamos con las temperaturas sin cambios, 15 grados, 3 décimas se mantiene en este valor. Llegaremos a la máxima de 21, 22 grados como vi en algún lado por allí. Yo creo que sí, porque arrancó linda la mañana, bonita, despejada y como decíamos, mañana será otra la cuestión. Bueno, a ver, yo después le voy a contar acá al compañero Nacho. Empecé a ver dos series.
1: Ah, bien.
0: Muy distintas, tengo ya metí un capítulo de cada una.
1: Me interesa.
0: Después voy a revelar, pero antes quiero saber qué más puedo ver.
1: Se estrenó en HBO Max una película que mucha gente venía hablando, comentando, opinando, que se llama No te sueltes. Es una película protagonizada por Halle Berry, la Catwoman, o la chica Bond, y muchos otros papeles más que ha tenido. Y acá conocemos una madre de dos hijos que viven en una cabaña remota, en un, digámosle, mundo en el que hay seres malignos. ¿Cuál es la única protección que tiene esta familia de tres? Es la cabaña en la que viven y una soga que es la que permite que puedan salir al exterior sin correr ningún tipo de riesgo. Es una película de terror sobrenatural. Y lo que vamos a ver es esto, es esta madre cómo protege a estos niños y que le dice no te sueltes. ¿Viste como antes vimos la de Sandra Bullock que le decía no mires a la lucecita esa en la de Beerbox y eso? Acá más o menos lo mismo con sogas y ponerle que sí, ponerle que no. ¿Por qué? Acá hay una diferencia. En estas películas donde hay una mujer que tiene una creencia muy grande sobre algo, al espectador lo para en dos lugares. Uno es en el que dice sí, qué miedo lo que está pasando, o el otro lado que es tal vez lo que está diciendo esta señora es mentira y está completamente loca. Entonces, ante esa situación hay dos posibilidades: o tiene razón o no tiene razón. Y es ver esta película para finalmente descubrir cuál es la realidad detrás de todo lo que está pasando. La película es muy para ver un domingo, no te presenta nada nuevo, no te descubre América como te dicen, pero funciona. Para mí está bien la peli. Ha tenido mucho hate. Para mí es una propuesta interesante, muy mirable, muy, muy llevadera, cocinada a fuego lento, con un final bizarrísimo. Eso te lo tengo que decir. El final es bizarro, es raro, es extraño, es incómodo, sí. Todo eso, pero como entretenimiento, como pasatista, funciona. Curiosa, como medio para salir un poco de todo esto que venimos hablando, el true crime y demás. No te sueltes, es la nueva película que está en HBO Max. Y va, no te digo guau, pero funciona.
0: Bueno, bien, bien, no es mi género favorito el terror, pero bueno, nada, como si un día estoy ahí como aburrida.
1: Mira, yo me levanté el domingo, pachorra full. Me hicimos mate y vi rápidamente que mi novia agarró TikTok y empezó a mirar, viste, medio como ella hace como este TikTok, Twitter, Instagram, va, viene, va,
0: un
1: bien.
0: Repaso, claro.
1: Claro, en Twitter lee noticias, va, mira algún videito de ese viral, entra a ver un par de historias, a ver de lo que hicieron ayer sus amigos, y va así, pimponeando. Cuando vi esa situación dije, me voy a poner una peli, dije, voy a aprovechar. Rápido, mientras ya estaba el desayuno, yo estaba todo así, cada uno en la suya, en la cama porque era día pachorra. Y me puse la peli, me puse auriculares, me puse el de un costado nada más, como a ver si me hablaba, viste, como para no ser tan ortiva. Y fue muy mirable, muy mirable, muy como, sí, está bien, rara, con sus situaciones bizarras dentro de este terror sobrenatural, pero bien, bien, nada guapa. Pero estuvo bueno, bien, ¿no? Que en paralelo se estrenó en Netflix La Sustancia y Pecadores.
0: Claro.
1: Las dos sí, llegaron. Sí. Entonces, ¿qué? Está bien, estamos en octubre, el mes del terror.
0: Me olvido, claro.
1: Entonces, sí, van a llegar todas estas, claro, sí, estas propuestas, qué decir, curiosas para este mes del año. Como después en noviembre, diciembre vamos a tener la de la Merry Christmas, sí. Milagro de Navidad, que ella va a su pueblito y conoce al chico, y el chico es muy lindo, pero y ella no quiere saber nada con el amor, pero él es re buenazo, y después alguien se enferma. Siempre alguien se enferma. Y está
0: en época de resfrío, pues.
1: Sí, y alguien Iván y lo ven, y este que parecía medio así, te hace una reflexión un poco coherente, entonces ella dice, ah, tal vez él es distinto, y después claro, se ve felices para siempre, el milagro de Navidad. Está sí, bien, muy de Hallmark. Sí.
0: No,
1: ¿viste?
0: Totalmente, totalmente.
1: Los Navi Lovers.
0: Bueno. Ah, tenía esa.
1: Pero esperemos llegar a, ¿no?
0: Sí, eso siempre. Esto lo primero, lo primero, sí. Claro, exactamente. Bueno, yo arranqué ayer que la estaba esperando porque ya había visto toda la premiere, las cuestiones alrededor. War, la de Sienna Miller.
1: Pero,
0: Dominic West. Claro, sí, yo es. Bueno, ahora decía. Ahora va a decir reproducir el siguiente. ¡Ah, no! Claro que HBO te sube. Que igual banco, banco me gusta eso. Así que arranqué con el primer capítulo de War.
1: Yo banco si la serie me deja pensando, si me deja un final que me permite hacer alguna teoría o algo más. Si es por mero capricho, me da una fiaca.
0: Ah, no, yo banco. Y empecé a ver el primer capítulo de Al Este del Edén.
1: Ah, sí, está bien.
0: Así que bueno, estoy con esa ahora, bien distintas, pero me gustan las dos hasta ahora.
1: La de guerra todavía no la vi, porque es esto. No sé ni cuántos va a tener, entonces...
0: Ya, no, tampoco, ni idea. Rango.
1: Como la semana que viene... Hoy qué es, 5 o 6. La semana que viene hoy creo que termina. Si no es la semana que viene, la otra. Ted Lasso, la última.
0: No la vi.
1: Pero lo mismo, desde julio que están subiendo. Entonces yo dije, mirá, voy a esperar acá, porque te tiran uno por semana. Claro. Prime a veces lo que hace, que está bueno, es que te tira los tres primeros.
0: Ajá.
1: Porque a veces es muy introductorio, ¿viste? Y decir, claro, con uno.
0: Sí, tal cual.
1: Me queda sabor a poco. Y te tira tres y después te tira uno.
0: Reconozco, War me encanta, lo vi por el elenco, porque me encantan ellos dos, pero se me hizo un poquito largo el primer capítulo. Como que había cosas que, bueno, quizá podrían no haber sucedido, no haber mostrado. Se me hizo un poquitín largo, entonces por eso como que me quedé con ganas de más.
1: 8 capítulos va a tener en total. Bien. Y esto es lo que yo te digo, se estrenó cuando el viernes, creo. Estoy casi seguro que sí, se estrenó el primer capítulo el viernes. Y son 8. 9. Ahí tenés 1, 2, 3, 4, 5, 6, 7, 8. El 27 de noviembre es el último. En ahí yo digo.
0: Claro.
1: No estoy.
0: Claro, no.
1: Estoy para poner el 20, arrancarla.
0: Y claro, está bien. Sí,
1: voy
0: sí,
1: mirando
0: sí, sí.
1: Uno o dos por día y llego al último. Tuki.
0: Tranqui, claro, está bien, sí. Y estoy esperando que se va a estrenar, ya tengo entendido, la próxima temporada, que no sé si la tercera, entiendo, de la Edad de Oro, o la Edad Dorada, ¿no?
1: Ah, sí.
0: The Gilded Age.
1: Esa también en HBO.
0: Esa también en HBO, sí, que arrancó medio...
1: La primera temporada la mataron.
0: Medio reticente, sí, no. Lo que pasa es que entendí que era del mismo creador de Downton Abbey, pero es como que, viste, la cuestión británica con esto, ¿no? Con la nobleza, con la realeza, con estas casas gigantes, un staff impresionante de empleados. Claro, trasladarlo a la Nueva York...
1: Claro.
0: No sé, es como hacer una cosa así, lo tomo de acá y lo inserto acá, y no funciona de la misma manera, no es lo mismo. Aunque igual está bueno esta cuestión de los nuevos ricos versus la sociedad más tradicional de Nueva York, ¿no? Con esas figuras que manejan los hilos de vos y vos no, y ese tipo de cuestiones, me parece, y me gusta mucho el elenco está bárbaro. Así que bueno, seguiré igualmente ahí viéndola.
1: Después vi una película que se llama Chica Robada. Ajá. Es una película de un caso real, está basada en un caso, no es documental, es una película.
0: Sí.
1: Y cuenta la historia de una mujer que su ex marido un día va y secuestra a su hija, la hija que tienen en común. Y el tipo se borra como de la faz de la tierra, nadie sabe dónde está. Y en un momento, por distintas situaciones, la contacta alguien de servicios y le dice... Vení, te incorporamos, ayúdanos a rescatar otros niños, y cuando tengamos la pista, rescatamos la tuya. Más o menos así es la premisa. Bueno, y se meten en esta búsqueda de ver si finalmente llegan a encontrar a esta niña, a esta madre desesperada, capaz de hacer lo que sea por su hija. Interesante el caso real, porque esto pasó de verdad. La película, todos de madera.
0: Uy, ¿en serio? Dios,
1: de madera.
0: No,
1: de
0: qué
1: madera.
0: Mal
1: actúa el pibe Eastwood, que no es malo.
0: No.
1: Pero todo, nada ayuda.
0: Qué triste, mal. No,
1: pero el caso está bueno. Entonces la película es como... Y está buena para ver Y puede ser que sí, y pero... Ah, qué complicado. Che, ¿cómo se ríe la gente de afuera?
0: Sí, no, me alegro que lo pasen bien, pero...
1: Qué divertido, aparte. Claro, qué gracioso, pero... me dan ganas de ser. Bueno, cuestión que al final las placas negras, como siempre, que te agregan la data, muy, muy realista y un final no hollywoodense.
0: Ah, mira.
1: Con eso vas a tener que ver qué es lo que sucede. Muy interesante. Está bueno el caso. El tema es que cuando empieces a ver cómo actúa, vas a decir, me bajo de esta.
0: Y sí. Qué mal, claro. Sí,
1: pero, sí. Pero interesante. En Prime Video, bueno. Mañana se estrena Carrie, la serie.
0: Ah, mira.
1: De vuelta, remake de la.
0: Sí,
1: pero
0: sí,
1: se
0: sí.
1: estrena completa. Así que interesante como bueno. propuesta. Mañana sí. Tengo...
0: Bueno, también, más este Halloween que eso, este
1: claro.
0: es posible. Sí,
1: hay que ver mañana si tengo tiempo tal.

0: Ya por lo menos te predispone.
1: Claro, claro, claro. Bueno, en fin, estas cuestiones aquí de las plataformas y demás. 8 de la mañana, 17 minutos, momento de una tanda y continuamos con más aquí en Primera Mañana.
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Seguimos adelante, claro, con más información, por supuesto, aquí en Primera Mañana por Radio Colonia AM550 y esperando tu mensajito al 11-26-60-0550. Ayer te comentábamos, bueno, los tres galardonados con el Premio Nobel de Medicina, de Fisiología, y hoy temprano se dio a conocer quién es el que se lleva el galardón, el Premio Nobel de Física de este 2026, que es un científico belga llamado Francis Hansen, y vamos a ver qué hizo este buen hombre, a ver si entendemos qué hizo, porque claro. ¿Viste? Leemos, bueno, ganó el Premio Nobel por tal, y vos decís, ay, esto... Que, bueno, vamos a ver entonces qué hizo este señor. Bueno, lo cierto es que la Real Academia Sueca de Ciencias otorgó el Nobel de Física 2026 a Francis Hansen.

0: De la Universidad de Wisconsin-Madison en Estados Unidos por sus contribuciones al Observatorio de Neutrinos Ice Cube y al descubrimiento de neutrinos de alta energía de origen astrofísico. Toma mate. ¿Qué será todo esto? Bueno, vamos a ver. El reconocimiento distingue el trabajo que permitió utilizar el hielo del Polo Sur para detectar estas partículas capaces de atravesar la Tierra y los cuerpos humanos casi sin interactuar con la materia. Verás vos, esto me suena a mí muy Big Bang Theory, tengo que decirlo, sí. Tengo que reconocerlo. Pero lo cierto es que este premio reconoce a Francis Halsen por impulsar el Observatorio de Neutrinos Ice Cube, una instalación construida en un kilómetro cúbico de hielo del Polo Sur, cuyos sensores registran destellos de luz producidos cuando, de manera excepcional, un neutrino choca con un núcleo atómico, lo que permite rastrear partículas procedentes del universo distante. ¿Qué tal toda esta explicación? Que se nos va un poquitito de nuestra zona de confort, pero igualmente bancamos estas cuestiones, ¿eh? Así que hoy se dio a conocer este nuevo galardón. Mañana seguiremos, ¿eh? Todavía falta el Nobel de literatura, que siempre trae algún debate, alguna cuestión ahí de fondo. El Nobel de la Paz, veremos qué pasa también justamente en este contexto, este año. El de Economía, que también decimos, bueno, quizá no nos queda como un poquito también más alejada esta cuestión. El de Química faltará también, así que bueno, toda la semana de premios Nobel. Así que vamos a estar ahí repasando un poco los galardonados. Pero no solamente tenemos los galardonados con diferentes premios y demás, tenemos gente que ha sido galardonada con riquezas en el mundo, porque claro, con todo el auge y el avance de la inteligencia artificial, se han disparado los super ricos,
1: ¿cómo?
0: Los super ricos, este grupo de magnates tecnológicos, con riquezas en niveles que jamás se han visto, Estamos hablando de este año, que bueno, 2026, que es un año excepcional para los multimillonarios tecnológicos, con cifras que son contundentes. La riqueza conjunta de los cerca de 100 aproximadamente multimillonarios tecnológicos entre las 500 personas más ricas del mundo, o sea, de los 500 más ricos tenemos a los 100 tecnológicamente más ricos, aumentó en 845 mil millones de dólares, esto medido hasta el 30 de septiembre del 2026, que es el mayor incremento registrado en los primeros 9 meses de un año, según el índice de multimillonarios de Bloomberg. Y este auge viene impulsado justamente por estas fuerzas que mueven los mercados mundiales, el boom de la inteligencia artificial y el fuerte avance de acciones tecnológicas, particularmente en Estados Unidos, con multimillonarios del sector que acumulan ahora una fortuna conjunta de, atenti con este numerazo, 4,6 billones, billones, ya ni sé cuántos ceros lleva eso, una cosa que la verdad que no tengo ni idea, porque son cifras que, bueno, obviamente están marcadas por, obviamente, uno de los más reconocidos, que es el señor Elon Musk, pero también tenemos el patrimonio de Michael Dell, fundador de Dell Technologies, como sabemos. Mark Zuckerberg es otro de los que está allí en este ranking. También tenemos en este caso a Larry Ellison, que se convirtió brevemente en la persona más rica del mundo en septiembre del año pasado, sí, en este caso por su empresa, la nube Oracle, vinculada a la inteligencia artificial también, Después, ¿a quién más tenemos? A ver, ¿quién nos queda? No estoy viendo al amigo Sam Altman, a Jeff Bezos, ¿qué está pasando? Bueno, tenemos en este caso a James Massot, que es un economista de la oficina de inversiones del UBS Group, y tenemos, a ver, ¿quién? Claro, de Anthropic, por supuesto, los 7 cofundadores de Anthropic también están allí metidos en esto, con, bueno, obviamente este auge de las fortunas. También de la empresa, Wang Jin, que es la presidenta de la compañía de tecnología Guangdong Ditech. ¿Y a quién más estamos sabiendo? Mira, las herederas de la familia Samsung Electronics también se metieron en este grupo de los multimillonarios. También los diseñadores de chips de MediaTek y de Taiwan Semiconductor Manufacturing. Hay empresas que, bueno, no se exceden, pero bueno, toda esta gente, muchos muchos, por lo que estoy viendo aquí también, de origen asiático, con el impulso justamente que le ha dado China a las últimas tecnologías, por supuesto, y el desarrollo de la inteligencia artificial y el desarrollo de los chips también, ¿eh? Así que bueno, no estamos en ese grupo de gente. ¿Qué le vamos a hacer? No nos ha tocado.
1: No hemos tenido, no hemos corrido con esa suerte.
0: No, definitivamente. Pero bueno, ¿qué más tenemos ahí que nos haya quedado en las tendencias?
1: Y tenemos otras personas que tampoco han corrido con mucha suerte, porque se viralizó justamente el video de un señor que está en un avión, están viajando de Bogotá a Estados Unidos, y el tipo tenía su asiento que reservó previamente, muy de avión esto, viste, que vos decís, no puede ser que suceda, y sigue sucediendo. Y al señor le dijeron, disculpe señor, usted tiene al lado a mi esposa, me gustaría viajar al lado de ella.
0: Claro.
1: El señor dice, no, mire, yo reservé aquí porque aquí es donde me gusta, dice. Entonces, no entendería por qué quiere cambiar.
0: Claro.
1: Y porque yo viajo con ella.
0: Que hace el amor de mi vida.
1: Quiero viajar con ella. Sí, bueno, está la mejor, pero este es mi asiento. Y dice, no, pero yo estoy en aquel, no me cambia. Y el tipo dijo, ¿en cuál? Y se fija y era un asiento. Dice, no, la mejor, pero no. Dice, esto está documentado, está filmado. Ajá. Porque el señor tiene los anteojos estos que filman.
0: Ah.
1: Y tienen los que filman, ¿por qué? Porque
0: los tiene de Marquito Zuckerberg.
1: Y los tiene graduados. O sea, los tiene como para ver.
0: Claro, con la graduación necesaria para
1: claro,
0: su visión.
1: No solamente claro. Porque le decían, usted tiene sus anteojos, no filme. Y dice, no, los uso para ver.
0: Claro.
1: Tiene, no solamente porque puedo grabar, que de hecho grabo. Pero dice, ¿qué te tocó, tereré o te tocó muy caliente?
0: Muy caliente, y como mi garganta. Claro. Acabo de poner una cara.
1: Claro, no, podía ser.
0: No, lejísimo del tereré.
1: Ah, porque sí. A veces, viste, a estas horas.
0: Que igual me encanta. Claro, no, pero yo fui en un momento estratégico.
1: No, pero es bueno tomar tereré sabiendo que vas a tomar tereré.
0: Claro.
1: Porque tomas matecito caliente y salió fría.
0: No. Pero me chocó la garganta ahí medio baqueteada y.
1: Bueno, entiendo. Sentí. Y cuestión que se viralizó ida y vuelta con una azafata que le decían: no despegamos si usted no se cambia, señor.
0: ¡Epa!
1: Sí. Y era como, pero me importa muy poco. Bueno, y por este revuelo lo terminan bajando al señor que estaba bien sentado. Sí.
0: ¿En serio?
1: Sí. Y es como de locos.
0: Pero claro, ¿por qué?
1: Uh-huh.
0: Está bien, bueno, dice, bueno, copa, te dejan el asiento, pero...
1: No.
0: Pero no incurrió en ninguna cuestión ni ilícita, ni nada. Él tenía su asiento, lo reservó, me quedo acá. No.
1: ¿Qué? Y aparte no le va a pasar nada, tranquilo, está viajando...
0: Claro.
1: Entiendo si tiene 8 años y me decís, che, no, ¿puedo viajar al lado
0: claro.
1: de...?
0: Sí.
1: ¿Te molestaría?
0: De mi nena, claro.
1: Y de última decís, che, te fijás, cuidás porque vomite, no sé qué. Y en algún momento decís, no, sí, cambia. En esa situación uno
0: sí.
1: podría hacer. Pregunta Facu Lecha, ¿por qué no le fue, vos decís, a pedir al otro? No, porque el asiento de los que estaban eran tipo como que te dijera los últimos, viste, que ni siquiera se reclinen. Claro,
0: sí,
1: ninguno.
0: Sí, sí. He viajado ahí, sí.
1: Sí, horror, sí, ha tocado.
0: Un horror,
1: sí. A mí me ha pasado, yo he viajado ahí y venían pasto, pollo. Llegué yo y me dieron, no me preguntaron. Me dieron polenta. Te lo juro, ¿eh? Ni me preguntaron. Y fue como, yo estaba, viste, como, ay, qué tío, voy con el pollo, voy con la paz, que me, ay, que, viste que es medio una lotería. Yo estaba sentadito solo en el fondo y fue
0: claro.
1: como, ni me preguntaron.
0: Quedó
1: me dieron,
0: tu pibe, claro.
1: Me dieron un coso de eso. Bueno, y aparte tenía el baño atrás.
0: El baño atrás. Sí, por
1: esa
0: favor.
1: Esa chupada que yo.
0: Ay, sí.
1: No,
0: sí,
1: ese
0: sí.
1: viaje fue
0: horrible. Sí,
1: oh,
0: sí,
1: Dios
0: sí.
1: mío, Dios mío. Pero bueno, eran cosas que pasan. Después me enteré que podés hacer tú un reclamo. Vos sabés que si no tiempo.
0: Mira.
1: Si primero que podés repetir la comida en el avión. Yo no sabía.
0: Ya está, ya arrancamos
1: me,
0: mal. Claro.
1: Me parece muy jugado igual decirle, che, me traes otra bandejita.
0: Claro.
1: Okay. Bebida así como, che, me das otra.
0: Sí, claro.
1: Pero. Repetir comida, no sabía que se podía.
0: No, para mí no da. No, tampoco que fuera.
1: Claro. Y que si no tienen, vos sabías que si no tienen para darte lo que ofrecen en tu sector,
0: sí.
1: podés pedir el menú de la primera.
0: Ah.
1: Podés decirle, ¿no tenés pasto pollo? Bien, tráeme la carta de primera y te pido algo de allá. No sabía eso.
0: Mirá.
1: Me enteré después.
0: Estas cosas que nos llega tarde la información.
1: Igual no tengo el coraje para hacerlo.
0: Claro.
1: No tengo el coraje para decirle no, de ninguna manera.
0: Claro.
1: No tengo el coraje para decirle cuando le decís al carnicero, te pido tres cuartos de uh-huh. carne picada. Y te dice, 850, ¿está bien? No tengo el coraje de decir, no.
0: No, no está
1: bien. Te pedí
0: bien.
1: Tres cuartos. Y pero ya lo me importa poco. Claro. No sé si me gustaría ser así tampoco. Claro, pero sí. No me da para decirle no te dije que no.
0: Definitivamente.
1: O sí. Veo que en la verdulería me ponen una papa que de lejos está sospechosa. Y no le digo, a ver, pará, me parece que no me da. Soy muy cagón.
0: Sí, comparto, sí. Bueno, también la chica que tiene la verdulería a una cuadra de casa, siempre, pero fija, ¿me das medio kilo de mandarinas? Ah, es un poquito más esta vez. Y con ese poquito más sí. me viene cargando la cuenta. Pues
1: yo te digo, mandarinas ponele que justo tenés que encontrar la exacta
0: no,
1: que
0: claro.
1: te la tomo. Pero ¿en no la carnicería?
0: Sí.
1: La carnicería, esa que vos le decís, te estoy pidiendo carne picada. Agarrá un bollito y lo sacás.
0: Claro, no, sí, obvio.
1: Pero
0: obvio.
1: No me da. No me da. Digo, como, no, está bien, porque, viste, haces un plato un poquito más. Y es una cosa
0: de
1: miedoso, de cobarde.
0: Qué bárbaro, chicos. Bueno, hemos llegado. Opa, nos pasamos un poquito, no pasa nada, ¿eh? Nos vamos rápidamente al servicio informativo de Radio Colonia y continuamos con más información.
2: 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Uruguay.
3: Un niño de 6 años está internado con un cuadro de meningitis en una mutualista de Paysandú. Un niño de 6 años fue internado fuera de peligro con un cuadro de meningitis en la ciudad de Paysandú. El paciente consultó con síntomas y se identificó el meningococo como causante del cuadro clínico.
2: Internacionales.
3: Bolsonaro dio la sorpresa en Brasil. El analista internacional Ignacio Bartesaghi dijo que puede significar el aislamiento para el gobierno uruguayo en la región.
4: Y sí, porque la política exterior de Bolsonaro y la de Lula, por supuesto que tiene muchas diferencias, y la afinidad que tiene el gobierno uruguayo con el gobierno de Lula es muy fuerte. Lo hemos visto en una gran cantidad de ocasiones desde que Orsi está en el gobierno. Y por supuesto que el cambio que se ha dado en muchos países de la región hacia la derecha, pero particularmente mostrando intereses comunes con Trump y con la política de Trump en América Latina, es rebatida por Lula, y donde Uruguay se siente un poquito más cómodo también en esa visión del presidente actual de Brasil. Si se llega a dar un cambio en la presidencia del vecino, podría, por supuesto, que Uruguay esté en una situación más incómoda.
3: Jair Bolsonaro solicita permiso para recibir visitas de Flavio mientras se encuentra bajo arresto domiciliario. El expresidente brasileño solicitó al Tribunal Supremo Federal que permitiera las visitas del senador Flavio Bolsonaro durante su arresto domiciliario.
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0: 8 de la mañana, 37 minutos. Seguimos adelante avanzando con toda la información que tenemos para compartir con vos aquí en Primera Mañana. Y siempre recordante nuestra vía de contacto, el 11-2660-0550. Vamos a hablar ahora sobre una noticia que se conoció en las últimas horas con una alerta sanitaria proveniente de Rusia a partir de la muerte de una investigadora, en la cual, bueno, las circunstancias son un poco extrañas porque, por lo que se sabe ahora, lo que se conoce, ahora vamos a preguntar por supuesto con un especialista desde ya, es que sería a causa de una neumonía de origen no desconocido. Bueno, todo esto ha resultado en diferentes teorías. Obviamente los medios de comunicación han publicado allí algunos títulos que lo que nos motiva es esto, a llevar información y tranquilidad. Por eso, en esta mañana, muy amablemente, Tomás Orduna, médico infectólogo tropicalista, consultor del Hospital Muñiz, miembro del Comité Científico de la Fundación Mundo Sano, muy amablemente nos ha atendido este llamado desde Radio Colonia. Doctor Tomás, ¿qué tal? Buen día, ¿cómo estás? Lorena Frutos Cobian te saluda y mi compañero Nacho de la Peña.
1: ¿Qué tal? ¿Cómo les va? Un gusto saludarlos a ustedes ahí en la radio y a la audiencia, por supuesto.
0: Muchas gracias, doctor, un placer. Bueno, como decíamos, fundamental en estas cuestiones, cuando empiezan a surgir estas noticias, llevar información y tranquilidad a la población, porque claro, uno empieza a leer estos títulos, ¿no? Alerta sanitaria, y ya nuestra mente automáticamente viaja.
2: No de nuevo.
0: Y pensamos cualquier cosa. Bueno, introdúzcanos, por favor, coméntenos de qué se trata este hecho que ocurrió en Siberia.
1: Sí, bueno, lo conocemos a través de todo lo que puede ser la prensa en general, y también nosotros tenemos mecanismos de información que a veces son un poco más precisos con respecto a alertas epidemiológicos de varios orígenes, desde los CDC de Estados Unidos, los de Europa. Así que lo que hoy se sabe es que probabilísticamente falleció esta mujer de 27 o 28 años, no se ponen de acuerdo eso sí en la información, que trabajaba en un laboratorio donde uno de los patógenos a los que se dedica ese laboratorio es al bacilo, a la bacteria que produce la peste, la peste que uno en general asocia con el medioevo y esas imágenes tremendas que quedaron a partir de dibujos. Y lo que fue la peste en Europa, donde se calcula que entre un tercio y la mitad de la población de Europa murió por peste, pero eso pasó hace casi 800 años, 750, donde había evolución natural de enfermedades, no se sabía nada de ellas, y es diferente a lo que pasa ahora. Probabilísticamente una persona que estaba trabajando con bacilo de la peste y que llegó a informar que se había roto un tubo de ensayo en el cual había bacterias vivas de la peste, que se llama Yersinia pestis, A más B igual C. En principio siguen colocando esto de neumonía de origen desconocido, pero si ella estaba manipulando bacilo de la peste, lo lógico es pensar que se murió de una neumonía por peste, que es una forma realmente muy grave, tan grave como la otra que se llama sepsis por peste, y diferente de la que, cuando uno mira los grabados del medioevo, se hacía esos dibujos de personas con bubones, con bultos, como con tumores, porque esa es la famosa peste bubónica que compromete los ganglios y genera ganglios con aumento muy poderoso, y de ahí la bubónica. ¿En qué nos preocupa o qué preocupa de la peste neumónica, es decir, la que da neumonía? Es la única que se puede transmitir en seres humanos. Entonces, ahí siempre se genera una alerta, y por eso hay muchas personas, se calcula por lo que dicen toda la información, alrededor de 200 personas que probabilísticamente pudieran haber tomado contacto con esta mujer antes de fallecer. Se aislaron 3 hospitales, las 200 personas están en seguimiento. Ignoramos si se les ha administrado antibióticos preventivos, porque hoy, a diferencia del medioevo, si yo tomara contacto con una persona que tiene neumonía por peste a menos de 2 metros, y acá empezamos con aquello que hablábamos en COVID, ¿se acuerdan? La distancia.
0: Claro.
1: O sea, tiene algunos puntos ahí que podemos emular, pero si yo tomara contacto como profesional de la salud, la tengo en una guardia y después se registra que falleció de peste o que está enferma de peste esa persona, la toma de medicación antibiótica preventiva durante una semana genera que pare ese proceso infeccioso eventual en mi persona. Como también los pacientes diagnosticados pueden recibir tratamiento antibiótico y ya no es ese desenlace fatal imposible de parar como lo era en el medioevo. Hay antibióticos, hay muchos antibióticos que pueden doblegar a la peste en la actualidad. Así que hay que bajar un poco el tema. Digamos, está muy bien que se sepa que estas cosas pueden pasar, que ante el hecho hay que hacer todo lo que ya aprendimos como comunidad general y comunidad del equipo de salud, que ante enfermedades potencialmente transmitidas entre humanos hay que trabajar con el paciente, el equipo de salud tiene que estar adecuadamente entrenado en cuanto a su bioseguridad, todo lo que ustedes recuerdan, cómo nos teníamos que escafandrar con barbijo, guantes, antiparra, todo eso para proteger al equipo de salud, porque cuando yo protejo al equipo de salud, también protejo a las familias del equipo de salud, a las comunidades en las cuales está el equipo de salud para que no haya transmisión. Y lo de los contactos, que también aprendimos mucho con el COVID. Era detección de contactos potenciales con un enfermo, su aislamiento y seguimiento día a día para saber si está o no infectado, y cuando hay mecanismos preventivos como el uso de antibióticos o en otras ocasiones vacunas que generan bloqueo de la transmisión, bueno, hay que utilizarlo. En este caso no hay vacunas, pero sí hay antibióticos.
2: Doc, le pregunto, porque uno se alarma, se altera, empieza a ver esto y se pregunta si hay diferencias. Si una epidemia o estas situaciones que nos viene contando es diferente, si es origen de un virus que de una bacteria, o es lo mismo.
1: No, ahí está, una buena pregunta por lo siguiente. En principio, cuando uno piensa en una potencial epidemia poderosa, y ya podríamos usar palabras como pandemia, ¿sí?, para que se extienda a lo largo y ancho del mundo, en general uno lo piensa en patología transmitida por vía aérea, la primera. El modelo habitual peste, digo, para recordar, está asociado con las ratas y las pulgas de las ratas. Claro. Ese sería el mecanismo intrínseco de mantenimiento en la naturaleza, ratas y pulgas de las ratas. Después, a partir de una serie de eventos, pueden esas pulgas picar a otros animales, ¿no?, como podrían ser perros o gatos, pueden enfermar los perros y los gatos, y cuando hay mucha mortandad de ratas, y los humanos nos acercamos a lugares donde hay mucha mortandad de ratas, las pulgas siguen buscando dónde tomar sangre. Entonces les pican a los humanos, a los gatos, a los perros, y ahí se va generando el circuito de, digamos, de la historia de lo que fue en el medioevo, donde estaba asociado a las ratas y a las pulgas de las ratas. Por eso nadie sabía, pero a su vez estos pueden enfermar los perros y los gatos, y cuando hay mucha mortandad de ratas, y los humanos nos acercamos a lugares donde hay mucha mortandad de ratas, las pulgas siguen buscando dónde tomar sangre. Entonces les pican a los humanos, a los gatos, a los perros, y ahí se va generando el circuito de, digamos, de la historia de lo que fue en el medioevo, donde estaba asociado a las ratas y a las pulgas de las ratas. Por eso nadie sabía, pero a su vez después las neumonías que hacían que se contagiaran entre humanos. Porque hay con qué trabajar, son antibióticos, entonces a cada contacto o a cada eventual persona expuesta, antibióticos 7 días, hay varios antibióticos. Y ahí se para la cosa. Claro. Ahora, ¿qué pasa cuando tenemos virus? La inmensa mayoría de los virus no tenemos mecanismos desde el punto de vista antivirus para poder utilizar. Y entonces tenemos que hacer aislamiento, ¿sí?, las famosas cuarentenas hasta que se desarrolla el cuadro clínico. Si el cuadro clínico es moderado o grave, las personas tendrán que ser asistidas en salas generales, en terapia intensiva. Además, los leves o asintomáticos se quedan en su casa, o sea, lo que vimos con COVID, por lo cual nos asusta mucho más pensar en si una próxima posibilidad pandémica puede ser dentro de un año o dentro de 100 años. Nunca sabremos, porque no hay futurología en eso que nos asegure la cosa, pero siempre lo estamos pensando mucho más fuertemente por un virus, no por una bacteria.
0: Bien. Claro, claro. Y doctor, en este caso, bueno, usted bien comentaba al principio de la nota, esta mujer joven, ¿no?, de menos de 30 años, que, bueno, la noticia es esto, ¿no?, que terminó esta infección en su muerte. Pero entendemos que igualmente no todos los casos, y mucho más como usted decía, ¿no?, en este contexto, hoy en día, con lo que se sabe y las medicaciones a disposición, no todos estos casos, estos contagios, terminarían en un fallecimiento.
1: No, no, no. A ver, un brote muy importante de peste hubo en la isla de Madagascar hace unos 10 años, más o menos. Ajá. Incluso un amigo querido residente formado con nosotros, que vive hace 15 años en Europa, participó en el trabajo desde España en ese brote. La letalidad llegó a no más del 20%, digo, con todo respeto a los muertos, que fueron el 20% por lo menos.
0: Sí, pero sí, claro.
1: Lo que digo es que no estamos hablando del 50, del 70, hablamos de un 20 en un contexto sociosanitario deficiente, digamos, como puede ser Madagascar. Esto es, cuanto mejores medidas sanitarias, mejor respuesta, esa letalidad baja. Y leyendo estos días, porque esto nos pone siempre, cada cosa nueva que aparece nos pone a nosotros a hacer repaso de biblioteca, por decir de alguna manera.
0: Claro.
1: Claro, y en el año, no me acuerdo si era 21, en Arizona, Estados Unidos, una persona, un varón, en contacto con pulgas que habían salido de un gato que estaba enfermo de peste. O sea, el gato había enfermado, pulgas de ese gato, y esta persona adquiere y fallece de neumonía, de peste neumónica, pero se trataron 40 y pico de contactos con antibiótico y ninguno enfermó. Contactos cercanos con esta persona y ninguno enfermó. Quiere decir que tenemos un mecanismo preventivo para contactos que es muy superior a lo que nos pasó, por ejemplo, con COVID, que era el aislamiento y esperar si aparecían o no. ¿Se acuerdan?
0: Signos,
1: hacer la oximetría todos los días, a ver si seguía con oxígeno adecuado, si no tenía fiebre. Bueno, acá hay un mecanismo mucho más eficaz para poder cortar esa eventual transmisión entre humanos.
0: Bien, doctor, excelente. Y para finalizar le consulto, lo que también se conoció sobre esta investigadora, esta joven mujer, es que justamente trabajaba en un instituto antipeste en Siberia. Sí. ¿Qué tipo de labor de investigación se realiza en estos lugares, doctor?
1: Bueno, el bacilo de la peste, al igual que muchos otros, como se acuerdan ustedes, en el año 2001, el famoso ántrax o carbunco de las cartas, de los sobres con esporas, que murió gente en Estados Unidos, que acá en la Argentina llegaron como 5.000 sobres que hubo que analizar en un momento, no sé si lo recuerdan.
0: Sí, aquí. Sí, sí, totalmente.
1: Después de las Torres Gemelas.
0: Claro.
1: Eso fue después de, claro, de la matanza de la Torre Gemelas.
0: Tal cual.
1: Siempre se pone sobre la mesa el tema de eventual guerra biológica.
0: Sí, claro.
1: Y es la manipulación de determinados agentes, como puede ser pensar en botulismo, en el ántrax o carbunco sistémico, en peste, bueno, y hay muchas otras bacterias o potenciales agentes biológicos que, bueno, es parte de esta cosa que a uno que está luchando todos los días para tratar de mejorarle la vida a una persona, pensar que los propios humanos generemos enfermedades infecciosas como armas biológicas, bueno. Es Einstein diciendo qué pasó con lo que él mismo ayudó a desarrollar, que es la energía nuclear, y su temor de que lo usáramos mal y la humanidad lo usó mal. O digamos, el que se considera inventor de la inteligencia artificial y que cuando recibió el Nobel hace un mes atrás, más o menos, dijo, cuidado porque la podemos usar mal y puede ser tremendo para los humanos. Bueno, tenemos este yin yang, ¿no? Uh-huh. Mientras claro. unos tratan de encontrar antibióticos para mejorar la vida de los humanos cuando se infectan, quizás en muchos lugares se trabaja para, por ejemplo, un bacilo como el de la peste, hacerlo resistente a los antibióticos para poder utilizarlo en guerra biológica.
0: Claro.
1: Es muy complejo el tema, pero uno quisiera que la manipulación de la gente sea para mejorar el tipo de vacunas, no para que se convierta en un arma biológica.
0: Claro, absolutamente, doctor, tal cual, es así. Doctor, muchísimas gracias por todo lo que nos ha comentado, por el tiempo que dedicó para hablar con nosotros, por la claridad y, por supuesto, por traernos tranquilidad e información.
1: Un gusto, que pasen bien.
0: Igualmente, un placer, doctor. El doctor Tomás Orduna, médico infectólogo tropicalista, consultor del Hospital Muñiz, miembro del Comité Científico de la Fundación Mundo Sano, pasó aquí por Primera Mañana.
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0: 5 minutitos nos separan de las 9 de la mañana y lo que trascendió, más allá de todo lo que empezamos a comentar desde temprano, que involucra a la despedida del 10, es el line-up de la despedida. Como ya te contaba Jota, esto arranca con el FanFest allí en Ciudad Universitaria desde las 5 de la tarde, con diferentes eventos musicales, gastronómicos y demás. Pero lo cierto es que el cronograma es el siguiente. Arranca oficialmente a las 17:30 con la apertura a cargo del host de UPDR, animación y una banda en vivo, y a partir de allí se van a suceder diferentes shows musicales hasta llegar a los momentos cúlmines de la jornada de este evento. Seba Mendoza será el primer artista en presentarse a partir de las 17:40, seguido por Román el Original, Amar Azul y Santi Cairo. Luego le tocará el turno a Qué Locura, que tendrá un show de 20 minutos entre las 18:20 y las 18:40. Después de una nueva intervención de UPDR y la banda, desde las 19 será el turno de Damas Gratis, uno de los números principales de la primera parte de la jornada. Y luego tendremos también la animación por en este caso, Fabio Santana, que va a estar a cargo de cantar el himno nacional. Y habrá show de entretiempo también, atención, así muy a lo MLS, con Gaspar Venegas. Y después el cierre, ahí sí, bueno, imagínate, espectáculo, drones, fuegos artificiales. 22:10 será el momento de quien, de la Sole, que estará también allí cantando. 22:15, Ulises Bueno. Y 22:30, sorpresa.
1: Sorpresa.
0: Lo dejamos ahí. Vamos a ver, bueno, vamos a ver quién.
1: Sorpresa.
0: Ay, qué momento.
1: Masterchef, no sé.
0: Yo, claro. Ay, bueno, yo, qué intriga. Quiero saber ahora. Quiero saber por esto.
1: Vamos a ponerlo 10:30.
0: Claro, tal cual. Así que bueno, ahí estamos, un poco el line-up de la despedida del 10.
1: Siguiendo con lo que. Mira, recién te dije, claro, porque hay un canal de TV que va a transmitir hoy como el festival Messi, el Messi Palusa.
0: Messi Day, el Messi Palusa, me gusta.
1: Y claro, ¿qué es lo que tiene? Que hay gente que es fanática de los programas y dice, a mí no me interesa esto de la selección. Yo claro. Quiero ver mi programa de TV, quiero ver mi reality show de cocina. Claro. Porque hay uno que viste que están cocinando, sí, ahora la noche vuelta.
0: Sí.
1: ¿Qué es lo que tiene? Que están todos a las puteadas en redes sociales. Oh. Así, cortito y al pie te lo digo. ¿Por qué? Porque hay algo que están haciendo que no entiendo por qué lo están haciendo. Y cuando digo lo están haciendo es más porque lo está haciendo. Y me refiero al señor Ángel de Brito.
0: Ajá.
1: Que está contando quiénes son los eliminados semana a semana. La semana pasada un poquito se le había escapado a Pachu, que le dijeron como, y Pachu, ¿cómo viene este reality? Y Pachu dijo, no, bien, ahora me voy a España de gira, 3 meses. Llegué, y es
0: ¿cómo?
1: Como, ¿y el reality?
0: Claro.
1: No, ya no estoy más. Te eliminaron. Bueno, es medio que se escapó. Pero ahora ya de Brito contó quién será la próxima persona eliminada del reality.
0: Pará, de Brito.
1: Pará, ni empezó.
0: Spoiler alert, claro.
1: Claro, y vos decís, mirá, todos están diciendo, la tele está muerta, nadie mira tele. Y la voy a mirar y me contás.
0: Y la matás vos.
1: Claro.
0: No, totalmente.
1: Pero entiendo que sos competencia, entiendo que es otro canal, entiendo
0: bueno,
1: que.
0: Bueno, pero no, igual.
1: No me lo cuento.
0: Un poco de código.
1: Aparte,
0: un poco de código.
1: Tenés la info. Sí, está bien. Pero no la cuente.
0: Guárdatela para vos, claro.
1: Qué cosa. Así que ya está circulando en redes sociales. Sí, lo que tienes es esto, que hasta que no veamos. Sí, realmente, pero
0: sí. Todo pero ya le quita la emoción. Y aparte, ¿qué pasa con Maru Botana, con los memes y con la probada de la comida?
1: Maru Botana, ¿ayer qué pasó? Ayer tuvieron un desafío que era hacer un sándwich, un chebuzán. Simple, uno creería que simple porque son casi con esos panes alargados, medio español, ¿viste? Que tienen otro estilo de pan.
0: Sí.
1: Espectacular. Y lo que decían, claro, ¿qué es lo que tienen? Que una de las cosas que tienen que hacer era agregarle una salsa o una mayonesa, no sé bien qué es lo que tienen que hacer. Y claro, y te muestran que Betular le entraba unos mordiscos tremendos,
0: claro.
1: Martitegui, pum, adentro.
0: Disfruta de la vida.
1: Y Maru Botana abría el pan, pasaba un tenedorcito por la mayonesa y hacía, se mojaba los labios. Era como, no tenés que probar el sándwich, amiga.
0: Claro.
1: Mordé.
0: Claro.
1: Entonces están diciendo eso, como, ¿qué pasa que no está?
0: Que una cocinera no prueba la comida, claro, ¿qué
1: pero
0: onda?
1: Come.
0: Dale, claro.
1: Pero bueno, raro, es cierto todo. También que, por ejemplo, en el primer mordisco que, no me acuerdo cuál de los otros dos mencionados, le dio, que le entró un mordisco un gigante, creo que fue Martitei, y el otro le dice, mirá que faltan 10 sándwiches todavía.
0: Afloja,
1: afloja. O sea, ni un extremo ni el otro.
0: Ni Martí Tegui, ni Maru Botana. Claro.
1: Mirá que está bien, está probando el primero con Euforia. Y hay 10 participantes más.
0: Claro, sí, sí. Está bien.
1: De hecho, sí, Christoph en otros Masterchef, cuando era el Masterchef de gente común y corriente que iba, contaron con Donato y demás que engordaron un montón.
0: Mirá.
1: Porque, claro, probaban. Porque te cuentan cómo es el protocolo. Te dicen, al principio, apenas terminan de cocinar, en teoría prueban ahí el plato en caliente.
0: Claro.
1: Ahí hacen como una bajada y después para el show le llevan uno por uno porque limpian todo y después hacen que no tiene que ver con tanto que probaron en el momento, sino con aquello, porque claro, entre plato y plato, el que pasó primero, el que pasó último, hubo una hora en el medio.
0: Claro.
1: Entonces, claro, dicen que es así. Claro, entonces están comiendo esos 10 platos por dos. Entonces, claro, decían como, che, mirá, estamos...
0: Es complicadísimo.
1: Claro, y aparte que no es que les hacen hacer una ensaladita.
0: No,
1: son todos platos calóricos.
0: Eso, claro, no es probón, la lechuguita. Sí.
1: Pero bueno, entonces anda en esa marugutana. Después, para más adelante, en lo que quede... claro, mientras Pau Burgos, nuestra CM, me pasa pruebas de esto que sucedió, que bueno, son imágenes, así que es radio, no lo podemos replicar. Hay más, ¿por qué? Porque hoy 7 de la mañana, un poquito antes, porque esto comienza a las 7, estoy mirando tendencias. Cuento acá una tendencia que me crucé.
0: Sí.
1: Paula Alperín, nuestra productora, me comparte una anécdota de su vida con respecto a la misma.
0: Ajá.
1: Pero más adelante voy a contar cuál es, no lo que contó Pauli, pero sí lo que causó.
0: Eso fuera de aire, yo lo quiero saber.
1: Es bueno.
0: Porque yo le cuento a la gente, cuando yo llegué al estudio, estaban acá en plena, y llegué, suena turbio esto, no sé qué están hablando, no sé. Sí,
1: no, era turbio.
0: Y se fue rapidito la productora y no dio más detalles.
1: Era turbio. Pero vas a tener que enterarte primero cuál es la tendencia.
0: Está bien, claro, está bien, listo. Yo espero pacientemente. Muy bien, 9 de la mañana, 2 minutos, por supuesto, servicio informativo de Radio Colonia, y hasta las 10 seguimos aquí.
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3: Pablo Caram comparó el caso del edil nacionalista Gonzalo Gómez con su imputación en el 2024 por el pago irregular de horas extras. El actual coordinador del SECOED departamental en Artigas apuntó a los medios por el uso mediático de la operación Trazador. Además, se mostró afín de crear una ley de financiamiento de los partidos políticos y remarcó la necesidad de implementarla para que el dinero del narcotráfico no se introduzca en la política uruguaya.
4: Bueno, no sé, la verdad que ando medio por fuera porque hace 4 días que estoy enfocado al tema de la creciente, pero creo y tengo confianza que le va a aclarar todo. Acá hay un uso mediático a veces de los medios, como me incineraron a mí sin haberme robado un peso. Dijeron que me había robado 12 millones de dólares. Yo hago la denuncia y voy preso por omisión. Así que puede pasar cualquier cosa. Pero sigo confiando en la justicia.
2: Argentina.
3: Ray Bondi solicitó concurso preventivo de acreedores para reestructurar deudas. FB Líneas Aéreas Sociedad Anónima, que opera comercialmente bajo la marca Fly Bondi, se presentó en concurso preventivo de acreedores con el objetivo de reestructurar sus pasivos y buscar una salida ordenada a la crítica situación financiera que atraviesa la compañía.
2: Deportes.
3: Riestra empató con Central Córdoba, se ilusiona con alcanzar los playoffs a falta de 5 fechas. Riestra y Central Córdoba de Santiago del Estero repartieron puntos en el partido pactado por la 11ª fecha del torneo clausura, donde el Malevo quedó con 11 puntos y se ilusiona con llegar a los playoffs a falta de 5 fechas.
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0: Continuamos con más información, 9 de la mañana, 7 minutos en todo el país, y aquí en la Ciudad Autónoma de Buenos Aires subió la temperatura, estamos hablando ya de un valor de 17 grados una décima, bajó un poco la humedad, 68%, y continúa el viento llegando del noreste a 6 kilómetros por hora y la visibilidad óptima de 10 kilómetros. La mañana arrancó linda, bonita, se van cruzando algunas nubes, pero dijimos, hoy disfrutemos, aprovechemos que no hay pronóstico de lluvia, mañana será otra la historia. Pero aquí de la Ciudad de Buenos Aires nos vamos a ir hacia el sur de la Argentina, porque vamos a comentarles que la Universidad del Comahue está haciendo un proyecto de investigación sobre cómo transformar lodos cloacales en energía y nutrientes, y por supuesto queríamos conocer más al respecto, por lo cual esta mañana Marcela Gatti, doctora en Ingeniería Química y profesora de la Facultad de Ingeniería de la Universidad del Comahue, nos ha atendido este llamado desde Radio Colonia. Marcela, ¿cómo estás? Un placer saludarte. Mi nombre es Lorena Frutos y mi compañero Nacho de la Peña, aquí estamos.
1: Hola, ¿qué tal, Lorena, Nacho? Buen día, un gusto saludarlos.
0: Igualmente, gracias Marcela por atendernos, para que nos compartas un poco, el origen de este proyecto, de este desarrollo, en qué etapa está, y justamente el objetivo que también tienen al llevarlo adelante.
1: Bueno, un gusto comentarles. Esto surgió de un conjunto de desafíos que se plantearon desde ANIDE. En realidad fueron desafíos planteados desde la provincia de Neuquén. Uh-huh. Es un proyecto financiado por la provincia a través de esta convocatoria de ANIDE. Nosotros desde la facultad hace bastante tiempo que estabas trabajando con procesos en el cual intentamos ciclar nutrientes, combinando digestión anaeróbica y fitorremediación. Justamente la ciudad de San Martín de los Andes, que es una ciudad muy bonita, turística, que tiene unas lindas plantas de fangos activados, si bien trata muy bien lo que es el agua, genera una cantidad de barros por día que todavía ellos no tienen resuelto el tratamiento final de esos barros. Ajá. Hoy se disponen, se secan, se les quita la humedad, bastante contenido de humedad, y se disponen en suelos preparados para eso, ¿no? Pero ¿qué ocurre? Esos lodos todavía tienen contenido orgánico, tiene algo que para nosotros es muy valioso, porque tiene contenido orgánico, tiene nutrientes. Entonces nosotros, en respuesta a esos desafíos, queremos prestar una solución. Este proyecto lo que busca es dar datos técnicos, tanto a la provincia de Neuquén, a la Municipalidad de San Martín de los Andes, al organismo de control, a los propios gestionadores de la planta, para intentar decirles, a partir de esta combinación de estos procesos, podés transformar estos lodos en dos corrientes importantes que genera la digestión anaeróbica. Una es una corriente de biogás. Esa transformación biotecnológica por proceso de digestión anaeróbica te permite generar una corriente de biogás que es muy rica en metano. Uh-huh. Entonces ese metano tiene un contenido calórico importante, se puede convertir en calor, o se puede, a través de un generador, convertir en corriente eléctrica, por ejemplo.
0: Uh-huh.
1: Y la otra corriente también muy valorizable es una corriente de digerido que ya tiene un contenido orgánico mínimo, es prácticamente todo inerte, es decir, cuando vos lo dispones en el suelo no tenés contenido orgánico activo que pueda generar una actividad microbiana en suelo. Pero sí, lo que tiene ese digerido es un residuo líquido, que es un residuo de esta digestión anaeróbica, sí lo que tiene es mucho nitrógeno y fósforo disponible como amonio, disponible como fosfato. Entonces lo podés, usado racionalmente, hacer una menda en suelos, ¿no? Una de las ideas era poder utilizarlo en suelos deteriorados por incendios.
0: Puede
1: usar ahí, puede usar en todo tipo de suelo, en cantidad apropiada, ¿no? Por supuesto.
0: Bien, excelente. Marcela, ¿y cuánto tiempo hace que está trabajando en este desarrollo, en este proyecto?
1: Bueno, en este proyecto ya venimos trabajando en lo que es la combinación de procesos. Llevamos desde el 2023 combinando fitorremediación y digestión anaeróbica, haciendo ese ciclado de nutrientes. Yo particularmente ya llevo bastante, porque yo me especialicé en fangos activados, en los procesos de tratamientos de lodo, ya hace un montón de años. Uh-huh. Que hice un doctorado en estos temas. pero en el ámbito de esto, de combinar procesos, sí, ya 2022-2023. Nosotros también como grupo trabajamos en la recuperación de nutrientes desde los líquidos que salen de lagunas, porque están las plantas de tratamiento de lodos activados, pero también están las lagunas de tratamiento que laminan el contenido orgánico de los efluentes cloacales, que le bajan la cantidad de materia orgánica, pero todavía tiene nutrientes aprovechables. Entonces nosotros en ese líquido cloacal, particularmente estamos trabajando mucho con una planta local en la zona del Alto Valle, de Río Negro y Neuquén, que es el Limnodium laevigatum, que es una planta bastante invasora porque crece un montón, pero está muy afincada a las temperaturas de la zona, a la amplitud térmica que tenemos en verano, que es muy alta. Últimamente acá los veranos son muy significativos, pero los inviernos tenemos bajas temperaturas. La planta sostiene esa actividad. En invierno baja, pero la sostiene. Entonces nosotros estamos trabajando, generando plantas acuáticas a partir del líquido cloacal que codigerimos en digestión anaeróbica con varios tipos de residuos orgánicos de la agroindustria y particularmente de lodos de depuradora. Entonces estamos haciendo...
0: Bien, excelente, Marcela. ¿Y qué tipo de equipo se requiere para llevar adelante este proyecto, ¿no? Ya, digamos, metiéndonos más quizá en la cocina, ¿no? El proyecto, los requerimientos técnicos y demás.
1: Bueno, el digestor anaeróbico requiere un reactor. Es básicamente un reactor que una cosa es el estudio en laboratorio o en escala piloto, donde vos tenés que dar una serie de datos que podés incluso hasta escalarlo. Es decir, bueno, este parámetro me permite escalarlo, planificar algo a mayor escala. Pero a mayor escala son equipos bastante complejos porque son equipos en los cuales tenés que mantener primero una hermeticidad, tenés que evitar el ingreso de oxígeno, justamente para que se dé la digestión anaeróbica, un buen mezclado, y el sistema sostener la temperatura a 35 grados. El sistema genera calor, pero ante bajadas importantes de temperatura, el propio metano generado en el proceso lo tendrías que utilizar parte para sostener temperatura en periodos invernales. En verano no, por supuesto, o en primavera no. Son equipos grandes, construidos de cemento, con su gasómetro, ¿no?, para poder acumular biogás generado. Y también con cierta, digamos, hay que, en cuanto a seguridad y higiene, hay que tener su precaución porque estás produciendo un biogás, algo que es combustible.
0: Claro.
1: Así que, bueno, a nivel técnico a gran escala tiene sus precauciones, por supuesto.
0: Claro.
1: Nosotros este estudio lo estamos encarando a nivel piloto, laboratorio en escala pequeña y piloto. El proyecto fue, nosotros te damos información de lo que vos podés sacar de esta corriente de lodo que a diario estás produciendo en tu depuradora.
0: Bien, excelente, Marcela. Y bueno, te consulto, ¿cómo son los siguientes pasos, ¿no?, para realmente, bueno, llegar a esto que vos comentabas, la importancia de este biogás y de todo lo que puede surgir de los lodos y lo de los residuos? ¿Cómo siguen, digamos, también a nivel, si se quiere, también un poco técnico y administrativo también, ¿no?, como para llegar realmente a la conclusión del proyecto?
1: Bueno, el proyecto tiene una duración de un año, desde el inicio, y en este año nosotros vamos a estudiar, propusimos una serie de etapas para poder dar un testeo de los lodos, los diferentes lodos de sedimentados, que espesados, porque están bien concentrados, y en un pequeño reactor de laboratorio de 5 litros. Ese estudio nos va a llevar un año, y la caracterización de los lodos antes y después de la etapa de digestión anaeróbica. La propuesta nuestra es codigerir con estas plantas. Y a partir de ahí, con esa información que se cumple el año que viene, en agosto, septiembre, más o menos esa fecha, nosotros, con ese informe, bueno, a partir de ahí es donde el organismo de control, los que propusieron el desafío, son los que decidirán, bueno, esta alternativa me sirve, la puedo implementar, porque todo eso genera un endeudamiento, por supuesto. Ir a construir una planta mayor lleva ciertos pasos de diseño y luego finalmente de construcción. Esos son tiempos mayores que exceden al proyecto.
0: Claro.
1: Pero el proyecto es la información técnica, digamos, un estudio previo.
0: Claro.
1: Hasta dónde podés llegar.
0: Bien, bien, bien, excelente, excelente. Marcela, la verdad que es impresionante el trabajo que has realizado, es fascinante. Te agradecemos muchísimo que lo hayas compartido aquí con nosotros en Radio
1: Gracias,
0: Colonia y bueno, el tiempo que
1: gracias,
0: tomaste para
1: Lorena.
0: conversar aquí también, ¿eh?
1: Muy bien, un gusto charlar con ustedes.
0: Igualmente, Marcela, un placer, que tengas un excelente día. Marcela Gatti, doctora en Ingeniería Química y profesora de la Facultad de Ingeniería de la Universidad del Comahue, pasó aquí por primera mañana.

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0: 9 de la mañana, 20 minutos en todo el país. Se va poniendo linda la temperatura, como ya te contábamos, subió un poquito, ahora 17 grados una décima aquí en la ciudad de Buenos Aires, pero si bien vamos a tener este martes cálido, nublado, viene luego un cambiazo ahí la temperatura, no tan brusco, pero como decíamos, ya mañana miércoles va a cambiar el tiempo, porque se esperan lluvias, tormentas, y aquí acompañadas por viento del sudeste. Así que, como decíamos, aprovechemos esta jornada, este día, porque va a haber un cambio rotundo en las condiciones climáticas a partir de mañana. Va a aumentar en la madrugada la nubosidad y ya durante el resto del día pueden registrarse lluvias y tormentas aisladas con una probabilidad de precipitación que alcanzaría el 70%. O sea que va a llover. Y ya, compañero Nacho, te tiró además los milímetros. Eso es lo complicado. Y como decíamos, cambia un poquito la temperatura porque ya la máxima va a estar en apenas 18 grados. Y con esto, con el viento que va a rotar hacia el sudeste y que además podría presentar ráfagas entre 42 y 50 kilómetros por hora, lo cual aquí para la ciudad de Buenos Aires es realmente un viento fuerte. Así que en este caso tenemos toda esta combineta de inestabilidad prevista para mañana para el área metropolitana de Buenos Aires, vinculada a la formación y el desplazamiento de sistemas de baja presión sobre el país. Así que atenti, ya luego el jueves, previernes, mejor día de la semana, que además tenemos, chicos, recuerden, el feriado del lunes, así
1: eso.
0: Que va a ser un previernes con un saborcito distinto. Bueno, ahí va a continuar el cielo cubierto, va a haber una condición de inestabilidad todavía, aunque ya con una chance mucho menor de precipitaciones que el día miércoles. Y también jornada fresca con 14 grados de mínima y una temperatura máxima de 19 grados y un viento del sudeste que va a mantener esto, quizá la térmica contenida.

0: Ahí nomás, ¿eh? Y cerramos la semana, sí, y el viernes el tiempo tendrá una tendencia a una mejora parcial, tampoco es una locura lo que va a pasar el viernes, seguirá predominando la nubosidad, pero la chance de lluvia será muy baja y la inestabilidad va perdiendo fuerza hacia el cierre de la semana, también con temperaturas que van a oscilar entre los 14 grados de mínima y los 18 de máxima, ¿eh? Luego vamos a ampliar un poquito más y vamos a contarles qué pasa en el resto del país, ¿eh? Porque no, como decimos siempre, no todo pasa aquí por la ciudad de Buenos Aires, ¿eh? Ahora vamos a ver entonces qué cuentan las tendencias, qué noticia nos quedó por ahí dando vueltas, pero antes tenemos mensaje de oyente al 11-26-60-0550 que dice: buenos días, Lore y equipo, ¿cómo andan? Ante todo, como siempre, les deseo una gran jornada y hoy quería comentar lo siguiente. En lo que se refiere a las películas y series que estaban hablando antes, yo me acuerdo a la espera de Resident Evil, Noche Cero, y en diciembre Avengers, Doomsday. Lo que comentaban de las películas según la etapa del año es verdad, Viernes 13, oh claro, los clásicos, Freddy, de tantas veces que lo pasan van a terminar muriendo en serio, y el mes que viene arranca Mi Pobre Angelito, claro, que y El Regalo Prometido, esa, ¿sabes que no la vi, El Regalo Prometido?
1: Una vergüenza,
0: sí chicos, prometo ya Navidad.
1: Ya en preenvío hay póster que Schwarzenegger hizo una película para Navidad, para esta Navidad.
0: ¡Ay, me muero! Banco a full. Sí, ya me tengo que poner un regalo, pero me hizo acordar aquí
1: nuestro amigo
0: Mariano. La tengo que ver. Y dice que ya los dos protagonistas están más para jugar al ludo en una plaza que para hacer película. ¡Cuánta maldad! ¡Qué bárbaro! Ah, y musicalmente hablando, nos cuenta Mariano, claro, Mariah Carey con el famosísimo, célebre y ya reconocidísimo All I Want for Christmas Is You, me hace transformarme en el Grinch. No, bueno, es así. Hay que me molesta igual, entiendo a Mariano, porque me molesta cuando entro a un local de ropa, un shopping y está 24 horas con la música. Ay, Dios mío, no, es un montón. Bueno, gracias siempre por permitirnos participar de este gran programa. Un abrazo grande, Mariano de Lanús. Así que le mandamos también a él y le agradecemos. Bueno, ¿qué nos quedan estos últimos 5 minutitos antes de puntualmente irnos al servicio informativo de Radio Colonia?
1: Hay dos tendencias que tienen que ver, involucran el dinero. ¿En qué sentido? Porque una chica contó, viste que está muy de moda el story time, y contó que tuvo una cita esta chica. La tendencia es rata, y no me refiero al animal, al roedor, si bien tiene que ver con una cita que fueron a comer, no tiene que ver con nada que bromatología ni nada de eso, sino tiene que ver con que fue a comer con este chico que conoció en redes sociales. Ajá. Se hablaron, aquello, coincidieron y dijeron, bueno, tengamos una cita. Salieron a comer, cuenta esta joven, y dice que el chico se hizo cargo de la cuenta. Pero le dice, mira, todo salió 80 mil pesos, yo pago, pero vos pones la propina, le dijo a ella. Son 8 mil pesos. Y ella dijo, no, mirá, primero me chocó que me dijera eso, como él me invitó a comer, tiene que pagar todo él, dice ella. Y ella revisa su billetera y dice, no tengo efectivo. Él dice, bueno, está bien, yo pago, le dice él, la próxima pagás vos. Viene medio la típica.
0: Claro.
1: Entonces, en un momento, mientras están esperando que todavía no los atendieron para traerle la cuenta, se da cuenta que puede transferirle. Dice, ah, no, pero escúchame, le dice, le podés mandar por esta billetera virtual la propina. Como insistiéndole, vos vas a poner la propina.
0: Claro, sí, sí.
1: Y la chica no quería saber nada con poner la propina. Entonces estaba diciendo, no, este que es un rata, que me hace ir, me hace pagar a mí, que no sé qué, no sé cuánto. Y se dividieron las aguas, porque algunos lo apoyan al muchacho, que dicen como, bueno, está bien, no es que está diciéndole una barbaridad, le está diciendo, bueno, yo pago la comida, vos pones la propina. Esto de, no vayamos a medias, yo pago la comida, vos pones. Claro. Estamos hablando de 80 mil a 8 mil, ¿no?
0: 8 mil pesos.
1: Que claro, si dividían a la mitad, tenía que ser 44 cada uno.
0: Claro.
1: Me parece bastante negocio. Y otros que se ponen del lado de ella diciéndole, no, este pibe, si te invita a comer, ¿qué onda? Tiene que pagar todo él. Entonces ahí arrancaron esas grietas de, bueno, tiene que pagar todo él, tiene que invitar a ella, hay que ir a medias, no hay que ir a medias, qué rata él, qué rata ella. Pero bueno, ella la cuenta indignada esta situación y que no le habló nunca más a este muchacho por rata, dice ella también.
0: Igual, a ver, más allá de la cuestión de si corresponde o no que te pida que pagues la, que aportes la propina, rata me parece un montón calificarlo el de rata cuando ya pagó una cena.
1: Claro.
0: Me parece mucho. Te puede gustar o no, está bien, listo, compartís, no compartís. Pero ya calificarlo de rata, para mí rata es el que te dice, bueno, me olvidé la tarjeta, el celular, no puedo pagar. No,
1: para, otra cosa. Para mí es peor en esa situación, por ejemplo, salimos a comer una pizza nosotros. Uh-huh. Yo como, pedimos una grande. Yo como dos porciones, vos comiste tres porciones. Uh-huh. No dividimos a medias, porque vos comiste más. Y te digo, no, vos tenés que poner un poquito más porque comiste una porción más de lo que yo pedí. O te pediste de dos bebidas.
0: En lugar de una, claro.
1: Esa de rata.
0: Esa
1: no.
0: Sí.
1: No me podés contar cuánto.
0: No, cuántos milímetros me tomé de gaseosa.
1: Esa es full rata.
0: Esa sí, totalmente.
1: Esa sí te digo, nada.
0: Totalmente.
1: Esa no va. Esa chao. De, che, bueno, vos ponés la propina. No sé, me parece que no era ni tanto.
0: No, tal cual. Sí, me pasó un montón.
1: Y después tenemos la otra. Todo esto es recopilación de aquellas que sucedieron ayer. Ahora nos meteremos más tarde en las de hoy. Propuesta indecente. Y de esto estábamos hablando con nuestra productora Paula Alperi.
0: Acá queríamos llegar.
1: Porque una chica contó en un streaming que tuvo una propuesta de un señor, uh-huh. Un señor, no un, y lo digo claro, no un viejo.
0: Bien.
1: Un señor que le propuso pasar un día juntos, uh-huh. Que el pasar el día juntos era acompañarlo a distintas situaciones que tenía que asistir, uh-huh. Y a la noche debían pasarla juntos. Uh-huh. A cambio de eso, que pasarla juntos no era solamente dormir, sino todo lo que tiene que ver con artes amatorios.
0: Uh-huh. Bien.
1: Por esa compañía de un día, $80,000.
0: Ajá.
1: Y la chica dijo que era muy poco.
0: Mira.
1: Que ella aceptaría, puso, pero él dijo, ella aceptaría por $300,000, $400,000.
0: ¡Apa! Eso. Una diferencia importante.
1: Entonces el debate era, que hablábamos con Paula, de 80.000. ¿Está bien 80.000? ¿No está bien 80.000? ¿Agarrarías un 80.000? Sí, claro, agarraría. Y Paula me dice, si un señor viene y te dice, yo le digo, no, Pauli, le digo, acá era una propuesta heteronormativa, ¿era un señor o una chica? Tendría uh-huh. que ser si una mujer viene y me dice a mí, toma, te doy $80,000. Yo le puse un ejemplo, y ella me dice, no, pero el ejemplo que vos pusiste es una señora linda. Le digo, bueno, acá no están diciendo que es un señor horrendo, están diciendo que es un señor.
0: Claro, es un Robert Redford, por ejemplo, hablando de la película... No, pero propuesta Robert indecente.
1: Robert Redford ahí, uno. Pará, tráelo a tierra, tráelo.
0: Bueno, yo, le pasó a Demi Moore, bueno.
1: Sí, pero tráelo acá, ¿entendés? Te digo, no ni tan grande ni... Bueno, qué sé yo, creo que $80,000 es para pensarlo.
0: Es para pensarlo, al menos.
1: Para decir, sí. Che, $80,000, ¿qué... tan... Sí, está bien, es cierto que ya comprometes un poco más, que es lo que es solo tu cuerpo, ¿no? Tiene que ver con también tu moral, tu
0: sí, no,
1: pero son 80.000, claro, sí, ¿no? Sí. Taca, sí.
0: Bueno, viste, vos recordás que este modelo, se me fue el nombre ahora, Hernán Drago, uh-huh. comentó un día que le ofrecieron así una cifra y...
1: Pero Hernán Drago es hermoso.
0: No, es una cosa de otro ya. mundo, de otro planeta.
1: Por eso.
0: Pero bueno, vino una señora sí. y le dijo y se compró un auto.
1: Ah, ¿agarró? Sí, ¿cómo no voy a agarrar? ¿Cómo no voy a agarrar? $80,000. Sí.
0: Que, acá hay un chat que yo te cuento mientras vos hablás, está descontroladísimo, descontroladísimo. Yo no voy a decir quién, acá hay gente que dice yendo. Uh-huh. No voy a dar nombre, claro. No, pero no, tremendo esto, uff. Menos mal que llegamos al informativo de Colonia, porque si no, chico, no sé qué pasaría, 9:32, vamos, que nos quedamos hasta las 10 haciendo Primera Mañana.
2: 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Uruguay.
3: La Semana de la Valleja se realizará del 7 al 18 de octubre con entrada libre y gratuita. La fiesta tendrá como lema la fiesta de nuestros pueblos y contará con espectáculos musicales, actividades culturales y propuestas gastronómicas en distintos puntos de todo el departamento. El intendente Daniel Ximénez destacó la descentralización de los escenarios y brindó los detalles de la grilla de artistas musicales que actuarán.
4: Es una fiesta que tiene un formato diferente, lo establecimos el año pasado, se hicieron no solamente actividades en la ciudad de Minas, sino también en los lugares donde hay municipios, y este año aumentamos la apuesta y hay pequeñas localidades, casi todas las localidades del interior que no están municipalizadas también van a tener su actividad artística. Van a haber 15 escenarios en todo el departamento, la semana empieza el 7 de octubre hasta el 11 y la noche de los fogones es el fin de semana siguiente.
2: Argentina.
3: Una persona con el perfil de mayor consumo y patrimonio en Argentina pagará un piso de 43 tributos distintos este año, lo que representa una reducción de 3 tributos en comparación con los 46 registrados en el 2025. Para los casos de menor gasto, el piso anual se ubica en 21 tributos para el perfil de consumo básico y en 34 para el perfil medio.
2: Deportes.
3: Argentina presentó candidatura junto a Uruguay, Brasil y Chile para el Mundial 2035 de rugby. La Unión Argentina de Rugby junto con Uruguay, Chile y Brasil presentó ante el organismo internacional la documentación técnica para la candidatura regional para ser sede del Mundial de Rugby 2035. Según la agencia Noticias Argentinas, a través de un comunicado, la entidad confirmó que anunciará en noviembre del 2027 las sedes de Rugby World Cup masculinas 2035.
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0: 9:38 hasta las 10. Aquí estamos, haciendo primera mañana por Radio Colonia AM550. Hacé como nuestro amigo Mariano de Lanús y mandanos tu mensajito al 11-2660-0550. Apúrate que hasta esa hora te leemos al aire. Vamos a comentarte ahora una noticia, ¿sí? Que habla sobre una red regional ambiental cuyo objetivo es proteger al yaguareté al reconectar los ríos que recorren América del Sur. Y para hablar sobre este tema, en esta mañana, muy amablemente, Marisy López, coordinadora para Argentina de Jaguar Rivers Initiative, nos ha atendido este llamado desde Radio Colonia. ¿Qué tal, Marisy? ¿Cómo estás? Lorena Frutos Cobian y mi compañero Nacho de la Peña, te saludamos.
1: Hola, buenos días, muy bien, muchas gracias.
0: No, por favor, por atendernos, Marisy. Bueno, comentanos un poco, primero, bueno, como para introducir a la audiencia en este tema. Bueno, ¿cuál es la situación actual del yaguareté, no solamente en nuestro país, sino también corriéndonos un poquitito más hacia Bolivia, Brasil, Paraguay? ¿Es un animal en peligro de extinción? ¿Qué pasa con los ejemplares que quedan? Y bueno, justamente sobre esta iniciativa, ¿no?, que intenta protegerlo.
1: Así es, el yaguareté está en peligro, quedan muy pocos ejemplares. En la Argentina se creen que hay entre 200 o 250 individuos, no más que eso, en puntos muy focalizados de la Argentina, donde cuando antes el yaguareté no solamente vivía en todo el norte, sino que llegaba también hasta la provincia de Buenos Aires. Hasta el sur de Buenos Aires era todo territorio de yaguareté. Mira. Eso se fue reduciendo, ahora quedan en muy poquitos lugares. Pero más allá de salvar al yaguareté, por ejemplo, en Corrientes estamos haciendo un gran trabajo, no había ni un solo yaguareté, estaban completamente extintos, y de no tener ninguno, ahora tenemos más de 50 yaguaretés en libertad en los últimos 5 años de trabajo. Así que se está recuperando, es una especie que viene mejorando quizás, o por lo menos establecida en sus números. Pero lo que nos dimos cuenta ahora es que no va a ser suficiente salvar a la especie solo en los parques nacionales, porque el yaguareté necesita mucho más lugar y necesita grandes territorios, reconectarse. Ajá. Por eso surge este proyecto de los ríos del yaguareté, para usar a los ríos como conectores y que el yaguareté pueda moverse de un lugar al otro a través de los ríos.
0: Bien, excelente. Y hablábamos en este caso de ya varios países, vos comentabas obviamente lo que pasa en nuestra región, nuestro país, en la provincia de Corrientes, pero ya involucra esto aquí estos países de Sudamérica que estábamos mencionando recién, ¿no es cierto? ¿Cómo surgió esta coordinación?
1: Sí, exactamente. Esto implica trabajar con países vecinos, también pensando un poco en cómo es el río Paraná, la cuenca del Paraná, que la tenemos en nuestro país, en Argentina, pero que ese río y esa cuenca se nutre de los inicios, de las cabeceras de cuenca están en otros países. Están en Bolivia, están en Paraguay, están en Brasil. Entonces tenemos que empezar a mirar un poquitito más allá y decir, si nosotros queremos tener un río limpio, con buen caudal, con cantidad de peces, tenemos que empezar a pensar en dónde nacen estos ríos y qué está pasando allá. Y es así como decimos, bueno, tenemos que unirnos con el resto de los países y empezar a pensar en esa cuenca completa que incluye 5 grandes ríos. Incluye lo que es el río Pilcomayo, Bermejo, que están, por supuesto, en Bolivia, lo que es el río Paraguay, que está en Brasil y en Paraguay, lo que es el río Iguazú, que está entre Brasil y Argentina, y todo eso converge después en el río Paraná. Así que fue necesario decir, bueno, no somos solamente nosotros. Tenemos que unirnos y empezar a trabajar en conjunto.
0: Claro, claro. Marisy, te consulto, bueno, vos comentabas esto, ¿no? Los ejemplares, los poquísimos ejemplares que quedan. ¿Qué llevó a la extinción del jaguarete? ¿Fue únicamente la mano humana, digamos, tiene que ver con la caza, o ha habido otros factores quizá ambientales que han contribuido a la extinción?
1: Sí, tiene que ver con la actividad humana, cacería principalmente, pero además también fragmentación de territorio, cambio de uso de suelo, el hecho de ir urbanizándonos, de ir teniendo la frontera agropecuaria que se va corriendo, el yaguareté empieza a perder hábitat, empieza a perder lugar donde vivir, empieza a estar amenazado porque lo van corriendo de donde antes era su ambiente para poder tener otro tipo de actividad. Así que sobre todo es la mano humana, pero sobre todo con caza y con cambio de hábitat.
0: Claro, tal cual, clarísimo. Marisi, cuéntanos por favor un poco, bueno, el trabajo que realizan desde Yaguar Rivers Initiative.
1: Esta iniciativa de Yaguar Rivers, o los ríos del Yaguareté, lo que busca es unirnos a nivel sudamericano, a nivel continente, no ya estar aislados trabajando en un solo lugar, como podía ser en Corrientes, o sea, en el Impenetrable, en Chaco, sino ampliar nuestra red de trabajo con estos otros países para empezar a pensar más en grande y decir, bueno, empezar a ver a los ríos ya no como límites, como antes era que nos separaba de un país a otro, sino ya como conectores, empezar a unirnos con Bolivia, con Paraguay, con Brasil, a través de los ríos, entendiendo que son corredores de fauna silvestre para el yaguareté, para la nutria gigante, para otros animales, y empezando a ver cómo podemos hacer para trabajar juntos, conectar ecosistemas que hoy están divididos, pero poder conectarlos a través de los ríos. Así que ver, trabajar en un sistema de arcas, pero arcas entendiendo desde el sentido bíblico que se le dio a un área que recupere todo su esplendor faunístico, es decir, que tenga todas sus especies de animales y que pueda empezar a generar traslocaciones, empezar a poblar otras áreas a través de tener una arca completa. Para que se entienda bien, por ejemplo, Iberán, la provincia de Corrientes, recuperó a sus animales y hoy es un arca, porque ya tiene de vuelta al yaguareté, a la nutria gigante, al guacamayo rojo, a los hormigueros, animales que antes estaban extintos.
0: Mira.
1: Se convirtió en arca, los tiene a todos de vuelta y es capaz de brindar, de generar nuevas poblaciones a través de mandarles animales a otras regiones. Ya mandó yaguareté al Impenetrable Chaco, por ejemplo. Entonces se convierte en arca que tiene todos sus animales y que le da a otros ambientes. Entonces, empezar a trabajar en la creación de esas arcas en todas las provincias y en todos los países y que esas arcas empiecen a generar nuevas poblaciones a otras regiones que hoy todavía no los tienen.
2: Te quería consultar porque todo este proyecto integral, la verdad que es fascinante, pero uno piensa en lo burocrático, esto de conectar los ríos y que sabemos que, bueno, no sé, hay un montón de situaciones alrededor, esto de ley de tierras, que tal vez algunos son privados, que a la vez, al tratarse de la naturaleza, hablamos del niño, la niña. ¿Cómo se manejan? ¿Cómo cubren todos estos aspectos que son más que complejos?
1: Sí, sí, por supuesto que son complejos, por supuesto que son súper desafiantes, pero hemos pasado por procesos igualmente complejos y desafiantes y vimos que se puede cumplir con estos objetivos. Nos animamos a embarcarnos en algo tan ambicioso que sabemos que nos va a llevar muchos años. Creemos que para tener el mapa completo que tenemos en la cabeza y que lo tenemos dibujado, nos va a llevar al menos 20 años. Pero bueno, hay que empezar de a poquito, tenemos planes a 3 años, a 1 año. Y lo que nos inspiró a poder hacerlo es el trabajo que hicimos en Corrientes. En Corrientes, como les contaba antes, estaba completamente extinto el yaguareté. Era un lugar muy difícil de trabajar porque hay muchos campos privados con ganadería que al principio tenían miedo, decían van a introducir o reintroducir un felino que cómo va a convivir con nuestra ganadería, cómo vamos a trabajar y a convivir todos juntos. Era muy difícil 20 años atrás y se logró tener el Parque Nacional Iberá, que también parecía difícil, se logró reintroducir el yaguareté y convivir y coexistir con los ganaderos. Entonces, el trabajo hecho en Corrientes nos permite soñar que vamos a poder sortear las dificultades que se vienen a nivel continente. Por supuesto que esto va a llevar trabajar con los gobiernos en diferentes estadios, nacionales, provinciales, nos va a llevar trabajar con otras instituciones, con las comunidades. Y bueno, ahí está el desafío de armar este rompecabezas y empezar a trabajar todos juntos. Solos no lo vamos a poder hacer. Por eso esto es titánico y es ir hacia adelante entre todos.
0: Tal cual, Marisi. La verdad que te agradecemos enormemente esto que has compartido, esta información, realmente la pasión también por este proyecto. Así que te agradecemos y deseamos, por supuesto, que tengas un excelente día.
1: Por favor, muchas gracias a ustedes por ayudarnos también a difundir esto, a socializar con el resto de la gente Así que bueno, quedo a disposición para cualquier otra nota y muchas gracias desde ya.
0: Por supuesto, te le tomamos la sugerencia. Gracias, Marisi, que tengas un lindo día.
1: Gracias.
0: Marisi López, coordinadora para Argentina de Shawan Rivers Initiative, pasó aquí por Primera Mañana.
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0: últimos 9 minutos de esta primera mañana informativa de Radio Colonia AM550. Volvió a subir la temperatura, se va poniendo linda la cosa. 18 grados 8 décimas en este momento la temperatura en la ciudad de Buenos Aires, con igual sensación térmica, con la humedad que ahora está en el 62%, un viento que sigue soplando del noreste, ahora 8 kilómetros por hora, y con la visibilidad óptima de 10 kilómetros. Te contábamos ya cómo íbamos a llegar hasta el día viernes, hasta el mejor día de la semana, pero también te hablamos de que íbamos a conversar un poco sobre qué pasaba en el resto del país. Bueno, hay que tener en cuenta que el Servicio Meteorológico Nacional ha emitido alertas para este día martes 6 de octubre en diferentes provincias por tormentas, lluvias persistentes, nevadas y viento sonda. Atención, una advertencia que tiene mayor intensidad en la zona sur de San Luis, la zona sur de Mendoza y la cordillera también, ahí en toda la zona andina, Mendoza, San Luis, pero también Córdoba y La Pampa van a tener para esta jornada una alerta amarilla por tormentas con actividad eléctrica frecuente, posible caída de granizo y ráfagas superiores a los 60 kilómetros por hora. Abundantes lluvias en periodos cortos, con acá para el compañero Nacho vienen los milímetros que van a oscilar entre los 20 y los 40.
1: Bueno.
0: Atención, en casi toda la provincia de San Luis y en sectores de Mendoza tienen alerta naranja por tormentas, y acá estamos hablando ya de ráfagas de viento que pueden superar los 90 kilómetros por hora, junto con intensa caída de granizo y de actividad eléctrica. Así que atente, que acá está más complicado. Hay una alerta amarilla para la provincia de Neuquén y Río Negro por lluvias. También en este caso la zona cordillerana de San Juan permanece bajo alerta amarilla por nevadas, y también la zona cordillerana de Neuquén. Aquí en la provincia de Neuquén tenemos una probabilidad de nevadas persistentes con acumulados de entre 10 y 30 centímetros, chicos, en las regiones más bajas, un fenómeno que podría presentarse también en forma de lluvia en otras áreas de la provincia. Y atención, que el viento sonda sigue haciendo de las suyas, por lo cual San Juan emitió una alerta amarilla junto con la provincia de Mendoza y el sur de San Luis. Así que bueno, hemos cubierto gran parte del país en esta cuestión climática, así que ya sabes, donde sea que estés, cómo viene tu zona. Pero bueno, nos quedan ahora sí 6 minutitos para cerrar esta edición de martes de Primera Mañana. ¿Qué nos queda, Nacho, por
1: y
0: allí?
1: Y tenemos las tendencias de este momento, que bien, tiene número uno, ¿querés adivinar?
0: A ver, déjame pensar. No sé.
1: Es una persona.
0: Es famosa esta persona.
1: Es famosa.
0: ¿Es un artista esta persona?
1: No es un artista.
0: Ah, bien. Más de 40, menos de 40.
1: Más de 40.
0: Más de 40. Ay, qué difícil. Che, no sé. Decime porque no sé nada.
1: Número uno está Lula. Mira vos, cualquier otro podría decir que era otro,
0: claro,
1: ser humano.
0: Exacto.
1: Bueno, o extraterrestre, pero sí, Lula número uno por todo lo que trae de revuelo de lo que dejaron las elecciones. También que están juntando los datos sobre aquellos que viven en el exterior, que votaron.
0: Bien.
1: Y que Lula ganó en el exterior,
0: claro.
1: Ganó Lula, pero bueno, hay que ver qué sucederá en las próximas elecciones, pero está número uno. Yo pensé que número uno iba a estar Messi.
0: Sí, claro.
1: No,
0: pero qué bárbaro.
1: Messi está número dos.
0: Buah.
1: Número tres, el milagro de existir. Oh. Las ganas de sonreír, la paciencia para esperar, la fuerza para amar y la humildad para agradecer. Hashtag buen martes.
0: Pero qué lindo cerrar así el programa.
1: Igual está muy difícil, porque en el buen martes... mucho Messi, mucho de...
0: Sí,
1: entonces como mucha
0: política,
1: noticia.
0: Claro,
1: me costó mucho encontrar frases de las que nos gustan a nosotros para el buen martes. No hay. Así que está muy de recopilación, está muy de Messi, muy nostálgico. Está el buen martes de hoy, está complicado. La gente alterada, por revolucionada por la despedida del 10, me llama la atención, pero no que esté revolucionada, sino que haya poco. Emocionarse por la felicidad de otro es ser feliz dos veces.
0: Oh.
1: Ojalá siempre puedas.
0: Mirá vos, ser feliz dos veces.
1: Sí.
0: Bien, me gusta.
1: No hay muchos más. Somos muchas versiones de nosotros mismos al mismo tiempo. Algunas maduras, otras en construcción, unas brillan y otras solo observan cualquier cosa. Este es buen mate.
0: Veamos bien.
1: Después Benín, por supuesto, por los rivales que tendrá Argentina hoy, y que los muchachos de Benín están chochos, están turisteando.
0: Me encanta.
1: Están viviendo la ciudad de Buenos Aires, van al obelisco.
0: Chicos, pegamos viaje de Buenos Aires a Argentina.
1: Están chochos.
0: Lo vamos a ver a Messi. Me encanta.
1: Después, número 6, está Novarezio, por su cruce que tuvo con Milei. ¿Qué tiene? Parece que Novarezio dijo, retuiteó, dijo algo en el programa que en el momento todos le dijeron, che, me parece que no es así, fíjate. Y viste que Novarezio es contundente.
0: Sí.
1: Y Milei rápidamente, esto sucedió ayer, recogió el guante y puso, alguien debería explicarle a la mierda humana de Mierdanesio. No se puede.
0: No.
1: Y así, chicos, no. El imbécil se supone que es abogado. No, todo. Así que está en tendencia, obviamente, por esta situación. Flavio Bolsonaro también es tendencia. Francis Halsen, premio
0: Nobel de física, claro.
1: Hashtag, la tendencia número 10, hashtag gracias Leo. En el 10, gracias Leo. La verdad, parece orquesta.
0: El 10 para el 10.
1: Estarán pensando como, che, tuiteé un poquito Bolsonaro. Así sube. No, ahora...
0: Claro, bájamelo porque tiene que quedar ahí. Claro, sí.
1: Tal vez. Será, no será... qué sé yo, sigue Luján por todo lo que dejó este fin de semana. Número 15 está hashtag Feliz Martes. A ver si Feliz Martes tiene... Que no te falten las bendiciones jamás, dice acá. Feliz Martes, que Dios llene de bendiciones tu corazón y tu vida. Feliz Martes está un poquito más amable que hashtag Buen Martes.
0: Sí.
1: Feliz Martes está... poquito más, ¿no? Solidar.
0: Está como plagado de buenos deseos. Sí.
1: Feliz Martes está, sí, mucho mejor. Dice, ama la vida porque es el único regalo que no recibes dos veces.
0: Ah, qué lindo. Qué profundo. Me gusta, estamos cerrando con una profundidad. Bien.
1: La verdad
0: bien,
1: que sí. Bien, y después tiene que ver con Nordelta, lo que contamos antes sobre este vecino que le disparaba a los capibaras. Maru Botana, porque no come la comida de Masterchef. Pero vos lo viste eso, lo de lo que come, viste que hace.
0: Sí. Una es probadita. Claro, dale.
1: Sí, después está Clos, en tendencia, nuestro querido Mariano Clos, por muchas situaciones, por declaraciones sobre los amistosos, porque ayer pusieron un relato de un gol con él como protagonista. Scioli está en tendencia por esto de que felicitó a Bolsonaro y también cuando ganó Lula a Lula.
0: Y bueno, el tipo, pero es, ya lo conocemos, ya
1: es un grosso camaleónico,
0: viento, claro.
1: Es así, una cabra.
0: Es así,
1: así que en eso anda el Latinoamérica, también anda ahí Lanterns, porque terminó Linternas, la serie de Linterna Verde, la primera temporada en HBO. Pedro Sánchez, por lo que ya... Bueno, después vuelve a conectarse con los títulos que hemos repasado durante esta mañana.
0: Muy bien, excelente. Bueno, estamos viendo imágenes ya del periodo de Ezeiza, del Monumental. En el periodo de Ezeiza hay gente ya, impresionante, con banderas, como una campe, una cosa así. Y bueno, todo esto, ¿no? Todas las despedidas. Salvo Canal 26, que te recuerda a 6 años de su muerte a Eddie Van Halen.
1: Mirá.
0: Te tira así como... Bueno, listo, si te gusta la música, vamos con esa nomás, Y después todo es Messi, Ezeiza, Rosario, Monumental, pasa por ahí la cuestión. Y nosotros hemos llegado de esta manera a las 10 de la mañana, así que nos vamos, con buen tiempo aquí en la Ciudad de Buenos Aires. Mañana repetimos, sí, claro, por supuesto, a las 7, con el resumen de todo lo que va a dejar esta jornada. Prepárense para seguir hablando de Messi, estaremos aquí para hacer Primera Mañana.
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3: Salto. Aguardan por la efectivización de los aportes económicos del gobierno para reconstruir la granja tras el temporal del mes de julio. El coordinador del SECOE departamental, Aquiles Mainardi, reconoció que el sector quedó muy golpeado y remarcó la necesidad de esos fondos.
4: Ahí estuvo trabajo con el Ministerio de Ganadería, hace pocos días atrás estuvo el propio Ministro de Ganadería con todo ese equipo, haciendo oficial lo que van a ser los aportes económicos del Ministerio de Ganadería, seguramente a través del fondo de la granja. Pero bueno, para tratar de empezar a reconstruir un aparato productivo que quedó que quedó muy golpeado. En la medida que los recursos empiecen a hacerse efectivos en el territorio, seguramente iremos viendo, más allá de las capacidades que ha tenido a la interna de cada uno de los predios, los productores, para poder empezar a reconstruir parte por lo menos de lo que se rompió con esta tormenta fuerte, pero obviamente que los productores están esperando ese apoyo del Ministerio de Ganadería.
2: Argentina.
3: El gobierno lanzó la segunda etapa de retiros voluntarios en Vialidad Nacional. El gobierno activó una nueva fase de retiro voluntario destinado al personal de planta permanente contratados de la Dirección Nacional de Vialidad mediante la resolución publicada en el Boletín Oficial. La nueva fase del retiro voluntario contará con planes de pago hasta en 8 cuotas.
2: Deportes.
3: El piloto argentino Franco Colapinto disputará este fin de semana el Gran Premio de Singapur correspondiente a la 17ª fecha del campeonato de Fórmula 1. Este Gran Premio se llevará a cabo en el circuito urbano Marina Bay, que cuenta con 23 curvas y una extensión de 5 kilómetros 65 metros y tendrá carrera sprint.
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0: Qué coincidencia, quedamos ahí como perfectos. Muy buenos días, arranca 5, pasaron de las 10, arranca este Caímos a la Mañana de día martes. Te pedimos a Lorena Frutos Jovian, con la verdad que unos agradables 19 grados 5 décimas en este momento. Ya vamos a hablar del clima durante el programa, pero saludo como cada día, de izquierda a derecha. Buenos días, Pau Frutos.
1: Muy bien, muy bien.
0: Pau Burgo, buen día. Señor Lucas Molina, buenos días.
2: Buenos días.
0: Señor Ignacio de la Peña, buenos días.
1: Sí, buen día. Y no hay nadie más en el estudio, porque Pato Canuli, ¿dónde está Pato Canuli? ¿Escondido en el container de River aún?
0: Ah, bueno.
2: Salió del container.
0: Claro, salió del container. Uh-huh. Suelo preguntar qué pasó ayer. La verdad es que hoy corresponde que pregunte qué pasará hoy. Y quiero preguntar.
2: Quiere preguntar.
0: ¿Es acaso hoy un día triste o es un día alegre? Porque, no sé, lo veía por caso, por citar solo y tan solo. Claro, por eso. Algunos periodistas hoy se encuentran tristes,
1: sí, ¿eh?
0: Algunos relatores, un relator en particular, muy triste, muy triste.
1: Sí.
0: Él lo sabe, ya todos lo sabemos, se le va a quebrar la voz, no sé si va a poder.
1: Y ya tú estás el relato, en el momento del partido, no se le puede quebrar la voz. Porque los muchachos de Benín vienen a pasear.
2: Qué lindo ser un muchacho de Benín hoy, ¿no?
0: Sí, claro. Me encantó ese que lo engancharon en la calle, ¿viste?
2: Claro. Después estuvieron en el centro comprando algunas cositas.
0: Claro.
2: Bien, visitando la Argentina.
0: Y
2: vienen de paseo.
0: Vamos a hablar ahora de alegría barra tristeza.
2: Sí.
0: Un relator en particular, el nombre, el señor Mariano Clos, dijo, y yo le pregunto a usted, traslado la inquietud, no es una inquietud, la verdad que es una reflexión por parte de Clos. Deberían haber hecho un Argentina versus el resto del mundo.
2: Sí, pero no sería fecha FIFA.
1: Claro.
0: Ah, claro.
1: Tiene que jugar contra una selección.
2: Tiene que jugar contra una selección afiliada a FIFA, ¿no?
0: Pero porque me gustaba esa idea.
1: Pero una cosa es el partido despedida de Messi.
0: Sí.
2: Este es el último oficial. Sería el último oficial.
1: Este, claro, es con la camiseta, con la selección argentina.
0: Sí, claro, claro.
1: Después él puede agarrar y también puede hacer un partido.
0: Se puede organizar.
1: La Argentina, él con sus históricos de la selección.
2: Con los que Barcelona puede hacer seguir.
1: Claro. Claro. O lo mismo, el resto del mundo. Y puede jugar con todo lo que llamarlo Agüero, que está retirado, puede llamarlo a Román si
0: eso,
1: quiere.
0: Sí, claro.
1: Puede hacer en ese sentido lo que quisiera. Si él tendría que llamar un entrenador.
2: Sí.
1: De los que tuvo en la selección.
2: ¿De los que tuvo en la selección?
1: Sí.
2: Y a Scaloni, ¿no?
1: ¿Puedo decir que Scaloni sería su entrenador?
2: Sí. Sí, sí, sí.
1: Si ante la posibilidad de cualquier otro, digamos, fallecido o no.
2: Sabela.
1: Vos dirías que Sabela sería el...
2: Sí.
1: ¿Con Pekerman quedó todo mal?
2: No. No, de hecho, digamos, el Pekerman tiene mucho que ver para que Messi pueda haber jugado en la selección argentina.
1: Sí, sí, pero... ¿Viste? Está esa imagen de él con los botines a un costadito, descalzo.
2: No, bueno,
1: después
2: igual
1: el famoso cambiazo.
2: Eso, claro, igual es, digamos, eso es algo que nunca va. No vamos a ver si con Messi ese partido se ganaba o no se ganaba.
1: No.
2: Argentina había sido mucho mejor que Alemania durante. Hasta el empate de Alemania había sido mucho mejor.
1: Mirá cómo la community lo esperó.
0: Claro.
1: Sí. Qué cosa.
0: Hay una suerte de edición.
1: Sí. Sí, esto así, la mafia, te diría yo.
2: La mafia de
1: la mafia de la radio.
0: Claro, sí.
1: La mafia de esto, igual de alfa media.
2: Hasta que no vayamos al corte no puedo hablar.
0: No, claro.
1: ¿Por qué?
0: Exactamente.
2: Sí, porque hay que multarlo en alguna manera.
0: Exacto, se tiene que quedar afuera.
1: Pero,
0: un minuto afuera.
1: En este caso es un premio para el muchacho. Le decís,
2: no, porque no hablan.
1: Agarra, se pone, edita.
0: No lo ha hecho en 850 millones de días. Hoy podría decirnos que estoy...
1: Maldito lisiado.
0: Estoy lesionado, podría decir.
2: Sí, la Masturbanda. No, él tiene una banda que se llama La Masturbanda y que... Justo
1: poco serio, pasó. Poco serio. Poco serio.
3: La izquierda.
0: Y bueno, es la boba.
2: ¿Y cuál es?
1: Poco serio.
2: Y por eso mismo, ¿no? Estás acostumbrado a practicar con esa y
0: claro,
2: ayer que hiciste
0: una lesión. Sí, quiso hacer una magia.
1: Primero quiero que sepas que no nos conmueve en lo más mínimo.
2: No, claro.
1: No, que sepas. Vino con un guante que inmoviliza el pulgar.
3: Es un guante.
1: Sí, bueno.
0: Una férula.
1: Es una suerte. Guante que tiene la parte extendida del pulgar para inmovilizar justamente ese dedo y no la muñeca, si bien sí la muñeca, porque tenés que inmovilizar articulación posterior y anterior.
0: Y anterior, claro.
3: Antonio de la Regina, ¿cómo le va?
1: Sí, y que me he lesionado 800 veces también.
2: Haciendo lo mismo.
1: No, no, claro. Yo...
0: Con las mismas la misma prácticas.
1: No, y aparte cada vez que caía al hospital, que los compañeros de mi padre, el que me revisaban, decían, ¿puedes ser tan boludo? ¿Puedes ir con las manos así a frenarte?
2: Y pero vos ya explicaste que tú como
1: no, con las manos para adentro. Es que en realidad, situaciones de juego que vos decís, bueno, flaco, vengo con la mano, te pegas.
0: Sí, solo que se pudo, claro.
1: En este caso, ¿qué le pasó al niño Canuli?
0: Fue jugando a la Play... Digamos.
3: Yo quería decir que...
1: ¿Artes amatorios? ¿Quisiste innovar?
3: ¿Qué pasaste, muchacho? No, yo quería decir que hoy es la última vez que puedo decir que es un buen día cuando Lionel Messi juega con la camiseta de la selección argentina, primero que nada.
0: Sí.
3: Última vez que se puede decir eso.
0: Claro.
3: Después no, en boxeo.
1: Ah. Pero, ¿qué te pasó?
3: Metiendo un golpe, se me abrió en un momento la parte del pulgar izquierdo, se me dobló para atrás... Y no, ya en ese momento sentí, lo sentí en el momento.
1: Sí.
3: No es la primera vez que me esguinzo incluso un pulgar. Así que, sí, sentí que era esguince, fui ayer al médico, tuve que recién pasar por una ortopedia a buscar un inmovilizador.
0: Claro.
3: Y nada, estaré así un tiempo. De hecho, ahora en un rato tengo un turno para hacerme una tomografía.
0: Para ver qué pasó en el dedo. Igual. Y bueno, es una lesión deportiva, señor.
1: Bueno, pero antes te decía...
2: ¿No estaba vendado?
3: Sí, sí, sí, pero...
2: Te vendaste para el orto, está bien.
1: Pero te dicen hielo, antiinflamatorio y ya la...
3: No, sí, usar esto.
1: ¿Vos sos de esos que...?
2: Ah, eso para que no le duela.
3: No, esto no es para que no me duele. Sí. Esto para que justamente quede la posición de que después permita sanar. Esto no te quita el dolor. De hecho, no, sigue molestando. Sí.
2: No, pero si es para que no le duela cuando lo mueve.
0: Claro.
2: Deja terminar el ansioso.
3: No, es para no mover directamente.
1: Claro. Bueno. Claro. Y la idea... ¿Cuándo te duele? Cuando lo mueves. Si
3: no,
1: te lo
3: inmoviliza, no necesariamente. Si trato de cargar algo con los otros cuatro dedos, también me duele.
1: Y bueno, sí, claro.
0: Y bueno, porque es la misma mano.
1: No será. Está todo conectado, decís vos.
2: ¿Puede ser?
1: Qué cosa,
0: Es lo más probable.
2: ¿Puede ser?
1: Pato Canuli, si a vos te dan 10 sesiones de kinesiología, ¿vas las 10?
0: Es buena pregunta, sí.
3: Yo no creo que esto sea igual para kinesiología, mucho menos no. De sesiones.
1: Viste y que
3: no,
1: está,
3: yo una vuelta me pasó en
1: si
3: el...
1: Si tenés obra social, está todo garpo.
3: Sí, ya sé.
1: Entonces te dicen, sí, ya sé, la sí, total, te
3: yo
1: la
3: me, no, yo me quinesio del tobillo.
2: Yo veo que hay una leve exageración con todo esto, porque si solamente se torció el pulgar y solamente le duele, yo creo que con un bien vendado, ya estaríamos. Ir a buscar una célula. Sí.
1: ¿Cuánto te salió el chiste este?
2: Hay una exageración.
3: ¿Esto? Sí.
1: Oh, 24K en un... No, aparte te queda. Pregunta, ¿a quién fue la primera persona que le avisaste?
3: Y al profesor de boxeo.
1: No, boludo.
3: Y bueno.
1: Claro, en el momento, claro. Al que te está pegando le decís, che, para un poquito de carne.
0: Espera un minuto.
3: Sí, para con el que está. No, el primero fue con el que estaba.
1: Me refiero a por fuera del entrenamiento. Agarraste el teléfono. Che, me rompí la mano. Mamá, papá, hermano, no, Fati.
3: A casa, estaba
1: a la Regina.
3: En la Regina. No, llegué a mi casa, estaba mi mamá, le dije, che, creo que me hice el pulgar izquierdo, qué sé yo, recién boxeo. Ni jugó banda verde, qué sé yo, y nada.
1: ¿Estás somatizando porque se retira Messi? Porque cualquiera te diría, esta lesión vino, no es real, es neurológica, porque mental. En realidad vos estás... tu cuerpo está expresando este dolor.
2: ¿Cómo fue la idea? ¿Vos estabas haciendo guantes?
3: Sí.
2: Estaba
3: sparring con un compañero ahí de la clase de boxeo.
2: ¿Y qué te pasó? Pero
3: en un momento creo que es medio un
2: pero no tenía los,
3: quiero meter.
2: No tenía los guantes. ¿Qué tenía? ¿Guantines? ¿Tenía guantes?
3: No,
2: tenía
3: los guantes vendado y quiero
1: pero meter vos peleas como zurdo o como diestro.
3: No, como diestro.
1: El y es que esa es.
3: Claro, no. ¿Cuál es la mano frontal del diestro?
1: Sí, es cierto.
3: Claro, es por eso, en un momento quiero. Igual no era una cuestión de frontal o no, quise meter un cross, un golpe así abierto, justo se corrió y como que terminé impactando casi que en su espalda pasando.
1: Ah, y te quedó enganchado.
3: Y quedó enganchado el pulgar.
1: Entiendo.
3: Y se pasó por atrás y.
1: Entiendo la secuencia.
2: Claro.
1: ¿La avisaste a tu novia? ¿En algún momento?
3: Sí, sí, sí. De hecho ya me terminé acompañando ayer al médico también.
1: Ah, bueno, qué exageración.
0: No, bueno, mira, pero está
3: que,
0: bien.
3: Que, che, tengo que ir. Bueno, le tengo culpa.
0: Son experiencias que se unen a la pareja.
1: Sí, claro.
3: Claro. Sí, yo la acompañé también ayer al médico. Me dice, me siento mal. Sí,
1: ¿te ofrecieron un té?
2: Sí, ¿qué te hicieron?
3: ¿En dónde?
1: ¿Viste cuando
2: vos decís... ¿Qué te hicieron?
1: Nada.
2: ¿Una placa? ¿Y un movimiento?
3: No, me dio el médico, me mandó una radiografía.
1: Claro.
3: Me dijo, bueno, te voy a la receta para el movilizador, para que te...
1: ¿En la radiografía se ve desplazamiento?
3: No,
1: se ve...
3: no.
1: Nada, no te es un carajo.
3: No, por eso, desplazamiento no, ya sería otra cosa.
1: Claro,
3: pero me dice que sí es un E15, de hecho, se está muy inflamado.
2: Y eso es el hematoma que se genera, claro, dentro, digamos.
3: Y después, ¿no?, me dijeron que me saque para una tomografía y después un turno para que me dé un especialista.
1: ¡Pará!
2: Sí, y el... ya te voy dando el cirujano porque decía
1: qué
2: que...
1: ¡Qué largo!
3: Y bueno, sí, tengo hoy la tomografía en un rato. Y
1: ¿en un rato? ¿Qué es un rato?
3: No, a las 3 de la tarde.
1: Mirá.
3: No, sí, no.
1: ¿Y qué tenés por acá, por Belgrano?
3: No, no, Caballito.
1: ¿Caballito en dónde?
3: Sí, Little Horse. En...
1: ¿Me llevas? Sí.
3: No, que es a las 3, vos te vas a quedar a las 3.
1: No, no te vas a ir a las 3, te vas a ir a las 3.
3: No, no, me tengo que, ir, tengo que estar a las 3. Sí, sí, ah, sí, 2:30. En Humay.
1: No sé qué es eso.
3: No sé, ahí por, que creo que es cerca de Parque Centenario.
1: Ah, pero no me queda.
0: No me sirve. ¿Pero no qué tiene que ver usted con el...
3: Tiene que ir al médico.
1: No, también, pero.
2: O sea, que el tipo intentando pegar se lesionó.
1: Sí. Mira, es el famoso.
2: No, no suele pasar cuando se boxea.
1: Es el famoso.
2: Cuando uno hace boxeo suele recibir golpes.
1: El famoso Canuli que este año no pega una.
2: No pega una. No pega una y no va a pegar una tampoco.
1: Porque también dijo, por ejemplo, entre las cosas que no pega Canuli, dijo que Poncio estaba haciendo con River, porque cubre River,
0: sí,
1: una pretemporada.
3: ¿Qué?
1: Entre estos partidos.
3: ¿Cuándo dije eso?
1: Sí, acá dijiste.
2: Dijo una mini pretemporada. Así lo ponía a punta el equipo.
1: Sí, lo dijiste acá vos. Que iba a ser una. Que no estaba parado River. Que estaba haciendo.
3: Me preocupa la esquizofrenia este
1: muchacho. No.
3: Eso.
1: ¿Donato?
0: No, yo no me acuerdo. No.
1: Él lo defiende.
0: Que de posta, no me acuerdo.
3: No solo que no lo dije, sino
2: que. Lo que pasa es que tenía. Para el partido de hoy tiene muchos convocados.
1: Sí, es verdad. Por eso no podía jugar el fin de semana. Ni mañana.
2: No, ni el fin de semana anterior tampoco.
1: Claro.
3: Lo de cines y demencia me preocupa un poco.
1: No, es que en realidad no hoy te haces cargo de nada.
2: Beltrán titular hoy. ¿Sí?
1: Y Beltrán en algún momento puede llegar a entrar. Igual, nada, ayer lo dijimos, que en 72 horas, poco más, Flores jugó la misma cantidad de partidos que tuvo River en todo septiembre.
2: No, pero se puede.
1: Y tiene 19 años, ¿cómo no se va a poder?
2: No, digo, no, porque acá, viste.
1: Y dice.
2: Un grito en el suelo, porque.
1: No, pero acá acusaron que.
2: Todavía Sandra, ¿cuánto tiene?
1: Pero ¿sabes qué acusaron? Que jugó poco. Y, por ejemplo, Montiel y Acuña hoy no juegan, de hecho. Ni siquiera tienen actividad física.
2: No, de hecho no están convocados.
1: Pero van a asistir a la cena esta que hacen, el homenaje.
2: Sí, al fuera al asado, le invitó Messi al asado.
1: ¿Ya hizo un asado?
2: Claro, hizo un asado.
0: Sí.
1: Ah, no sé, ¿fueron estos los de aquí?
3: Han ido. A mí me dijeron que fueron.
1: Acuña, Montiel.
2: Sí, no los vi en la foto, en final yo.
1: Yo no vi la, no vi la foto.
2: O sea que van a pedir también, me pasó otra fecha.
1: ¿Por qué?
2: Y porque fueron al asado ayer, boludo.
1: Ay, es que quedas medio pipón.
2: No, bueno, ahí fueron convocados al asado, imagino que ya están llamando para aplazar otra fecha.
1: ¿Cuántos jugadores de River están convocados a jugar hoy, Pato?
2: Ninguno.
3: A jugar, y no, Beltrán podría jugar, pero no.

0: pueda. Entonces, es un rival muy complicado.
1: Necesites tipos de jerarquía.
0: Muy difícil, ¿viste? Entonces, aparte, la concentración, digamos, lo que uno tiene que tener.
1: Claro.
2: Beltrán le dicen Superman ahora, dice acá, estoy leyendo.
1: Le dicen Superman, Buddy le dicen.
0: Por la pastillita, esa que...
1: A Beltrán le dicen Buddy en las redes sociales. Dicen que es igual al muñeco de Toy Story.
2: Ajá. Bueno.
1: Y sí, se parece.
2: Yo preguntaba, y quiero esa respuesta por parte de cada uno. Vamos a ir a la tanda, pero vayan pensando. Pato no estaba todavía, por eso.
1: Tenés que repetir.
2: Y es, ¿hoy es un día triste o es un día alegre? Pero después me lo contesto. Jamás se hizo esto en radio. Vamos a la tanda y vamos a continuar en esto que es como la expectativa. Estamos viendo los monitores de Colonia y más de un canal que está haciendo cobertura de todo el día para lo que va a ser el partido, el último partido en la selección argentina por parte del señor Lionel Messi. Vamos a la tanda, ya venimos.

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0: Y no será el caso, porque no será olvidado. Incluso fue Messi el que en un posteo puso momentos especiales, una serie de fotos, momentos especiales que sé que voy a extrañar. Y por eso yo preguntaba, y también, fuera de toda broma, podemos especular con lo que le pase a Messi. Porque viste que el común denominador de la gente va solamente por un tipo exitoso, ya no tienen problemas económicos y qué sé yo. Y es como que, ya fue, loco, dedicarte a disfrutar, a tener el coche que quieras, poder comprarte lo que se te antoje. Y como que la vida va solo por ahí. Y tiende a ser como un sentimiento viral. Es como, ¿qué problema tenés vos? ¿Y cómo no voy a tener problemas? Si yo soy esto que soy, he sido lo que he sido, y atravesar lo que le toca atravesar es impactante. Digo, es una cuestión trillada, pero hay que ser Messi para Messi. Digo, para nosotros sí, la admiración y todo, el idolatrarlo está a manos de cualquiera, pero hay que ser Messi para sí mismo, digamos. Pero, fuera de broma, ¿es un día triste o es un día alegre? ¿Cómo lo vive, Lucas, usted?
1: No, es un día especial, distinto, obviamente, porque se termina...

0: una era, 22 años de Messi en la selección, digamos los últimos 22 años nosotros hemos conocido a la selección de Messi. Lo que sí, él ya marca que lo está disfrutando, ¿no? Esa sonrisa de ayer, los entrenamientos. Bueno, entonces, si él lo está disfrutando, empecémoslo a disfrutar, chicos. Empecemos a disfrutar. Perfecto. Esto que él está sintiendo, que aparentemente él ya lo... Con sus muestras, él ya lo tiene asumido.
1: Claro, lo viene elaborando.
0: Y él vino a esto, y vino a disfrutar y a pasar sus... Por eso hay show, por eso...
1: Sí.
0: Son esos días agridulces por la despedida, pero también, digamos, es el final de la película que todos queríamos.
1: Perfecto.
0: Sí, que, bien, y además él, Messi debe ser seguramente el motivo de unión más grande de los argentinos en los últimos 30 años.
1: Bien, me gusta. Nacho, ¿qué le pasa a usted?
2: No, yo que sí, conmueve en cuanto a esto que representa mucho tiempo de uno, como cuando ve una serie tan larga, ¿viste? A vos te habrá pasado con la oficina, como decir, la
1: sí,
2: radio.
1: Claro.
2: Como viste, muchas temporadas, te acompañó años, y cuando llegó al final, era esperable. Vos decís, bueno, sí, en algún momento tenía que terminar esto, y te deja esa nostalgia, esas ganas de meter rewatch, de volver a ver. Pero lo que es cierto es que Messi se retiró en la final del mundo. Ese fue el retiro de Messi. Lo de hoy es un partido homenaje, despedida, es irse en su país. Eso es lo que tiene el partido de hoy. Su despedida fue aquella, no esta. Fue llegar a otra final más del mundo, otra medalla más, otro podio. El partido de hoy es como, bueno...
0: Hoy es un abrazo.
2: Sí, es.
0: Hoy es un abrazo. Es un agradecimiento, que se sienta querido, que se sienta que, digamos, todo este cariño que la gente le va a dar en el día de hoy.
2: Es Messi sabiendo que el Mundial es algo de privilegiados, que muy poca gente llega a ir porque requiere de mucho dinero, de poder estar, y que dice, bueno, está bien, sí, me retiré futbolísticamente, me retiré ahí. De la selección en sí, me retiro hoy, ponele que sí, ponele que no. Sí, más allá de lo que a mí me pase, lo podrían haber hecho el sábado, no un martes, que es un
1: claro,
2: tremendo. Pero bueno, entiendo que... es el último partido de esta fecha FIFA, donde termina, donde uno no creía que este día iba a llegar. Por esto mismo que es, vos lo ves jugar a Messi, viste el Mundial que hizo y decís, bueno, 2 años más tiene.
1: Tiene, tira.
2: Ahora también, por todo lo que hemos hablado acá, Argentina ya está clasificada al Mundial. Los partidos que juega, por más que sean de las eliminatorias, juega por nada. Y la verdad que, sí, ya es casi egoísta. Sabemos también que el último Mundial de Messi lo jugó en un contexto personal completamente turbulento, complicado, sensible, que la verdad cualquier otro hubiese dicho, che, ¿saben qué, muchachos? Estoy en otra, pero bueno, cumplió con lo que se esperaba de él, con creces, con un tipo de 40 años metiendo goles casi todos los partidos. Nada, a mí me parece que sí, que representa mucho más de que solamente lo que es un deportista. Es, creo que la magnitud de lo que tiene Messi va más allá de los logros deportivos. Si Messi no hubiese ganado nada, seguía siendo Messi, un tipo, un distinto, un líder, una figura que es un ejemplo de deportista, de disciplina, de no rendirse, seguir adelante, de no tener escándalos, de demostrar que se puede tener un lado B de todo esto, de ser el tipo más famoso del mundo o uno de los más famosos del mundo y que prolijo. Vos me dirás, ¿es perfecto? Seguramente no, seguramente obvio. Tenga sus cosas.
1: Bueno,
2: seguramente
1: el perfil público es el que conoce. Vos es que ayer...
2: Supo guardarlo en la intimidad.
0: Bueno, ayer... yo quería decir una cosa de seguridad, que Messi en sí es 2 ídolos en uno. Es el ídolo, digamos, para los que tenemos hijos, es el ídolo, para nuestros hijos es el jugador de fútbol, ¿no? Pero para nosotros los padres es el ídolo que le demostró a nuestros hijos que se puede.
1: Claro, bueno, vos sabés que ayer lo veía...
0: Porque hay que entender hasta el final, después ver en la película, bueno, termina como termina.
1: Ayer, viendo el programa de Pergolini, otro día perdido, ayer se conmemoraba también la efeméride del fallecimiento de Steve Jobs. Y Pergolini citó conceptualmente a Pato Cannulli. ¿Por qué? Porque dijo de Steve Jobs, tuvimos el privilegio de ser contemporáneos. Uh-huh. Y el Pato es algo con lo que yo me quedo como conceptual de... todos nosotros tenemos que tener la conciencia de eso, de que ha sido un privilegio ser contemporáneos de un tipo como Messi. Pato, ¿qué te pasa a vos hoy?
3: Y yo soy de esta generación que no conoce el fútbol sin Messi. Y yo siempre digo lo afortunado que me siento ser contemporáneo, de haber crecido viendo este tipo. Mis primeros recuerdos viendo fútbol son, no sé, ver a Messi ganar la Champions en 2009 contra el Manchester United, arreglar mi fin de semana para poder ver al Barcelona solo porque quería ver a Messi. A día de hoy hay veces que digo, mira, juega el Inter Miami, bueno, vamos a verlo porque juega Messi. Sí, es eso, y yo creo que, a ver, en la época de Diego esto no se podía hacer porque no te transmitía la serie directamente, claro, acá en la Argentina, y creo que, a ver, en este país nunca alguien generó tanta gana de ver un equipo cuando le toca jugar en el día a día europeo. Más allá de eso, y el mejor jugador de todos los tiempos se retira de la selección argentina, y es una cosa de la cual quizás cuesta caer, ¿sí? Cuesta entenderlo todavía. A ver, yo me pongo a ver ahora imágenes y digo, el mundial que jugó este tipo con 39 años, realmente no lo vamos a ver nunca más en la vida. Y quizás uno puede decir, tiene quizás tanque para llegar a la Copa América, ¿por qué no? El tema es, ¿quiere hacerlo? Y si no quiere hacerlo, y la verdad que está en todo su derecho, si alguien que está en todo su derecho decir, miren, hasta acá, a ver, todo el mundo no está. Pero si alguien que quiere a gusto y piacere decir, me quiero ir así, así y asá, es Messi.
2: Pero aparte, ¿sí? Quedarse para decir...
0: ¿Por qué le vas a seguir pidiendo? ¿Por qué?
2: Claro. Pero aparte decir, che, voy a ganar 3 Copas América. ¿Para qué?
3: Por ese tema, a mí ni siquiera me daría igual si la gana o no. A mí es el seguir viendo a Messi. Es seguir viendo a Messi con la camiseta de la selección. Después si gana, si pierde. La verdad, el Mundial que nos regaló Messi... Sí, se perdió la final. Pero el Mundial que te regaló Messi, lo que queda en el recuerdo también. Después si de acá 2 años hicieron una Copa América así con 41 años... Vos decís, o sea, está redefiniendo lo que se espera de un deportista de alto rendimiento. Sí, después de vuelta, se puede ganar, se puede perder. Es un deporte colectivo, aparte no es que gana o pierde Messi. Gana o pierde la selección argentina en todo caso. Pero el hecho de seguir viendo a Messi... O sea, y lo vemos esto también en el día a día de lo que genera Messi. ¿Vieron lo que era la tribuna el otro día contra Burkina Faso? ¿Saben lo que va a salir contra Benín? Bueno, es también eso, es también lo que genera ver a Messi. Es lo que es poder decir, estoy viendo a Messi. ¿Sí? Cosa que lo tenemos lamentablemente demasiado normalizado.
1: Eso.
3: Porque claro, recién lo que decía son 22 años de la selección argentina.
0: Pero un montón,
3: han sido,
0: pero un montón.
3: Es realmente una... O sea, de vuelta, yo tengo 27 años. 22 años de mi vida... Es el casi el 90%, es el 80% de mi vida prácticamente. Y desde que veo fútbol, de vuelta le pasa esto a mi generación, le pasa a los de la, si quieres ya generación más chica, lo que ahora tiene, no sé, 15, 16, que le tocó vivir encima la mejor época de la selección argentina. No conocemos un fútbol sin Messi. Y yo estoy acostumbrado a que el mejor jugador del planeta sea argentino. Y no es normal eso.
1: No es normal.
3: Y no es mejor que el mejor, no es normal que el mejor del planeta durante 2 décadas. Sí, el jugador, un jugador argentino.
1: Y vos decías redefinir, usaste ese verbo. Y justamente para estas generaciones de las que hablas, lo de redefinir, es como ahora, planteate, recién veía en un zócalo, un mensaje a uno de los medios que está haciendo esta transmisión, y decía, y hablabas de eso, es como ahora el fútbol, decía, ahora el fútbol vuelve a ser normal. Y como parámetro, o sea, vos decís fútbol, vale para cualquier deporte, y para los más grandes y para los que destacan. Vos decís, en el caso del fútbol, si tomás a Messi como parámetro, es difícil para todo el resto, digo. Si tenés a alguien que destaca demasiado, y el parámetro se corre, se abre, se modifica, y bueno, es nada, es eso. Ahora que se va, y bueno... Por eso, podría llegar a... Sí,
0: va a costar encontrar una figura como la de Messi. Porque después veremos a dónde llegan los que hoy están saliendo.
1: Exacto.
0: Los que ya salieron y ya, digamos, ya sabemos lo que pueden dar. Mbappé ya sabemos lo que puede dar.
1: Exacto.
2: Pero ¿sabes qué? Lo que tiene que esos tipos con los que se los puede comparar son muy buenos. Incluso Cristiano Ronaldo, muy bueno. Se puede hablar de excelencia. Messi es distinto.
1: No, por eso digo.
0: Eso estamos hablando.
2: Sí, Messi, pero por eso
3: Messi
2: digo.
3: Es,
1: eso digo. Eso. Como parámetro. Yo les cuento.
2: No se puede medir.
1: Viste que yo les cuento. Mi hijo va a jugar al billar ahí a San Bernardo en Avenida Corrientes. Y hay un jugador asiático, que no lo dejan jugar. Porque es como, no se puede jugar con vos, boludo. Vos estás afuera del torneo. Y estamos hablando de eso. El parámetro está corrido.
2: Pero en el deporte vos tenés jugadores que son... A vos te hacen elegir. Si te dan a elegir entre un jugador que es muy bueno, que se entrena, que es fruto de su esfuerzo, y uno que es talentoso, deberías elegir al talentoso. Porque ese lo lleva consigo mismo.
1: Sí.
2: Es algo que además va a entrenar. Entonces, ya, por más que el otro se esfuerce, es la comparación Cristiano-Messi. Cristiano es un tipo que va todos los días al gimnasio, come espectacular, se esfuerza, se rompe el lomo, sí, y es muy, muy bueno. Pero no es Messi.
0: No tiene el talento natural que tiene Messi.
2: Y ahora, lo mismo, lo compara con Maradona.
0: Para acompañar ese talento, Messi tuvo que entender que en esta época tenía que ser más que un juego de fútbol. No, tenía que ser un atleta, tenía que entrenar.
1: Estamos en otros tiempos también.
0: Estamos en otros tiempos. Y Cristiano lo obligó también a eso.
2: Sí, pero también es cierto que, por ejemplo, hablando de estos tipos distintos, Maradona, sin los cuidados que tenía, con la vida desorganizada, con todo.
0: Con su enfermedad.
2: El tipo era también de otro planeta. Literalmente.
1: Bien, podemos ver.
0: Con muchísimo menos cuidado que lo de Leo.
1: Ahí está. Y vamos, ahora vamos a las noticias. Pero creo que es interesante, sobre todo por lo que decías, Lucas, antes también, que tiene que ver con el modelo, de Messi. Y en tal caso lo podemos. No es mi idea comparar ni hacer. Hablar boludeces respecto de Maradona. Pero dijiste algo respecto de los tiempos y de la calidad de atleta que en estos tiempos se le exige a un deportista. La pregunta, y la dejo para después de las noticias, es: ¿Maradona hubiera sido competitivo como lo fue, hubiera sido quien fue en estos tiempos donde el ser un atleta hay una exigencia mucho mayor? Pero bueno, ahora en todo caso me lo explican. Vamos a las noticias. 35 pasaron de las 10 y hasta las 13. Por supuesto, caímos a la mañana.
4: 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Uruguay.
5: Temporal del mes de julio. Estiman pérdidas de 50 millones de dólares para el sector, por lo cual consideran insuficiente el aporte del Estado en el departamento de Salto. El coordinador del SECOE departamental, Aquiles Mainardi, reconoció el esfuerzo que realiza el Ministerio de Ganadería e instó a favorecer los seguros para que no vuelva a suceder con tal magnitud.
6: No, sabemos bien, y eso se lo planteamos al propio ministro. El ministro también entendía. Nosotros estuvimos reunidos, previo a que el ministro se lo anunciara a los productores, como Comité Departamental de Emergencia, conociendo de primera mano las medidas que iba a adoptar el Ministerio de Ganadería, y se lo transmitíamos, y el propio ministro entendía que no iban a ser suficientes, que no va a haber recursos como para reconstruir todo lo que se rompió. La idea era sostener a los productores dentro del sector productivo, pero claramente estamos muy lejos de lo que se perdió el 18 de julio.
4: Argentina.
5: Las ventas minoristas subieron 0,3% interanual, pero cayeron 1,2% mensual en septiembre. Las ventas minoristas de las pymes crecieron 0,3% interanual, pero bajaron 1,2% mensual en septiembre, acumulando una caída del 2,1% en lo que va del año, de acuerdo con un relevamiento elaborado por la Confederación Argentina de la Mediana Empresa.
4: Deportes.
5: Se viene una noche inolvidable. La selección argentina enfrenta a Benín en la gran despedida de Messi. La selección argentina se prepara para una noche inolvidable, ya que se enfrentará con su par Benín en la que será la gran despedida de Messi. El encuentro está programado para las 20 horas.
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0: Un poco de ruido, banda en vivo, Sebastián sí. Mendoza, Román el original, Amar Azul, Santi Cairo, qué locura, un poco de ruido, Damas Gratis, Fabio Santana, Gaspar Venegas, La Sole, Ulises Bueno y... De cierre, un show sorpresa, dice. Eso es todo el cronograma que propone la AFA, el line-up para el día de hoy, que va a acompañar justamente la despedida de Lionel Messi. Así que nada, veremos. Además hay armado un fanfest ahí en Ciudad Universitaria.
1: ¿Cuál será la sorpresa?
0: No sé, pero... Después de La Sole, Ulises Bueno, de cierre...
2: Sorpresa. ¿Algunos sabés qué decían? ¿Qué? De sorpresa. Robbie Williams. Decían que se quedó en el país.
0: ¿Se quedó?
2: Y que haría una aparición. Pasa que meter un británico entre todo esto. Y
0: bueno, pero
2: es. No, es Robbie Williams. Está bien, pero. Pero me seguís.
0: Pero Robbie Williams tiene. Oh,
2: capo, jugó Maradona, hizo varios eventos. Es fanático de Messi.
0: Tema de Black Sabbath el otro día. Está loco.
2: Es un capo.
0: Sí.
2: No estoy discutiendo eso. Estoy leyendo entre las quejas que
1: me veo venir. La terminada.
2: ¿Viste cuando decís?
1: ¿Cómo vas a meter?
2: Oh, mirá, Cipallo, ¿cómo vas a...? Es la selección argentina.
0: Puede ser, no sé si se va a llevar.
2: Yo digo, como... Y aparte te tiran sorpresa cosas de que si se cae, se cae. ¿Entendés?
0: Claro.
2: De golpe aparece Abel Pinto y es como, sí, está bien, estaba a mano, seguro estaba...
0: Igual
2: bien.
0: Lo que digo es, si anuncias un show sorpresa, después de Dama Gratis, después de La Sole, después de Ulises Bueno...
1: Habla,
0: subí la vara.
2: ¿Habla
1: Lionel?
2: Otro de los que dicen es que sería Woz y cerraría con Arrancármelo. Y no,
1: están los fundamentalistas,
0: y
1: ¿no?
0: Podrían sentarse, no, están en parte, sí. Podrían todos juntarse.
2: ¿A cantar esa, tipo un himno?
0: Claro.
2: Como en Patito Feo, que una estaba inconsciente y cantaban Nadie Pasa de esta esquina, casi como de iglesia, y era como, escuchate lo que está cantando.
0: Claro, sí.
2: Algo así con la de Woz.
0: Para mí podrían juntar, subirse todos ahí. Pero surgió esto por lo que estábamos conversando, pero hablábamos de, vos decías... De dos en uno. Y es cierto, Messi, si algo más puede dejarle a la historia, no es solo lo futbolístico, no es solo su talento dentro de la cancha, sino un comportamiento fuera de ella, que ha mostrado una prolijidad en lo personal, pero también una prolijidad en lo atlético, en lo deportivo, en la exigencia, en la alta competencia, que, si bien, no sé, en los 70 no existía del mismo modo, no. Maradona tampoco le tocó estar exigido. No, ¿qué le hubiera pasado?
1: La pintura de eso es que cuando nosotros éramos chicos y miramos fútbol, puede decir algo que por ahí
0: no es
1: muy correcto, el árbitro tenía panza.
0: Exacto. Por ejemplo. Y veías gorditos.
2: Sí, claro.
1: Hoy no es un árbitro.
0: No.
3: Y son casi atletas también. Yo creo que corren.
2: O sea, sí, pero también cambió
0: la... Es difícil encontrar un gramo de grasa.
2: Pero también tienen medición física para que los habiliten. O sea, tienen que hacer pasadas, tienen
1: hacen pretemporada, digamos. Sí, sí.
0: Sabemos lo que era un técnico en los 70, a veces procurando despertar a un jugador que había salido de la noche anterior, y era un desastre todo. Hoy se manejan de modo distinto.
1: Sí, ahí son los menos. Antes quizás eran un poco los más, son los menos. Pero si la pregunta tuya era si Diego podría hoy jugar, pero sí, claro que podría jugar.
0: Bien, perfecto.
1: Por supuesto. Aparte, porque también, se hubiera adaptado a los tiempos.
0: Claro.
1: Sí, porque el entrenamiento ya es distinto, porque también la tecnología te permite otras cosas. Diego no tenía la posibilidad de meterse adentro de la cápsula y recuperar todos los músculos.
0: Está bien, perfecto. Claro, hay un montón de cosas.
1: Sí, la tecnología le hubiera ayudado muchísimo. Digamos.
0: Claro. Perfecto. Muy bien, con lo cual podemos concluir que es un día. Entonces no hay tristeza, es un día de alegría.
1: Lo que sí hay que decir es que es la primera vez, porque Diego no tuvo su despedida.
0: No, de la selección argentina. De la selección no.
1: O sea, digamos que va a ser la primera vez que el pueblo argentino pueda despedir a alguien de la envergadura de Leo, de Messi.
0: Perfecto.
1: Digamos, con Diego no se pudo.
0: Bien.
3: Y lo lindo que es que se vaya así también, que sea así. Porque no todos tienen esa suerte.
1: Y no todos pueden jugar con Benín, la verdad.
0: Bueno,
3: yo digo en el contexto de que, a ver, yo no quiero buscar paralelismo, recién Lucas lo decía. Uno se pone a ver, por ejemplo, cómo es hoy la situación de Cristiano Ronaldo y está fea.
0: Claro.
3: Está fea. Messi, no nos olvidemos que se retiró hace 10 años de la selección argentina. Una cosa increíble en pensar cómo los primeros 10 años fueron muchísimo peor que los últimos 10.
1: No, renunció.
3: Y claro. Sí, dijo, se retiró de la selección, dijo, se terminó para mí la selección, que no iba a seguir. Y después de eso, no sé quién se imaginaba este final 10 años después. También hay que ser, creo yo, apreciar eso, saber lo difícil que fue y todo lo por lo que se tuvo que pasar para llegar a esto también. Para que sea hoy, después sí, se juega con Benito, una, pero bueno, no,
1: además
3: hay que decir que se puede llegar así, por suerte.
1: Otro de los ejemplos es que no basta solamente con ser mejor. No basta con ser mejor o con saber ser mejor. Que hay otros componentes en los cuales uno tiene que trabajar y ayudar para que se den cierto tipo de cosas, ¿no?
2: Y en la comparación que hace Pato con Cristiano Ronaldo, acá hay una cosa que es que los compañeros de Messi lo aman a Messi. Y en los compañeros de Cristiano Ronaldo, no sé si será por algo de personalidad, si será otro tipo de cultura, viste que nosotros somos más cercanos, más apegados, pero todos los que juegan con Messi crecieron viéndolo, es su ídolo, y muchas veces lo han dicho, juegan para y por él. Le preguntaron a Paredes hace poco qué pensaba de Messi retirándose, dijo, yo todavía no estoy listo. O sea, Enzo Fernández, cada vez que le preguntan, llora. Dice, el que no llora tanto es el Dibu Martínez, pero bueno, eso es otro
0: tema. Ah, mira.
2: Que creo que está contando los días, viste, como cuando te estás por ir de viaje, que decís, bueno, me quedan estos días, voy a trabajar el jueves, viernes, ya suelto sábado, domingo, y el lunes está en esa.
0: El otro día Lucas especulaba, no, lo decía, vamos a hablar de eso. ¿Usted dice que se le nota mucho? ¿Que debería notársele menos?
2: Yo creo que el Dibu Martínez reconoce a Messi como el mejor jugador del mundo, pero no se lo banca más. Viste que como, sí, listo, ya está, hermano.
0: Anda yendo, ya está. Fiera.
2: Sos el mejor, sí, te bancamos, gracias. Listo, chao. Ya estamos. Estaría estando.
0: ¿Tiene una idea de futuro?
2: No sé.
0: ¿Por dónde viene?
2: La verdad que no lo sé, pero se siente como un poquito, ¿no? ¿Qué decirlo? Como medio arisco con la situación. Como, sí, mirá, somos todos, no es solo Messi.
3: ¿Montiel?
2: Sí, somos todos Montiel. Ah. Subí una foto ayer que en la que están parte de la banda, después están todos. Hay un grupo reducido con Cuti, Otamendi, McAllister, Lautaro, Rodri, De Paul, el motorcito, Enzo y Messi. También está el Dibu atrás. Y dice, último día con esta hermosa banda, mañana a ganar y despedir al mejor. Yo lo siento como poco.
1: Sí, subí algo de Messi, le dije.
2: Claro, yo lo siento.
1: Y no está Messi en esa foto.
2: No, está Messi, ¿ah, pero sí? lo siento frío. ¿Viste? Como que yo espero para esta poesía. Espero.
3: Yo creo que el posteo, por así decirlo, emotivo, debería ser mañana.
2: Pero
3: como
2: ya.
3: El día después.
2: Deberías.
3: El post del post.
2: Tenés que dejar entrever algunas frases, ¿entendés? Yo siento, tal vez me decís, especulador. Y yo te digo, y yo siento que.
1: Bueno, vamos a ver.
2: Bueno, veremos.
1: Veremos, vamos a ver qué es lo que. Cuando él anunció su retiro, lo que le puso el Dibu Martínez no fue muy. No se explayó mucho.
2: No, yo en sus comentarios, que tiene muchísimos Messi, no me aparece entre los primeros si es que le comentó el Dibu. Pero.
1: Sí, le comentó. Yo lo vi.
2: A mí no me aparece. No, yo
1: a mí después, viste, cuando lo fui a buscar, no.
2: Sí,
1: son
2: sí,
1: tanto
2: pero,
1: también.
2: Por eso, tienen muchísimo. Y aparte, cuando Messi lo subió, fue tal la repercusión que tuvo en el momento que medio que se bugueó el posteo. Y claro. Así es como encontrás varias veces el mismo comentario.
0: Ah, porque puede pasar, claro. Bien.
1: Sí. Y al toque subió un video también.
2: Uh-huh.
1: O sea, pues.
0: Muy bien, vamos a la tanda y seguimos, por supuesto, hasta las 3 haciendo este Caímos a la Mañana. Dale, tanda.
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0: Muy bien, hasta las 13 hacemos este Caímos a la Mañana. Levanto la mano.
1: ¿Qué tiene por acá? Primero quiero decir, estoy arreglando un contenido que tengo que subir.
0: Sí.
1: Que no me dijeron cuándo. Y me dicen, agregá tal cosa en el contenido. Y digo, ¿hago así o así?
0: Sí.
1: Sí, dale, me responde.
0: No. Bueno, yo tengo entre mis amigos.
2: Entre mis amigos
0: tenemos una broma fruto de estas cuestiones, que es cuando me preguntan, ¿hago así o así? Sí, sí que. Sí, Nacho. Claro. Que es como, no te estoy diciendo nada.
1: No me ves, pero aparte, digo, ¿hago esto o hago aquello? Sí, dale, gracias.
3: Claro. Muy bueno.
0: Y no me estás entendiendo.
2: Y metele, que necesitamos rap.
1: Claro, no estaría. Bueno, ahora veo que cómo lo resuelvo. No pasa nada, igual. Pero ¿qué pasó? El otro día.
0: Sí.
1: Bueno, me voy meriendo un ratito con un amigo, que es lo que conté ayer.
0: Claro.
1: Y cuando vuelvo a lo de Azul, me dice, ¿no sabes lo? Después de un rato largo, me dice, ¿no sabes qué loco lo que pasó hoy? Me dice, cuando te fuiste. Me dice, me tocan timbre.
0: Sí.
1: De abajo los perritos ladrando, no sé qué.
0: Claro.
1: Atiendo. Hola, sí, abrime. Le dice una señora, voz de mujer.
0: Sí.
1: Yo me paré en el que ella me lo cuenta como, jaja, mirá qué curioso. Y me dice.
0: A ver.
1: Y le digo, ¿quién es? No sé qué. Bueno, listo. Le corta.
0: Claro.
1: Vuelve
0: no
1: a sonar.
0: Le abrió.
1: No, vuelve a sonar el timbre.
0: Sí.
1: Atiende. Le dice, hola. Sí, no, abrime, Roberto, no sé qué, ya llegué. Y le dice, no, acá no hay ningún Roberto. ¿A qué departamento quiere ir? Y le dice, a tal, que era en donde vive ella.
0: Ah, sí.
1: Y ella le dice, no, mirá, acá estás tocando ese piso y no hay ningún Roberto de esos acá. Dice, estoy yo nada más.
0: Exacto.
1: No, pero sí, yo vivo ahí, no sé qué. Le dice, no, señor. Yo vivo ahí. Dice, y está hablando conmigo.
0: Claro.
1: Bueno, listo, pasa. ¿Qué es lo? Yo me paranoiqueo con esto.
0: A ver.
1: Al rato, timbre del hall, no de abajo del portero.
2: Sí. Ya había entrado.
1: Una señora con un perrito encima, tocándole timbre.
0: Claro, ella lo vio por la mirilla.
1: Mira la mirilla y le dice, sí, Roberto, me abrí, no sé qué.
0: Ah, seguía, o sea, estaba...
1: Ah, no le dijo Roberto, le dijo, le toca timbre. Hola, sí, ¿me puedes abrir, por favor, no sé qué? Ella abre la puerta. Le digo, es un peligro absoluto lo que acaba de hacer. Y la señora le dice, me equivoqué de edificio. Dice, mi marido tiene un departamento, pero es en el de al lado. Dice, no en este. ¿Me podés abrir? Así salgo.
0: ¿Abrir para salir?
1: Abajo.
0: Claro.
1: Dice, bueno, déjame que ahí voy. Dice, y ella se cambia y baja con la señora para abrirle para que se vaya. Y le digo, es un peligro absoluto lo que hiciste.
0: Sí.
1: Le digo, porque mira hacia abajo la señora, porque está bien la señora con el perrito, pero, no le va a decir.
0: Es la carnada perfecta, la señora con el perrito, ingenua e inocente, por supuesto. No.
1: Digo, si salís y tenés dos tipos que te abren la puerta.
0: Pero tenés a Roberto ahí abajo, que mide 2 metros de ancho y 2 de alto.
2: Y ¿No le fueron a tocar el timbre a Roberto?
1: Ni yo no.
2: Un departamento igual, el mismo piso.
0: Claro, ¿no? A ver, vamos a ver a Roberto ahora.
1: No, digo,
2: hola, Roberto. Sí.
1: Digo, pero es completamente inconsciente lo que hiciste. Me dice, no, pero la señora tenía un perrito. Me dice. Digo, no tiene nada que ver que tenga un perrito, porque el problema no era la señora.
0: No.
1: Que tal vez la podías reducir de manera.
2: Tampoco simple. El perro.
0: A ella y al perrito.
1: Digo, es que la señora está abajo con dos muchachos. Me dice, pero yo me doy cuenta si está.
3: Mira.
1: No.
0: ¿Quién sos?
1: ¿Cómo te das cuenta?
3: Me encantaría saber cómo te das cuenta.
0: Claro.
1: Es cierto que el piso de abajo tiene como vidrios casi que forman un domo donde tenés una visión casi 360.
2: Fue una confusión.
1: Pero no la compré.
0: Igual no quedó resuelto. Sí, la confusión fue, no se conocieron con Roberto.
2: Es raro igual, ¿no? Porque vos es el departamento de tu marido, ¿no?
1: Sí.
2: El que está tocando timbre. Y atiende a una mujer.
1: Claro, porque...
2: Dice, acá no vive ningún Roberto.
1: Pero le explicó la señora que es un departamento que tiene el marido.
0: Claro,
1: que
0: no es
1: de los
0: donde...
1: que tiene.
0: Sí.
1: Y que estaban haciendo refacciones. Entonces, como era domingo, vino a visitar.
0: Ameritaba una confusión. De todas maneras... No, la de la señora. Se podía confundir la señora. Sí, o sea, se confundió, no importa. Pero yo no te abro nada. De ningún lado te abro. No.
1: No, y aparte, señora, entró al edificio, subió al piso. Y ahí te di cuenta que no era. Si ya te dijimos 80 veces que no era.
2: No, para mí, cuando subió a tocarle el timbre, es para que ya se había dado cuenta y le dijo, che, abrime.
1: Claro, sabía que ese departamento estaba ocupado porque le había atendido el portero.
0: Claro.
1: Pero si no, podía quedarse abajo esperando a que alguien saliera.
2: Pero era domingo, ¿viste?
1: Sí, pero
2: mucho.
1: Pero igual.
2: 5 minutos son 200 horas en un hall, ¿eh?
1: Sí, pero no importa. Yo me... A mí, yo de ninguna manera, no sé cómo rechazarlo tampoco.
0: El decirle, primer timbre.
1: Lo lamento.
2: Igual hay que ver cómo encara la señora la conversación. Disculpame, te estaba tomando el timbre, ¿no? Me equivoqué, claro, de edificio, pensé que era la cosa de mi marido.
1: No te creo.
2: Entré al hall y bueno, está bien, pero...
0: Ya el primer timbre, para mí, el primer timbre, con el me abrí, qué sé yo, ya me daba un... ¡Tía! No sé si se acuerdan.
1: Sí, claro.
4: El cuento.
0: Exactamente. Tía, me da eso. Y sí, yo tengo respuesta rápida fruto de que me paran el quedo fácil, digamos. Enseguida digo, ¿cómo? ¿Quién? Sí.
1: Claro, no.
0: Es más, capaz que pobre señora le...
1: Pero en cuanto... Sí, está
0: no la maltrato, pero...
1: En cuanto está en tu hall...
0: No, ahí no abro, no... No, no. No, porque estoy regaladísimo.
1: Estoy regalado.
0: No es que estoy abriendo la puerta de calle del edificio. No, ahí estoy regaladísimo.
1: Estoy regalado, estoy fichado. Yo, y me dice, bueno, pero vos porque sos muy paranoico. Le digo, no, para mí no es paranoico. Para mí es que totalmente una imprudencia.
0: Sí.
1: Pero no pasa nada. Imagínate si te pasa a vos. Yo no entraría en un edificio que no corresponde.
0: Sí, no, es que, para, aún asumiendo... La confusión de una señora totalmente inocente, ella sí, y el perrito, asumiendo absolutamente que se trata de una situación real de equivocación, de que la señora es una distraída, que si la es divina, pero distraída. No te abro la puerta del departamento. Claro. No te abro.
1: Pero era para alguien, tenía que bajar a abrirle.
0: Lo lamento un montón, señora, tómese el ascensor, vaya abajo y espere que alguien le abra. Yo no le voy a abrir. Imagínese, yo estoy acá en una situación con mi abuela. No sé, no te abro. Te pido mil lis, pero no.
2: No, y no hay encargado de edificio.
1: Sí, pero era domingo.
2: Ah, no viven, el encargado no vive en el edificio.
1: No lo sé, pero puede ser que no lo encuentres.
2: Claro, sí, claro, puede ser.
1: Porque aparte...
2: Sí, no tienen...
1: Es muy de reglamento.
2: Sí, de 8 a 8.
1: A tal hora no me pida más nada. A tal hora...
0: Claro.
2: Está bien, igual.
1: Aparte, el portero ese, el encargado, no me cae mal.
0: ¿Sí? Bueno, ¿dónde?
1: Más o menos, ¿sabes qué? Lo que tiene es que tomó partido ese señor. Porque Azul vivía con otro ser humano. Y era, sí, muy, era muy buena onda con el portero, el encargado.
0: Ah, y vos viniste a representar celoso.
1: Y dice, claro, pero claro. No. Él estuvo él, así como.
0: Por eso él arrancó con los celos.
1: Yo no tengo nada que ver, flaco, con lo que. Yo no tengo nada que ver.
0: Y él es como que tiene. Y
1: tomó partido.
0: Le tira una. O sea, tiene el espíritu de Azul. Coso era.
1: Pero pasaron 3 años.
0: Era mejor, era. Sí.
1: No, yo no lo descarto eso. No digo ni que no tenga razón.
0: No, por eso. Podría ser.
2: Posiblemente sea así.
1: No. Económicamente, 100%. Económicamente. Hasta yo lo digo como che, ¿no?
0: Pero, viste que yo te cuento que cuando inicié hace 37 años el vínculo con mi mujer, ella había tenido un vínculo de 6 años sí, y a mí me demoró 6 años sentirme sí, que había superado un escollo, una valla. ¿Vos estás con esas deudas respecto?
1: No.
0: ¿Tiene
1: yo creo
0: nombre
1: que
0: esta persona?
1: El encargado tiene.
0: Esta persona tiene nombre, por supuesto que lo tiene nombre.
1: ¿El encargado o el
0: no,
1: ex?
0: No, esta persona, el ex.
1: Ah, sí, claro.
0: Tiene nombre. Yo quiero saber.
5: La gente suele
1: por ley.
2: El encargado también.
1: El encargado también.
0: No, pero yo lo pregunto por esto. ¿Aparece este nombre? Digo, esto fue charlado en pareja de. Che, este pelotudo, ¿cómo se llama el portero? ¿El encargado?
1: No sé.
0: Ah, no sabes. Bueno. Pero, che, el portero, ¿qué pasa? ¿Qué lo prefería tal? ¿Se habló de este tema? No se habló de este tema.
1: No, es que casi manifiesto la situación. Pero pasa que ya pasó.
0: ¿Lo nombró el encargado?
1: No.
0: Ah.
1: Yo.
2: Cuando le bajás a Sidra a fin de año, dije, el otro me regaló.
1: No,
0: por eso.
1: No le bajo nada. Porque aparte, viste, buen día, tempranito de la mañana.
0: Sí.
1: Así.
2: No te dice buen día.
0: Pero mirá qué celoso.
1: Se hace que no me escucha a veces. Se hace.
0: Miralo vos.
1: A veces estás sentado, escuchá. Vengo con las bolsas. Ya la denuncia es total. Vengo con la bolsa, está sentado. Tiene como esos vidrios, viste, el espejo típico
0: sí,
1: al lado de la puerta. Está sentado en una sillita de esas que son como de alambre, ¿viste? No se entiende bien. Como una mesada donde a veces apoyan cartas,
0: sí,
1: flyer y no sé qué. Tipo, está sentado, yo tengo una bolsa. Ni amaga.
0: Ni amaga.
1: Hijo de puta, bueno, pero esto es ahora.
2: No es su función, ni vos.
0: Quiero saber algo.
1: Pero, amabilidad. Pero si yo me cruzo, yo estoy sentado esperando que venga una autoaplicación a buscarme.
2: Sí.
1: Y veo que Pato viene con 10 bolsas. Y yo estoy a un paso, dos pasos. Me levanto, veo que viene con 80 bolsas. Aparte que ese de vengo con el bidón de agua que ya pesa y qué cosa, y te dice, ¿por qué no la apoyas? Bueno, no, porque no lo quiero. Y no me cuesta
0: eso, nada. La puerta. Quiero saber algo que es fundamental para este vínculo. Edad, sí, de este señor.
1: Y yo creo que está entre 50 y 60.
0: Ahí es complicado porque vos sos relativamente más joven, mucho más joven. Porque el que era socio de mi viejo, que era como un papá para mí, tenía una costumbre. Solían venir, cuando yo laburaba con él, cuando teníamos el taller mecánico. Y solían venir al taller mecánico señoras muy paquetas.
1: Sí.
0: De Barrio Norte, de Recoleta.
1: Muy bien.
0: Y a veces esas señoras eran divinas y muy amables. Pero a veces también tenían la nariz demasiado levantada. Uh-huh. Y entonces, a veces, algo tan sencillo, no saludaban.
1: Claro.
0: No decían buen día. Y Chicho, a quien me refiero, solía hacerlo y era, te humillaba, ¿eh? Porque decía buen día. Y ante una respuesta se le acercaba al rostro algo más de lo normal y le decía, buen día, en la cara. Y era como, buen día, buen día.
1: Claro.
0: No podés hacerle eso porque es un hombre grande para vos.
1: Sí.
0: Pero, se va como, no, aparte no hay que ponérselo de culo. Una cosa es que esté celoso y otra cosa es ponerse de culo al encargado. Bueno,
1: aparte,
0: no
1: pasa nada. Aparte, acá lo ha dicho Canuli.
2: Mucho marcado libre.
1: Lo ha dicho Canuli, el tema de los estereotipos están mal, pero por algo existen. Imagínense a un...
0: ¿A dónde vamos a ir a parar?
1: No, a un encargado vieja escuela.
0: Sí.
1: Y esa figura sí. Es la misma. De
0: yo, ¿sabes qué creo?
2: Resuelve todo, además, ¿viste?
0: Yo te voy a decir algo. ¿Sabes qué creo?
1: Sí.
0: Es tuya.
1: ¿Es mi culpa?
0: No sí, tu culpa. Es tuya la que...
1: Yo no tuve nada que ver.
0: El quiero lo tenés vos. ¿Sabes lo que tenés que hacer?
1: ¿Qué?
0: Y te lo digo en serio, no estoy jodiendo. Te lo tenés que ganar.
1: Pero no me
0: interesa. Lo tenés que conquistar. Ahí está, eso es.
1: No me interesa.
0: Lo tenés que conquistar.
2: Vos cuando llegas con factura, le decís, ¿quiere don Juan una factura?
0: Eso, lo tenés que seducir. Es más, tenés que averiguar su nombre.
1: Pero viste que...
0: Llamarlo por nombre, pero meterle, mi viejo decía, un dedo, y no precisamente, no, es como un dedo en el corazón, como perforarlo, y te llevo puesto. Tenés que hacer eso.
1: No,
0: y después quedas sobrado.
2: ¿Sabés no que sobró un poquito de asadito de la noche?
0: Está orgulloso porque no sabe quiero. Que lo prefiere al otro.
2: Para mí que el otro, si lo sigue haciendo todavía.
1: No,
2: lo
1: ¿sabes qué le pasa?
2: Viene, le toca...
0: No me... Para mí que tienen un vínculo, boludo.
1: ¿Sabes qué pasó?
0: Amigos.
1: No me...
0: Salen con el encargado y el ex.
1: No me dio la oportunidad, señor. Rápidamente me bajó la persiana.
0: Y... lo tenés que doblegar.
1: No, de ninguna manera.
0: No quiere saber.
1: De ninguna manera. No peleé por su amor porque no me interesa. Pero, nada, las buenas costumbres. Igual es lo mismo, vos decís, te lo cruzas, anda a encontrar.
0: No, está bien.
1: ¿Viste que hay una hora que todos los porteros tipo salen a... Los encargados salen a la puerta?
0: Sí, claro.
1: ¿Qué es tipo la hora de que vuelven del cole?
0: Es como hacer puertas.
1: Pero se paran.
0: Pero porque el trabajo del encargado tiene...
2: Están aburridos.
0: Pero claro,
1: no.
0: Tiene algunas cosas que son...
2: A los chicos.
1: Pero es fascinante la coordinación. Y vos decís como, ¿están todos? Pero yo no creo que el de Ortiguera se puso de acuerdo con el de
0: Mitre. No, pero hay como, es parte del trabajo. Mira, me ha sorprendido, pero para bien. Yo tengo en la cuadra de mi casa, hay una consigna policial. Típico policía de barrio al que siempre, viste...
1: A ese sí.
0: Yo lo saludo, buena onda. No, pero mira lo que pasa. Lo saludo, buena onda, nos saludamos siempre. Y es como, viste, días de mucho calor. Sí. Che, ¿te querés tomar algo? ¿Sí? No, tengo... Porque está el chino en la cuadra, entonces le pide algo a él. Bueno, pero buena onda. Y ahora se junta todas las mañanas, cuando yo salgo para acá, el barrendero para y se quedan un rato charlando ahí, hacen como sociales y después el barrendero continúa. ¿Y qué pasó? Yo los saludo a los dos ahora, todas las mañanas. Pero el otro día, que vine en el auto, al barrendero me lo encontré a la vuelta.
1: Sí.
0: Y fue como, no tenía yo en la cabeza que iba, porque cuando yo estoy saliendo de mi casa digo, están los dos clavados ahí. Y me lo encontré a la vuelta y fue como un instante, de medio segundo de... ¿Por qué te voy a saludar? ¿Y cómo no te voy a saludar? Claro. Si sos la misma persona, pero no estás en el mismo lugar. Era como raro. Y sí, nos saludamos, nos miramos y nos dijimos buen día. Pero el buen día me dio raro, porque el buen día era en la puerta
1: medio traidor.
0: De mi casa. Y era en la puerta de mi casa el buen día, no acá. Pero bueno, si me lo encuentro en el shopping un día, le tengo que decir buen día.
1: Y
0: también.
1: Sí, claro.
0: Si es de día, si es de tarde, le digo buen día. En fin, cuatro pasaron de las 11 de la mañana, nos vamos a las noticias. Vamos a hablar de... la situación internacional, lo que se está viviendo en Brasil, el próximo balotaje que se viene el 25 de octubre, del resultado que se dará vuelta, se puede dar vuelta.
3: ¿Queda balotaje entonces?
0: Balotaje. ¿Es contundente la victoria de Flavio Bolsonaro? Bueno, de eso vamos a procurar hablar durante el programa de hoy con un especialista, por supuesto, para poder desarrollarlo mejor. Ahora noticias y hasta las 13, caímos al mañana.
4: 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Uruguay.
5: La Intergremial de Transporte Profesional de Carga sostiene que el gobierno debe trabajar en una reducción del costo de los combustibles. Su presidente Ignacio Azumendi valoró el último ajuste del precio que se produjo por debajo de lo sugerido por la URSEA.
6: Por un lado, sabemos que la situación internacional está complicada y que eso está presionando los precios del petróleo y, por lo tanto, el precio de los combustibles. En ese sentido, que el ajuste haya sido amortiguado es visto como favorable, pero bueno, también entendemos que el país tiene que trabajar en una reducción real de los precios de combustible, que tienen estructuralmente una carga impositiva alta y también... subsidios cruzados que hacen que sea más caro y que lo hayan tenido con diferencia respecto a lo que sucede en otras partes de la región.
4: Argentina.
5: Milei viaja a Washington para una gala hispana y se mostrará con Eduardo Bolsonaro. El presidente argentino volverá a viajar a Estados Unidos el próximo 14 de octubre para participar como invitado de honor en la oficina Hispanic Heritage Gala, que se llevará a cabo en el emblemático Andrew Mellon Auditorium de la ciudad de Washington. La visita a suelo norteamericano se concretará a tan solo 3 semanas de su última presentación en Nueva York.
4: Deportes.
5: Nueva baja en Boca, se desgarró Alan Velasco. Boca sufrió una nueva pérdida importante en su plantel profesional al confirmarse la lesión del extremo Alan Velasco, cada vez más importante en el planteo del entrenador Rodolfo Arruabarrena.
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0: podríamos ufanarnos, en realidad no deberíamos, pero también viste que se dice, la alegría no es solo brasilera. Uh-huh. Bueno, el choreo no es solo argento.
1: Muy bueno.
0: ¿Por qué? Porque entrando a la Folha de San Pablo, el diario brasilero, para ver qué se dice allí en Brasil de la situación política a partir de los resultados de la primera vuelta en las elecciones, me cruzo con una noticia que dice: Ayuntamiento de Sao Paulo cancela la licencia de un taxista que cobró, y escuchen el número, $5,760 a un argentino.
2: ¿Qué?
0: Por un trayecto de $5.76.
2: No.
1: Muy bueno.
2: Pero se le fue un cero cuando...
0: Se fue al carajo. El conductor dijo a la policía que pensó que el importe excedente era una propina o una donación. No se identificó a su defensa. El aficionado de Boca Juniors, porque lo era, claro, consiguió recuperar al menos $2,250. Pero tremendo chorro este.
1: Sí, un delincuente.
0: Claro, absolutamente. Ya lo está localizado, imputado por estafa, cometida por medios electrónicos, y permanece en libertad mientras responde al proceso. Marcos Oliveira de Moraes, así se llama, ante la policía dijo que la cantidad recibida era una propina, donación. Bueno. En su declaración, el conductor afirmó que no tenía medios para devolver el importe, propuso pagar $192 al mes. Según la última información de la policía, se habían reembolsado los 2.250 que mencioné recién. Pero mira vos, qué chorizo. Uno podría pensar que acá le ocurre al turista, le ha ocurrido a algún familiar mío que ha venido de una provincia, del interior del país, y algún taxista se ha querido pasar. Pero bueno, eso fue lo que ocurrió.
2: A mí me pasó una vez.
0: ¿Te quisieron chorear?
2: Cuando me he ido con un amigo de vacaciones.
0: Sí.
2: Teníamos que ir, pasábamos una noche en un lugar y de ahí nos íbamos a la terminal al otro día. Nos levantamos muy temprano para llegar a la terminal de micros y era, no sé, un trayecto que sabíamos corto.
0: Sí.
2: Verdes, verdes, verdes.
0: Y bueno.
2: Nos subimos. Y el tipo arrancó y salió una barbaridad.
0: ¡Qué hijo de...!
2: Y... le dijimos y nos dejó en un lugar complicado, como con todos otros amigos que realizaban la misma tarea.
0: Claro.
2: Dijo, bueno, como ¿qué quieren? ¿Quieren discutir acá?
0: Claro.
2: No, también no.
0: Ya fue. A una persona conocida, viene de una provincia, al Aeroparque Jorge Newbery, se toma un taxi y le pide que la dirija a la estación de aquí cerca, a la estación del tren, de Urquiza. Y cuando se baja, eran épocas, tengan en cuenta, ustedes no han pasado por eso, donde había mucho cambio de billete en la Argentina, mucho cambio de denominaciones, ceros que se iban, ceros que venían, colores de billete que a veces se respetaban, a veces no, sellos en billete, cualquier cosa hemos pasado en este país. Y cuando llega a la estación, claro, ¿qué pasa? Esta persona que conducía este taxímetro, en ese momento no había vehículos de aplicación, solo taxis, y piensa que la persona que se toma del taxi era, digámoslo así porque no hay mucha manera de decirlo, era un pajuerano, era una persona del interior, ignorante, a la que podía pasar, y no era así, era un porteño, una porteña. Era... Entonces cuando llega, le hace una suerte de confusión con los billetes, con lo que le está pagando.
2: Sí.
0: Y esta persona, muy amable primero, ¿viste? Después se da cuenta y se pone medio firme el taxista. No, vos me diste así, qué sé yo. No, espera un cachito. Tratándose de que estaba estacionado justo frente a la estación de Urquiza, busca, y había un policía, y lo llama. Y el policía casi que se dio cuenta, antes de que se lo diga, se dio cuenta de qué se trataba y le dice, mire, el señor acá, y agarró y le dijo al taxista... Dale a la señora, estaba encendido el reloj todavía, le dijo, señora, ¿ya pagó? Sí, bueno, dale el vuelto y listo, y andate. Y lo limpió. Pero porque se dio cuenta que había una maniobra ahí de por medio. Bueno, antes había, ahora ya es difícil, antes había, como este que contamos en San Pablo, delincuentes manejando taxi, porque no tenemos que decir taxistas, delincuentes manejando taxi.
2: No, estafadores como hay en todos los rubros.
0: Exactamente. Y tenían un dispositivo, porque yo los conocí siendo muy chico. Los relojes de taxi antes eran mecánicos. Era un un prisma enorme con una banderita, por eso se decía, y quedó el dicho de bajarle la banderita, porque tenía una palanca. Tenía una palanquita con una banderita de libre que estaba encendida para que vos la vieras desde afuera, y cuando vos te subías, él hacía, la bajaba mecánicamente, y ahí empezaba a andar el reloj. Después aparecen los relojes electrónicos. Y ahí aparece un dispositivo que, dentro del mundo taxista, que a mí cuando yo tenía el taller los conocía, porque me lo contaban ellos, que le llamaban piripipí. ¿Y qué era? Vos vas ahí como pasajero, distraído. En ese momento no había celulares para que te distrajeras, pero te distraía el tránsito, claro, mirando afuera. Y él, viste que el taxista, para tener contacto visual con el pasajero, tiene alterado la posición del espejo.
2: Sí, raro.
0: Bueno, está raro, sí. Pero en eso él iba conduciendo y te miraba, te marcaba. Cuando vos te distraías, que no, el reloj no estaba dentro de tu campo visual.
2: Aparte, sino la de comodidad. ¿Del asiento volcado adelante?
0: Claro, exacto. Bueno, él hacía, cuando te distraías, él tenía un botoncito por ahí. Y te hacía saltar una fichita. ¡Pic! Te abrochaba una fichita. Entonces, aquel viaje que para vos iba a ser de, no sé, 4.000 pesos, y terminaba en 4.400. Te tiraba una o dos, depende de la extensión. Era voluntad. Él lo tenía, era un botoncito que tenía oculto, y disparaba el pic. Después, con los controles, empezó a ser más difícil eso. Y hoy ya es mucho más difícil, porque ya con este...
1: Incluso es raro no saber el precio del viaje antes de tomarlo.
2: Y de hecho, hoy lo pagás antes de subirte.
0: Claro, exactamente. Ya hoy eso quedó descartado. Al punto que es una discusión que se puede tener, digo, pero hoy una licencia de taxi creo que está en el orden de los 500.000, 600.000 pesos. Hace 20 años, 25 y para atrás también, podía llegar a costar 20 lucas verdes una licencia de taxi, porque obviamente había muy pocos de taxi, de hecho no se otorgaban más nuevas, entonces era como que el gobierno de la ciudad de ese entonces quería mantener una X cantidad de taxis. Hoy fue superado eso. Hoy el mercado está liberado, con los vehículos de aplicación quedó liberado, y los gobiernos, tanto el nacional como el de la ciudad en este caso, y ocurre también en las provincias, han, no sé cómo decirlo, han aceptado el ingreso de las plataformas de viaje, y bueno, entonces ya quedó eso en la nada. Quiero saber si ustedes... Vamos a ir a la tanda primero, así nos ordenamos. Pero así lo van buscando, en tal caso, ustedes que tienen dispositivos en la mano.
2: Sí,
0: Si ustedes han caído o temen caer o tienen cuidado en caer en el llamado stonewalling.
2: ¿Qué?
0: Ustedes ambos están en pareja, así que vamos a hablar de stonewalling.
2: Uy, qué peligroso.
0: Una actitud que puede destruir una relación.
1: Ah.
0: Pero bueno, vamos a ver. Tanda y ya venimos. A ver.
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ahora hablamos del stonewalling, pero ¿saben qué? Lo estaba leyendo fruto de que había entrado el tipo, cuenta una vez que entró en un diario, lo cuenta, no, pero hoy lo escuchaba dentro de las políticas que le han sido reclamadas al actual presidente en Brasil, a Lula, y que tiene que ver con... hay una alta morosidad, altísima morosidad, creo que hasta superior a la morosidad que tenemos acá en la Argentina, pero en Brasil tienen identificado uno de los por qué de la morosidad. Y es algo que acá nos preocupa, pero quizás no tanto, y tiene que ver con el juego. Uh-huh. En este momento el gobierno federal en Brasil está demandando a las casas de apuestas y les reclama 191 millones de dólares de indemnización y reembolso al sistema público de salud. ¿Por qué? Porque de una sola manera, el gobierno, en el caso de Brasil, el gobierno les hace poner guita para recuperar a las personas que son adictas al juego. Esto es un círculo sumamente vicioso, no es virtuoso precisamente, pero las apuestas en Brasil están representando un problema serio. Tengamos en cuenta que es un mercado muchísimo más grande que el argentino, es una nación muchísimo más grande que la Argentina, y les está trayendo un verdadero problema.

0: Nos está observando a nosotros, yo que tengo relación con uruguayos, ellos te dicen, ustedes se resfrían y estornudamos nosotros, cuando allá hay una tormenta estamos atentos de que no venga para acá, y nosotros tenemos que de alguna manera tener una mirada puesta también en la hermana República del Brasil. ¿Por qué? Porque los fenómenos que ocurren allí terminan llegándonos a nosotros. Nosotros ya tenemos casa de apuestas, ya tenemos problemas con las apuestas, pero no lo estamos atendiendo del todo, sobre todo en los más jóvenes, que es lo que está pasando en Brasil. No lo estamos observando. Nos preocupa, sí, decimos, uy, sí, es un quilombo, y vemos los anuncios, y dicen, no, no apuestas si son menor, y todo eso lo vemos. Pero guarda, porque esto de tener, digo obviedades, pero cabe destacarlas, esto de tener la posibilidad de apostar en la mano, en el teléfono, es absolutamente distinto a lo que significaba el movimiento físico de tener que ir a un casino, de tener que ir a la casa de lotería, de tener, y que hoy las apuestas se meten dentro de los gustos de estos jóvenes de los que estamos hablando, del comportamiento cotidiano, y termina resultando un problema. Un problema también es esto que mencionaba yo antes, el stonewalling. Dice, primero se los describo y hablamos. Ustedes son gente joven, pero digo, ¿acaso tienen conciencia de que esto podría ocurrir? Y dice esta nota del Mundo, un diario español. Dice, ¿qué es el stonewalling? La actitud que puede destruir una relación sin gritos ni discusiones. Uno imagina, en más de una ocasión, que la ruptura de una pareja se pueda dar en términos de conflictividad, de sí, alta claro. conflictividad, y que eso produzca la ruptura de esa pareja. Pero en este caso, una pareja, dice, también puede irse a pique debido a la indiferencia y a la desconexión emocional. Se conoce popularmente como stonewalling, le pone nombre, ¿viste cómo es esta?
1: Sí, hay que poner nombre a todo.
0: Le pone nombre a todo. Y puede llegar a ser más dañina que los gritos y las discusiones eternas, dice. De hecho, su propia denominación, Stone, piedra, igual sí. pared, ya dan bastantes pistas, dice acá. Se produce como cuando una de las personas que forman parte de la relación opta por un distanciamiento y un comportamiento evasivo, en el que llega a ignorar a su pareja. No se trata simplemente de mostrar desacuerdo, sino que va más allá y está relacionado con un ninguneo. Y, a ver, yo cito mi caso, mi ejemplo, y es que en más de una ocasión hay cosas que hacemos juntos, por supuesto, y hay cosas que yo tengo ganas de hacerla solo. Esta serie la miro yo solo. Esta otra la miramos juntos, pero esta la miro yo solo. Necesito un momento. Yo lo digo así, en el funcionamiento de una pareja. En mi caso de 37
1: ¿Tenés años, alguna particularidad rara de cosas que pidas que hagan juntos?
0: No.
1: Que digas, ¿esto por qué juntos? Porque quiero.
0: No, yo sufro al revés. Que a mí me pidan cosas de hacer juntos.
1: ¿Y qué cosas? Bueno, rara sientas. Yo tengo una muy clara y la pedí yo.
0: En mi caso, yo despierta la conflictividad. Porque es. Mi mujer suele decirme, por ejemplo, vamos a. Y me nombra la marca de un supermercado.
1: Sí.
0: Vamos a tal lado.
1: No, eso es una cagada.
0: Por eso. No, pero ¿sabes lo que hace Lee? Me lo disfraza de un plan romántico. Y entonces me dice, vamos a. Y yo le contesto igual. No, no tengo ganas. No tengo la más mínima gana.
1: ¿Sabes que el otro día me la comí esa, eh? Me comí esa curva, estaba volviendo lo de mi amigo y me dice, estoy en tal supermercado, ¿querés venir para acá? Y le digo, ¿voy con el auto o dejo el auto y voy? No, dejá el auto y vení.
0: Y venite.
1: Dice, así vemos que comemos hoy a la noche, no sé qué, como el plan.
0: Sí.
1: Al repedo, para llevar las bolsas, le dije, bueno, ahí voy.
0: No, es que yo si me decís, no puedo reproducir lo que digo, pero yo, porque si es eso, le digo, vos querés fuerza de, y pongo una palabra que no se puede mencionar, necesitas fuerza de, y yo voy. ¿Qué? Vos necesitas fuerza de eso, yo voy, no tengo problema, pero no me lo vendas como un plan romántico, porque no lo es. Claro. Es lo mismo que me dice, mañana tengo que comprar el anticoagulante, ¿vamos a la farmacia? No me lo digas así, decime, tengo que ir a la farmacia, vení conmigo.
1: Che, la misma, me dice, tengo que ir a comprar, no sé qué era, el coso del pelo y no sé qué. Me dice, ¿te espero y vamos juntos o voy ahora?
0: Claro.
1: Y me da exactamente lo mismo. Como que para mí no es un plan ir a la farmacia.
0: No es un plan.
1: ¿Qué? ¿Vos sí querés ir a la farmacia? Yo sé que... No, pero te dicen, ¿qué hago?
0: Es de compromiso.
1: ¿Te espero y vamos juntos o voy sola? Y digan, sí, ya sé que son... Facundo me dice, te dan dos opciones. Es una trampa, Facundo. Igual, es una trampa.
0: Igual debo decir que... a ver, en la trampa siempre, caigo siempre, ¿eh? ¿Pero por qué?
1: Porque si no, ¿para qué me...? Te espero, ¿para qué? No, ¿y para ahí a qué?
0: ¿Cómo me caga? ¿Cómo me caga? Y tiene razón y me

0: tengo que callar la boca. Cuando yo hago el comentario, porque yo le hago el comentario, me dice, ¿a dónde vas a ir? Tengo que ir a la farmacia. Dale, te acompaño. Y me dan ganas de decirle, no, no me acompañes, porque yo no te quiero acompañar la próxima.
1: Claro.
0: Y ella me acompaña. Y hace las cosas que digo, gracias. Gracias. Porque, y si no me lo recuerda, ¿no tenías que ir a la farmacia? Uy, yo no tengo ganas de ir a la farmacia. No tengo ganas de ir solo, acompañado, con nadie.
1: A mí me gusta a veces que me hagan de así, de resolverme las cosas.
0: Claro.
1: Esto es, tengo que ir a comprarme tal cosa, le tirás. Y te dice, ah, ahí está el farmacia en tal lado y tal lado que lo venden más barato y no sé qué. Ah, ¿me acompañás?
0: Claro.
1: Y, ahí, no, yo no. Y eso en realidad es para que lo hagas vos. Es así. Sí. Pero después yo te cumplo, te voy a la verdulería, ¿viste?
0: Ah, sí, ves? No.
1: Te cumplo esa. Yo tengo una petición muy extraña, no sé si es extraña.
0: A ver.
1: Pero me gusta. Como para terminar el día casi a la vez, en simultáneo.
0: Sí.
1: Yo lo exijo, júzguenme, no tengo problema.
0: ¿Está bien?
1: No es nada raro. lavarnos los dientes juntos.
0: Es un plan.
1: Juntos. Es un plan. Es como, che, me voy a lavar los dientes, bueno, dale. Y es, che, ¿nos lavamos? Es un plan juntos, mirá, lavarme los dientes.
0: No lo veo mal. ¿Sabes por qué no lo veo mal? Porque cuando me ha tocado de casualidad hacerlo... lo he disfrutado.
1: Yo también, aparte no sé son dos qué. Minutos. Y es
0: qué
1: como,
0: boludez, ¿eh? No sé por qué.
1: Me gusta proponer.
0: Yo te voy a contar algo.
1: Esto es diario, ¿eh? Esto es, no es cada tanto, es. Nos lavamos.
0: ¿Sabes qué suelo hacer yo? En ¿qué? Términos vinculares. Ahora estamos solos, no hay más que nosotros dos y las mascotas. Entonces, más de una vez, para determinadas situaciones, la puerta del baño queda abierta.
1: Sí, claro.
0: A mí me gusta entrarle al baño cuando está.
1: ¿Cuándo está?
0: Cuando está en el baño.
1: ¿Cuando está bañándose o cuando está
0: haciendo...? Cuando está bañándose, cuando no, dos no.
1: ¿Dos no?
0: Uno sí.
1: Uno
0: te pateó la puerta, uno te pateó la lona y siempre te des, la escena es igual, porque siempre es como, tenés que entrar ahora.
1: Sí. ¿Sabes qué me gusta a mí? ¿Sabes qué me gusta esa situación? Que antes era puerta cerradísima, porque no sé qué. Y haber transgredido ese límite.
0: Sí.
1: Y saber que tengo... Que ya puedo.
0: Claro.
1: Como, che, tenés que venir ahora a agarrar el alicate.
0: Exacto.
1: Sí, sí, tengo que entrar ahora.
0: Es más, a mí también me gusta, porque tenés el tiempo de hacerlo en otro momento. El baño, mi baño es un baño regular, común.
1: Sí,
0: no es un baño amplio.
1: Si
0: como
1: entramos
0: para
1: los
0: que...
1: dos como mucho.
0: Eso, pero ¿qué pasa? Si yo entro al baño y quiero agarrar la toalla, la podría haber agarrado en otro momento, podría esperar, pero quiero agarrarla, hay un roce.
1: Sí, hay un empujoncito.
0: Y el roce, ahí es, sos pelotudo, tenés que venir ahora, porque capaz que se está justo, si la agarro lavándose los lentes no pasa nada, pero si la agarro poniéndose los lentes o sacándoselos, claro, ahí la molesto, se le pueden caer los lentes y es como, pará, boludo, ahora no. Pero sí.
1: Y vos no vas a escaparte de esta.
2: Yo no voy por la de lavarme los dientes acompañado.
0: Bien.
1: ¿Sola de tirar ducha juntos? Pero no ducha chingüengüencha.
2: ¿Qué tipo?
1: Claro. No.
0: Exacto.
1: No, pará, Canuni, no sos un adolescente que está en plena revolución hormonal. Estamos hablando de dos personas que están en simultáneo como, che, nos bañamos.
0: Claro, en convivencia. O me refrescan la espalda.
1: Por ejemplo,
0: lávame bien la espalda.
1: Yo no puedo porque hay una... diferencia de temperaturas que es abismal, sí, que es una cosa que decís, no
2: a la mujer le gusta mucho más caliente el agua.
1: Te vas a desmayar.
0: Te vas a desmayar. Se te va a pelar la piel.
1: Claro. Entonces, sí, a partir de ahí me bajé. Y así fue ese chingüengüenche, me bajé.
0: Es que no te desinchenguenguenche.
1: No, igual no, digo, como propuesta así que digas, cada tanto me copa.
2: No, podría ser, pero estoy tratando de pensar alguna así como habitual y no...
1: Porque cocinar juntos no cocinan juntos. Cocina uno y el otro lava.
2: Yo soy más de lavar, por ejemplo.
1: Pero no, viste, te dice, che, cocinamos y hay uno que está mirando.
2: No, ayer más o menos cocinamos juntos, por ejemplo.
1: ¿Qué hicieron? Para que sea juntos.
2: Hicimos unos taquitos.
0: Ajá.
1: Ella hizo la masa.
2: Me encargué de la parte del pollo.
1: Sí.
2: De hacerlo, desmenuzarlo, cortarlo. Ahí se encarga más de la parte de las verduras y eso.
1: ¿De cortar las verduras?
2: Sí, de cortarlas, de lavarlas, después ponerlas como en la sartén, ¿viste?
1: Ah.
2: O sea, ¿cómo hacemos eso? Sí.
1: Posta de cocina.
0: Yo tengo que ponerme en plan, porque a mí...
1: No, para mí no me lo toques.
0: Claro.
1: Yo le digo, ¿quién está cocinando?
2: Pero nos dividimos las tareas.
1: No, pero yo le digo, no me toques, porque estoy cocinando yo. Porque de golpe va y le pareció Escucha, ¿eh?
0: No, no, no,
1: que
0: no.
1: Que le falta sal.
0: No.
1: ¿Qué vos decís? ¿Cómo? De Dios, no. Si está crudo, no lo probaste. Eso, no lo, ¿cómo eso te pareció? No, es que le tirale un poquito de esto.
0: Yo vivo con una hipotensa, con lo cual ella no tiene problema en siempre sumarle sal. Sí. Siempre le falta sal a la comida. Y es como, no, no, ni en pedo. Cuando yo cocino no me toqué la sal. ¿Qué? No, no, la sal particularmente. Porque siempre le falta. Y es como, le falta sal. No, no le falta sal.
1: Aparte después tenés que pensar, esto va a llevar queso, esto va, claro, a llevar otro.
0: Y se va sumando.
1: Le vas a agregar aceitunas, por ejemplo. Se va a poner salado esto, para un poco.
0: A mí lo que me ocurre es, podemos llegar a cocinar juntos, lo hacemos en más de una ocasión, pero tiene que estar muy claro que estamos cocinando juntos. Porque lo que a mí no me gusta es que me tomen de Juanita. Y empeces, porque ella le pinta.
1: Se hace el alcanzame. Coco de Maru Botana.
0: Alcanzame, claro, alcanzame, tráeme. Y es como, aparte, el alcanzame es... ¿Anda a la terraza a buscar carbón? No. ¿Es alcanzame? Movete vos, es un metro y medio. Dale, ¿qué
1: igual
0: te cuesta?
1: Igual que difícil, ¿eh? El otro día me dice, ¿me traes, por ejemplo, que me diga, algo así fue, ¿eh? ¿Me traes un ibuprofeno?
0: Sí.
1: Y le digo, ¿de dónde? Y me dice, ¿dónde están los ibuprofenos? Y yo le dije, por lógica, en el botiquín. Claro. Mi problema era... ¿Dónde está el botiquín? Ese era mi tema. Y me dice, ¿dónde estuvo siempre?
0: Donde estuvo toda la vida.
2: Y eso no responde.
1: Ah, no. Y tampoco que estamos en Buckingham, que vos decís. Exacto, claro, tenés no que bajar tres pisos. Está donde esté. Y sí, está donde estaba siempre.
0: En mi caso, no hay problema porque hay un cajón de remedios.
1: Sí.
0: Igual ella tiene la costumbre, a veces altera algunas cosas y no sé por qué motivo ese no está en ese cajón. Claro. ¿Y por qué no está? Bueno, pero hay algo que esto es de todos los días, pero absolutamente de todos los días, y es, por ejemplo, ¿me traes el celular? ¿Me alcanzás el celular? ¿O me alcanzás la billetera? ¿O me alcanzás el vapor?
1: Sí.
0: ¿Dónde está? En mi cartera. Y agarro la cartera entera.
1: Y le doy la cartera.
0: No hay modo de que totalmente yo me meta en ese... Pero que están todos los... No hay modo. Hay son otra, los círculos del infierno del Dante
1: y meterme ahí adentro. Otra trampa mortal que es, estando los dos acostados, escuchen, a ver qué hacen ustedes.
0: Esto es reclamos sí.
1: O estás parado y te dicen, ay, me traes agua. Y tienen su vaso, porque es su vaso como el que trae Pato Canales.
0: Ah, sí, la mía también dice, tiene ese vaso.
1: Sí.
0: No sé por qué en una casa, eso es para afuera.
1: Porque controlan cuánto toman. No tomaste en todo el día agua.
0: Es la misma.
1: ¿Qué decís?
0: Uy, tengo las mismas excusas.
1: Bueno, y ahí es, ¿qué hago para ser más veloz? Porque estoy en el medio.
0: Sí.
1: Agarro el vaso, voy a servir y vuelvo con todo, o me acerco al bidón, llevo y llevo.
0: Claro.
1: Y es como, ¿qué sería más rápido?
0: Es una decisión, claro, para tomar. Sí.
1: Sí.
0: En fin, bueno, esta sección pintó de reclamos. 32 pasaron de las 11 de la mañana hasta las 13. Momento en el que llega Vero Morilla y equipo. Nosotros hacemos este Caímos a la Mañana. Dale.
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4: Puerto de Nueva Palmira prevé cerrar el año con hasta 2 millones de toneladas movilizadas. El puerto de Nueva Palmira movilizó hasta agosto alrededor de 1,5 millones de toneladas de cargas, según informó el capitán de puerto, Nicolás Suárez. Entre los principales movimientos se encuentran fertilizantes y otras cargas operativas. Suárez señaló que de mantenerse el ritmo de actividad durante los próximos meses, la terminal podría alcanzar unas 2 millones de toneladas al cierre del año.
5: Ahora estamos en 1.500.000 toneladas. Estamos en septiembre. Este número que le estoy diciendo ahora es hasta agosto. Así que 1.500.000 toneladas. El año pasado se cerró con 2 millones y poquitos de toneladas. Creo que eran 2.100.000 toneladas. Luego lo vamos bien por un tema de que hubo una gran baja de soja por el tema de la crisis hídrica. Se pudo complementar con otro tipo de cargas, como fertilizantes. Y algunas operativas que no venían antes. Así que creo que fue bueno y que si la bendita naturaleza acompaña, el año próximo va a ser mucho mejor porque se proyecta una mejor tasa de soja.
3: Argentina.
4: Recolección de residuos. La ciudad de Buenos Aires no incluirá las indemnizaciones en los nuevos pliegos de la basura y Pablo Moyano presionó en la calle. El gobierno de la ciudad confirmó En una audiencia pública que no prevé incluir en los nuevos pliegos el pago de indemnizaciones a recolectores y barrenderos cuando finalicen los contratos. Previo a la decisión de la gestión de Jorge Macri, Pablo Moyano, secretario adjunto del Sindicato de Camioneros, encabezó una movilización para reclamar el pago de indemnizaciones en los contratos del servicio por el periodo correspondiente entre 2028 y 2038.
3: Deportes.
4: Francia goleó a Bélgica y remontó para seguir líder en la UEFA Nations League. Francia reaccionó a tiempo y goleó 4-1 a Bélgica en el Stade de France por la cuarta fecha de la UEFA Nations League 2026-2027. El primer gol del encuentro lo marcó Dodi Luquevacchio para los belgas, mientras que para los franceses anotó Doué, Rayan Gilgui y Mijail Olise por duplicado.
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0: 36 pasaron de las 11. Hoy, obviamente, todos estamos esperando por el partido de Argentina venir, pero hay más fútbol además de eso, ¿no, Pato?
1: En este momento estamos teniendo fútbol porque en este momento está jugando la Celeste, está jugando la selección de Uruguay de Diego Forlán, que está empatando con la India. Pero está empatando 1-1. O sea, a Uruguay realmente le hizo un gol la India. Es una selección muy menor la India, que recordemos, puesto número 138 el ranking FIFA, selección que jamás jugó una Copa del Mundo, que viene a perder 4-0 frente a la selección de Brasil, y que el último partido que ganó fue recién en marzo frente a Hong Kong. Desde entonces no le pudo ganar a Tayikistán, no le pudo ganar a Zimbabue, no le pudo ganar a Jamaica. Sí, Uruguay está perdiendo una selección, está empatando, perdón, con una selección bastante menor, 1-1 en 35 minutos para el equipo de Diego Cachavacha Forlán.
0: Bien, después vamos a seguir porque hay más partidos para el día de hoy también, pero lo decíamos hace un rato que íbamos a hablar con un experto en el tema, por lo que ha ocurrido y por lo que está ocurriendo en la hermana República del Brasil. Me refiero a las elecciones y al resultado de la primera vuelta. Me refiero, vamos a hablar con Juan Negri, él es analista internacional. ¿Qué tal, Juan? Buen día, ¿cómo va?
2: ¿Qué tal? Buen día, ¿cómo están?
0: Bien, muy bien. Bueno, a ver, en primer lugar podemos decir que ha sido sorpresivo el resultado porque las encuestadoras, como se viene diciendo, apuntaban a otra cosa. ¿Cuál es tu lectura del resultado de las elecciones?
2: Sí, es sorpresivo porque efectivamente, como vos decís, se esperaba un triunfo de Lula en primera vuelta. Al final no va a ser tan sorpresivo, porque el triunfo de Bolsonaro en la segunda vuelta era algo muy posible. La eventualidad de que Bolsonaro sea presidente no es que estaba fuera de los cálculos de nadie.
0: Perfecto, está bien, claro. Y en ese sentido, ¿hay un realineamiento en tal caso? ¿Qué ocurre? Digo, más allá de que acá lo tenemos a nuestro presidente, está festejando, habla de una tendencia en ese sentido, decía el otro día, la Libertad Avanza en Brasil. ¿Cómo ves el futuro en tal caso si se confirma el próximo 25 de octubre la victoria de Bolsonaro? En principio, más allá de para el mundo y la relación con Trump, pero para la Argentina también.
2: Bueno, sí, hay un realineamiento, pero hay que ver qué va a pasar en 3-4 años, porque lo que uno ve es que estos realineamientos ocurren con bastante frecuencia. En Brasil estuvo Bolsonaro, pero después perdió. En Argentina estuvo Macri, después perdió, sí. Y después el progresismo perdió. Entonces, me da la impresión de que más que realineamientos hay como mucho giro, crisis de los oficialismos, como se dice ahora, ¿no? Sí. Y de hecho Bolsonaro tampoco es que la va a tener tan fácil, las expectativas también son muy altas. Es un gobierno que posiblemente esté atravesado por muchas tensiones internas vinculadas también al rol de su padre. De cualquier manera, digo, lo que está claro es que estamos viviendo un momento en donde todo el mapa político latinoamericano está pintado del mismo color. No hay que ver si eso dura, no sé si va a tener la duración que tuvo, por ejemplo, la ola rosa, o como se llamó, progresista en América Latina, que realmente duró como 10-15 años.
0: Claro,
2: en términos de a nosotros, ¿dónde nos deja? Yo creo que por un lado, digo, la afinidad entre Brasil y Buenos Aires que va a haber ahora es una buena noticia para resolver algunas cuestiones puntuales donde el vínculo estaba atrasado. De hecho, para empezar, a nivel embajadores, que no hay, ¿no? Entonces, claro. esa sintonía personal es una buena noticia. La relación entre Argentina y Brasil ya venía cascoteada desde que asume Alberto Fernández en Argentina, porque asume en el 19, Bolsonaro ya estaba en Brasil, sí. Y desde entonces es como que no hubo como vaivenes. Estamos en el peor momento, pero hubo vaivenes. Después, si Brasil experimenta un boom de crecimiento, como algunos anticipan, habrá que ver si realmente eso pasa, ¿no? Pero bueno, el Bovespa, la Bolsa de San Pablo, ayer ya estaban todos festejando. Un boom de consumo, o sea, si a Brasil le va bien, a nosotros nos va bien, eso también es cierto, ¿no? Entonces, yo no estoy diciendo que eso vaya a ocurrir, pero si el gobierno de Bolsonaro genera una mejora económica, y también reconociendo que la economía bajo Lula no estaba para nada mal, eso es una buena noticia. Después algunos hablan de la pérdida de protagonismo de la Argentina en el vínculo con Estados Unidos, porque bueno, Brasil es más importante que la Argentina. Exacto. Entonces, bueno, Washington mira a Brasilia en vez de mirar a Buenos Aires. Puede ser, digamos, yo no creo que sea una cosa de suma cero, no es que sea Brasil o Argentina, Lo último que digo, ya que hablaste de geopolítica, etcétera, es, bueno, digo, Estados Unidos está contento, ¿no? Es decir, acá tenés ahora todos los gobiernos alineados, lo cual implica el objetivo fundamental de Estados Unidos en la región, que es contener el avance chino. Bueno, ahora es más fácil, tenés gobiernos que en principio miran más, están más dispuestos a alinearse con Washington en esta disputa global.
0: Claro. Y en ese sentido, puertas adentro en Brasil, ¿cuáles son los reclamos de la sociedad allí en Brasil que los llevan a la victoria a Bolsonaro? Digo, con lo que decís, con unos no malos resultados por parte de Lula, pero ¿qué es lo que quiere Brasil en este momento que lo coloca a Bolsonaro en la posición en la que lo coloca?
2: Bueno, yo creo que hay un par de cosas interesantes. Yo creo que la economía es verdad que no era mala, pero no brillaba, ¿no? Entonces Lula no se lució, y sobre todo no se lució comparado con él mismo, porque la verdad es que para las clases populares sobre todo, pero para la economía brasileña en general, el primer gobierno de Lula, 2003-2007, fue particularmente muy exitoso en este respecto, ¿no? Entonces, me da la impresión de que la épica de la vuelta de Lula había generado en algunos sectores tal vez una esperanza que no se termina de cumplir, y no porque no, le haya ido mal, sino porque la primera vez le fue muy bien. Después viene una segunda cosa, que es, a diferencia de lo que pasa en la Argentina, los cambios de gobierno en muchos países de la región no implican cambios económicos tan dramáticos, ¿no? En Argentina, donde se rediscute casi todo el modelo económico. Exacto. Entonces, cuando eso pasa, cuando la economía está más o menos asegurada, en cualquier caso, la cuestión económica deja de ser la cuestión central de la agenda. Entonces eso abre la puerta para cuestiones más identitarias, cuestiones más sociales, otros temas, y ahí aparece un tema que en Brasil es muy, muy importante, que es la inseguridad, o la seguridad, o la falta de seguridad, donde la derecha le sacaba muchísima ventaja a Lula. En el tema que la derecha más ventaja le sacaba al Partido de los Trabajadores es el tema de la seguridad. Un tema que para el progresismo latinoamericano en general siempre fue un poco difícil de tratar. Sí. Es un tema que afecta sobre todo a sectores populares, que uno pensaría que es el votante de Lula tradicional, que no es tan así tampoco, y donde la derecha tiene propuestas que encajan mejor con lo que esos sectores quieren, que es mano dura, represión. Nos puede gustar más, nos puede gustar menos, puede afectar nuestras sensibilidades progresistas, pero lo cierto es que eso es lo que muchos de estos sectores demandan. Y Lula, es una posición, insisto, incómoda, que Lula resolvió sobreactuando fuerza, que tampoco salió bien. Recordemos la masacre en Río de Janeiro en octubre del año pasado, creo que fue, o que fue un desastre. Entonces, a tu pregunta de, bueno, ¿qué es lo que la sociedad brasileña buscaba? Yo creo que hay cierto desenamoramiento de la economía, demanda de seguridad, un Lula que ya no enamora. Estamos hablando de una persona que es grande, de sí, claro, 45 años de en política, cuarto mandato, séptima elección presidencial en la que compite. Digo, es difícil transmitir una imagen de renovación, ¿no? Es difícil transmitir una imagen de, por el contrario, diría que es un líder desgastado. Dicho todo eso, sacó casi la mitad de los votos, ¿eh? Es decir, estamos hablando de, no es que Bolsonaro arrastra en el sentido literal del término, o sea, hay la mitad de Brasil lo prefiere a Lula que a Bolsonaro.
0: Claro, claro. Y en ese sentido, lo decías vos, digo, lo importante de que a Brasil le vaya bien para nosotros. ¿Ves claramente, digo, una recuperación del vínculo de un Mercosur que va a funcionar? Y una pregunta que te agrego, el vínculo de Brasil con China es importante, digo. ¿Cómo juega la Argentina en eso que ya empezamos a notar? Digo, el gigante es el gigante para el mundo, pero ¿cómo quedamos parados en ese sentido, con el vínculo que tiene Brasil con China y con el que estamos teniendo nosotros también, claro?
2: Bueno, yo creo que el vínculo Argentina-Brasil, yo creo, va a mejorar por una cuestión obvia, que es la sintonía personal entre Flavio y Bolsonaro y Javier Milei. Como decíamos al principio, algunas cuestiones puntuales, incluso de lo diplomático, de las embajadas, eso digo, va a mejorar, me parece obvio. Y bueno, eso es una buena noticia. La verdad que es una buena noticia, porque como nos pasa a nosotros en el trabajo, es decir, si nos llevamos bien con nuestro compañero de trabajo, las cosas fluyen, y si te llevas mal con tu compañero de trabajo, las cosas no fluyen, y algunas cosas a veces tienen que fluir. Y, por ejemplo, la Argentina y Brasil tienen una agenda muy importante en muchos temas, que en el peor momento de las relaciones, que es ahora, entre Milei y Lula, No es que Brasil deja de ser el socio comercial, porque eso no depende de los gobiernos, ¿no? Cuando uno es el socio comercial del otro es, no sé, empresas argentinas que producen aceite de oliva en San Juan que exportan a Brasil, y eso no depende necesariamente directamente del gobierno. Entonces, bueno, el vínculo comercial siguió, pero algunas cuestiones de la agenda que pueden mejorarse, la infraestructura, los vínculos comerciales, acuerdos impositivos, un montón de cosas, y la agenda del Mercosur. Lo interesante ahí en relación al Mercosur es que ninguno de los dos es demasiado fan del Mercosur, ¿no? Es decir, ni Milei es fan del Mercosur, ni Brasil es fan del Mercosur. El padre, Jair, era bastante poco fan del Mercosur y de hecho en un momento amenazó con salirse hasta que se dio cuenta de que si hay alguien a quien el Mercosur beneficia es a Brasil. Así que habrá que ver ahí qué pasa. El Mercosur está estancado hace realmente mucho tiempo, más allá de Milei y de Bolsonaro, digo, es una cosa que viene ya hace mucho tiempo. Hay que ver cómo se resuelve eso. Después, vinculado con China, yo creo que tanto Bolsonaro como Milei, los dos países, el vínculo comercial con China no va a perderse. China ya en ese sentido ya es el principal socio comercial de Brasil.
0: Claro.
2: Y nuestro es el segundo, después de... eso no se va a perder. Creo que los dos países están dispuestos a seguir la línea de Estados Unidos, que Estados Unidos lo que te dice en este tema es comerciar con China está todo. Ahora, después hay líneas rojas. ¿Cuáles son las líneas rojas? No hay cooperación militar, no hay cooperación tecnológica, no hay cooperación estratégica. Es decir, no le compras armas a los chinos, no le compras tanques a los chinos, no le compras tecnología a los chinos y no haces bases espaciales en la Patagonia con los chinos. Es decir, y me parece que tanto Bolsonaro como Milei, bueno, Milei ya lo sabemos, están dispuestos a seguir la línea estadounidense en este punto.
0: Claro, perfectamente. Juan, clarísimo, más que claro, ha sido docente con nosotros, te agradecemos enormemente y te mandamos un abrazo desde aquí, desde Radio Colonia.
2: Bueno, un placer como siempre.
0: Adiós. Hablamos con Juan Negri, analista internacional. El panorama que nos tiraba Negri recién está más que claro. Y sí, es lo que decíamos en el arranque de la charla. Un resultado que muy difícil se dé vuelta. Muy, muy, muy difícil. Lo que estamos viendo acá en la Argentina por parte de algunos sectores llamados progresistas, llamados kirchneristas, no sé si peronistas, en términos generales, yo creo que las declaraciones son más una expresión de deseo, de acompañar al actual presidente, a Lula, que de dato. Es muy difícil, como nos decía Juan Negri recién, lo que se esperaba era un resultado adverso en tal caso en la primera vuelta, y sabiendo que en la segunda vuelta Bolsonaro tenía más posibilidades de ganarlo, ya con una primera vuelta a favor de Bolsonaro difícilmente lo dé vuelta Lula, que está procurando lograr algún apoyo en los sectores que no fueron a votar, porque ha habido una ausencia de voto, pero es muy difícil que eso pase, y quienes están por debajo en los resultados, muy distantes por supuesto de ambos, y todos apoyarían en tal caso a Bolsonaro. Vamos a la tanda, ya venimos.
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0: Bueno, más allá de que hablábamos de Uruguay versus India, hay también otros partidos en el día de hoy, ¿no, Pato?
1: Sí, de hecho, hoy termina la fecha FIFA. Claro. Hoy termina propiamente este parate por el fútbol de selecciones. Termina la jornada de la Nations League también. La Liga de Naciones de la UEFA, que tiene lindos partidos hoy para hacer de previa del retiro de Lionel Andrés Messi. En este momento estamos viendo un lindo partido.
2: No, increíble. Cita. Lo que estamos viendo es inexplicable.
1: Es un lindo partido.
2: Lo que tardé en entender quién era el otro equipo.
0: Claro.
1: ¿Cuál?
2: Hay uno que era fácil, que era Kazajistán.
0: Kazajistán, claro, va.
2: Porque aparte, Kaz, listo.
0: Sí, claro. Ya es el único, sí.
1: Kazajistán, que está perdiendo de momento como local 1-0 frente a las Islas Feroe.
2: Dejate hinchar las
0: Islas Feroe.
1: Sí,
2: ¿qué estamos mirando, Canuli?
1: Las Islas Feroe son el causante del mayor milagro de la historia del fútbol, quiero que sepan.
0: Ajá.
2: Sí.
1: No, en serio, porque en un momento, Claudio Ranieri, entrenador italiano, estaba dirigiendo la selección de Grecia. En un momento pierde un partido con las Islas Feroe. Las Islas Feroe, ustedes mismos lo decían que son las Islas Feroe.
2: Sí, no, claro.
1: Bueno, básicamente lo terminaron despidiendo. Lo terminaron echando de cargo por perder con las Islas Feroe. Tiene cierta lógica, no sé si uno sí, se lo claro. puede ver. Y su siguiente trabajo fue el Leicester City, donde ganó la Premier League en 2016, logrando el mayor milagro, si se quiere, en la historia del fútbol. Claro.
2: Ah, mirá, si se quedó en la selección.
1: Claro.
2: Bueno, no sabemos.
1: Y,
2: pero es un efecto Mandela.
1: Efecto mariposa, en realidad.
2: Mariposa.
0: Mariposa.
2: Claro, Mandela es otra
1: sí.
2: cosa.
1: Pero sí, están jugando las Islas Feroe, que le ganan 1-0 a Kazajistán al entretiempo, pero a partir de las 15:45 tenemos otros 9 partidos. Hay algunos duelos muy interesantes, como Albania-San Marino, como Bielorrusia-Finlandia, o incluso Luxemburgo-Bulgaria.
2: Mira.
1: Pero quizás a la gente le interese más un Croacia-España,
0: claro,
1: muy lindo partido, o un Inglaterra-República Checa,
2: uh-huh,
1: que corresponden también al mismo grupo de la Liga de Naciones. Así que sí, hoy se cierra la jornada de la UEFA Nations League, que recordemos es un torneo que tiene las primeras 6 fechas y después las etapas finales. En noviembre se va a jugar lo último de la fase de grupos, de la etapa regular, y el año que viene se van a jugar las finales de la UEFA Nations League y se definirá quién es este campeón de... Bueno, lo que básicamente son amistosos hechos torneos oficiales por parte de la UEFA, para justamente evitar que haya tanto parate de amistosos.
2: ¿Está mal que yo considere que está mal? ¿Me siguen?
0: Sí.
2: Que, por ejemplo, hoy, 8:30 de la noche,
1: sí,
2: juegue la Liga Nacional de Básquetbol,
0: sí,
2: Platense,
0: sí, sí,
2: contra, sí, no, la Unión.
0: Un despropósito.
2: ¿No debería ser como deportivamente casi feriado?
0: Sí. Absolutamente, sí.
2: Digo, porque esto trasciende lo que es futbolístico.
0: No sé,
2: es deportivo.
0: ¿En qué cabeza cabe?
2: Y no sé, pero juegan a las 8:30 Platense La Unión.
1: No, sí, acá en la Argentina no se debería jugar nada. A ver, tenemos primera C, tenemos partidos de la reserva, igual la reserva suelen jugar de día, pero no, nada está ni remotamente cerca a las 20 horas, que es cuando Argentina va a recibir a la selección de Benín en el último partido de Lionel Messi.
2: En paralelo que lo dijo Canuli recién, y hago asociación libre, me cuenta, esto está repasando, bien, perfecto. Me cuenta el otro día un amigo, que uno de nuestros conocidos estaba de novio con una chica.
0: Claro, vos no sabías.
2: No, yo sabía que estaba de novio. Que está de novio, viste, esos primeros meses que está muy...
0: Fervoroso.
2: Sí, pero fervoroso como que, no puedo hacer nada porque me veo con, vamos a decirle, Juli.
0: Sí.
2: No, porque ceno con Juli. No, porque cosa con Juli. Bueno, ¿a quién no le ha pasado?
0: Sí,
2: está
0: sí,
2: así,
0: por supuesto.
2: Medio atontado,
0: sí,
2: ¿viste? Que está bien, a todos nos ha sucedido. No
0: sí,
2: pasa nada.
0: Está bien.
2: Pero me cuenta mi amigo el otro día que estuvieron distanciados, que habían cortado. Que ella lo dejó a él, a nuestro amigo. Me dice, ¿sabes que ella lo dejó? Y le digo, ¿por qué lo dejó? Y me dice, y él me dijo que lo dejó. Ella era muy celosa, muy hinchabol, como que le hacía quilombo por todo, le hacía reclamos, y le digo, pero me estás diciendo motivos por los cuales él la dejaría a ella.
0: Claro.
2: Y no fue el caso, porque ella lo dejó a él. ¿Por qué ella lo dejó a él? Es mi pregunta.
0: Sí.
2: Porque no va así.
0: Por
2: como, che, ¿por qué te dejan? Y porque era muy celosa. No, ese sería tu motivo.
0: Exacto.
2: No su motivo. Bueno, no supo contestarme, pero ¿qué es lo que pasó? Esta chica se conocen estos dos por una amiga en común.
0: Sí.
2: ¿De acuerdo? Ella trabajaba con esta otra ella.
0: Claro.
2: Y él era amigo de ella. Cuando ellos se pelean, esta chica le habla a su amiga, que vive en España, y le dice, no, ¿sabes qué? Pasó esto. No. cortamos porque él no me da bola, no me contesta, pasando día y no me responde. Siendo novios, pasando día, no me responde, esto y aquello y demás. Esta chica, ¿qué es lo que hizo? Le habló a otro amigo de él para decirle, che, decile que se ponga las pilas.
0: Claro, porque todavía estaban juntos ahí.
2: ¿Qué es lo que tiene? Que mi otro amigo vive en Luxemburgo.
0: ¡Qué quilombo!
2: Y vos decís, ¿pero qué mierda? ¿Qué es esta ONU que se armó para que este pibe le conteste un mensaje a la otra? No, dije, qué extraño todo.
0: Y bueno, pero hoy la hipercomunicación nos permite eso.
2: Pero sabes que ya de por sí.
0: Si era Luxemburgo, no. Harlingham. Si era.
2: Pero sabes que es lo que tiene, que yo le digo, para mí partió mal ella en contarle a la amiga en común el problema que tenían. ¿Entendés por
0: qué? ¿Pero por la distancia o por
2: no,
0: qué?
2: No, ya de, por el vínculo.
0: Ah.
2: Porque si vos tenés amiga en común, ¿sí?
0: Sí.
2: Y venís y se lo contás a esta amiga en común. Le llevas un problema. ¿Entendés?
0: Si es en es común, como, sí.
2: Para mí no da. Pato Canuli, mi amigo. Yo le presento una amiga mía. Se ponen juntos. Y viene. Pato Canuli me dice, no, porque anoche pasó salí. Claro.
0: Sí.
2: Y me conocí a una rubia, no sé qué. Y
0: si estás yo, en el medio.
2: Si yo bien tengo mis responsabilidades con mi amigo, tengo las mías con mi amiga.
0: Sí.
2: Y me pones a mí en una situación, un compromiso. Y yo considero que en estos casos no hay que... Buscate otro amigo.
0: Sí.
2: ¿Entendés? Viene Pato y que se lo cuente a Luna, que no me lo cuente a mí.
0: Sí.
2: Porque me pones a mí en una situación...
0: Sí, porque es en común.
2: Porque yo te tengo que decir... ¿Qué te tengo que decir? Te digo, o se lo contás vos, o se lo cuento yo, o... ¿Qué hago? ¿Qué hago con esta info que me das? Contáselo a otro.
0: Sí, es verdad.
2: Porque hablamos de información sensible.
0: Lo que pasa que creo que apeló a la amiga en común... Por este, porque le
2: para
0: conoce.
2: Que se lo va a llegar.
0: Claro, y conoce a ambos y puede entender mejor, pero entiendo lo que decís.
2: Yo creo que esa no se comparte con esa amiga. Ya cuando se cruzó ese umbral, listo, a partir de ahora no sos más mi. Porque aparte de última, ¿en qué la terminás convirtiendo? ¿En una doble agente?
0: Ese es el tema, que la pones en una situación muy incómoda. Es muy incómodo, es muy incómodo. Y hasta podría decir, che, me bajo, no me lo cuentes.
2: No, claro, para mí es esa.
0: Es que son muchas veces, en términos general, en la vida, que más de una persona me dice, te cuento algo, ¿sabes lo que contesto? Cuando sé de quién viene.
2: Uh-huh.
0: ¿Te cuento algo? ¿Yo tengo que enterarme de esto? ¿Yo tengo que saberlo de esto? Porque de verdad, tengo cero espíritu chusma frente a situaciones como esa y es, si yo no me tengo que enterar. De hecho, si yo no me enteré ya, es porque quizás no me tengo que enterar. Estás forzando una situación y digo, ¿para qué?
2: Y agregarle que esta piba vive en España.
0: No, ni claro.
2: Es como, no es que está bien en lo cotidiano, una amiga, compañera de trabajo, te descargaste por la cercanía, por lo cotidiano. Está bien, tuviste que mandarle a esta piba, con la diferencia de horarios que hay, esta piba agarró, le mandó al otro que le dice, mirá, todo bien, pero yo estoy en Luxemburgo. ¿Qué me decís?
0: Sí.
2: Para que este le mande como un, che, ponele on. Una cosa, gente de 35 años.
0: ¿Tampoco? Sí, gente grande. ¿Tampoco?
2: Gente grande para hacer esto.
0: Sí.
2: Pero bueno, nada de eso. Me parecía que no era pertinente involucrar a gente cercana, primera línea en estas situaciones.
0: No, es que me parece absolutamente, estoy de acuerdo. Tenemos efemérides.
1: Sí, tengo algunas.
0: Bien, yo tengo también algunas. Hoy tenemos, hoy es Día Nacional.
2: Ah, mirá.
0: Día del, Día de los. Ah, tenemos. Ah, mirá, tengo un lanzamiento.
2: Bien. Listo, están los dos spoileados. Y
0: capaz
2: ahora voy
0: que
2: a
0: está
2: yo como un burro.
0: No, vamos a ver. Yo voy a por días de cumpleaños cuando me los cruzo. Mirá, también tengo. Esta es nacional. Bien, será todas para después. 12 en punto, nos vamos a las noticias y hasta las 13, por supuesto. Caímos a la mañana.
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4: El concurso de quesos de Colonia busca dar a conocer la producción local al mundo. El vigésimo concurso nacional e internacional de quesos se prepara para una nueva edición con la participación de productores de distintos países de América Latina y un número de muestras que se acerca a las 400. Ronnie Pelagio, licenciado en Ciencia y Tecnología de Lácteos y técnico de la planta piloto y del laboratorio de Fundación LATU, explicó que la convocatoria internacional incluye quesos de Brasil, Argentina, Chile, Guatemala, Costa Rica, Ecuador, Paraguay, Perú y Colombia.
5: Hemos tenido una convocatoria mayor de número de empresas y de quesos participantes, a lo cual nos tiene muy, muy satisfechos, por un lado con una gran responsabilidad para que todo salga acorde a lo que hemos venido trabajando. Y bueno, y por otro lado tratar de también de disfrutarlo, ¿no? Porque es una jornada, van a ser unas jornadas de mucho trabajo. Tenemos quesos de Brasil, tenemos quesos de Argentina, tenemos quesos de Chile, también de Guatemala, de Costa Rica, algún queso de Colombia también, y por ahí creo que es que son los países que van a estar representados con sus quesos en nuestro concurso.
3: Argentina.
4: El gobierno vuelve a reunir a la mesa política y despliega una agenda de gestión ministerial. El gobierno argentino volverá a reunir a la mesa política en la Casa Rosada en el marco de un encuentro convocado para la hora 13 que concentrará la agenda oficialista para el análisis del rumbo de la gestión y la coordinación legislativa. Todo en medio de tensiones que todavía no fueron resueltas.
3: Deportes.
4: El operativo de seguridad para la despedida de Messi y el FanFest AFA. Gracias, Leo. La ciudad desplegará un operativo de seguridad especial para la despedida de Messi de la selección argentina que abarcará el Estadio Monumental y la zona de Ciudad Universitaria, donde se realizará el FanFest AFA. Gracias, Leo.
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0: Un día como hoy, pero en 1876 se sancionaba la ley 817, la primera que reguló la inmigración y colonización en el país, también llamada Ley Avellaneda, por haber sido aprobada durante el gobierno del presidente, justamente Nicolás Avellaneda, que gobernó entre 1874 y 1880.
1: Muchas gracias, doctor Riarte.
0: Exactamente, claro, exactamente. ¿Qué más? Bueno, hay algunas que no me voy a meter, yo, por supuesto. Una enorme actriz, no la vamos a jugar con ustedes porque ustedes es de otra época, pero una enorme actriz, moría en París en 1989, un 6 de octubre. Me refiero a Bette Davis, a los 81 años, legendaria de Hollywood, quien ganó 2 Oscars y filmó más de 100 películas. El resto no las menciono porque sí las podemos jugar. Bueno, vamos. Pato tiene efemérides. ¿Hablamos de un cumpleaños, Pato?
1: Vamos a arrancar. No.
0: Bien. ¿Fallecimiento?
1: No.
0: Bien. Una inauguración.
1: No.
0: Lanzamiento de disco.
1: Me gustó el intento de triple. No.
2: Pero es, perdón, ¿un estreno?
1: No.
0: ¿Es artístico?
1: No.
0: Ah.
2: ¿Es una independencia?
1: No.
2: ¿Una fundación?
1: No.
0: ¿La creación de algo?
1: Sí, se podría decir.
2: ¿Este siglo?
1: No.
2: ¿Siglo pasado?
1: No.
2: Uy, el anterior.
1: Sí.
2: ¿Del telegrama?
1: No.
2: ¿Tiene que ver con la comunicación?
1: No.
2: ¿Código Morse?
1: No.
0: ¿Una bebida?
1: No.
2: Ah, ¿un alimento?
1: No.
0: ¿Es un objeto?
1: Sí.
2: No, pero esto es mucho anterior.
0: Pregunté de objeto porque no es un software.
2: No, claro, claro.
0: Sobre todo en ese momento.
1: Es un hardware. Claro,
2: más en esa época. ¿Tiene que ver con el transporte?
1: Sí.
2: ¡Upa!
0: Transporte, bien.
2: ¿Tiene que ver con la bicicleta?
1: No.
2: Qué cosa rara la bicicleta, ¿no?
1: Lleva sí. Bicicleta.
0: ¿A quién se le ocurrió que en dos ruedas te podías quedar?
2: Dos ruedas, pero es como...
0: Podrías andar.
2: Porque vos te subís y rápidamente te digo no.
0: No, te vas a caer. ¿Y quién dijo no, pará?
2: Probá, boludo.
0: Probá que... Sí, la verdad que sí.
2: Qué raro.
0: Sí.
2: Y aparte, probaron primero con 4 y después 3 y después 2.
0: Después 2. ¿Tiene ruedas?
1: Sí.
0: Ah, tiene ruedas. Pero no es la bicicleta.
2: Pues no. Dijiste. No. Pero tiene ruedas... En cuanto a volumen, ¿son ruedas grandes?
1: Sí.
2: Porque si no, cosas industriales tienen...
0: También tiene ruedas.
2: Tiene que ver con con los autos.
1: Sí.
0: Ah.
2: ¿Con una marca de autos?
1: No.
2: ¿Con la creación de algo de autos?
1: No, es que un día como hoy, pero el año 1866... circuló el primer vehículo autopropulsado por una máquina de vapor. Básicamente el primer auto.
0: El primer
2: auto. Datazo, muy buena.
0: Sí. Mirá, bien.
1: Pero perfecto. Tengo otra.
0: Bien, otra efeméride refiere...
2: ¿Cumpleaños?
1: No.
0: ¿Artístico?
1: No.
2: Mm.
1: Bueno, sí, te podría decir que sí.
2: ¿Una canción?
1: No. No, es que tampoco, no es artístico.
2: Para.
1: O sea, no es artístico. Si no.
0: Bueno, no es artístico.
2: ¿Es una inauguración?
1: No.
2: ¿Una fundación?
1: No.
2: ¿La creación?
1: Sí.
2: ¿La creación de un... dijiste, no es artístico. ¿De un museo?
1: No.
2: ¿La creación de un teatro?
1: No.
2: ¿La creación de una escuela?
1: No.
2: ¿La creación... pero es un edificio?
1: No.
2: Bien. ¿Es la creación de un sindicato?
1: No diría creación, quizás. Usaría otro término.
0: ¿Descubrimiento?
1: No.
2: ¿Independencia?
1: ¿Qué?
2: Es y tampoco es fundación, no es creación, es el surgimiento.
1: No.
2: ¿Qué término utilizarías, Pato Canoli?
1: Yo diría invento.
0: Invento.
2: Se inventó, pero es un objeto.
1: Sí.
2: Ah. ¿Se inventó este siglo?
1: No.
2: ¿El siglo pasado?
1: No.
2: ¿El anterior?
0: El anterior.
1: Sí.
2: Otra vez seguimos por ahí. Y un 6 de octubre, hoy es 6 de octubre.
0: Sí.
2: Un 6 de octubre se...
0: No es artístico, pero está vinculado al entretenimiento.
1: Sí.
2: ¿Tiene que ver con las cámaras?
1: No. O no, no, no necesariamente.
2: ¿Con la imagen?
1: Sí.
2: ¿Tiene que ver con la imagen? ¿Tiene que ver con... No, los espejos son anteriores. Tiene que ver. Ah, va, no sé. Ah, sí, sí, dijiste,
0: la,
2: sí.
0: Con la fotografía.
1: Sí, pero, no, pero.
2: Con la fotografía, sí, pero, no, pero. Qué difícil. Tiene que ver con la pintura.
1: No.
2: Tiene que ver con el cine.
1: Sí.
2: La primera cinta que de cine, no sé.
1: No tanto, pero te la voy a dar por válida.
2: Se inventó el 8 milímetros.
1: No, porque un día como hoy, pero del año 1889, el inventor estadounidense, ¿quién?
2: ¿Quién?
1: Inventor estadounidense, ¿quién?
2: Es este, el
0: Thomas Alva.
1: Sí. ¿Sí? Thomas Alva Edison proyectó su primera película.
2: Mira.
1: Sus primeras pruebas de imagen en movimiento filmada con kinetógrafo y reproducida mediante un prototipo temprano de un kinetoscopio en 1889 y recién en 1895 los hermanos Lumière, después claro. Sí, ya empezaron con las proyecciones, pero la primera película fue 6 años antes.
2: Mira.
1: Obra de Thomas Alva Edison.
2: Que no tiene
1: para
2: ningún...
1: cines, series, películas y...
2: Sí, muy bueno. No tiene ningún tipo de sentido las cámaras de fotos. Ni filmaciones.
0: No, es difícil.
2: Porque hoy ponele con el teléfono, con esto de que se puede capturar la pantalla, es una suerte de foto. Porque sí. Lo que vos estás identificando con la cámara, congelás la pantalla, sí, y es claro. Una fotografía. Lo de antes no tiene ningún tipo de sentido.
0: Sí, totalmente, totalmente. Vamos a hablar con una persona que se propone, vía sueño y vía desafío, se propone algo por delante que, no sé cuántos, ¿no? Sí, hay, los hay, por supuesto, pero que es difícil. Y me refiero a los 1300K a beneficio que va a correr, en este caso, este Facu Pomponio, con quien estamos en comunicación. ¿Qué tal, Facu? ¿Cómo va? Buenas tardes.
3: Bien. Buenas, ¿cómo está? ¿Todo bien?
0: Bien, muy bien, muy bien. Bueno, a ver, en primer lugar, porque estamos leyendo, por supuesto, la gacetilla del evento y a partir del 22 de octubre arranca esta mega maratón. En primer lugar, tenemos que hablar de a qué te dedicas, porque lo dice así la información. Vos sos pizzaiolo, ¿verdad, Facu?
3: Sí, yo me dedico a la gastronomía, tengo dos pizzerías, soy pizzaiolo y atleta, las dos cosas.
0: Exactamente. ¿Y cómo fue que te planteaste esto? Digo, es habitual en vos, por ser atleta, digo, es habitual en vos, y dijiste, bueno, me voy a plantear, porque es un desafío, más allá del objetivo final, es un desafío personal, ¿verdad?
3: Sí, obvio, es también un desafío personal, y bueno, me gusta, la verdad que me gusta correr mucho tiempo, muchos kilómetros, y lo asocié un poco con un desafío que es cruzar la Argentina a lo ancho, y con la parte solidaria, que es ayudar a los chicos que padecen de nutrición en Argentina.
0: Exactamente. ¿Cómo es la preparación? Digo, ¿estás en condiciones? Digo, esto es algo que se decide, pero hay una preparación previa, por supuesto, para poder mandarse a semejante cuestión, ¿no?
3: Sí, obvio. Yo tengo una preparación. O sea, pensá que hace más de 20 años que corro y... Esta preparación la arranqué en el mes de enero. Y desde enero hasta el día de la fecha, hasta hoy, que recién ahora empecé a bajar con la carga de kilometraje, no paré de entrenar. No solo correr, sino que hay una preparación mental, de fuerza, de un montón de cosas.
0: ¿Y cómo es este vínculo con Pata Pila, con la ONG esta con la que decidiste colaborar? Yo estoy viendo el perfil de ellos de Instagram, Pata Pila, ¿ok? Que combaten la desnutrición infantil. ¿Cómo fue el vínculo para poder mandarte vos a hacer esto, Facundo?
3: La verdad que estuve, cuando me propuse hacer el desafío, empecé a buscar una fundación o una ONG, y bueno, hablé con varias. Y tenían la mira, una de las que tenían la mira era Pata Pila, porque me gustaba cómo laburaban, y se dio un vínculo de entrada muy positivo, y desde el día 0-1 hasta hoy estamos trabajando en conjunto a full para con el desafío. No, yo sin, por más que corra solo, no corro solo, corro con un equipo, corro para los chicos, corremos en equipo.
2: Y Facu, ¿cómo es el descanso en esta situación atípica de maratón, de carrera? ¿Cómo es que se administra?
3: Y esa es una de las partes más difíciles, el tema de la estrategia del descanso, de alimentación, el ritmo de corrida. Pero bueno, básicamente corro todos los días.
2: Sí.
3: O sea, desde el 22 de octubre hasta que llego son todos los días, desde las 7 de la mañana hasta las 2, 3 de la tarde. Corto de correr y después, bueno, de las 3 hasta que me voy a acostar es todo el día descansando con estrategia de recuperación. Dormir, descansar, masaje, alimentación.
0: Y me imagino que pizza durante la maratón no corre, ¿no, Facu?
3: Pizza sí, le metemos una pizza que otra.
0: Ah,
3: de
0: bien.
3: Hecho, tengo un circuito organizado de que salgo hasta que llego. Me esperan en 4 o 5 pizzerías en diferentes puntos.
0: Ah, mira, qué bueno.
3: No es que voy a comer pizza a morir, pero alguna que otra porción de pizza puedo comer, obvio, sí.
0: Está muy bien. Arrancás en el Aconcagua y el objetivo es el obelisco. Es así, ¿no? El trayecto.
3: Sí, arranco en el Aconcagua y el objetivo ya hasta el obelisco, más una etapa de Yapa que es del obelisco de Tabrazategui, son 30 kilómetros más. Así que a full.
0: Claro, ¿y estimás un tiempo posible en el que podés completar esta gesta, Facundo?
3: Sí, o sea, lo ideal está planificado para hacerlo en 21 días.
0: Bien.
3: Pueden ser 2 días menos o 2 días más, 3, depende del clima.
2: Claro.
0: ¿Y qué pasó? ¿Hay alguno que se suma? Digo, porque entiendo que más de uno va a decir, lo acompaño, vamos con Facundo.
2: A los Forest.
3: Sí, se suma gente en diferentes puntos del país, se va sumando gente y después hay algunos amigos que se suman en algunas partes, algunos kilómetros.
2: Claro.
3: 10 kilómetros, 15, 20, y así.
0: Está muy bien, genial. Bueno, lo reiteramos, a partir del 22 de octubre, una mega maratón desde la Aconcagua del Obelisco va a completar este Facundo Pomponio, 1.300 kilómetros en beneficio a la ONG, como dijimos recién, Patapila, que la pueden encontrar en Instagram, Patapila, ok. Nada, Facu, lo mejor en esta gesta, te felicitamos desde ya de antemano y ojalá la completes como vos bien pretendés en este tiempo y con la mayor de las enterezas. Desde aquí, una felicitación, ya te digo, de antemano por esto en lo que te mandás. Abrazo enorme.
3: Bueno, muchas gracias, chicos, y todo lo que sea. Si me quieren llamar cuando corre, eso me llaman, no hay ningún problema.
0: Totalmente, así será entonces. Un abrazo enorme y la mejor de las suertes en esta gesta. Abrazo, Facu.
3: Gracias, chicos, gracias.
0: Hablamos con Facundo Pomponio en esta tremenda gesta en la que se manda en esta maratón. Tanda.
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También debemos citar porque un 6 de octubre pero de 1973 tropas de Egipto y Siria atacaban a Israel en medio de lo que se llama Yom Kippur, el día de la expiación, el perdón y arrepentimiento sincero, la celebración más sagrada del judaísmo, con lo que se desata una guerra que duró hasta el tiempo del alto el fuego, al 26 de octubre. En ese sentido, hoy podemos citar a Yom Kippur como esa situación. Hasta el 73 en el conflicto murieron más de 10.000 soldados entre ambos bandos. Pero hay más efemérides.

0: Tengo un cumpleaños.
1: ¿Actor?
0: No.
1: Oh, pelotita.
0: No.
1: ¿Político?
0: Sí.
2: Hola, político.
1: ¿Sigue vivo?
0: Sí.
1: ¿Argentino?
0: Sí.
2: Mira.
1: ¿Fue presidente?
0: No.
1: ¿Es hombre?
0: Sí.
2: ¿Tuvo un cargo importante?
0: Sí.
2: ¿Qué ministro fue?
0: No.
2: ¿Senador? ¿Diputado?
0: Sí, pero.
1: Sí, pero. ¿Martín Lustó?
0: No. Pero estuviste cerca.
1: Estuve cerca.
0: Sí.
2: ¿Radical?
0: No sé, la verdad. No, me parece que no.
1: ¿Aníbal Ibarra?
0: No.
1: ¿Te imaginas?
2: Claro. ¿Podría ser?
1: Sí, claro. ¿Por qué no? Si no sabemos quién es.
2: Claro.
1: Pueden ser todos.
2: Exacto.
1: Es conocido, pero no fue de los tops.
0: No, no.
1: Pero está. Hoy, ¿hoy es?
0: Sí.
2: No, está en funciones. Pero no es oficialista.
1: Es buena la pregunta.
0: Sí, sí, sí.
2: ¿Es oficialista?
1: ¿Está al lado del Jabo?
0: Es una buena pregunta. Yo creo que sí.
1: ¿Estuvo del lado de enfrente del Jabo?
0: Ni sí ni no, te diría.
1: Claro, no es. Ni sí ni no. No es un Breckman.
2: Claro,
1: no. Y de sí. Caño y todo ese lado.
2: No, tampoco es un
0: Guiso. Te podría decir un sí, pero.
1: No es un Grabois.
2: No.
1: No es Cristina, no es Máximo, no es Axel. No, es, no va por ese lado, por lo que dijo él, ¿eh?
2: Claro, cumple más de 40.
0: Sí.
2: ¿Más de 50?
0: Sí.
2: ¿Más de 60?
0: Cumple 54.
1: ¿Ha hablado con Radio Colonia esta persona?
0: Me parece que no. Me parece.
1: ¿Te parece? Está bien, está bien, está bien.
2: Pero está en función. ¿Está en funciones en el Congreso ahora?
0: No en el Congreso.
1: No es del círculo de Milei, pero no está enfrente.
0: Claro.
2: ¿Pero está en el Ejecutivo?
0: Sí.
2: En el Poder Ejecutivo.
1: Tenemos que saberlo, tenemos que saberlo.
2: Claro. ¿Es ministro hoy?
0: No.
1: Santilli.
0: No.
1: Y Santilli es, pero no es.
2: No, pero está bien, es un tiro.
1: ¿Va por esa línea?
0: No.
1: Jorge Macri.
0: No.
1: ¿Es del lado? ¿Es más del PRO esta persona?
0: No.
1: No es del PRO.
0: No.
1: Pero tampoco es libertario.
0: No.
1: Tampoco es del Frente Izquierda. Y tampoco es de Patria, cosas.
2: Sí, tengo varias. La patria.
1: Claro. Tampoco.
0: No.
1: ¿Y qué otro partido hay? ¿Qué? Los del campo, eso que aparecen cada tanto. ¿Quién es?
0: Y
1: 50 y poco, dijo.
2: Claro.
0: Golazo de las Islas Feroe. Pero mal.
1: Mientras, golazo de las Islas Feroe.
0: Sí, sí.
1: ¿Quién puede ser? ¿Es facha?
0: Para mí no, pero bueno.
1: Pero no es libertario. O sea, sabemos a los caputos de la vida, los Menems de la vida.
2: No es el Menem.
1: No, dijo que no es libertario.
2: Claro, no es libertario.
0: Claro.
1: ¿Ha sido votado?
0: Sí.
1: O sea, la gente lo conoce.
0: Claro.
1: Claro, alguien lo metió ahí, claro, como a casi todos. Bueno, alguno más, alguno menos.
2: Sí, bueno, sí. Pero que ha sido votado es importante.
1: Ha sido votado. ¿Ha sido candidato a presidente?
0: No.
1: No. ¿Es de la ciudad de Buenos Aires?
0: No.
1: Buena pregunta. Loquito.
0: Porteño.
1: Porteñazo. ¿Es de la provincia de Buenos Aires?
0: No.
1: Epa, extendemos más.
2: Claro.
1: ¿Es de alguna de las provincias de la Argentina? Mal llamadas.
0: Yo
1: interior.
0: Creo que si no es de Buenos Aires, sí. Debería serlo.
2: Sí. Claro. ¿Es cordobés?
0: Sí.
1: Pará, porque juez habló con nosotros.
0: Sí.
1: No es juez. ¿Es cordobés?
2: Es gobernador.
0: Sí.
2: ¿Cómo se llama? Ilacón. El gobernador gordo.
1: ¿Solá?
2: No.
0: ¿Qué? No.
1: El otro. El no fue gobernador.
2: Ay, lo tengo en la punta de la lengua. Puyaro.
0: No, Maximiliano Puyaro de Santa Fe.
1: Santa Fe. Es.
2: Yarsora.
0: ¿Qué dijo él antes? Que le dije casi.
1: Yo dije Lustó.
0: Claro, ¿cómo se llama?
1: Martín.
0: Claro.
2: Martín Yarsora. Ahí está.
0: El gobernador de la provincia de Córdoba, cumpleaños.
2: Bien, perfecto. Bien, está bien la respuesta que dio Pato, porque
1: sí,
2: pero están ahí porque
1: se metió bien.
2: Bien, muy buena.
0: Y tengo otra muy buena.
2: Perfecto.
1: Otra muy
2: vamos
1: buena.
2: A por ella.
1: ¿Hay cumpleaños?
0: No.

0: fallecimiento.
1: No.
0: ¿Estreno?
1: No.
0: ¿Lanzamiento?
1: Sí.
0: ¿Canción?
1: No.
0: ¿Disco?
1: No.
0: ¿Película?
1: No.
2: ¿Serie?
1: Es muy fácil, no. Muy fácil.
0: ¿Videojuego?
1: No. Es más fácil.
2: ¿Es entretenimiento?
1: Sí.
0: ¿Consola?
1: No.
2: ¿Qué nos queda?
0: Para, peli no, canción no, disco no. ¿Algún aparato de reproducción?
1: No.
0: ¿Serie, peli?
2: ¿Tema musical? No, está fuera.
1: No, no, no.
0: ¿Dibujito? No.
1: No.
0: No son series. ¿Programa de TV?
1: No.
0: No. No es canción, no es peli. No es disco.
2: No es serie.
0: No es serie. No es programa.
2: No es videojuego.
0: No es videojuego. ¿A una aplicación?
1: Sí.
2: Bien.
0: Bien, bien, bien. Llegamos.
1: Tenés dos tiros.
0: Tengo dos tiros. No creo uno. Voy por el otro. Voy por Instagram.
1: Sí.
2: Bueno. Bien.
1: Yo te voy a decir un término que aprendimos hace poco, es hardware y software.
0: Sí, claro.
1: Es software, te voy a decir recontra, porque un día como hoy, pero del año 2010, se lanzó Instagram.
0: Muy bien, buena esa.
2: Bien, perfecto.
1: Y tengo una más divertida para hacer.
0: ¿Divertida? ¿Y tenés más cumpleaños? Porque me pongo a buscar cumpleaños.
1: No, cumpleaños si querés buscate.
0: ¡Eso!
1: Divertida.
0: A ver.
2: Bueno, cumpleaños no es.
1: No.
2: ¿Es un lanzamiento?
1: No diría lanzamiento.
2: ¿Descubrimiento?
1: No.
2: ¿Invento?
1: No.
0: ¿Independencia?
1: No.
2: ¿Inauguración?
1: No.
2: ¿Estreno?
1: Sí.
2: ¿Estreno de
0: película?
1: Sí.
0: ¿Este siglo?
1: No.
0: Siglo pasado, entendemos.
1: Sí.
0: ¿Blanco y negro?
1: Sí.
0: ¿Casa Blanca?
1: No.
0: Era tirazo. Blanco y negro. ¿Ganadora del Oscar?
1: Ya te digo, pero me parece que no. ¿Sí?
0: ¿Sí?
1: ¿Ganadora del Oscar?
2: Del Oscar.
0: ¿Lo que el viento se llevó?
1: No.
0: ¿Cantando bajo la lluvia?
1: No.
2: Tiraste un montón.
0: West Side Story. Pero esa era...
2: Esa es color.
1: No.
0: Color. Blanco y negro.
1: De hecho, les voy a decir, quizás, no sé si la tienen a la peli, no les voy a mentir. Pero es lo que significa la película.
0: ¿Es lo que significa?
1: Claro, la película significa algo. Es una película importante por algo. Quizás la película no la conocen, pero la película es importante por algo.
0: El Ciudadano Kane.
1: No, el Ciudadano Kane sí lo conocen.
2: Claro.
0: Bueno, pero.
1: Sí, lo conocen, no hay excusa.
0: Sí, pero yo la tuve que ver obligado, ¿no? Es que me siento y digo, quiero ver este plano secuencia de 8 minutos.
2: Sí, obvio.
0: Todo, por Dios.
2: Me hicieron ver el acorazado Potemkin.
0: Oh,
2: Dios mío, qué dolor de huevo. Después te hacían preguntas.
0: Sí, claro.
2: Pero es blanco y negro.
1: Sí.
2: Sonora.
1: Sí.
2: Es la primera película sonora.
1: Triplazo. Porque
2: un yo me acuerdo día, de la película.
1: Un día como hoy, pero el año 1927, se estrenó The Jazz Singer, el cantor del jazz. Que sí, increíblemente, el mismo día se creó la primera película y también salió la primera película sonora en la historia del cine.
2: Yo tenía una remera de esa, por eso lo recuerdo. Yo tenía una remera de la ficha, a ver si es exacto.
1: La ficha es un tipo ahí.
2: Claro, exactamente. Al Jolson. Y aparte la vi, esa peli la tengo vista de pibe. Porque se pinta, Al Jolson se pintaba.
1: Película que hoy está cumpliendo 99 años.
2: ¿Ves? Al Jolson era blanco.
1: Sí.
2: Y en la peli se pinta, bueno, por una cuestión de que los cantantes de jazz, los mejores eran negros, el tipo, hay toda una cuestión en eso, y se pintaba de negro para cantar.
0: Yo tengo cumpleaños, ¿eh?
2: Ah, tenés cumpleaños.
0: Sí.
2: Bueno, vamos con uno antes de irnos.
0: Bueno, pregunté.
2: Noticias.
1: ¿Cumpleañito?
0: Sí.
1: ¿Actriz?
0: No, pero.
1: ¿Actor?
0: No. No,
1: ¿Mujer?
0: Sí.
2: Pero no es actriz.
0: Sí, pero no, pero.
1: ¿Argentina?
0: Sí.
2: ¿Pero es cantante?
0: No.
1: ¿Es joven?
0: Sí.
1: ¿Cumple menos de 40?
0: No.
1: ¿Cumple 44?
0: 8. Pero está bien, está ahí.
2: Sí, claro. Pero me mata, no es actriz.
0: Tal vez la tenés actuando, pero no.
2: Pero hace otra cosa.
0: Sí, claro.
2: Ah, es deportista.
0: No.
2: Bien, no es cantante.
0: No.
2: Música.
0: No.
2: Toca un instrumento. No toca un instrumento. Cocinera.
0: No.
2: Es periodista. Ya lo dije.
0: No.
2: Es conductora de TV.
0: Sí, claro.
2: Ah, es conductora de TV. Y alguna vez actuó. Uh-huh. Pero, o sea, ella nace al estrellato como conductora de TV.
0: No.
2: No. ¿Hay otra cosa más que hace?
0: Sí.
2: ¿De dónde viene?
0: O qué es.
2: ¿O qué es?
0: Claro.
1: No es actriz, no es cantante.
2: ¿Esto qué es? ¿Es una profesión desarrollada o es una condición que trajo porque nació así?
0: Nació así.
1: Modelo. ¿Eh?
0: Claro.
2: No lo entiendo. Bien.
1: O sea, si pregunto que, como dice Nato, ¿es bonita, vos dirías?
0: Ah. Mi respuesta es, alguno me dirá, para mí, indudable.
2: 48 años cumple esta modelo, conductora de TV. Y que alguna vez actuó.
0: Sí. ¿Y qué te digo? Tiene 48 y tal vez no tiene una mala época. Viste que vos a veces le cruzás, sí, y decís, che, este look iba, no iba, más, menos.
2: ¿Hoy está al aire?
0: Sí.
2: ¿Está al aire en la televisión abierta?
0: Sí.
2: ¿Ah, en la televisión abierta?
0: Entiendo que sí.
2: ¿Hace streaming también?
0: Creo que no.
2: Ah. Para.
1: Yo estoy muy perdido acá.
0: No, es fácil.
2: 48. Porque con, sí, la que usted va a laburar a veces, no tiene 48. O sí tiene.
0: No sé, pero no es.
2: No, yo, es Nicole Neumann.
0: No es Nicole Neumann. No. No es Nicole Neumann, que cumple pronto.
2: ¿Los 48?
0: No, cumple. No sé cuánto cumple. Para, porque es. Sal. Pero vuelvan con la. Cumple 46.
2: Ah, sea, bien.
1: ¿Es rubia?
0: No. Vos la deberías conocer, Canuli. No por periodista, presentadora. Sino por, alguno te diría, familiar de.
2: ¿Por qué es familiar de ella?
1: ¿Es un futbolista?
0: No, pero.
1: ¿Tenista?
0: No.
1: ¿Rugbyer?
0: No.
1: ¿Deportista?
0: No.
2: Ah, no es familiar de un deportista.
0: No, pero.
2: Pero está vinculado al mundo del deporte, este señor.
0: Claro.
1: ¿Es algún dirigente de algún club?
0: Sí.
1: Soy muy malo encima con todo lo que es parejas.
0: No, pero a él lo
2: ¿dirigente de club de fútbol?
0: Sí. Sí.
1: ¿Estamos hablando de un dirigente, o sea, de un presidente de un club?
0: De un conglomerado de medios y...
1: ¡Ay! Conglomerado de medios tiene que ser. Y yo creo que ya sé quién es. ¿Quién es la mujer de... Te lo voy a decir a vos, Nato. ¿Quién es la mujer de Daniel Vila?
2: ¡Ah! ¡Pamela!
0: Hoy es el cumpleaños de Pamela David.
2: Claro, sí.
0: Vos lo tenés que conocer a él. Llegás de algún lado, que está ahí en Independiente Rebavio, ¿no?
1: Sí.
0: Tiene ahí,
2: exacto,
0: sus cositas.
2: Bien, perfecto. 33 pasaron de las 12, nos vamos a ir a las noticias. ¿Quedan efemérides todavía?
0: Sí,
2: ¿queda algún
0: yo tengo
2: día
0: un
2: de...
0: cumpleaños?
2: Claro. Lo que no queda es la pregunta, no le podemos preguntar a Pat.
0: Claro, estamos spoileados.
2: Claro, ya estamos spoileados. Pero bueno, vamos a las noticias y ya venimos.
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4: El MPP presentó una muestra sobre José Mujica en el Día del Patrimonio. Busca llevarla al exterior. La ex vicepresidenta Lucía Topolansky explicó que la intención es desarrollar una propuesta interactiva que permita a los visitantes acceder a distintos contenidos.
5: Ha sido difícil el ordenamiento porque, como Pepe no era un académico, era más bien arborescente ordenar todo. Tanto en escrito como audiovisual o cintas grabadas que todavía no hemos terminado de recoger, porque hay muchísimos, por ejemplo, radios del interior, porque recorría mucho el interior, que tienen audiciones. Entonces, ese material lo queremos tener en una forma interactiva, cosa que vos puedas entrar y decir, bueno, quiero escuchar esto, y que te puedas llevar el pin, no se llama, el pendrive ese mismo con la grabación que quieras, y nos han pedido de un montón de universidades del mundo y un montón de países de hacer una cosa bien hecha, Pero lleva tiempo.
3: Argentina.
4: Ni Milei ni Kicillof logran alcanzar el 30% de votos seguros para las elecciones 2027. El presidente Javier Milei y el gobernador de Buenos Aires, Axel Kicillof, encararon este año ya con la mira puesta en las elecciones del año próximo. Sin embargo, los datos arrojados por una de las últimas encuestas situó a los dos posibles candidatos en la misma línea. Ninguno de los dos cruza y alcanza el 30% de los votos seguros para el 2027.
3: Internacionales.
4: Trump saluda la gran victoria de Flavio Bolsonaro contra Lula, pero predice una segunda vuelta muy reñida. El presidente estadounidense declaró que el desempeño de Flavio Bolsonaro en la primera vuelta de las elecciones representa una gran victoria, pero aclaró que la segunda vuelta será muy reñida.
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0: La radio es servicio. Uh-huh. Y más de una vez no encontramos palabras para definir algo que ocurre o algo que acontece, lo que fuere. Sí. Creo que una vez lo dijimos aquí, pero ahora hay más palabras. Ese olor a tierra mojada cuando uh-huh. llueve sí. sobre suelo seco tiene nombre. Uh-huh. Petricor.
1: ¿Petricor?
0: Sí. ¿Viste ese olor cuando llueve y cae y huele esa tierra mojadita? Se llama petricor. Algunos uh-huh. los conocemos. ¿Viste cuando cerrás los ojos y ves luces? Que sí. decís, no puedo ver porque está todo oscuras.
1: Claro.
0: Fosfenos se llama.
1: Fosfenos.
0: Hay algunas que son curiosas, ¿eh? Como esto, yo igual, no sé, esto da medio... Podría ser una condición. Mirás al cielo uh-huh. y las nubes toman formas.
1: Sí.
0: Y decís, ah, mira, estoy viendo un rostro, uh-huh. un objeto, un algo. Eso se llama pareidolia. Difícil esa. Tenés una no se puede en la ruta decirle a alguien, ah, eso es pareidolia. Difícil. Pero esta, por ejemplo.
1: ¿Por qué estás inventando palabras?
0: No, te estoy leyendo en este momento. Ah. Nosotros le llamamos piel de gallina, pero tiene un nombre en español.
1: Sí. Piloerección.
0: Frisón.
1: Ah.
0: Con dos S's. Frisón. Ese escalofrío que sentís cuando frisón. Una canción, una imagen o algo te emociona.
1: Gran canal.
0: Exactamente.
1: El frisón.
0: Nunca en tu vida te cruzaste con la necesidad de decir esta palabra. Uh-huh. Porque nunca en tu vida te cruzaste con la necesidad de definir por qué le dijiste. Pituto, canuto o cosito, pero hay una palabra. ¿Viste esa puntita de plástico justamente en el final de los cordones?
1: Sí.
2: Que el acetato.
0: Exacto, que le ponemos todos los nombres. Se llama aglet. Esto es español, ¿eh? Aglet. No, es buscarlo después la palabra aglet. Esta palabra, que la verdad es que tampoco lo necesitaste nunca usar, el final del lápiz que tiene goma. ¿Viste el lápiz que tiene goma?
1: Sí.
0: Antes tiene un metalcito, uh-huh. como de aluminio finito, donde va ensartada la goma. Se llama virola. La virola, en realidad, el nombre virola se utiliza dentro del mundo de los sanitarios, dentro del mundo gas, porque tiene justamente esa forma. Así que la palabra virola, por lo menos es la única que de todo este que yo conocía. ¿Cómo le llamas a esto que tenés abajo de la nariz y antes de la boca?
1: ¿Cómo se llama?
0: Tiene nombre en español. Este pequeño surco vertical entre la base de la nariz y el labio superior se llama philtrum.
1: Cualquier.
0: Nadie lo llamaría así. No. Y esto me llamó la atención porque este es un sitio en español. Y el pequeño punto que está encima de las letras, ¿cómo se llama?
1: Diéresis.
2: Sí.
0: O punto. Nada más. Title.
1: Mentira.
0: Con dos T.
1: Todo mentira, es que
0: se llama punto, no hay necesidad. También hay cosas que no las necesitamos denominar, pero tienen nombre en español.
1: Sí, claro.
0: El espacio que hay entre las cejas tiene nombre, como el de abajo de la nariz.
1: Sí, ¿cómo se llama?
0: Se llama glabela.
1: ¿Cuál quiere?
2: Glabela.
0: Glabela.
1: ¿Con B corta?
0: Con B larga. Y bien, esto es una boludez. Los rayos que salen de las nubes, ¿viste? Cuando ahí está el sol atrás de las nubes y salen esos rayos como proyectados. Rayos crepusculares, este no me convenció a mí. Sí, no, este no me convenció.
1: ¿Por qué encaraste por ahí?
0: Porque me lo pasaron, porque me pareció curioso. Está algunas bueno. palabras, pero igual no sé cuántas vamos a usar de esto.
1: Pero para aprovecharlo a Canulli, tengo un cumpleaños.
0: Ah, tenés su cumpleaños. Vamos a por él antes de que se retire. Total, no le vamos a preguntar qué va a comer porque ya sabemos.
1: Sí, claro. Es fácil. No sé si no vas a sacar al actor, pero sí puedes sacar alguno de todos sus personajes.
2: Ah.
0: Ese actor hollywoodense.
1: Sí.
0: Una figura.
1: No.
0: Ah, no.
1: Pero tiene algún papel reconocible.
0: En Marvel.
1: Sí.
0: ¿En Marvel? Uh-huh. ¿Es villano en Marvel?
1: No.
0: ¿Es un bueno?
1: Sí.
0: ¿Un superhéroe?
2: ¿Superhéroe?
1: Sí.
0: ¿Marvel Avengers?
1: No.
0: ¿Marvel X-Men?
1: No.
2: ¿Pre-2010?
1: Pre-2010 te tengo que decir, sí, pre-2010. Piensen en los superheroes. I want a hero.
2: Pre-2010 encima.
1: Sí, claro.
0: Y no es un X-Men.
1: No es X-Men.
2: Y, pero no hay mucho. A ver, ¿es algo de Iron Man?
1: No.
2: ¿De Hulk?
1: No.
0: ¿De Spider-Man?
1: No.
2: ¿Es qué más había antes? ¿Capitán América?
1: No.
2: En 2011.
1: Y no es Capitán América.
2: Marvel. ¿Qué saca Marvel encima por esas épocas?
1: 2005 es. No.
0: 2005.
1: Tiene que llegar muy fácil.
2: 2005.
0: ¿Esto es lo más importante que ha hecho este señor?
1: Tiene otro personaje que yo lo recuerdo por ese, pero algunos no lo toman.
0: No es un señor protagonista.
1: ¿De estas películas? Sí, re.
0: De estas es protagonista. Uf,
1: y ahí tiene una pista. Estas. No solo una, sino más de una. Así que Rick Anulli se puede ir tranquilo. Que ya cumplió su horario.
0: Sí, obvio, cuando quiera.
2: No, pero estoy pensando. 2005 Marvel. Y no es Spider-Man, ¿qué saca Marvel?
0: Es un Flash.
1: No,
2: no, eso es DC.
0: Sí, Flash es DC, claro.
1: No es Hulk. Es fácil.
2: ¿Pero es un Vengador?
1: No. No, no, no, no.
2: Y no es Spider-Man.
1: Claro.
2: ¿Y qué tengo los cinco?
0: No sé.
1: Y. Ustedes siempre preguntan algo cuando decimos series. Preguntan algo que tiene que ver con la estética de su portada.
0: Claro, sí, él está en el centro de la ficha.
1: Eso es lo que acaba de preguntar Ola Ichea.
0: Son varios en la ficha.
1: Claro. No los ayudes más porque es una pelotuda lo que tiene.
0: Y los varios son los X.
1: No, ¿y cuáles otros? Son
0: de,
1: varios.
0: De Marvel que son varios.
1: Claro, y ahí encima les hizo señas, les hizo todo.
0: Muy bien,
1: son muy.
2: Pero aparte de X-Men,
1: y. Y los otros, que son varios, que son una bandita, una bandurria. Claro.
0: Los Cuatro Fantásticos.
2: Sí.
1: Correcto.
2: Me he olvidado que tenían una.
0: Hoy cumpleaños uno de los cuatro.
1: Sí.
2: Y hay uno que no es, claramente. No es Chris Evans.
1: Claro que no.
0: Claro.
1: Porque.
2: Ese que hace de La Roca. No, de La Roca no, de. ¿Qué es La Mole?
0: La Mole.
1: No.
0: ¿No es La Mole?
1: No.
2: Y la otra no es Jessica Alba.
1: Claro, y no es mujer.
2: Claro.
0: Claro, entonces.
2: Es Reed Richards.
1: Claro.
0: Exacto, el hombre elástico.
1: El hombre elástico original de esta saga, que es Joan Gruffudd. ¿Qué es? ¿Sabes quién es?
2: Lo tengo otro lado también.
1: De 101 Dálmatas, actúa él. En 102 sí. Dálmatas. Y es el que en Titanic grita: sí. ¿Hay alguien aquí con sí. vida?
2: De ahí lo tenía.
1: Es ese.
0: Joan Gruffudd, claro.
1: Es sí. el que grita: ¡Ah,
0: claro! Era
1: vida.
0: El hombre elástico. Ahora lo veo.
1: Claro. El primero. Y tiene un millón de cosas hechas.
0: Sí.
1: Pero el nombre. Nada, pinchó.
0: Sí, sí, claro.
1: No lo sabemos, mala nuestra.
0: Sí, bueno, sí, claramente.
1: Yo tengo uno para vos, un cumpleañito para hacerte, Donato.
0: Cumpleaños, bueno, sí. Vamos a por un cumpleaños. Es este. De. ¿Un argentino?
1: Argentina.
0: Argentina, ella.
1: ¿La tenés?
0: Espera.
1: Si la tenés, resuelto.
0: Espera. No, acá no tengo.
1: Uh-huh.
0: No.
1: Bueno.
0: No. Argentina, artista.
1: Sí.
0: Argentina, actriz.
1: Sí.
0: Una actriz argentina cumple más de 40 años.
1: Sí.
0: ¿Más de 50?
1: Sí.
0: ¿Más de 60?
1: 54.
0: 54 años. Actriz argentina, ¿pareja famosa?
1: Ha tenido.
0: ¿Ha supido tener pareja famosa?
1: Sí.
0: ¿Actor también?
1: No.
0: ¿Pareja famosa que no es político?
1: No.
0: ¿Músico?
1: Sí. Tiene un hijo con él. Pero bueno, no importa.
0: Bien, bueno, actriz. ¿La conocemos por películas?
1: Sí.
0: ¿Programa de televisión?
1: Sí.
0: Pareja famosa, músico, tiene un hijo. Eso es un datazo.
1: Uh-huh.
0: Por eso yo pregunté por político.
1: Pero igual puede llegar más fácil también, ¿eh?
0: Descarté por político. ¿Es bonita?
1: Sí, es bonita.
0: Es bonita.
1: Algunos pueden. Es cuestión de gustos. Para mí sí es bonita.
0: Pero es bonita.
1: Yo me da culpa. Puedes hacerme otra pregunta. Que haces siempre.
0: Y es bonita.
1: Sí, no, pero que.
0: Pareja famosa.
1: Sí. Y algo más famoso. No es ganadora del Oscar, pues Argentina, pero entiendo que no participó.
0: Ah, familia.
1: Sí.
0: Es de familia. Familia, padre famosa. Madre famosa, padre famoso. Son muchos famosos. La familia que más que la más que ella y los padres. Ah, tiene hermanos famosos.
1: También, sí.
0: Ah, bueno. ¿Quién? Bueno, es actriz.
1: Yo te podría decir que
0: es un...
1: Te diría es un clan.
0: Claro. No, está bien. Son los Ortega y Julieta.
1: Correcto, hoy cumpleaños Julieta Ortega.
0: Julieta Ortega.
1: Julieta Ortega Salazar.
0: Claro, exactamente. Sí, es bonita Julieta Ortega.
1: Sí, sí, sí, sí, claro.
0: Sí, para algunos podrá objetarlo, pero...
1: Sí, no creo.
0: Otra espada. Tanto no, pero bueno, digo, no, pará. Uh-huh. Hoy.
1: Uf.
0: Hoy.
1: Uf.
0: Es el día.
1: Uy, la...
0: Capaz que está spoileado.
1: Hoy estoy spoileado.
0: Hoy es el día nacional de él. ¿Por qué es nacional? Porque es de acá, es nuestro.
1: Hoy no hicimos Día Nacional del nada, ¿eh?
0: Bueno, así este que... es nuestro. Es Día Nacional del... en la Argentina.
1: En la Argentina, es el Día Nacional del... ¿una comida?
0: No.
1: ¿Un animal?
0: No.
1: ¿O algo de concientización?
0: No.
1: Ah, no. No es comida, no es un animal. ¿Una bebida?
0: No es bebida.
1: ¿Un vínculo?
0: No es un vínculo.
1: ¿De algo tipo de la felicidad, una emoción?
0: No.
1: ¿De un objeto?
0: No es un objeto.
1: ¿De algún órgano?
0: No es un órgano.
1: ¿De alguna actividad?
0: Es una actividad.
1: ¿Es un hobby?
0: Hobby no.
1: ¿Un deporte?
0: No, deporte no.
1: ¿Pero es un trabajo?
0: Sí, sí, es un trabajo. No es el motor, digo, no es por lo que existe, se vuelve trabajo, claro. Si yo te digo que cuando hacía stand-up era un trabajo, me decís, dale, y pero si estoy cobrando por eso, es un trabajo.
1: Bueno, pero se puede cobrar por casi todo.
0: Muy y ahí difícil. Se vuelve trabajo, por eso digo.
1: Sí, pero muy difícil la vara.
0: El germen no es el, en sí el trabajo.
1: Pero es una acción. Porque acción si yo no te diría. Digo manejar, ¿es un trabajo? No. Pero ser chofer, sí.
0: Por eso. No, no es una acción. En tal caso, una actividad.
1: Es una actividad. ¿Una actividad dentro del entretenimiento?
0: Sí.
1: Ah,
0: sí.
1: ¿Hoy es el día de la actuación?
0: No, no es exacto.
1: ¿Hoy es el día de... del canto?
0: No, tampoco es exacto.
1: ¿De la danza?
0: No, todo lo que usted mencionó puede estar incluido. Dentro de esta actividad.
1: ¿El día del arte?
0: No.
1: El día...
0: En particular, tiene que ver con el arte.
1: ¿De la comedia musical?
0: No, se va acercando.
1: Hoy es el día del... ¿No es de la comedia musical?
0: No.
1: Pero tiene que ver con algo así, como con un género.
0: Y es, sí, esta actividad, no sé si llamarla género, pero es una actividad única, especial.
1: ¿Qué tiene que ver con el baile?
0: El baile tiene que ver, la actuación tiene que ver.
1: El baile.
0: La canción tiene que ver y algunas cosas más.
1: ¿Tocan instrumentos también?
0: También, puede aparecer. Puede aparecer, es aglutina y ese es un dato.
1: ¿Día del conservatorio?
0: No.
1: Hoy es el día...
0: Aglutina. Eso es dato. Todas estas ramas de sí. las artes y muchas más.
1: Bueno, el conservatorio...
0: Claro, por toma. Eso.
1: El día del teatro.
0: No está mal el tiro, no es exacto.
1: Uh-huh. El día... Uf.
0: Porque es específico. Dentro del... Podemos decir que dentro del mundo del teatro esto es específico, pero tiene un nombre, es una palabra.
1: Día del musical.
0: No.
1: Día de la revista.
0: Estamos en zona, ¿eh? Le voy a dar un dato.
1: Día de la ópera. No,
0: en el pasado
1: sí.
0: tenía algunas cuestiones que ya no se utilizan más. No forman parte más de esta actividad. En el pasado era como que casi que íbamos, porque hay que ir a este lugar, uh-huh. Íbamos a ver determinadas cosas, que no las llamaría cosas. Pero,
1: claro, pero pienso eso, el teatro de revista.
0: Estamos en zona. Entretenimiento. Le voy a dar un datazo para casi que para que lo resuelva.
1: Sí.
0: Más dirigido a los niños.
1: Ah, los niños.
0: Sí.
1: Circo.
0: Sí, señor. Hoy es el Día Nacional del Circo en homenaje al natalicio de José Pepe Podestá, que en realidad nació en Montevideo, Uruguay. Actor, acróbata, músico, este director creó al icónico payaso, lo desconocemos nosotros porque forma parte de otra generación, Pepino del 88, fundó junto a sus hermanos la célebre compañía de los hermanos Podestá, considerado el gran inventor del circo criollo. El formato combinaba dos partes, malabares, acrobacias, parodias humorísticas en la primera parte y piezas teatrales gauchescas como Juan Moreira en la segunda. Sentó las bases no solo del espectáculo circense, nacional, sino también del teatro popular rioplatense. Así que sí, hoy es el Día Nacional del Circo. Vaya nuestro saludo a todos los que tienen que ver con la comunidad del circo. Decía en el pasado con animales que ya no existen, ya no aparece ese condicionamiento que tenían diferentes animales para formar parte de un espectáculo circense. Vamos a la tanda y tenemos, por supuesto, de salida las efemérides musicales del día de hoy. Ahora, tanda.
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0: Un día como hoy.
1: Sí.
0: Ocurría esto en la Argentina.
2: Hola, po. ¿Algo bueno?
0: No, bueno, la verdad que no.
2: ¿Tiene que ver con lo político?
0: Tiene que ver con lo político, sí.
2: Uy, tiene que ver con un golpe de Estado.
0: No.
2: Tiene que ver con alguien dejando su puesto de trabajo.
0: Tirazo, sí. Totalmente.
2: El siglo pasado.
0: No. Esto ocurrió sí, el siglo pasado. Clavado en el 2000.
2: ¿En el 2000? Previo a todo el caos. Chacho se fue.
0: Sí, señor. Un día como hoy, pero del año 2000, renunciaba a su cargo el señor Carlos Chacho Álvarez, vicepresidente de la gestión de la Rúa, por diferencias justamente con el presidente, a partir de varias cosas que ocurrieron, pero recordamos la votación de una ley laboral, una acusación por parte de Moyano de que había habido arreglos, un ministro involucrado en arreglos que después generó una causa judicial, por supuesto. Para aquellos que lo recuerdan, un momento triste no solamente por la renuncia de un vicepresidente, sino por el intento absolutamente inútil de ese vicepresidente que se iba, de pretender decir me voy pero está todo más que bien con el presidente. Bueno, un desastre lo que ocurrió, y podemos decir que es parte del comienzo de un final, porque es parte del comienzo de un final en tanto lo que vendría después, no solo desde lo político sino desde lo económico, no solo desde lo político y lo económico sino también desde lo social, con el fin del gobierno de el entonces presidente Fernando de la Rúa. Hoy, además, no sé si...
2: ¿Sí qué?
0: Es el día de un lanzamiento. Pero con que llegue... ¿Un
2: lanzamiento musical?
0: Sí, con que llegue el artista, estaría más que confort.
2: ¿Yankee?
0: No.
2: ¿British?
0: No.
2: ¿Argentino?
0: No.
2: ¿O uruguayo?
0: Igual no dé por sentado, ¿eh?
2: No, digo...
0: No es uruguayo. No es uruguaya.
2: ¿Qué?
0: Es una ella. Estoy hablando de una
2: está
0: ella.
2: Está bien, pero yo estoy preguntando países. Después sí. Nos metemos en eso. Aparte, te podría preguntar en femenino por la banda.
0: Claro, está bien.
2: Entonces, estoy yendo a por geolocalización.
0: Sí.
2: ¿América?
0: Sí.
2: ¿Continente americano?
0: Sí, claro.
2: Pues Shakira cumple el 2 del 2.
0: Pero se la tengo que dar por válida, porque el lanzamiento tiene que ver con ella. Entonces le tendría que decir, no, es ella la... Sí, tiene que ver con Shakira. Por eso le dije que llegue el artista sería más que suficiente. Hoy se lanzaba a pies descalzos.
2: Iba a llegar, ¿eh?
0: Por sí, eso.
2: Shakira llegaba.
0: Pero por eso. O llegaba por los pies, o llegaba por Shakira, pero la menciono hoy y la tengo que dar por válida. Un día como hoy, también, se iba de este plano. La verdad que muy temprano, en 2020, un enorme guitarrista, me refiero a Edward Van Halen, o Eddie Van Halen, sí, como claro. Lo conocimos, miembro fundador de la banda, por supuesto, Van Halen, uno de los mejores guitarristas de la historia de ese género musical, así fue en vida incluso homenajeado Eddie Van Halen. Así que vamos a escuchar un poquitito de Jump para homenajear en este día a Eddie Van Halen. Dale.

también un día como hoy se lanzaba este álbum debut de solista músico, dice aquí la bio, Franco Español. El álbum debut, Clandestino, y el músico Manu Chao. Ahora suena Manu Chao, suena Clandestino aquí en Colonia.

0: Nos retiramos con estilo ya casi las 13. Llega el momento en el que justamente llegan Vero Morilla y equipo para el Cómo Te Lo Digo el día de hoy. Nosotros nos retiramos hasta mañana, 10 de la mañana, como cada día, para hacer este Caímos a la Mañana. Gracias, Facu. Gracias, Pau. Gracias, Lucas. Que tengan una muy buena tarde. Chau.
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2: 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Uruguay.
3: Topolansky apunta a los 30 millones de abstencionistas como el verdadero botín electoral entre Lula y Bolsonaro. Lucía Topolansky considera que la abstención de 30 millones de electores en Brasil será la clave en el balotaje y advierte sobre el impacto regional.
4: Y las encuestas más o menos venían dando el resultado que dio. Tuvieron pequeñas variaciones a lo largo del tiempo y finalmente las últimas, no me acuerdo las empresas, pero la de Oglobo y otras empresas daban esa diferencia para Bolsonaro, dieron en los últimos días. Pero lo que estaba claro de todas las encuestas era que nadie llegaba en primera vuelta. Sí me sorprendió fueron los 30 millones que no fueron a votar.
2: Argentina.
3: Martín Menem contra los economistas que cuestionan a Milei, quieren arreglar el Titanic con plasticola. El titular de la Cámara de Diputados, Martín Menem, arremetió contra los economistas que critican el modelo económico del mandatario Milei y los identificó como los mismos gurúes que pifiaron absolutamente todos los pronósticos.
2: Internacionales.
3: Brasil. Candidatos podrán reanudar la campaña para la segunda vuelta electoral. Los candidatos que disputarán la segunda vuelta de las elecciones generales a la presidencia de Brasil, el mandatario Lula da Silva y el senador Bolsonaro, y a las gobernaciones estaduales y del Distrito Federal de Brasil, podrán reanudar las campañas electorales de acuerdo con el calendario definido por el Tribunal Superior Electoral.
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0: Qué lindo, señores. Con Maná es un buen comienzo. Claro que sí, un buen comienzo de martes. ¿Cómo andan, amigos de mi corazón? ¿Cómo te lo digo? Acá está arrancando en esta jornada. En este día finalmente llegó. Y no sabemos... voy a hablar por mí. No sé si tenemos una mezcla de agradecimiento seguro, pero una mezcla de nostalgia, de tristeza, de felicidad, de agradecimiento, de suerte, porque hemos sido, como bien me dijo una vez Patricio, y me quedé con esa frase, ser contemporáneos de este grosso, de este grande, ha sido obviamente un regalo. Pero bueno, finalmente hoy, 6 de octubre, llegó la despedida de Lionel Andrés Messi. Lo vamos a seguir viendo jugando al fútbol, sí, seguramente, pero no lo vamos a ver más vestir los colores de la camiseta, vestir, entiendo yo, que sus colores favoritos, ponerse y enarbolar y ser el capitán de la selección argentina, que ha sido uno de los mayores éxitos de su vida, su gran sueño, el sueño de cualquier jugador. Y para nosotros, de este lado de la tribuna, ha sido esa felicidad extrema, esa emoción, ese abrazo con el vecino, ese grito en el balcón, esa intersección en las avenidas, en la calle, en el obelisco, todo eso. Y también cuando hubo momentos duros, también ha sido Lionel Andrés Messi quien siempre ha estado ahí. Así que, señores, hoy es prácticamente un día de fútbol. Si ustedes prendieron muy temprano la radio y si ustedes tuvieron la tele viendo hace un rato, se habla de fútbol, se respira fútbol, se preparan las calles para el fútbol, se preparan los shows para el fútbol. Hubo cartas, desde la emotiva carta de Otamendi, en un ratito Pato me las lee, hasta los propios posteos de Lionel Messi, el asado de ayer, la emoción que tendrán hoy los jugadores, la apertura de las puertas del estadio, como te dije antes, los shows, la significancia de Malvinas, si habrá alguna referencia hoy, el ex veterano que será uno de los encargados de cantar el himno, todo lo que implica este día, ¿no? Y el mundo entero, porque más allá de que ayer veíamos a los jugadores de Benín, ¿dije bien?
1: Sí,
0: me lo aprendí. De Benín comprando, hay un jugador muy gracioso, no sé si lo viste, Pato, que ayer estaba comprando un mate celeste y blanco para llevar el recuerdo a sus hijos, y cuando le preguntan cómo lo van a marcar a Leo, ¿qué marcar?, dijo. Leo es Dios. Y te digo que los jugadores de Benín, ahí ya los respeté más, Pato, ya los quise. Están tan contentos de formar parte de la historia del fútbol, porque son los

0: Dije, bueno, estos muchachos verdaderamente algo bueno habrán hecho para formar parte, como te digo, de este día tan especial para el mundo entero, ni te digo para los argentinos. Así que vamos a tratar de ordenarnos, de contarte un poco todo. En el medio, por supuesto, que está haciendo el gobierno, en el medio de las reuniones, en el medio todo lo que se habla de discapacidad. En el medio, por supuesto, vamos a estar hablando de la despedida, cuando cerramos ciclos. Ayer en la tarde mi marido me decía, bueno, digo, a mí me da tristeza, hablando, me llegó, y vamos a estar charlando de zapatos, me llegó un ofrecimiento de comprar entradas, no sé si es reventa, venta, la mamá de Janina La Torre, no sé, pero me llegó a un chat que hay muchísimas personas, si querés reventa, tal precio, tal precio. Bueno, los precios obviamente ya lo charlaron con Patricio, desde un palo hasta... locura, no puedo pagar eso, no lo pagaría, no lo tengo, son 90 minutos, no voy a hundir la economía, pero en este comentario nostálgico, era prácticamente la una de la mañana en mi casa, le dije, ay, yo si tuviera mucha, mucha, mucha guita, iría a ver este partido. Y Mario me dice, es que yo no. Le dije, dale, se va Messi, ¿no te da cosita? Me dijo, no, me parece que es un cierre de ciclo, gorda, y que lo ha decidido él. Claro, quizás una persona mucho más racional y menos sentimental que a lo mejor como soy yo, ve como un cierre de ciclo, una decisión adulta, una decisión no forzada, porque es una decisión que tomó el propio Leo, obviamente producto de la coyuntura, de su familia, de la pérdida de su padre, de su edad, de sus cuestiones físicas. Pero a mí me daba cosita y Jorge lo vivía como con... Jorge y tantos otros, tantos Jorges, lo vivía como con el respeto de la despedida del ídolo. Así que vamos a ir también por ese lado. La parte psicológica, ¿no? ¿Cómo impacta esto? ¿Cómo se cierra un ciclo? Siempre la cerrada de ciclos tiene que ser dolorosa. Siempre tenemos que apelar a la tristeza. ¿Podemos, en cada cierre de proceso, en cada duelo, rescatar algo bueno? Me parece muy interesante. Por eso hoy con Paulita quisimos ir más allá de la parte deportiva, que por supuesto nos la contará hoy y mañana Patricio. Queríamos ir por la parte, el impacto social y el impacto personal que tiene esto en cada uno de nosotros. Señores, hoy es su día y a pesar de que está con la manito media rota porque practico boxeo y ayer pegó mal, no sé si habrá puesto, habrá tenido esa piña, habrá tenido alguna cara. Patricio nos va a contar todo de la despedida del más grande. ¿Cómo le va, Pato? Buen mediodía, buen día, amigo. ¿Cómo le va?
1: Y buen día, Vero. Yo siempre digo que es un buen día cuando Lionel Andrés Messi juega con la camiseta de la selección argentina. Y es la última vez que podemos decir eso.
0: Exactamente.
1: Es la última
0: vez. Lo pensaba la mañana, te juro.
1: Es la última vez que vamos a ver a el mejor de todos los tiempos con la camiseta de nuestro país. Y no, no es un día más. Si bien, a ver, el partido de hoy... es un homenaje.
0: Sí, es poco relevante.
1: El rival, ya lo sabemos, todo bien con los muchachos de Benín, nos caen muy bien, pero no sé si es un rival que esté a la altura de los acontecimientos, pero sí, hoy es la despedida de Lionel Andrés Messi. Después de 22 años en la selección argentina, una vida, realmente.
0: Sí, ¿no?
1: Hay toda una generación, sí. Y me incluyo, que no conoce una realidad sin Messi. Uno podía esperar que a Argentina le vaya bien, que le vaya mal, pero sabía que iba a ver a Messi. Sabía que iba a prender la tele, que iba a ir a la cancha y que iba a ver al mejor jugador del mundo. Ya en un momento empezaron a entender que no están viendo al mejor del mundo, que están viendo al mejor de todos los tiempos.
0: Exacto.
1: Y tener que acostumbrarse a otra realidad sin él, bueno, sin duda es que va a ser durísimo. Y eso ya arranca hoy, en lo que va a ser la despedida desde las 20 horas en el Estadio Monumental, cuando Argentina se enfrente a Benín en el último partido de Lionel Andrés Messi con la camiseta de la selección argentina.
0: Qué lindo, señores. Esto, ¿no? Entre emoción y nostalgia, entre agradecimiento y respeto, entre tristeza y congoja, entre felicidad y orgullo. Yo creo que aplican muchos sentimientos y muchos adjetivos calificativos para esta noche, para esta selección y para este capitán, ¿no? Cómo se reinventan los compañeros, el shock emocionante también de ver al Cuti Romero con la banda de capitán. Eso me preguntaba ayer la gente y yo dije, no sé bien, ahora te voy a pasar la pregunta a Patricio, ¿por qué el Cuti Romero es el capitán? ¿Ha sido una decisión del cuerpo técnico? ¿Ha sido una decisión del propio Scaloni? ¿Ha sido una decisión de los compañeros? ¿Se vota mejor amigo como en el colegio? Bueno, todo eso vamos a estar charlando hoy, señores. Messi se despide de la selección argentina en una noche que desde ya se promete inolvidable. Ojalá que el clima acompañe. En un rato te voy a estar leyendo también porque hay un pronóstico de lluvia. Está marcado puntualmente para para la madrugada y para mañana todo el día. Algunos dicen que como la humedad, como está muy pesado y está húmedo, podría caer algún chipi chipi. Vamos a estar charlando en un rato, inclusive con J. Leonetti,

0: porque las puertas del estadio se abren temprano, Pato, se abren a las 4 de la tarde.
1: A las 4 de la tarde, 4 horas antes.
0: Exactamente. Bueno, y los cortes por Avenida Monroe, por Avenida Figueroa Alcorta, por Camposalles, por Libertador, y me estoy olvidando una más que no sé cuál es, o dije todas las intersecciones, los cortes también comenzaban desde el mediodía, o la reducción de carril. Libertador no la cortan, pero hay una reducción de carril. El subte, bien saben ustedes que el subte D extiende su horario hasta la 1 o 1:30.
1: 1:30 hoy.
0: Bien, y no sé si viste que también estuvo muy bien la gente del subte. Cuando hacen paro y cuando nos enojan los retamos, pero estuvieron muy bien y muy emotivos en este homenaje, despedida, para anunciar que van a continuar y van a extender el servicio que le hicieron a Messi. ¿Lo viste?
1: Sí, sí, sí, muy emotivo el video, hermoso.
0: Muy lindo, muy lindo, muy ocurrente. Así que la gente de marketing y de publicidad de los subterráneos de Buenos Aires también estuvieron a la altura de las circunstancias. Señores, hoy es una fiesta de nostalgia, es una fiesta de sentimiento, es una fiesta de agradecimiento, y te voy a estar contando luego de las noticias, por supuesto, cómo sigue todo esto, porque, Pato, te voy a hacer un montón de preguntas para que me contestes luego. ¿Quién o quiénes cantan el himno? ¿Quiénes son los campeones del mundo que no estarán en este adiós de Messi? ¿Quiénes son los convocados, por supuesto? ¿Y quiénes son los que, sin estar convocados, también van a formar parte? ¿Quiénes, al igual que Lionel Messi hoy, quiénes se despiden? Y es la última vez que los veremos con la camiseta de la selección argentina. Y la parte que a usted no le gusta, ¿quiénes son los protagonistas del show de...? Porque acá tenemos pre-partido, medio término y post-partido.
1: No es serio.
0: Completito. Patricio nos va a contar todo. Señores, mientras tanto, obviamente vamos a hablar del cierre de la 11ª fecha, la 11ª fecha del torneo local. Ha habido sorpresas. Un abrazo que me gustó, Guillermo Barros Esqueloto, sí, y Martín Palermo. Me gustó. Así que ayer los dos, bueno, no sé si los dos contentos o los dos tristes, según el lado que se vea la moneda, ¿no?
1: Y yo creo que a Platense le sienta mejor el empate. Él les dejó pasar una gran oportunidad.
0: Sí, yo creo que ayer estaba más contento Martín que Guillermo Barros Esqueloto. Pero bueno, el cierre de la 11ª fecha y, por supuesto, como te dije antes, todo lo que está pasando en la actualidad. Desde la campaña que ya comenzó en Brasil, con Bolsonaro, Flavio Bolsonaro y Lula da Silva, que como bien hablábamos ayer con nuestra corresponsal, Eleonora Gozman, la idea ahora no es hacer un relanzamiento de campaña y de campaña o nuevas publicidades o nuevas cosas, sino directamente salir a capturar el voto de la persona que, valga la redundancia, no fue a votar. Entendemos que los votos no se cambian, que el que votó derecha, aunque sea un partido chiquito, va a seguir votando por la derecha, que el que votó a la izquierda va a seguir votando por la izquierda, pero un 21% de brasileros no asistieron a las urnas, y en ese 21% seguramente es donde está el secreto para la conquista del nuevo presidente, con lo cual a ese público es que están orientándose ahora, por supuesto, los dos candidatos. Obviamente tenemos que hablar de la ley de tierras. ¿Por qué? Porque la Corte Suprema convocó a los conjueces para un nuevo debate controversial, ¿no? Argentina no se vende, ¿qué pasa? Sí, la Patagonia. ¿Habrán visto reels y memes ustedes? Bueno, vamos a estar contándote un poquitito eso. Ayer te hablamos del Premio Nobel de Medicina. Hoy se entregó el Premio Nobel de Física. Si el de ayer nos pareció complejo, ni les digo el de hoy, pero se los voy a estar leyendo para que por lo menos sepamos un poquitito. Vamos a hablar de neutrinos de alta energía. Fíjense, y acá tiene que ver mucho la República Argentina, puntualmente la Antártida, más que la República Argentina. ¿Por qué? Porque este hallazgo de los neutrinos tiene algo que ver con los hielos antárquicos en este nuevo premio de física, señores. Así que todo lo que hay que saber hoy. Patricio, ya lo saludé, pero cuénteme, aparte de todo lo que tiene que ver con Lionel Messi, cuénteme qué vamos a estar charlando hoy en este día tan especial para los argentinos y el mundo.
1: Bueno, hoy el título es uno solo, es el partido homenaje, despedida de Messi. Nos vamos a meter también en el equipo, quiénes van a ser los últimos 10 con los que va a compartir equipo Lionel Messi. Vamos a comentar también un poco, por supuesto, más agenda que tenemos hoy en el día. En la Liga de Naciones tenemos hoy partidazos por la tarde para hacer un poco de previa a este partido que va a estar disputando la selección argentina, y el cierre de una nueva fecha en el torneo clausura que dejó mucha tela para cortar realmente, más allá del empate entre Vélez y Platense, un triunfo muy importante de Estudiantes, y un River que no jugó este fin de semana, postergó su partido, pero que hoy está fuera de todo. Hoy River está fuera de los 8 que clasifican a los octavos de final, y también está fuera de los que clasifican siquiera a la Copa Sudamericana, vía Tarano. Así que te voy a estar contando también un poco la crisis que está viviendo el millonario con su presente.
0: ¡Epa! Señores, 13:30 en punto, marca el reloj, 20 grados la temperatura. Acá estamos, tenemos un montón de programas, como te digo siempre, tenemos un montón de información. Llega Cabrera con la voz de las noticias que vienen desde Uruguay para rendirle honor a nuestra querida Radio Colonia. Como te digo siempre, ambos márgenes del Río de la Plata. Y nosotros seguimos acá, desde Conde, desde la calle Freire 932, desde los estudios para contarte todo lo que está pasando en Argentina y en el mundo. Hoy, con los ojos puestos en el Monumental, ahí en la zona de Núñez. Quédate ahí, señores, no te muevas, ya volvemos.
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3: Lucía Topolansky ubicó los comicios brasileños en el marco de un momento decisivo de la política global, junto con las elecciones de medio término en Estados Unidos y las elecciones en Israel. En materia ambiental, Topolansky expresó su apoyo a la candidatura de Lula en base a su propuesta de protección para la Amazonia como pulmón sudamericano frente a posturas negacionistas del cambio climático.
4: Tres hechos, dos de los cuales son imprescindibles para Latinoamérica, que es el resultado en Brasil, pero va a ser sobre fin de octubre, y el medio tiempo de Estados Unidos. Eso es un punto de inflexión para Latinoamérica. Hay un punto sensible que es en la postura sobre la Amazonía, que tiene que ver con todo el clima del continente, y las posturas de los candidatos son completamente diferentes. Entonces, por eso yo creo que sería muy interesante ganar a Lula, porque es el, realmente el protector de la Amazonía, que tiene que ver con el clima hasta el sur del continente.
2: Argentina.
3: Bianco aseguró que Argentina tendrá la misma polarización que Brasil. No veo espacio para terceras fuerzas. El ministro de Gobierno de la provincia de Buenos Aires, Carlos Bianco, se refirió a las elecciones de Brasil y aseguró que Argentina tendrá la misma polarización en el 2027. No veo espacio para terceras fuerzas, indicó. Milei recibió las cartas credenciales de los nuevos embajadores de Bélgica, Irlanda, Finlandia e Israel. El presidente argentino recibió las cartas credenciales de los nuevos embajadores del Reino de Bélgica, de Irlanda, de la República de Finlandia y del Estado de Israel, en el marco de una ceremonia protocolar desarrollada en el Salón Blanco de la Casa Rosada.
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0: Y sí, señores, nos movemos un poquitito porque el día lo amerita, porque hay solcito, porque es un martes de primavera con 20 grados, porque dicen que llegará la lluvia, aunque todavía no vemos el cielo cargado. Sí se siente la pesadez que provoca la humedad, pero todavía no hay nubes, ni mucho menos. De hecho, está bastante más despejado que ayer, pero el servicio meteorológico no falla, así que en horas de la madrugada de hoy comenzarían lluvias que se mantendrían en todo el miércoles o parcialmente el día miércoles y jueves, señores. ¿Saben que me enteré ayer, chicos, que es fin de semana largo? No, no sé qué día vivo, el lunes, es feriado.
1: Ah, mira,
0: no por sabía. El 12 de octubre, claro.
1: Ah, claro, sí.
0: Descubrimiento de América, chicos, estamos mal, yo dije, claro. Descubrimiento.
1: Ex Día de la Raza.
0: Yo creo que Milei le puso de vuelta Día de la Raza o
1: bueno.
0: Porque en algún momento era de la diversidad cultural y no sé qué. Ahora voy a estar googleando a ver cómo se llama, ahora voy a ver cómo dice el decreto. Pero bueno, feriado el día lunes, señores. Y en noviembre recordemos que tenemos también varios feriados, porque a los propios de la ciudad de Buenos Aires, por la visita de su santidad, el Papa León XIV, se le suma también el del 24 de noviembre, que es el Día de la Soberanía. Así que, y el 8 de diciembre, para algunos, el Día de en la Virgen. Y Pato, cuando nos querramos dar cuenta, ya estoy trayendo el Papá Noel para decorar el estudio.
1: Ay, ni me lo digas.
0: Tremendo, chicos. Bueno, escúcheme una cosa. Antes de que usted se convierta en el Grinch de las Navidades, quiero que me cuente todo lo que se va a vivir hoy. 4 de la tarde, apertura del estadio. 8 de la noche, comienza el juego.
1: Sí.
0: Mientras tanto, en el medio, antes, durante y después, cuénteme todo.
1: Toda la parte para la gente que va a ver el partido, pero no le gusta el fútbol, básicamente, que quiere formar parte de esto como si fuera una moda. Bueno, sí, se armó todo un evento, se armó todo un show, si se quiere, porque va a haber de todo en el partido de hoy de la selección argentina. Va a haber muchos artistas, hay todo un cronograma que, bueno, va a arrancar bastante, bastante tempranito. Porque vos decías a las 4 de la tarde ya se abren las puertas. Bueno, 6 y media arranca este cronograma con un poco de ruido. Que no, la verdad no los tengo mucho, la verdad. Creo que son esos que tienen el vasito ese, la verdad no los subí.
0: Pero pará, yo lo que leí es que todas las bandas son pedidas por los jugadores.
1: Sí,
0: ¿eh?
1: Sí, yo eso no.
0: Son
1: no,
0: muy
1: no,
0: favoritos de ellos, que son...
1: No digo que no hace que...
0: Ah,
1: no,
0: que te gusten a vos.
1: No, en lo absoluto.
0: Bien.
1: Esto es 17:30, 17:40, Seba Mendoza, no lo tengo.
0: No lo conozco yo, pero...
1: No sabemos quién es.
0: Bien.
1: 17:50, Román, el original...
0: Epa.
1: A menos que sea Riquelme, no sé de quién estamos hablando.
0: No, debe haber uno más original que Riquelme.
1: Mira, y no lo imagino a Juan Román cantando encima. Después a las 18 está Amar Azul.
0: Me gusta.
1: No tengo idea.
0: Sí, Amar Azul es conocido, nene.
1: Yo no digo que no sea conocido. Un poco Río también es conocido, pero no, yo
0: bueno,
1: no lo conozco.
0: Bueno.
1: Después va a estar 18:10 Santi Cairo. Acá no, tampoco, yo no conozco a una de estas personas.
0: Que nos llame Santi Patiño y nos cuente de quién
1: sí,
0: se trata.
1: Sí, es amigo de él, Santi. Después, a las 18:20, ¡qué locura!
0: ¡Epa!
1: Que también...
0: Pero es muy fanático, yo creo que Messi es muy fanático, ¿eh?
1: Y bueno, puede ser, sí. Después va a estar a las 18:40, de vuelta, un poco de ruido.
0: ¡Epa!
1: Tienen como doble turno
0: Bis,
1: los muchachos.
0: Okay.
1: Sí. A las 19, damas gratis.
0: Bien.
1: Este sí lo conocemos más, pero...
0: Sí, claro.
1: De vuelta.
0: Ya se va picando ahí, ¿eh? Se va picando, qué bueno.
1: Y acá ya va a estar un poco a falta de una hora para que arranque el partido. Y 20 horas va a ser ya el himno, que lo va a estar cantando Fabio Santana. Un excombatiente de Malvinas.
0: Cuénteme un poco la historia. ¿Tiene buena voz? ¿Es cantante? ¿Se dedica al canto? ¿O solamente lo harán entonar un poco por ser integrante de o ser excombatiente de Malvinas? No sé mucho la historia. ¿Cómo llega Fabio a este semejante honor?
1: No, ya ha cantado incluso el himno de la selección argentina. ¿No recordás que estuvo en un partido que jugaron en Córdoba?
0: Tenés razón.
1: Estuvo en Córdoba ya cantando el himno para la selección argentina. Sí, no es la primera vez que le toca hacer esto. Ahora lo va a hacer en el último partido de la selección argentina. ¿Y sabes qué hizo algo este hombre?
0: ¿Qué?
1: Había algo que iba a ser un show sorpresa.
0: Sí.
1: Este hombre un poco lo spoileó.
0: Ay, ¿por qué? A ver.
1: ¿Sabes qué lo que dijo? que va a cantar Lali la despedida de Messi.
0: ¡Epa!
1: Dijo que va a estar Lali, algo que no se había hecho.
0: ¿Y la Sole también?
1: Hecho público. ¿No? Sí, pero eso es parte del cronograma.
0: Ah.
1: La Sole es parte del cronograma para las 22:10, pero no llegamos hoy todavía.
0: Ah, ok.
1: Pero sí, dijo que...
0: era sorpresa.
1: El show,
0: claro.
1: Sorpresa en el último partido de Messi va a ser Lali.
0: Claro, le sacaste la sorpresa, Fabito.
1: Sí, bueno. un poquito. Después, 20:45, un show de medio tiempo con Gaspar Venegas. Tampoco acá me agarras en desconocimiento. Y después ya termina el partido. 22:10 aproximadamente, sujeto a la hora en la que termina el encuentro, va a estar la Sole. Y 22:15, Ulises Bueno.
0: Mirá, bueno, a ver, la verdad es que...
1: Y después sí, 20:30 está este show sorpresa que sería Lali, Espósito.
0: 22:30. Obviamente entiendo que ha venido Antonella, que han venido los chicos, que estará su mamá y sus hermanos de Rosario. Es época de colegio allá, contemos a la gente que en Estados Unidos, en la Florida, en Miami, los chicos tienen colegio. Bueno, la despedida de papá amerita 3-4 faltas, vaya a saber las que tendrán estos días. Por supuesto que la circunstancia amerita más familiares, amigos cercanos también para acompañar, ¿no? Porque siempre han estado muy cerca, siempre han acompañado y por supuesto ni van a ser menos en una situación especial. Hablando de acompañamientos, más allá de los shows de pre-partido, del medio término y del post-partido, hablábamos de amigos de Messi, de campeones del mundo, de integrantes de la selección, los convocados, por supuesto, y los invitados. A ver, haceme esa separación y contame, Pato.
1: No, van a estar todos realmente, van a ser todos parte de un mismo grupo. De hecho, hay...
0: Pero cuando me decís todos, me decís Ángel Di María, me decís Rodrigo de Paul, me decís... Bueno, contame, a ver.
1: Van a estar todos, realmente.
0: ¿Todos los campeones del 2022?
1: Todos los campeones del 2022 y todos los convocados ahora. Porque Nico Paz, por ejemplo, no es campeón, pero es convocado ahora.
0: Ok.
1: Franco Mastantuono lo mismo.
0: Ok. Y los campeones del mundo 2022, ¿qué rol van a jugar? Algunos están en la cancha.
1: Claro.
0: ¿Y los que no?
1: Y los que no van a estar también metiéndose en el campo, van a estar algunos...
0: Es como la casita de Bugs Bunny, me lo imagino así.
1: Bugs Bunny es el de...
0: El conejo.
1: El de Nuevo Viejo.
0: Claro.
1: Sí, puede ser.
0: Ahora Shakira, que hizo conciertos en España, copió lo de la casita, ¿sabes? Y costaban como 1.000 euros. Sí. Termina siendo la casita más cara del mundo. Bueno.
1: Básicamente.
0: Bueno, pero estarán en algún lugar especial.
1: Sí.
0: Por ejemplo, ¿quiénes?
1: Van a estar siendo parte de la celebración. Bueno, algo particular pasa con Nicolás Otamendi, que también recordás, se retiró de la selección argentina.
0: Sí.
1: Hoy va a jugar, finalmente.
0: O sea, hoy también es la despedida de Nicolás Otamendi con la camiseta de la selección.
1: Va a ser titular incluso.
0: Mira.
1: Sí, va a ser titular incluso.
0: Hacemos un recuerdo rápido. Jugadores del mundo, campeones del mundo que no estén hoy en el campo de juego. Por ejemplo, yo te pregunté recién, Papu Gómez.
1: Papu Gómez es, de hecho, el único que no va a estar. Papu Gómez es el único que no va a estar.
0: ¿Él dijo que no puede ir o no lo han invitado?
1: No, sí lo invitaron.
0: ¿No quiso?
1: No va a ir.
0: ¿Por qué?
1: El futbolista optó por no asistir.
0: Qué tremendo lo que pasó con el Papu Gómez,
1: sí.
0: ¿No?
1: Es que la idea es que todos los campeones del mundo de Qatar despidan a Messi. Pero claro, ¿sabes lo que va a estar haciendo esta noche?
0: ¿Pero por qué el Papu no? Qué feo que se ha ido tan mal.
1: Sí, pero bueno, la AFA lo invitó a todo el plantel y no va a estar el Papu Gómez porque recibió la invitación. Y ¿sabes qué lo que va a estar haciendo?
0: ¿Qué?
1: Va a estar en Emiratos Árabes Unidos.
0: ¿Haciendo qué?
1: Va a estar siendo parte de una transmisión del partido.
0: Ah, justamente transmitiendo este partido, comentándolo,
1: sí.
0: Allá y le habrán puesto una torta de plata tremenda.
1: Bueno, sí, no creo que el Papu me esté pasando hambre, pero...
0: No, bueno, igual no sé si me perdería la... Bueno, a lo mejor ya está bien, a lo mejor es un hombre de palabra y ya había dado su palabra antes.
1: Sí.
0: Pero qué lástima. Después, ¿alguno que forme parte del 2022 y no forme parte hoy?
1: Di María.
0: Bueno, Di María, claro.
1: Pues hay que ver.
0: No mucho más.
1: No, pero a ver, por ejemplo, Dybala no va a estar, pero porque la Roma no lo autorizó.
0: Oh.
1: Esto ya lo habíamos comentado. Ni Dybala ni Molina pueden viajar porque no han sido autorizados por parte de la Roma para viajar al evento. Y como no fueron convocados en sí por la selección argentina,
0: claro,
1: para la fecha FIFA, y solamente fueron
0: invitados al evento, no pueden venir.
1: Claro, no van a participar.
0: Qué tristeza, chicos. Sí.
1: Pero pueden estar todos. A ver, De Paul uno no sabe si va a continuar jugando con la selección argentina, pero va a estar hoy.
0: Leandro Paredes no puede jugar, está sancionado.
1: No, pero va a estar igual.
0: Okay, bueno, por
1: no
0: eso.
1: Va a jugar, pero va a ser parte.
0: Bien. 4 de la tarde abren las puertas. En un rato, Pato, hablaremos con Leonetti para que nos cuente cómo es el operativo Cerrojo Messi. ¿A qué hora sale? No sé si usted sabe o si no, averígüeme en un rato. ¿A qué hora sale? Sé que va a tener la custodia de la policía, sí, de la provincia de Buenos Aires, de que salen del predio de Ezeiza, pero no sé a qué hora salen los
1: 5:30 van a estar saliendo.
0: Ok. O sea, un tráfico lindo, ¿eh?
1: Sí, sí.
0: Por más que tengan la custodia abriendo el camino, un tráfico lindo, porque mucha gente, te digo, ¿eh? Se espera que se ponga al costado de la ruta para ver, aunque sea el bondi, por más que sea, no es un bondi abierto, ni mucho menos.
1: No, no, para nada.
0: Pero, bueno, aunque sea verlos pasar. Nos vamos a ir a la tanda, Pato, y en un ratito sigue contándome las curiosidades de este partido. Homenaje, despedida, reconocimiento, orgullo, tristeza, admiración, agradecimiento, cariño, lágrimas de emoción, lágrimas de congoja, lágrimas de recuerdo, lágrimas de te queremos, Leo. Nos vamos a las noticias, señores. Muchos mensajes también que llegan desde Uruguay, porque también hoy la gente de Uruguay estará conectada a los televisores para ver la despedida. Como bien dijo usted, esto va más allá de un tema de bandera o camisetas, la despedida del más grande del mundo. Señores, no se muevan, seguimos. Una tanda cortita hasta las 4 en punto de la tarde. ¿Cómo te lo digo? No te muevas, ya volvemos.
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0: Y sí, señor, estamos en modo fútbol, en modo Argentina, en modo camiseta, en modo despedida. Claro que sí. Y si ustedes se meten hoy, si sos uno de los tantos millones de seguidores que tiene Lionel Andrés Messi en su cuenta de Instagram o en su cuenta de X, te habrás emocionado hoy con este video que él mismo publicó, que reposteó, mejor dicho, el video de la marca de las tres rayas, que con la música Gracias a la Vida de Mercedes Sosa ponía momentos alusivos de la carrera de Lionel Andrés Messi. Llegó el momento, dijo el capitán, me voy en paz, dejé todo. Esta camiseta fue mi sueño, mi orgullo y mi vida. Gracias por quererme tanto, los voy a extrañar. Obviamente las imágenes de este video recorren los distintos momentos del futbolista con la camiseta argentina y terminan con una escena cargada de simbolismo. La pulga se acerca a una percha y cuelga la camiseta argentina como si dejara atrás, cómo no, directamente dejando atrás, interpreto yo, una etapa que marcó para siempre la historia del seleccionado argentino. Como bien te contó Patricio, la despedida es hoy, finalmente llegó el día, martes 6 de octubre, en el Estadio Monumental, donde Argentina enfrentará a Benín, que en este caso es prácticamente anecdótico a quien nos enfrentemos. El partido comienza a las 8 horas y tendrá un marco especial para homenajear al capitán que ganó, Pato, a ver, corregime, con la albiceleste la Copa América 2021, la finalísima 2022 y, por supuesto, la Copa del Mundo 2022. Así que en este video también el...
1: Sí, la otra Copa América también.
0: Y la, claro, acá me está faltando una en Copa 2024. América, claro.
1: Sí, también ganó los Juegos Olímpicos.
0: Sí.
1: Y también ganó el Mundial Sub-20.
0: Sí. Este video, tenés razón, este video resume el vínculo de Messi con la camiseta argentina. Esta camiseta fue mi sueño, mi orgullo y mi vida, que fue una frase también que en alguna oportunidad dijo Messi. Después de más de dos décadas, como te dijo Patricio al principio, desde su debut internacional, el rosarino llegará hoy al Estadio Monumental para despedirse delante de su gente. Así que, ¿tenés alguno de los números de Lionel Andrés Messi? Cuando puedas, buscame cuántos goles, no sé, esos números que nos marcan, ¿no?
1: Messi en la selección argentina tiene 125
0: goles. 125
1: goles. En 207 partidos.
0: Wow.
1: Sí, es un delirio lo que ha hecho Messi. La verdad que
0: wow.
1: Ha redefinido lo que se espera de un futbolista en la selección argentina, porque, a ver, antes de que Messi jugara para la selección, de hecho hasta el año 2010, el máximo goleador era Gabriel Omar Batistuta, que esto también dice bastante. Messi es el goleador de la selección argentina, el máximo hace 10 años.
0: Claro.
1: 10 años van que lo pasó a Batistuta y lo ha dejado muy atrás. Lo ha dejado muy atrás realmente, porque la verdad es que hoy incluso está muy cerca a Lautaro Martínez de alcanzar a Batistuta en la tabla de goleadores, pero no, Messi lo ha dejado muy muy atrás porque tenía 54 Batistuta, o sea, claro. Messi hizo más del doble.
0: Claro, olvídate, no, no, ¿qué es... me dijiste? ¿127?
1: 125.
0: No, chicos, 125 goles,
1: máximo goleador argentino en mundiales. De hecho, Messi hasta hace poco rompió el récord de más goles en Copa del Mundo. Es un delirio, ha tenido mundiales extraordinarios. Me animaría a decir incluso que el último mundial que tuvo Messi es de los 5, 6, si se quiere, de las mejores actuaciones individuales en una historia de la Copa del Mundo, teniendo 39 años, y uno de esos mundiales que lo supera es del propio Messi con 35, por lo que no hay más palabras para definirlo. Yo creo que cualquier cosa que uno diga se queda corta. Yo creo que la gente realmente va a ser consciente de lo que significa de acá a unos años, cuando ya no sea tan algo del día a día, lamentablemente ahí, porque de vuelta pasa como el tiempo, ¿sí? Es todo tan
0: efímero. No, pues es que me voy a quedar con una frase que me dijiste al comienzo, ¿no? 22 años en la selección argentina y hay toda una generación, la tuya, Pato, la tuya, que desde que tiene uso de conciencia, uso de razón, lo ha visto Messi. Con todos los altibajos, con su despedida, con su vuelta, con sus lágrimas, con la puteada de la prensa, con los éxitos, con los triunfos, con la capa, con la copa. Hay una generación entera y otra generación, las de 40 y pico, las de 50 años como yo, que hemos tenido la suerte de ser tricampeones del mundo. En mi caso, he vivido los tres mundiales, por más que el del 78, por supuesto, no me lo acuerdo nada, pero bueno, haber visto a dos de los más grandes. No voy a entrar en ninguna comparación, ni ningún nada. Ayer decían, bueno, pero se despide un hombre de bien, ¿no? Como, no me gustan esas comparaciones. no viene al caso. Yo creo, desde mi ingenuidad y mi inocencia, que Diego Armando Maradona lo quería mucho a Lionel Andrés Messi, lo admiraba mucho y, por supuesto, con el ojo pícaro y pillo que tenía el Diego, le vio el talento desde siempre, porque es innato, porque es natural, porque le brota, porque le sale. Y no sé si no confió en Messi antes que el propio Messi llegara a dimensionar el poder que tenía en sus piernas y en su y sobre sus hombros, ¿no?
1: Así ahí que... ya Messi ya era el mejor del mundo. Cuando Maradona llega a la selección, Messi ya era el mejor del mundo. Y ya fue post-Maradona, no digo que haya sido por Diego, porque lamentablemente no tuvo un buen paso por la selección argentina, pero después de los 2010, yo creo a partir de 2011-2012, Messi arranca a convertirse posiblemente el mejor futbolista de la historia de este deporte. Por lo menos se empezó a considerar ahí ya sus 24-25 años, lo que es un delirio. Hablar de un futbolista de 24-25 años y decir que es el mejor de todos los tiempos es una locura. Realmente no imagino cómo podríamos llegar a volver a vivir algo similar, porque lo de Messi es increíble.
0: Qué fuerte, señores. 54 minutos pasa de la una del mediodía. Lo dejamos por un ratito a Messi, que estará comiendo, estarán descansando. No sé bien cómo es la agenda de los futbolistas antes de un partido, ¿no? Con la emoción que eso conlleva, con la alimentación. Comen mucho, comen poco, le hacen sopita al mediodía y a la noche se despiden. Qué sé yo cómo será. Pero bueno, lo cierto es que nos llegan informes desde el Vaticano dando a conocer la confirmación de una publicación que será ni más ni menos que el diario íntimo, el diario personal de Jorge Bergoglio, el diario personal del Papa Francisco. Y esto lo anunció la librería Editrice, la librería vaticana, anunciando una obra que reúne anotaciones y documentos redactados por Jorge Mario Bergoglio a lo largo de 32 años. Está programado para el próximo 24 de noviembre el lanzamiento y llegará de forma simultánea a 95 países, ya que será traducida a 5 idiomas. La idea es difundir el legado espiritual e intelectual del difunto Santo Padre. Este material abarca un periodo comprendido entre el 20 de diciembre de 1992 y el 18 de agosto del 2024. Está compilado y comentado por el cardenal argentino Víctor Manuel Fernández, y esta recopilación, pregunta a la gente, abarca desde los años de Bergoglio como obispo de la ciudad de Buenos Aires hasta sus últimos meses como líder de la Iglesia Católica, institución que condujo desde el 13 de marzo del 2013 hasta su fallecimiento el 21 de abril del 2025. Así que verdaderamente es muy importante y tiene una relevancia institucional muy fuerte. El director editorial del Dicasterio para la Comunicación, Andrés Tornielli, dijo que esta obra tiene un valor y una importancia excepcional. ¿Por qué? Porque más allá de la cuestión pública, de la cuestión de Santo Padre o de cura párroco o de cardenal y arzobispo de la ciudad de Buenos Aires, vamos a conocer también a la persona, al pontífice, al jesuita, al cura. Así que, bueno, con este libro que creemos podrá ser apreciado por los lectores de todo el mundo, vamos a conocer la interioridad del pontífice argentino. Así que una buena noticia, dicen que será muy bien recibida, obviamente por la gente, por la feligresía entera del mundo. Señores, 56 minutos pasa de la una del mediodía y ayer hubo fútbol, porque no solamente vivimos de Messi la selección, sino que también ayer, como bien te había adelantado Patricio, se cerró la undécima fecha del torneo local. Cuénteme, Patricio, ¿qué juegos tuvimos ayer? ¿Qué partidos? ¿Qué cruces? ¿Y cómo fueron los resultados, por supuesto?
1: Bueno, se cerró una nueva fecha en el torneo clausura que ya entra en su etapa definitoria. Falta un mes ya para que se cierre por lo menos la etapa regular. Después si vienen los duelos mano a mano, las etapas eliminatorias. Pero ayer, tempranito, Deportivo Riestra empató 1-1 frente a Central Córdoba de Santiago del Estero. Y lo voy a decir, dos de los peores equipos que tiene la primera división del fútbol argentino. Dos equipos que... voy a ser más malo, dos equipos que sobran en la primera división.
0: ¡Ay, qué malo, qué
1: hay
0: feo!
1: Hay 30 equipos en la primera división, ayer se enfrentaron el 27 contra el 28 de la tabla anual. Los otros dos que están abajo son los que descienden.
0: Claro.
1: Y no van a descender otro porque todos son realmente malos. Sí, Estudiantes de Río Cuarto y Aldo Civi no merecían estar en primera. Riestra y Central Córdoba tampoco, en una primera división normal de 20 equipos. Pero sí, se enfrentaron dos de los peores equipos del campeonato y empataron 1-1. Y dos de los mejores equipos en sus cosas, porque Platense es un equipo bastante irregular, pero que los mano a mano se agranda. Vélez, te diría, no sé si todo lo contrario, pero por lo menos es el único equipo que sigue invicto en este campeonato. Bueno, igualaron el Fortín y el Calamar 2-2 en lo que fue también este emotivo encuentro entre Martín Palermo y los Barros Esqueloto. También estaba, bueno, Insúa, que también fue jugador de Boca, pero fue empate 2-2 en el estadio José Amalfitani para un Vélez que está segundo en la zona A, que insisto, único invicto de este torneo clausura, con un Platense que ya queda bastante alejado de los puestos de clasificación a los octavos de final, a falta de 5 jornadas, 15 puntos en juego. El Calamar está a 7 puntos de Independiente, el último que está ingresando a los octavos de final, y tiene bastante complicada su clasificación a la siguiente etapa, pero recordemos que está en semifinales de Copa Argentina. El que ganó ayer también, y por goleada, fue Estudiantes.
0: ¡Epa!
1: El único equipo argentino que está aún en la Copa Libertadores de América. Sí. Goleó 3-0 a Gimnasia y Esgrima de Mendoza, que arrancó siendo de los mejores equipos en este campeonato, pero se ha ido pinchando mucho en las últimas fechas. 2 puntos de los últimos 12 posibles, 2 derrotas y 2 empates en los últimos 4 partidos para el equipo mendocino, mientras que Estudiantes va en levantada y está a tan solo 4 puntos de Independiente. Y a falta de que se disputen aún 5 jornadas, podría meterse, por qué no, el pinche rata en la ronda de octavos de final. Y ayer en el Florencio Sola, en la cancha de Banfield, empataron 1-1 el Taladro y Rosario Central. Banfield, que está complicado también para meterse a los octavos de final, está 13º en la zona B con 10 unidades, a 5 de Barracas, que es el último que está ingresando. Rosario Central, por su parte, más cómodo, 3.º con 19 puntos, entrando cómodamente, y te diría, lo va a hacer a los octavos de final de este campeonato. Recordemos que fue postergado el duelo entre Sarmiento de Junín y River, que se va a disputar el próximo miércoles 14, desde las 7 de la tarde allí en Junín, y la fecha número 12 arranca este viernes con Aldo Civi y Sarmiento, hablando de equipos que sobran en primera división. Desde las 14:30 se van a estar enfrentando. Incluso Boca juega este viernes nuevamente. Un lindo partido tiene frente a Instituto, frente al líder de la zona.
0: Me gusta.
1: En lo que seguramente Boca sea un partido en el que juegue con suplentes, porque ya la semana que viene Boca también tiene Copa Sudamericana.
0: ¿Es en Córdoba o juegan acá?
1: El partido con el Instituto, sí. La Sudamericana juega primero en la Bombonera y después se va a Río de Janeiro.
0: Qué lindo.
1: Porque se mide al Vasco da Gama.
0: Vasco da Gama.
1: Pero si viene un fin de semana interesante en la primera división del fútbol argentino, que insisto, ya entra en su etapa definitiva con este torneo clausura.
0: Bien, señores, 2 en punto de la tarde, 20 grados 5 décimas la temperatura. Te voy a estar contando todo, señores. Hay una propuesta para cambiar el nombre de la estación Juan Manuel de Rosas. Juan Manuel de Rosas está en el subte B. ¿Cuál es la propuesta? ¿Por qué los vecinos y los amigos del subte piden este cambio? Ya se empieza a hablar de la inflación, señores, la inflación correspondiente al mes de septiembre, que se hará conocer en 10 días, aproximadamente en mediados de octubre. Bueno, ¿qué empiezan a decir las consultoras, por supuesto? Y todo lo que está generando la despedida de Lionel Andrés Messi. Así que desde el fenómeno como Messi ha convertido a una generación de niños en hinchas del Inter Miami, como decía Patricio, hasta por supuesto todo lo que está dejando los mensajes de sus compañeros en este día histórico y emotivo con la despedida de nuestro capitán. Así que nosotros seguimos hasta las 4 en punto de la tarde, hora que recordemos se abren las puertas del estadio. Así que escuchanos, terminás de escucharnos, te tomás un té, te tomás un vaso de agua y te vas caminando despacito o como te indique Leonetti hasta el Monumental, si sos de los suertudos que va a poder formar parte de esta noche histórica. Señores, hacemos noticias cortitas, no se muevan, tenemos un montón de información, ya volvemos, amigos.
2: 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Uruguay.
3: El Partido Nacional suspendió al edil Gonzalo Gómez. El directorio blanco decidió que la medida se extienda por 2 años y a su vez devolver el dinero cobrado por el ex asesor imputado por lavado de activos. El presidente del directorio blanco, Álvaro Delgado, señaló también que Gómez debería dejar de ser edil mientras dure la sanción.
4: Ser suyo el referido dictamen de la Comisión de Ética y en consecuencia disponer la suspensión de los derechos y obligaciones partidarias del edil Gonzalo Gómez por el término de 2 años. En atención a la valoración ética efectuada por dicha comisión respecto a la contratación de un asesor con fondos públicos sin que se verificara el cumplimiento de las tareas correspondientes. Por lo tanto, mientras dure la suspensión, el citado edil debería apartarse del ejercicio del cargo.
2: Argentina.
3: Karina Milei impone a Nadia Márquez como presidenta de la estratégica Comisión de Acuerdos. La senadora libertaria Nadia Márquez será designada como presidenta de la Comisión de Acuerdos a instancias de la secretaria general de la presidencia, Karina Milei, con el objetivo de contar con una dirigente de su confianza en ese organismo que debe aprobar los pliegos de jueces, fiscales y defensores.
2: Deportes.
3: Nacional derrotó 2-0 a City Torque en el Gran Parque Central. Se prendió en la pelea. Nacional derrotó 2-0 a Montevideo City Torque en el Gran Parque Central. En el cierre de la novena fecha del torneo clausura, llegó a 17 puntos en el campeonato, 3 menos que el líder Liverpool, por lo que se prendió a la pelea. Goles de Tomás Viera y Maxi Gómez le dieron el triunfo al equipo tricolor.
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0: 5 minutos pasan de las 2 de la tarde, amiguitos, 20 grados 5 décimas la temperatura, está pesado, hay solcito lindo, es un hermoso martes, una siesta primaveral para quienes tienen la suerte de vivirla como siesta, para quienes no nos escuchan desde el bondi, desde la casa, desde la oficina, desde el auto, desde la radio, desde la radio, sí, claro, desde la radio, desde el celular, desde su trabajo. Lo cierto, señores, es que acá estamos y seguiremos firmes en vivo hasta las 4 en punto de la tarde. Vamos a hablar de política un poquitito en este día tan especial. ¿Por qué? Porque hoy, en esta conferencia de prensa habitual de los días martes, Adrián Ravier, nuestro vocero, dijo que sí, que efectivamente, como no podía ser de otra manera, la jefa del bloque de La Libertad Avanza, la senadora Patricia Bullrich, por supuesto que apoya la candidatura de Milei para el 2027. Recordemos que Milei y Patricia volvieron a verse las caras el último lunes, ayer, cuando hubo esta reunión. Desde la Casa Rosada apuestan a bajar la tensión con Patricia, que dejó abierta la posibilidad de una candidatura para las elecciones presidenciales en el 2027, al plantear que esperará cómo se desarrollan los acontecimientos en el país. Dijo, la verdad es que la senadora apoya la candidatura de Javier Milei y de todos modos evitó polemizar o intentar polemizar respecto a que hace meses Patricia viene mostrando algún tipo de diferencia, que le está marcando la cancha, que está hilando muy finito. Los liberales no somos manada, dijo Ravier, podemos pensar distinto. Las diferencias en algún tema puntual enriquecen, por supuesto, pero sin embargo Milei y Patricia Bullrich estuvieron el último lunes y la senadora le dio un apoyo total al presidente. ¿Para qué? Para que continúe liderando su proyecto. El líder de todo el proyecto es Javier Milei, porque de hecho ha demostrado liderazgo y ha demostrado enormes resultados. Así que desde la Casa Rosada intentan bajar un poco la tensión entre dos de las caras más visibles y más conocidas de La Libertad Avanza. Así que fíjate, Patricio dijo, no nos peleemos, que si no nos devoran los de afuera, señores. Amiguito, nos vamos al tenis un ratito. ¿Por qué? Porque hay noticias que vienen de la mano de uno de los número uno, ¿no? ¿O es el número uno?
1: Del número uno.
0: Del número uno, pero no sé si nos pierde puntos ahora. A ver, explícame.
1: Diría del número uno, pero, porque va a dejar de ser el número uno.
0: ¡Epa, y claro!
1: Va a dejar de ser el número uno porque Jannik Sinner acaba de confirmar que se pierde lo que resta de la temporada, porque va a llevar a cabo un tratamiento en su rodilla derecha y no va a regresar a las pistas hasta 2027.
0: ¡Epa!
1: Ya venía lesionado desde lo que fue la final de Wimbledon, sí, desde el Abierto de Gran Bretaña, que no venía jugando el número uno, que, insisto, ahora deja de ser el número uno y lo va a pasar Alexander Zverev,
0: ah,
1: que va a ser el nuevo número uno, el alemán, que va a finalizar el año en la cima del ranking debido a todos los puntos que va a perder el italiano Jannik Sinner. Así que una...
0: O sea, imagino que el dolor tiene que ser tremendo y el tratamiento implacable.
1: Sí,
0: para
1: sí,
0: que directamente decida abandonar lo que resta del año, todas las competencias, para centrarse y concentrarse en la recuperación de su rodilla.
1: Sí, sí, es que es literalmente para que pueda mejorar, para que pueda volver a su máximo nivel, el cual no estaba teniendo últimamente, y es por esto que Jannik Sinner ahora se va a dedicar a la recuperación, se va a dedicar a mejorar y a poder estar ya para la próxima temporada. Pero sí, desde julio que no disputaba ningún torneo, el último había sido Wimbledon, pero después de eso, que aparte recordemos había ganado Wimbledon, bueno,
0: claro,
1: no lo volvimos.
0: ¿Usted vio el documental de Rafa Nadal?
1: Sí, lo vi.
0: Es muy bueno, ¿eh?
1: Sí.
0: Es muy bueno. A ver, carácter asociativo, por supuesto. Hablando de lesiones, de cuando él tiene que abandonar, de lo que le molestaba, de todos los médicos que vio, de cómo llegó a dar la tecla con esto de lo que tenía él en la planta del pie. Bueno, entiendo que quizás con otro nivel de lesión, unos años más avanzados en cuanto a la tecnología y la ciencia médica, todo, pero una cosa así tiene que pasar Sinner ahora, ¿no? Concentrarse en esta recuperación de su rodilla para que pueda seguir teniendo una carrera larga y exitosa.
1: Sí, sí, porque aparte, a ver, Sinner, yo creo que pinta para ser el gran tenista de la generación junto con Alcaraz. De hecho, lo venía mejorando el español en los últimos campeonatos. Pero sí, cuando hablamos de Jannik Sinner, estamos hablando de un verdadero número uno que, de vuelta, tiene tan solo 25 años. Es bastante joven el italiano, ya campeón de Gran Slam, había ganado también el Master 1000 de Roma este año, había sido también campeón en Madrid, donde había vencido la final justamente a Alexander Zverev, a quien también venció la final de Wimbledon, por lo que parecería que hoy por hoy Sinner es mejor que Zverev, pero el alemán, al lograr mantenerse sano físicamente, va a ser el número uno del mundo, y Jannik Sinner no podrá hacerlo. Veremos cómo regresa ya en 2027 a las canchas.
0: Bien, señores, cuando uno cree que vio todo, de pronto te enterás la historia de esta mujer. Es una mujer de 55 años que vive en el barrio de La Boca y que, ¿qué hacía? Salía y gastaba a diestra y siniestra, principalmente productos de belleza, chicos. A ver, no vaya a ser cosa que el skincare coreano nos falte.
1: Mira.
0: ¿Pero por qué? Con una tarjeta de crédito que, escucha Patricio, no solamente no estaba a nombre suyo, sino que estaba a nombre de una mujer que había fallecido en el año 2020.
1: Muy bueno.
0: O sea, durante 6 años estuvo cometiendo fraude porque salía y compraba. De hecho, llevó más de un año esta investigación. El personal de la policía de la ciudad finalmente logró identificar a la sospechosa y le tocó el timbre. La policía cayó en su propio domicilio luego de meses de tareas encubiertas. ¿Cómo se descubre esto? La causa comenzó el primer trimestre del año 2025, cuando las autoridades del Banco Provincia, entidad bancaria emisora de la tarjeta, presentan ante la justicia una denuncia por presunta defraudación. De acuerdo a la reconstrucción de la causa, la acusada, identificada como Clara Nimia Mendoza Espíndola, de 55 años, utilizaba la tarjeta de crédito que estaba a nombre de una señora llamada Marta Aide Cebeso, una mujer que, según se pudo corroborar, falleció el 14 de abril del 2020 en el marco, por supuesto, de la pandemia del coronavirus. Con total impunidad, la imputada realizaba compras en diferentes comercios donde generalmente adquiría costosos artículos de belleza. Ahora, bueno, obviamente la causa quedó a manos del juez Lijo, en el juzgado criminal y correccional número 4, pero la verdad es que tragicómico, ¿no? Tras varios meses de tareas encubiertas, desplegadas en distintos horarios y en días, para no levantar sospecha de la mujer ni de los vecinos de la zona, los agentes establecieron que vivía ahí en la calle Olavarría, en el barrio de La Boca. Pero cuando vos ves las fotos, ¿no sabes el arsenal de maquillaje y bolsos y pinturas que compraba? Así que guardaba más de 400 productos de belleza, entre perfumes, cremas, maquillajes, brochas, artículos de belleza, además de bolsos, carteras, una valija. Le secuestraron también 2 celulares, una netbook, un dispositivo con postnet. Se ve que vendía todo esto. 6 años cometiendo un fraude sin lugar, sin problema, señores. Bueno, finalmente nada. A ver, tremendo, ¿no? Pobre. Se ve que la familia de la señora fallecida no había logrado dar de baja la tarjeta, porque en los trámites tremendos que uno tiene que hacer con el fallecimiento de un ser querido es dar de baja las tarjetas, las cuentas, todo.
1: ¿Y por qué siguen pagando todo eso?
0: No, casualmente. Llegaban de... claro, tenés razón, no sé cómo habrá sido. No,
1: claro,
0: sé si en cada...
1: ¿Quién pagaba eso?
0: Claro, ¿quién lo pagaba o compraba en distintos comercios y el banco tenía... Uy, qué tema. Bueno, señores, en fin, ahora todo el skincare coreano te lo tendrás que hacer en la comisaría en la que te han detenido y llevar adelante la causa. Señores, Pato, recordame el horario de hoy, a qué hora se abren las puertas y a qué hora es el partido esta noche en el monumental despedida de Lionel Andrés Messi.
1: A las 20 horas juega la selección argentina, ya en un rato de las 4 de la tarde se van a estar abriendo las puertas, y en un rato te voy a estar contando que hoy juega la selección uruguaya.
0: ¡Epa!
1: Jugó la celeste. Partido contra la India, que, bueno, fue muy particular. En un momento incluso se demoró el partido, pero ya te voy a estar contando.
0: Bien. Y alguna perlita, alguna curiosidad, si tenés también, así que nos pregunta la gente de Benín, de nuestra selección contrincante del día de la fecha. Amigos, nos vamos a la tanda cortita, llega Leonetti, tenemos un montón de información. No te muevas, ya volvemos.
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0: 17 minutos, señores, pasan de las 2 de la tarde. Mensajes que tenemos de despedida, de congoja, de agradecimiento, de tristeza, de nostalgia. Pero la figura que, la palabra que aparece es gracias, gracias, gracias. Y nos vamos a quedar con eso. Gracias a todo el mundo que se ha comunicado al 11-2660-0550 desde Argentina, desde Uruguay, desde acá Buenos Aires, desde el interior del país. Y claro, esto por supuesto nos enarbola a todos, nos encolumna a todos atrás la despedida de nuestro capitán. Señores, 18 minutos pasan de las 2 de la tarde y está ya mismo Alejandro Mancilla para charlar con nosotros. Él es licenciado en Ciencias Políticas y por supuesto le hemos invitado hoy porque la verdad que queremos analizar, ¿no?, el día después del después. Si bien la ventaja en primera vuelta del senador Flavio Bolsonaro en las elecciones presidenciales de Brasil fue contundente, bueno, y el presidente estaba contento y los mensajes que le mandó fue de felicidad. Bueno, ¿qué pasa? ¿Cómo impacta eso en el gobierno? Los malpensados, dice, ¿hasta cuánto le conviene a Javier Milei que gane Bolsonaro y que Donald Trump deje de tener a Argentina como la perlita de Sudamérica y ponga los ojos en el gran monstruo que es Brasil? Por otro lado, desde la Casa Rosada, cuando le hemos consultado, nos dicen, no, a ver, chicos, acá no hay ni egos ni envidias, al contrario, será un liderazgo compartido en la región. ¿Cuánto impacta, cuánto importa? Está Mancilla del otro lado. ¿Cómo le va, licenciado? Buenas tardes, acá Verónica y todo el equipo de Colonia, lo saludamos. ¿Cómo anda?
1: Hola Verónica, ¿cómo le va? Muy buenas tardes y gracias por la comunicación.
0: No, gracias a usted. ¿Qué tenemos que entender de este triunfo? ¿Cuánto nos importa a los argentinos? ¿Cuánto impacta? Y esta bisagra que se dio, que yo le contaba recién, entre detractores y gente que está contenta y no, dicen, ojo, que si gana Bolsonaro allá, perdemos por ahí el protagonismo ante la mirada de Donald Trump. Y otros dicen, no, al contrario, se potencia la región y se fortalece, salimos fortificados. ¿Qué piensa, Alejandro?
1: No, claramente, a ver, Brasil es el socio comercial más importante de la Argentina, no de ahora, sino de casi toda la vida, en los últimos 50, 60 años. Claro. Por tener una población también importante, demográficamente Brasil es mucho más trascendente que la Argentina en esos términos. Y geográficamente también estamos en la misma, digamos, está en la misma situación, donde Brasil posee casi la misma tierra o la misma capacidad productiva que la República Argentina en muchas materias, ¿no? Desde la industria hortícola, pasando por la cárnica, por el petróleo, por el gas, ¿no? Lo que sí, Brasil ha tenido un impulso muy importante desde el año 2002, 2003 aproximadamente, a

0: industrializó.
1: Claro.
0: Entonces, ¿por qué se industrializó Brasil? Porque Fernando Henrique Cardoso, cuando impulsa el Plan Real, también impulsa un plan de promoción industrial donde muchas industrias, no solamente de Argentina, sino de la región, fueron a invertir a Brasil porque le daban tierras gratis, exención de impuestos, apertura a nuevos mercados. Entonces era una gran apertura para las ambiciones empresariales de la época. Que eso nos llevó después a nosotros a una crisis importante de empleo en la Argentina, porque muchas empresas que entre el año 95 y 96 cerraron en la Argentina y dejaron una cantidad importante de desocupados, fueron a invertir a Brasil por esas consecuencias, por ese incentivo que dio el gobierno de Cardoso en ese momento. Y que se, digamos, masificó o magnificó a principios del siglo XXI. Lula continuó con esa política, Brasil siguió en una posición no solamente de concentrar su capital en su propio territorio, sino que ya a partir del año 2005-2006 comenzó a expandir sus capitales, comprando inclusive empresas nuestras,
1: claro,
0: aquí en la Argentina.
1: Sí, claro.
0: Y principalmente frigoríficos en ese momento. Ahora bien, por la magnitud de lo que es Brasil, va a ser mucho más trascendente que nosotros en materia geopolítica y en sociedad al gobierno, por ejemplo, de Donald Trump, ¿no? Que fue el que impulsó también mucho el apoyo a los Bolsonaro en Brasil y que hoy debe estar festejando con champaña también, ¿no?
1: Sí, claro.
0: Acá no, el ganador no fue Milei. Milei fue un instrumento de Donald Trump para impulsar la candidatura de Bolsonaro en Brasil. Pero no fue Milei el que dijo, yo hice a Bolsonaro. No, digamos, el que lo impulsó, el que le dio gravitación, el que inclusive también lo fogoneó en cada reunión que tuvo para hablar sobre la región, fue Donald Trump, sin lugar a dudas. Inclusive, cuando Lula tuvo una reunión bilateral con Donald Trump hace unos meses atrás, el propio Trump le dijo en la cara a Lula de que tenían mal encarcelado a Bolsonaro en su país.
1: Sí, claro.
0: Entonces, en este contexto, Trump viene teniendo triunfo tras triunfo con un manejo geopolítico brillante, a pesar de que algunos creen que es un idiota. Pero a la clara se denota que no lo es.
1: Claro, bueno, entonces, veremos qué va a pasar con las elecciones allá, ¿no? En Estados Unidos.
0: ¿Qué va a pasar en las elecciones? Exacto. A ver, Donald Trump es un tipo draconiano. No es, digamos, el típico político norteamericano que negocia, que acuerda, que ve, digamos, tiene una visión más analítica de la realidad internacional y local. Él es pragmático, no le importa mucho los análisis, sino que ve la oportunidad para meterse, para generar lío de alguna manera,
1: claro,
0: y después de ese lío ver qué redituabilidad le queda. Eso es una formación que Trump tuvo, porque hay muchos que también obvian la historia de Trump. Hacia Trump, ¿con quién se formó? Se formó con un abogado que era principal asesor de Joseph McCarthy, aquel que creó el macartismo, que era justamente un senador que perseguía comunistas en los Estados Unidos. Y Ron Cohn, además, después terminó siendo uno de los abogados más importantes que tuvo la mafia neoyorquina, la mafia italiana neoyorquina, y de ahí nace Trump. Él fue formado de esa escuela.
1: Claro.
0: Una escuela de mafia, de matonería y de pegar fuerte para después ver qué le saco al enemigo.
1: Eso, ¿no? Entonces, una efectividad y una cuestión de resolutismo 100%, no con vueltas, sino directo al grano, ¿no? Diríamos en criollo.
0: Totalmente, totalmente. Entonces, y a su vez Trump cae en un mundo donde usted fíjese que hay tres actores principales en el mundo, como Trump, Putin y Xi Jinping, que los tres tienen actitudes similares. Son pragmáticos. Los tres son pragmáticos. Y vienen, y dos de ellos son de gobiernos autocráticos. Putin es un gobierno autocrático y Xi Jinping es un gobierno dictatorial, digamos, porque es un gobierno unipartidista,
1: claro,
0: el de China.
1: Claro, claro, claro.
0: Pero Trump cayó justo en esta historia donde tres dirigentes de peso en el orden geopolítico tienen las mismas características de golpear y negociar. Entonces son los tres tipos que manejan hoy el mundo. O sea, Milei, dentro de ese concierto, apelan a la misma.

0: para decir una manera, ¿no?
1: Sí, coincido plenamente. Lo que pasa que la nada misma, pero la nada misma que una de estas tres patas fuertes del universo ha puesto el ojo. Entonces ahí es cuando uno dice, bueno, el cariño, la amistad, la conveniencia. Yo no creo que nada sea ni cariñoso ni por amistad, pero la conveniencia y las buenas cosas que está haciendo entre comillas Milei, no a nivel coyuntural, no a nivel, no estamos hablando de eso, sino esto de fortalecer la derecha, de los discursos que dice, de enaltecer la figura de la libertad en el continente y en el mundo, bueno, eso también de una u otra forma enaltece. Es como un gran delfín, ¿no? Entendemos que es como un gran delfín. Y ahora vendría otro, no sé si delfín, tiburón, mojarrita, que es Flavio Bolsonaro, con todo lo que eso implica y, como bien me decías vos, la magnitud que tiene Brasil en el continente, ¿no? Porque es un monstruo, la verdad, es un monstruo para nosotros como nuestro primer socio comercial, pero para el resto de la región y para el mundo. O sea, Brasil es Brasil.
0: Sí, es cierto, pero vos fíjate que nosotros hemos perdido capacidad que Brasil, la verdad, la obtuvo y la generó y desarrolló de manera muy inteligente, lo que hablábamos al principio, de industrializar. Nosotros hace 50 años atrás industrialmente estábamos superior a Brasil. Industrialmente éramos superior a Brasil. 50 años después somos el patio trasero. Entonces, algo nos pasó.
1: Claro.
0: Entonces, ¿qué nos pasó? Que no hubo presidentes que planificaron la industrialización. Nosotros tuvimos presidentes que planificaron la desindustrialización. Menem fue uno de los pilares fundamentales de eso. Entonces, nunca tuvimos un presidente que pensara en la industria. Muchos hablan de la industria, pero nadie hace nada por la industria. Entonces, Brasil tiene además incentivos impositivos para la industria. No de ahora, de hace 30 años.
1: Claro.
0: Entonces, esos incentivos impositivos, subsidios para la industria, hace de que el país comience a desarrollarse de una manera totalmente distinta y comience a agregar tecnología a esa industrialización. Entonces, se convirtió en un monstruo porque hubo presidentes que pensaron en ese monstruo. Entonces, nosotros perdimos capacidad de pensar en ser monstruo de la región cuando hace 50 años éramos el monstruo.
1: Teníamos, claro, teníamos o tuvimos la posibilidad. Estamos hablando con Alejandro Mancilla, es licenciado en Ciencias Políticas. Estamos tratando de entender el día después cómo serán estas campañas. Te hago dos preguntas en una. Alejandro, antes de liberarte, agradeciéndote por supuesto tu tiempo y tu generosidad. Pregunta a la gente, ¿el presidente argentino busca rédito de los éxitos de la derecha? Pregunta uno. Y pregunta dos, algunos analistas internacionales, sobre todo brasileros, dicen que no hay forma que Lula dé vuelta la elección del domingo. ¿Qué pensás?
0: A ver, primer punto, lógicamente que todo aquel político que tiene una ideología definida, en este caso, bueno, vinculada a la derecha, ¿no? Va a sacar rédito político de alguien que persigue las mismas ideas y triunfa electoralmente en su región, en su país, ¿no? Entonces, y más en un país como Brasil. Pero vuelvo a decirte, o sea, acá el tema es la derecha. Se viene a decir de que tenemos que recuperar libertad sobre los avatares de la izquierda. Pero vos fíjate que hace años atrás la izquierda armaba revoluciones para decirte que te brindaba libertad en pos de sacarte el yugo del imperialismo yanqui. O sea, los dos, por una o por otra, siempre te ofrecían la libertad. La derecha te ofrece la libertad y la izquierda siempre también te ofrecía la libertad.
1: Claro, lo que pasa es que cada uno adaptaba el discurso según la conveniencia, ¿no?
0: Exactamente. Entonces, ¿qué es la libertad en sí? Porque la libertad en sí tiene que tener también, tiene que traer aparejado también el orden y el progreso, que es lo que Brasil, su bandera dice orden y progreso. Nosotros abandonamos el orden y progreso. Entonces, la libertad nuestra sí existe, está, pero sin orden y progreso, y por eso tenemos un país medio desordenado.
1: Claro.
0: Entonces, lo cierto es que también las redes sociales marcaron mucho el concepto de la libertad. Las redes sociales, a diferencia de lo que era antes el trabajo territorial de los partidos, principalmente de izquierda, impusieron mucho el individualismo, el hedonismo, el materialismo. Entonces, hoy una persona que está en una red social no piensa en la otra persona, sino que piensa en sí mismo. Y cuando viene alguien que le quiere regular la única herramienta que tiene para pensar en sí mismo, se revela. Entonces, cuando te quieren regular las redes sociales, como lo quiso hacer Lula, o como lo quiere hacer Sánchez en España, se te revelan. Porque, claro, yo quiero seguir sacando de fotos lindas en las redes sociales para que mis seguidores me digan, che, qué lindo que estás. No quiero que me regulen mis redes sociales.
1: Sí, claro, claro.
0: Entonces, esa es la nueva libertad, que no es de derechas. Es esencialmente materialista e individualista, que no tiene nada que ver ni con la derecha ni con la izquierda. Claro. Es algo natural del ser humano. Eso por un lado. Y por el otro lado, el 25 de octubre, cuando se genere el balotaje en Brasil, todo indicaría que Flavio Bolsonaro ganaría por lo menos un poquito más del 50% de los votos. Ya de por sí, el 47% lo tiene. O sea, ese 47% que lo votó no vaya a votar a Lula.
1: No, exacto.
0: A Flavio Bolsonaro. Ahora hay que agregarle. No fue a votar 30 millones de personas en Brasil el domingo pasado.
1: Sí.
0: O sea, por ahí de esas 30 millones, 15 van a ir a votar. De esas 15, probablemente 10, 11 millones voten por Flavio Bolsonaro. Y después tenés los votantes de los partidos que sacaron 3%,
1: exacto, 2%, de los partidos chiquitos que mayoritariamente son de derecha.
0: Que mayoritariamente son de derecha y que van a terminar apoyando también a Flavio Bolsonaro. Entonces, por lógica razón, Flavio Bolsonaro tendría que estar ganando tranquilamente la presidencia el 25 de octubre. Pero hay que ver qué hace Lula, cómo reacciona, qué genera, si también Lula, que es un titán de la política y un tipo muy hábil, no convence a algunos de esos partidos de derecha,
1: claro,
0: que no tienen a Bolsonaro,
1: claro,
0: y le ofrece cargos en su gobierno para que lo acompañe en su campaña. Porque también Lula tiene un vicepresidente que es Alckmin, que Alckmin es ultraderecha. Alckmin no tiene nada que ver con la izquierda.
1: Claro.
0: Alckmin es un conservador de ultraderecha que puede enamorar a algunos sectores de esos que quedaron relegados y ofrecerle algunos lugares en el gobierno, el futuro gobierno de Lula. Todo está ahí.
1: Qué interesante, a merced, ¿no? Qué interesante va a estar estos 15 días, te digo menos de 15 días, porque entre la veda electoral y todo son menos de 15 días en el que los brasileños van a estar a full, las redes sociales serán muy protagonistas también. Leí un poco el Globo y a la mañana las redes sociales ya han sido y ahora mucho más protagonistas de esta campaña. Viste las nuevas formas también de comunicación política. Así que veremos, y mientras tanto veremos cómo sigue y cómo usufructúa todo esto el gobierno argentino. Así que Alejandro, nos corre el stop de las noticias. Es un placer conversar contigo. Te mando un abrazo grande y vuelvo a molestarte la semana que viene, seguramente vuelvo a molestarte, así seguimos charlando un rato a gusto, dale.
0: Cómo no. Que tengan una buena jornada y gracias por la comunicación.
1: No, a vos, un placer. Señores, Alejandro Mancilla charlaba con nosotros. Pato de mi corazón, lo último que me quieras decir en antes de irnos a las noticias.
2: Recordar que la selección uruguaya goleó 6-1 a la India en su partido como instante. Sorprende que la India le haya hecho un gol a la selección uruguaya, no. Hay que decirlo, sí, porque India...
1: Chicos, la India juega al cricket, no juega...
2: Exactamente, claro. Y son 1.000 millones y no pueden encontrar ese tipo de juego en mirar al fútbol. Pero ganó la selección uruguaya, Diego Forlán, 6-1 como instante frente a la selección de India. Y bueno, recordemos, hoy a las 8 de la noche se cierra un ciclo. Se despide Lionel Andrés Messi.
1: Señores, qué fuerte, claro que sí. Estamos en modo despedida, en modo homenaje, en modo nostalgia, en modo agradecimiento, en modo tristeza y en modo respeto. Todo eso, señores, llega la noche, la despedida de Messi de la selección que integró por 21 años ante Benín, y a partir de las 20 horas será el último baile de Leo en la albiceleste, a la que llevó a ganar la Copa en Qatar, sumando además 2 subcampeonatos del mundo. Habrá show musical, te lo contó Patricio, antes del espectáculo, en el medio y al final, señores. Y aparte también un video resaltando la trayectoria, así como un fanfest en la ciudad universitaria. Señores, no nos quedamos con nada, lo damos todo. Nos vamos a las noticias, perdón Facu por la demora, no se muevan bebés, ya volvemos.
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4: Alerta en la granja por el costo del gasoil y atraso cambiario. El productor y directivo de la Confederación Granjera, Eric Rolando, advirtió sobre la pérdida de pequeños productores, el impacto de las importaciones con competencia desleal y la falta de una política de Estado para el sector.
5: Sí, a ver, acá hasta parece una incongruencia, ¿no? Que viene un aumento del combustible cuando En la granja estamos hablando que es el sistema agrícola que utiliza más gasoil por hectárea. Estamos hablando de 400 litros de gasoil por año, por hectárea. Y cuando estamos en plena preparación de los cultivos o en plena época estival, donde empiezan todas las aplicaciones, etcétera, etcétera, ¿no? Entonces eso nos va a hacer subir de una forma significativa nuestros costos, que ya están muy muy elevados por el costo país y también ahora increíblemente hasta por el atraso cambiario, ¿no?
3: Internacionales.
4: Elecciones en Brasil. El sociólogo y analista internacional Hernán Banori, autor del libro Progresismo, Levantate y Andá, consideró que el resultado brasileño forma parte de un hartazgo social con propuestas progresistas que no logran responder con claridad a algunos problemas muy presentes en la vida cotidiana. Nobel de Física para Francis Alsen por el hallazgo de neutrinos de alta energía. El científico fue reconocido por descubrimientos que abrieron una nueva vía para estudiar algunos de los fenómenos más extremos del universo.
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0: Y sí, señores, escuchamos a Aerosmith porque nos encanta y porque hay noticias que vienen de esta banda impresionante. Hoy la banda publicó un video que sería el anticipo a una serie de shows. De esta manera volverán a los escenarios después del retiro en el año 2024 por problemas de salud de Steven Tyler, ¿se acuerdan ustedes? Desde la cuenta oficial de la banda se publicó hoy un video en el que el cantante aparece colgando las letras en un cartel que anuncia lo que pareciera ser un show de la banda junto a otros artistas invitados. En este video promocional, Tyler aparece subido a una escalera mientras el fotógrafo Ross Halfin le alcanza las letras para colgar y a modo de broma le dice: ¿estás seguro que sabes deletrear a Aerosmith? Y ahí es el puntapié para que el músico anuncie que se trata de un show titulado Aerosmith and Friends, Aerosmith y Amigos, señores. Según informaron, las presentaciones van a ser en Hollywood Bowl, en Los Ángeles, los días 29 de octubre y 1 de noviembre. Señores, ahora, dentro de 3 semanas, se espera inclusive que vayan lanzando todos los días un poco más de información a través de las redes sociales. Obviamente, como se imaginarán ustedes, con la importancia que tiene Aerosmith, el clip no demoró en volverse viral, finalizando con una charla entre los dos. ¿No extrañas tocar?, le pregunta el fotógrafo. De todas las cosas que he extrañado, lo que más he extrañado en la vida es mi cordura, le responde Tyler muy con su estilo. Luego del retiro, recordemos, Aerosmith se presentó el 2 de febrero del 2025 en un concierto benéfico que se celebró ahí en el Hollywood Palladium junto a otros artistas, y Tyler también fue parte de los invitados del show de despedida de Ozzy Osbourne luego de su muerte, el Back to the Beginning. Steven Tyler, recordemos, sufrió una lesión en septiembre del 2024 durante un concierto y a pesar de los esfuerzos médicos no logró la recuperación total en aquel momento. Por eso la banda había emitido un inesperado retiro. Tomamos la difícil decisión como banda de hermanos de retirarnos de las giras. Esto habían dicho en su momento, bueno, ahora, 2 años después, los días 29 y primero vuelven a los escenarios, aunque sea cortito y tente en pie, una de las mejores bandas de los últimos años. Señores, quienes somos contemporáneos de Aerosmith, agradecemos y tendremos que estar atentos, porque siguen siendo noticia. ¡Qué lindo, señores! Y otra buena noticia. El Museo Banco Provincia, con la colaboración del Centro Numismático Buenos Aires, presenta Antonio Pujía, Pequeñas Formas, Grandes Historias. Esta muestra rinde homenaje a la magistral obra medallística del reconocido escultor y grabador Antonio Pujía. La inauguración será el próximo 17 de noviembre en el Museo Banco Provincia, ahí en la calle Sarmiento 364, en la Ciudad Autónoma de Buenos Aires, y se podrá visitar con entrada libre y gratuita hasta el 31 de diciembre. No me digas que no son buenas noticias. El Museo Banco Provincia, con la colaboración del Centro Numismático, presenta esta exposición que tiene adelante una cuidadosa selección de obras que celebra el legado artístico, la sensibilidad y la maestría técnica del célebre escultor y medallista. La muestra abrirá sus puertas, como te dije antes, el 17 de noviembre, allí en Sarmiento al 300, en el Museo Banco Provincia, y estará abierta hasta el 31 de diciembre de este mismo año. Cuenta con la curaduría de la licenciada Nora Matassi, exdirectora del Museo Casa de la Moneda y socia honoraria del Centro Numismático de Buenos Aires. Esta exhibición propone recorrer un camino y un recorrido fascinante a través de la obra de la medalla de este gran escultor. La muestra reúne un conjunto excepcional de piezas provenientes del acervo de la familia Pujía y de colecciones particulares. Fíjense qué interesante. Los visitantes tendrán una oportunidad única para descubrir el proceso creativo en su totalidad, pudiendo apreciar paso a paso, desde el boceto, el plato escultórico y, por supuesto, luego la medalla. Así que va a ser fascinante. Antonio Pujía, Pequeñas Formas, Grandes Historias, a partir del 17 de noviembre. Cierre el 31 de diciembre en el Museo Banco Provincia, ahí en Sarmiento 364. Y, otra cosa no menor, con entrada libre y gratuita. Ya te dije, el que avisa no... El que avisa no traiciona, te estamos esperando en el Museo Banco Provincia, acá en la calle Sarmiento, en la ciudad de Buenos Aires.
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0: Qué lindo, señores. Luciano Pereira le pone música a este martes 2:46 de la tarde, a este martes 6 de octubre, a este martes histórico de despedida, de nostalgia, de agradecimiento, de reconocimiento, de respeto. A las 4 de la tarde abren las puertas del Monumental, pero tengo entendido que desde el mediodía hay un importante operativo que tiene como protagonistas a la calle, creo que es Camposalles, a la calle Monroe, Avenida Libertador y Avenida Figueroa Alcorta. Leonetti tiene toda la información, los cortes, el subte, los colectivos, los caminos, los accesos. De fútbol no hablamos, de todo lo demás sí. ¿Cómo anda, Leonetti? ¿Cómo le va, amigo? Buenas tardes, ¿cómo anda?
1: Hola, a ver, equipo, ¿cómo les va? Muy buenas tardes, sí, claro, vale, si querés ir al Monumental, si querés ir a Ciudad Universitaria, te diré, andá apurándote, pero si querés evitar la zona, andate lejos, porque va a estar bastante complicado. A ver, ya tenemos un corte que es el típico de la zona de River, está cortada completamente Uda Hondo. Esto incluye el cruce de el puente de River, ¿sí? Atención con esto porque el puente de River ya está cerrado. Figueroa Alcorta está cerrada de momento desde altura Monroe, ¿sí? Pero la realidad es que Figueroa Alcorta ya está congestionada desde el Rosedal, con lo cual, para los que están yendo hacia el norte, ¿sí?
0: ¿Por qué lo cierran tan antes, Jota? ¿Por qué lo cierran horas?
1: No, es congestión, congestión, desde el Rosedal es congestión, ¿sí? Entonces, la recomendación es justamente, si quieren llegar en auto, que va a estar difícil, vayan para Avenida del Libertador, porque si no van a quedar trabados en Figueroa Alcorta. ¿Dónde deberían desviar? Y te diré que, si es posible, en Dorrego. O sea, vienen por Figueroa Alcorta desde el centro, toman Dorrego y de allí Avenida del Libertador. Avenida del Libertador, por supuesto, que ya en la zona de Núñez, a la altura de Monroe, a la altura de Uda Hondo, Iberá, está súper congestionada. Pero sobre todo Figueroa Alcorta, ya a esta hora, antes incluso de, déjame ver dónde estamos bien, sí, a ver, no, en realidad desde el lago del Golf está bastante trabado, o sea, antes de llegar a La Pampa, se puede pasar desde lo que es zona del Planetario y hasta Dorrego, pero ya te diré que es poco recomendable, no vas a encontrar estacionamiento sobre Figueroa Alcorta, ¿sí? Más allá de que además no se puede estacionar, claro. No vas a conseguir estacionamiento así. Entonces, la alternativa que se ha dispuesto, como cada vez que hay un evento grande en River, es que hoy a la noche, después del partido, hasta la 1:30 de la madrugada, va a estar funcionando la línea D de subtes, ¿sí? El subte va a tener un horario extendido, solo la línea D, lo aclaro. Hay mucha gente, Vero, que está viniendo del interior del país.
0: Muchísima.
1: Que no es toda la red de subte, sino solo la línea D, la que queda habilitada, entrando únicamente por Congreso de Tucumán, que es, Cabildo y Congreso, para que tengan referencia. Después sí van a estar habilitadas para bajarse Olleros, Plaza Italia, Pueyrredón y 9 de Julio. De hecho, con esto de cómo llego, bueno, una muy buena alternativa, y atento que después va a estar el subte, es pasan con el auto hasta alguno de estos sectores, Plaza Italia, Olleros, ya en la zona de Belgrano, Pueyrredón, o incluso en el centro, el 9 de Julio, para los que están en el centro. Ni se les ocurre intentar llegar con el 29 o con el 130, porque van a estar desviando el recorrido, va a estar todo muy trabado por el corredor de Avenida del Libertador. Entonces el subte va a ser la mejor opción, o bien, todavía en horario, digamos, que presta servicio, el tren, Ramal Tigre, del ferrocarril Mitre. Ahí se pueden bajar en Barrancas, te diré que es lo más cercano.
0: Usted sabe, Leonetti, que... Perdón que lo interrumpa, amigo, usted sabe que yo siempre vivo por esta zona y tengo mi vida por esta zona. Hoy, casualmente hoy, tengo que irme a Paraguay y Esmeralda a las 6 de la tarde. La vuelta a mi casa. Figueroa Alcorta la evitaría, obviamente, no, ni me miro.
1: Sí, claro.
0: El Libertador, sí, tampoco, sí, que subo para venir a Córdoba, que también va a ser un caos, le digo.
1: Exactamente. Pero es sencillo, para aquellos que quieren ir a buscar Panamericana sin tener que pasar por la zona de Núñez, sin pasar por el Monumental y estar en el centro porteño, Córdoba derecho. Todo derecho.
0: También
1: todo
0: va a estar
1: derecho,
0: cargadita,
1: se puede convertir
0: en
1: Galván. Sí, va a estar cargado. Todavía lo vemos bien, tanto el corredor de la Avenida Santa Fe como sí, Córdoba por ahora viene bien. No es no es de preocuparse. Sí, bastante cargada la autopista 25 de mayo en dirección hacia el oeste. Allí hay un sector en Flores con alguna restricción por obra por parte de autopistas urbanas, de AUSA, así que puede estar un poquito más demorado el tránsito en dirección hacia provincia a esta hora, pero seguramente antes de que comience el regreso van a justamente levantar todo lo que tiene que ver con restricciones y obras, porque hoy todos quieren llegar a casa, si no es al Monumental, si no es al FanFest, por lo menos más o menos temprano y cómodos. La sabemos que va a haber mucha juntada, así que también, si van a juntarse y van a brindar y van a tomarse una cervecita, que está buenísimo, vayan sin el auto. Esencialmente eso también es importante.
0: Sí, claro. Me pregunta la gente, lo corro un poquitito al Monumental y de todo lo que tiene que ver con la despedida de Messi, claro, y el partido. A ver, ¿qué va a pasar? Varias dudas tengo para usted. ¿Qué va a pasar con el ramal de la línea Belgrano Sur, que creo que la van a suspender? Y un cambio de nombre, pregunta por acá un usuario, en la estación Rosas de la línea B. ¿Hay un proyecto o algún grupo de vecinos está juntando firmas? ¿Tiene idea al respecto, Jota?
1: Sí, desde hace tiempo vecinos de allí de Villurquiza están queriendo cambiar la estación Juan Manuel de Rosas para que se llame Monroe, que es claramente donde está la estación.
0: Claro. Entonces,
1: tiene cierta lógica y nuevamente, mira, atentos a que, por ejemplo, hoy hay mucha gente de provincia visitando Buenos Aires y, claro, es mucho más simple cuando vos ponés que el nombre de la estación, y sucede en cada parte del mundo, coincide con la arteria más importante que se está cruzando allí. Entonces, sí, Juan Manuel de Rosas, desde hace muchísimo está esta discusión y quizás pueda a veces tener algún avance. Oficialmente yo no he escuchado nada por parte de Desbase y en todo caso sería una doble denominación, porque
0: podrían ponerle el guión, claro. Exacto.
1: Claro, exactamente. Es más, creo que hay una estación, si yo no me equivoco, también de la línea B, que tiene tres nombres. No sé si Medrano tiene tres nombres. Ahora te lo averiguo. Y después, lo otro que me dijiste, perdóname, te contesté una cosa y me quedé con la otra.
0: Lo otro que te dije es la suspensión por algunos días de el tren Belgrano Sur, pregunto a un oyente.
1: Sí, pero tiene que ver con un ramal que no es el principal. Pará, te contesto esto. Medrano es Medrano Almagro.
0: Ah, mira.
1: Es doble denominación. Pero hay alguna que tiene tres, ya te la voy a encontrar. Con respecto al Belgrano Sur, es un ramal diésel, el que está interrumpido ya desde hace algunos días, y es porque están trabajando justamente en obras. Con lo cual allí está restringida y también lo que se está buscando por otro lado es terminar el viaducto del Belgrano Sur a Constitución. O sea, recordemos que el tren Belgrano Sur ya de por sí está limitado porque termina en la estación Sáenz y no en la estación Buenos Aires, que era su vieja terminal. Entonces hay por allí una idea que, mira, los amigos del portal en el subte lo publicaron, que es justamente terminar ese recorrido. Lo que pasa que eso es obra, obviamente, de el gobierno nacional. Entonces, es algo más de obra pública de las cuales están paradas. Hace casi 3 años está completamente frenado ese viaducto, ¿sí?, que une Belgrano Sur con Constitución, pero, según dicen, podría ser retomado. ¿Por quién? Por la ciudad, o sea, Ciudad de Buenos Aires, gobierno porteño, Jorge Macri le pediría la obra a Nación.
0: Para hacerse cargo, exacto.
1: Para poder vincular realmente diferentes diferentes servicios, porque si bien acá vos estás vinculando tren con tren, la realidad es que también se termina vinculando el Belgrano Sur, que viene de de Tapiales, por ejemplo, con la línea C de subte, ¿entendés? En Constitución. Entonces se hace un nodo bastante, bastante interesante. Pero bueno, hay que ver si allí, al parecer, por ahora no es nada oficial, es una conversación. Si creo que si se lo piden, Milei lo tira de cabeza, ¿no? Se lo saca de encima fácil.
0: ¿Qué te parece? Que te
1: con respecto al ramal González Catán Lozano, es esta extensión que va desde González Catán hacia provincia, sí, que va a estar limitado ya desde ayer hasta el viernes 16, inclusive. Ahí es un sector, repito, no es eléctrico, es un diésel, que va hasta la estación 20 de junio. No es, lamentablemente, ¿no?, un servicio que se utilice mucho, porque se ha restringido, porque también vamos a aclarar eso. En los trenes, o cualquier transporte público, cuando no funciona, es como la discusión del huevo y la gallina, ¿sí? Y esencialmente lo que vos tenés que ofrecer como prestador de servicio, sea estatal en este caso o sea privado, es servicio. O sea, vos tenés que poner el servicio, tiene que ser no solo con una buena frecuencia, sino que tiene que ser confiable.
0: Claro. Porque
1: hace tiempo el transporte público, y esencialmente los trenes, no es confiable, la frecuencia no se la conoce directamente, es mala, es paupérrima. Yo te aseguro que, más allá de que puedes llegar a tener algún prurito en el inicio, cualquier vecino, incluso de barrio cerrado, de country, de zona norte, si tuviese la posibilidad de llegar, salir de su country tranquilo, con su auto eléctrico, y solo manejar hasta la estación de Escobar, hasta la estación de Pilar, o en realidad alguna intermedia, se hizo esa estación, viste, ¿te acordás? En el Belgrano Norte, al costado de Panamericana. ¿Y por qué no funciona? No, porque no es solo la estación. Tiene que tener todo el servicio, tiene que ser eficiente,
0: sí, claro,
1: seguro,
0: claro,
1: y rápido.
0: Claro, ¿qué le parece? ¿Qué le parece? ¿Qué le parece? Es un servicio público, es un servicio de transporte público, y tiene que funcionar como en todo el mundo, ¿no? Rapidez, eficacia y eficiencia. La última cortititita, J. Leonetti, con él estamos hablando, sí, nuestro hombre de los caminos, los servicios. Acá me están diciendo la vuelta a casa para los trabajadores que tramamos ver el subte de A. Va a ser, sí, complicada porque hay paro, sí, o hay un cese de actividades. Cuénteme.
1: Hay una amenaza de paro por Metro Delgados, ¿sí? Están reclamando algo que ya vienen hace tiempo discutiendo, que es una quita en los salarios, un descuento por días no trabajados. Ahora, escuchá lo ridículo, Vero. Estamos hablando de 20 empleados. O sea, el caso que se está discutiendo es de 20 descuentos, o sea, 20 recibos de sueldo que se les aplicó un descuento acorde, según dice MOVA, al registro de asistencia que tienen ellos de cada uno de los trabajadores. Pero estamos hablando de 20 casos, 20 empleados, sobre más de 4.700 empleados que tiene el subte. No tiene que ver en realidad con el descuento, tiene que ver con, obviamente, una presencia sindical. Y hoy, más que nada, vos fijate, los metrodelegados jodiendo al pasajero.
0: Qué fuerte, qué fuerte. Amiguito, creo que hemos tocado todos los frentes abiertos del día de hoy. La línea E, que va a dejar de funcionar por esta medida gremial. Hemos hablado de los trenes del Belgrano Sur.
1: La línea A.
0: Sí,
1: línea,
0: por eso, la
1: A
0: línea A.
1: Que estaría interrumpida. Eso. Desde las 7 de la tarde, desde las 19.
0: Hasta, ¿sí?, el cierre.
1: Desde las 7 de la tarde. ¿Es eso, o para mí querían prepararse la previa, la picadita?
0: ¡Oh, claro! Partido, ¿no? Para irse antes a ver a mí. Bueno, si es en ese caso, mira, me pongo el lado de los chicos, no los juzgo. No me mate. Escúcheme. Hemos tocado todos los frentes, le decía, pasamos por los trenes del Belgrano Sur, hablamos del subte, la línea A con este cese de actividades, y la línea D con la expansión del horario hasta que todo el mundo pueda salir en esta desconcentración tranquila, por supuesto, del Monumental hasta la 1:30 de la mañana. No sé si vio usted no es futbolero, pero no me diga que no le emocionó. Estuvo muy bien la gente de la línea del subte, de la línea D, que hicieron este aviso de continuidad de servicio hasta la trasnoche, pero con las camisetas de Leo. Me pareció muy emotivo, me gustó. Así que chapó para la gente creativa.
1: Yo todavía me acuerdo cuando lo discutimos ahí en la mesa, digo, ¿con quién juega hoy? Messi
0: sí, bueno, no. Igual le voy a decir, no sé si usted vio que ayer salieron los jugadores de Benín, salieron a caminar por Florida y por el microcentro, y se los vio que compraban mate con la camiseta argentina, y cuando un colega de TN le pone el micrófono a una de las figuras, lo digo con el mayor respeto de Benín, y preguntándole, ¿vos lo vas a marcar a Messi? Fue hermosa la respuesta. No, yo lo voy a ver, dijo. Dijo, es el Dios. Están tan contentos de formar parte de la historia, verdaderamente, del fútbol, de la República Argentina, de Lionel Andrés Messi, un partido que va a ver el planeta entero. Están tan contentos que...
1: Justamente, a ver, y sabes que yo no soy futbolero, me parece vergonzoso y creo que se perdió una oportunidad de honrar no solo a Messi, claro, sino a un montón de futbolistas que fueron sus compañeros en la cancha, y no elegir un equipo falopa, perdón, total, por Berín, que no sé quién es, la selección de no sé dónde, y podría haber sido, como vos decís, una pantalla enorme, porque todo el mundo va a estar atento a este partido, o por lo menos a Messi, y mirá qué lindo que hubiese sido con jugadores realmente grandes del seleccionado argentino alrededor, y no esto que es una selección rara, Messi, y además la selección enfrente, imposible.
0: Sí, en eso tenés razón, lo hablamos hace algunas semanas y lo seguimos hablando con todo respeto y con todo lo que nos divierten los chicos de Benín. Me parece que Argentina podría jugar con cualquier selección del mundo, porque lo digo al revés, y esto no como Argentina, como creída, como mamona o sangrona, como a veces nos dicen, viste, la fama de los argentinos en el mundo, sino porque somos campeones del mundo, porque somos subcampeones, porque somos ganadores de la Copa América, porque somos ganadores de la finalísima, porque tenemos a Messi, tenemos unos talentos individuales tremendos que grupalmente son geniales, con lo cual podríamos haber jugado hoy con cualquiera de los mejores equipos del mundo. Vaya a saber si ha sido...
1: Armate el equipo de los amigos de Leo, ¿viste?
0: Total. Beckham del otro lado. Total, cualquier cosa iba a ser mejor, con todo respeto y el cariño y la gracia que me provocaron ayer estos muchachos, cualquier cosa iba a ser mejor de esta gente. Así que ya te digo, eran los primeros fascinados, eran los primeros fascinados por compartir el campo de juego con Messi, te voy a decir.
1: Sí, así pero que... hay mucha gente en Núñez, mucha.
0: Y me imagino que sí, Señores, hablamos con J. Leonetti, estamos cubriendo Núñez, estamos cubriendo el subte, estamos cubriendo el tren, tenemos un montón de información, nos queda una horita más de programa, no se muevan, bebés, que ya volvemos.
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3: Un niño de 6 años está internado con un cuadro de meningitis en una mutualista de Paysandú. Un niño de 6 años fue internado fuera de peligro con un cuadro de meningitis en la ciudad de Paysandú. El paciente consultó con síntomas y se identificó el meningococo como causante del cuadro clínico.
2: Internacionales.
3: Bolsonaro dio la sorpresa en Brasil. El analista internacional Ignacio Bartesaghi dijo que puede significar el aislamiento para el gobierno uruguayo en la región.
4: Sí, porque la política exterior de Bolsonaro y la de Lula, por supuesto que tiene muchas diferencias, y la afinidad que tiene el gobierno uruguayo con el gobierno de Lula es muy fuerte. Lo hemos visto en una gran cantidad de ocasiones desde que Orsi está en el gobierno, y por supuesto que el cambio que se ha dado en muchos países de la región hacia la derecha, pero particularmente mostrando intereses comunes con Trump y con la política de Trump en América Latina, es rebatida por Lula, y donde Uruguay se siente un poquito más cómodo también en esa visión del presidente actual de Brasil, y se llega a dar un cambio en la presidencia del vecino, podría, por supuesto, que Uruguay esté en una situación más incómoda.
3: Jair Bolsonaro solicita permiso para recibir visitas de Flavio mientras se encuentra bajo arresto domiciliario. El expresidente brasileño solicitó al Tribunal Supremo Federal que permitiera las visitas del senador Flavio Bolsonaro durante su arresto domiciliario.
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Tini, Tini, Tini, señores, y sí, vuelve a ser noticia, siempre es noticia Tini. Seguramente hoy, Facu, la veremos también como parte del público, ¿no? Si está De Paul, está cerca de Messi, estará también Tini. No se sabe, no está confirmada su presencia, pero seguramente así será. Está siendo ayudada por el matrimonio, por la familia Messi, con todo lo que tiene que ser el tema legal, las auditorías que le está realizando Tini Stuessel a su familia. Y es noticia, según confirmó el propio Ángel de Brito, que los padres de Tini, Alejandro Stuessel y Mariana Muslera, así como su hermano Francisco, no van a ir a la boda. Pero eso no es noticia, ya se sabe, porque Tini no los invitó. Sí, sí. Lo que pasa es que han decidido, los tres, no estar ni siquiera en la República Argentina ese 19 de diciembre e irse a la otra punta, lo más lejos que se pueda. ¿Qué es lo más lejos que se pueda? Y Japón, señores, claro que sí, es un hermoso destino y aparte de eso queda exactamente en la otra punta del mundo con una diferencia horaria tremenda. Con lo cual, cuando Tini esté casándose, ellos prácticamente van a estar durmiendo. Se filtró y se supo que la familia Stuessel, tres de los integrantes de la familia Stuessel, van a viajar a Japón 4 días antes de la boda de Tini. El conductor Ángel de Brito aseguró que tres de los familiares no están invitados a la celebración. Los padres no están invitados, el hermano no está invitado. Sí, primos del artista habrían recibido la invitación, pero pareciera ser que a pedido del propio Alejandro Stuessel, ni siquiera los primos irían a la boda. Señores, recordemos que Alejandro Stuessel y Mariana Muslera están separados, hace 5 años que están separados, no divorciados, sino esa separación de hecho, pero mantienen una relación tremendamente cordial, ¿sí? Siguen formando parte de las sociedades, siguen firmando conjuntamente, siguen teniendo buena onda. De hecho, lo que dicen es que Alejandro Stuessel estaría ya hace por lo menos 1 o 2 años en pareja, repartiendo su tiempo entre su casa de San Isidro y una casa, una propiedad que tiene en Cariló. Ahora todo indica que la novia de Alejandro Stuessel no sería parte de este viaje familiar que protagoniza Alejandra, Mariana y su hijo menor Francisco. Así que, mientras tanto, Tini sigue adelante, se casa el 19, está muy contenta. Bueno, nada, por ahora no han firmado papeles de división de bienes con Rodrigo De Paul. ¿Por qué? Porque todavía Tini no sabe lo que tiene, no sabe con cuánto cuenta, no está judicializada la cuestión con su padre. Sí, hay abogados de ambas partes que están negociando y renegociando. Tini, la última versión que teníamos es que le había ofrecido un 5% a lo que el padre, por más que yo le diga 5%, 5%, estamos hablando de millones de dólares. A lo que Alejandro Stuessel dijo rotundamente que no. Bueno, veremos cómo sigue. Con lo cual, de seguir la situación así, Rodrigo De Paul y Tini Stuessel se casarían por la galería. Sería un casamiento más que simbólico. Después veremos si en algún momento hacen la bendita división de bienes, todo cuando por lo pronto Tini sepa qué es lo que tiene, con qué es lo que cuenta. Y cuando hablamos de división de bienes, hablamos de cuánto. Vos pones cuánto, yo pongo cuánto. Bueno, como ahora Tini no tiene nada de idea de todo eso, el casamiento sigue en pie, con bombos y platillos, con amigos y vestido blanco y flores y fiesta, pero sin la firmada oficial del casamiento. Y de vuelta, su familia nuclear, Francisco, su hermano, Mariana, su mamá y Alejandro Stuessel, estarán a miles de kilómetros en Japón porque no han sido invitados y han decidido no estar ni cerca, así que ni siquiera el mismo territorio República Argentina. Amiguitos, tanda cortita y a la vuelta seguimos hablando de la despedida del 10, del liderazgo, de los reemplazos, de las comparaciones, de los duelos. No te muevas, ya volvemos.

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3: Acá estamos, señores. Han pasado 14 minutos de las 3 de la tarde, 21 grados la temperatura en la ciudad de Buenos Aires y alrededores. Hay un pronóstico de lluvia para bien entrar la noche, mañana también. La gente dice, por favor, que no llueva, porque ya nos provoca tristeza la despedida de Messi, ya sea que tengas la suerte de ir al estadio, ya sea que la veas desde el sillón de tu casa, ya sea que te juntes con amigos. Es la última función del gran capitán. Y estos últimos días ustedes mismos han casi que provocado esta nota, porque nos decían, es un cierre de etapa, es un proceso de duelo, porque el adiós de un referente como Messi no solo genera un impacto futbolístico, sino que también genera y viene generando un profundo duelo simbólico y colectivo en todos nosotros, en los hinchas. El propio capitán, al anunciar su salida, puso en esa carta: saber dar un paso al costado cuando ya no queda más energía física es un acto de responsabilidad y de amor propio. La pregunta viene ahora, bueno, ¿cómo nos sobreponemos a este duelo? ¿Y qué va a pasar con el liderazgo? ¿Los liderazgos se construyen? ¿Hay un traspaso natural? Bueno, es el cierre. Es un proceso, es el cierre de una era histórica. ¿Cómo lo vivimos nosotros como hinchas, como argentinos y también como involucrados? Porque de una u otra forma está nuestro corazoncito involucrado. Está Diego Quindimir, es licenciado en psicología. Siempre que tenemos estas dudas casi que existenciales, recurrimos a él porque nos ayuda a ordenar el ovillo este. Bueno, Diego, es más fácil tratar de desovillarlo y hacerlo más fácil. Diego, querido, ¿cómo andás? Buenas tardes, acá Verónica y equipo, te saludamos. ¿Cómo va?
4: Hola, ¿qué tal, Vero? ¿Cómo estás? Un placer volver a conversar con vos y con tu equipo.
3: Gracias. Sabes que estamos con un día raro, ¿no? Porque más allá del solcito de afuera, tenemos respeto, nostalgia, tristeza, agradecimiento, admiración, recuerdos, viste, estamos como pasados por muchos sentimientos a la vez, que son todos en el marco de la despedida de alguien que ha marcado, ¿no?, una generación entera, ni te digo los jóvenes, pero yo, que soy bastante más grande, también nos ha marcado porque nos ha hecho ver el fútbol de otra forma. ¿Cómo se vive un duelo así de una persona tan importante, tan referente?
4: Bueno, a ver, en principio hay todavía una noche que es la noche de hoy, ¿no? Es decir, el último tango, digamos, ¿no?, como se dice habitualmente. Y seguramente, ¿no?, el día de hoy, el evento de hoy, va a quedar en nuestra memoria y en la memoria de la mayoría de los argentinos como: ¿qué estabas haciendo cuando Messi se retiró?
3: Claro.
4: ¿No? Entonces, no hay que quitarle también peso a todo lo que va a pasar con el día de hoy, ¿no? Una vez que termina el día de hoy, o que viene el día después, ahí sí aparece todos estos sentimientos, ¿no? Que obviamente, o sea, hoy están presentes, pero que van a venir después de respecto de la incertidumbre, de cómo transitamos este duelo, este cambio de era, que no se va a volver a repetir, ¿no? Porque ni va a haber más Messi, ni nosotros somos lo que éramos cuando Messi y todos los equipos argentinos, o los equipos que él transitó, bueno, vivimos, ¿no? Y atravesamos. Entonces, son como momentos diferentes para pensar e inclusive para sentir, ¿no? Vos hablaste mucho de estos sentimientos que nos convocan en un día tan particular como el día de hoy. Pero sin duda hay una conmoción en lo psicológico y en lo sociológico también. Yo tengo la suerte o la desgracia, todavía no me queda tan claro, de vivir a 50 metros de la cancha de River.
5: Claro,
4: transitar desde la mañana temprano, hay gente que vino de la mañana temprano para algo que va a ser a las 9 de la noche. Así que te imaginarás.
5: Qué fuerte.
4: Todo el movimiento que está ahí acá en esta, ¿vos en esta
5: que
4: zona?
5: Esos tipos de... No sé si aplica la palabra fanatismo. Para mí es más que el fanatismo. Es que un fanatismo lleno de amor, de respeto, de vuelta, de agradecimiento. Pues es que yo lo admiro, porque cuando veo, viste, que van la noche antes, que pasan la noche ante un concierto, en este caso, como vos decís, tantas horas antes, gente que a lo mejor llega recontra el día, pero se endeuda y saca de donde no tiene para ver, me parecen como unas muestras entre responsabilidad, cariño, que te juro a veces particularmente me emociona, ¿no? Y de eso se trata el liderazgo, de eso se trata una persona que ha pasado los límites de lo futbolístico, de lo humano, de lo personal. Todos sentimos a Leo como parte de la familia, por más que no lo conozcamos, pero lo sentimos cerca, ¿viste? Y hablamos de, no, Antonio, yo tengo amigas que me dicen, no, Tiago, Ciro, Antonio, le digo, pará, nena, o sea... Ha logrado en tantos años, ha logrado meterse un poco en nuestra diaria, ¿no? La enfermedad de su papá, el fallecimiento de su papá, provocó dolor. Y uno dice, pero pará, yo no tengo nada que ver en esto. Sin embargo, el dolor ajeno de alguien tan querido decididamente me conmueve.
4: Bueno, ahí está bueno lo que vos planteás en relación a algo que no solamente te vincula a Messi como figura y todo lo que él representa, sino también, ¿no?, en esta alianza social entre los argentinos, digamos, ¿no? Es decir, alguien que nos convoca y que nos emociona y que nos identifica y que nos hace atravesar por diferentes momentos, ¿no? Buenos, malos, de dolor y de alegría, ¿no? Y, bueno, nosotros estamos identificados a él. Te decía que, bueno, vivo acá cerca de la cancha de River y bueno, y ves gente, ¿no? Es decir, con los tatuajes de Messi, ¿no?, en su cuerpo, ¿no? Es decir, esto ya no solamente se hizo tatuaje, digamos, ¿no? Es decir, sino que seguramente tiene el nombre de muchos de los argentinos que nacieron y que están por nacer, ¿no? Entonces, insisto, es un antes y un después de una época que es difícil de calificarla, de ponerle nombre, pero sí es muy fácil de ponerle de diversas emociones, ¿no? Hay tantos Leos como personas, como argentinos, ¿no?, que les gusta el fútbol y todo lo que esta convocatoria social provoca, ¿no?
5: Qué impresionante. Pregunta a la gente, estamos hablando con Diego Quindimir, el licenciado en psicología. ¿Qué hacemos ahora, Lick, con el liderazgo? ¿Será una construcción colectiva? ¿Messi marcará con el dedo el legado activo a quien corresponde o será un traspaso natural? ¿Cómo lo vivimos nosotros? Entiendo que esta pregunta, porque esta oyente nos había escrito hace unos días, que fue muy fuerte ver cuando se abrió la puerta la semana pasada y salió el Cuti Romero con la banda, ¿no?, de capitán. Entiendo que viene por ese lado y que desde ese momento le ha quedado esta duda. ¿Pero qué hacemos con el liderazgo? En este caso, bueno, puntual, estamos hablando de Messi. Pero en general, ¿un líder se construye, se forma, es innato, es natural? ¿Hay una construcción del grupo? ¿Se vota?

0: Los liderazgos se van desarrollando. De hecho, digamos, Messi se fue desarrollando como líder, ¿no? Es decir, nosotros estábamos acostumbrados a un líder como Maradona, que tenía una particularidad muy caudillesca, y, digamos, Messi era un líder, sobre todo al principio, que tenía más que ver con su habilidad que con lo que demostraba con su discurso, ¿no? Y también se fue desarrollando, ¿no? Seguramente nadie se va a olvidar de esto, que mirás bobo, andás para allá bobo, digamos, claro. ¿No? Así que tiene que ver con una construcción de un liderazgo distinto que él fue siendo con su madurez, ¿no? Es decir, eso respecto de que los líderes, puede ser que algunos nazcan con esa lógica de liderazgo, pero hay muchos que se van construyendo y que se van desarrollando y que se van formando como líderes. Acá me parece que en ese sentido, por ahí estoy haciendo proyección a futuro, me parece que va a ser bastante más fácil, porque ya el liderazgo no va a estar dentro de la cancha, sino que va a estar afuera, y el liderazgo, si se queda Scaloni, va a seguir siendo el liderazgo de Scaloni.
1: Claro.
0: Entonces me parece que ahí va a facilitar un poco más, porque no va a estar el peso tan puesto en los jugadores, y va a estar puesto, sí, en el técnico, que también nos representa con un valor, con un montón de valores que nos gustan, digamos, ¿no? De su estilo de conducción. Y entonces por ahí no va a pasar tanto por lo que suceda dentro de la cancha, sino por lo que sucede afuera de la cancha. Entonces me parece que esa podría ser una alternativa de transición no tan dura como fue perder a Maradona, ¿no? Y todo el tiempo que pasó hasta que Messi ocupó ese lugar.
1: Sí, totalmente, totalmente. Déjame contarle a la gente que hoy en la mañana Lionel Messi recibió el doctorado honoris causa de la Universidad de Buenos Aires. Es la máxima distinción académica de esta casa de altos estudios. Casualmente fue a pocas horas de la despedida, como estamos hablando, de hoy a las 8 de la noche, la selección argentina, de su paso por la selección argentina. Esto fue en el predio de la AFA, allá en Ezeiza. El astro del fútbol recibió al rector, al vicerrector y a muchos de los decanos de las más importantes facultades, y ahí le entregaron un diploma y una medalla. Y obviamente era la broma, porque era, bueno, el título que te falta, Leo, le decían sus compañeros, ¿no? Tantos títulos, tantas medallas, tantos reconocimientos, pero le faltaba eso. Y él se mostró, como siempre, ¿no?, muy, muy humilde al respecto, muy agradecido, y dijo una frase que también está en la publicación de hoy: me voy tranquilo, me voy en paz. Me parece que eso también habla de una persona que supo hacer las cosas bien y que se despide con la frente en alto, que no es poca cosa, ¿no?
0: Sí, a ver, bueno, yo soy egresado de la Universidad de Buenos Aires, y está muy bien que la universidad reconozca a alguien que se identifica con sus valores, ¿no? Y bueno, toda la situación que está atravesando la universidad pública, y que, bueno, alguien como Messi pueda reconocer que es el título que le falta o que le faltaba, ¿no? También es muy valioso para nosotros, lo que tenemos el orgullo UBA tan impregnado, digamos, ¿no?, en nuestra camiseta. En ese sentido, digamos, ¿no?, por eso te decía, Messi es un líder muy particular, ¿no? Es decir, muy humilde, bajo perfil, ¿no? Es decir, con un alto perfil dentro de la cancha, pero
1: claro,
0: bajo perfil, ¿no?, fuera. También uno no se tiene que olvidar de dónde viene una persona como Messi, que tuvo que hacer tantos sacrificios para llegar a ser lo que es, porque nosotros vemos la parte que brilla nada más, ¿no? Es decir, toda la otra parte de tener que irse del país, de tener que irse de Rosario, de las hormonas y todo eso.
1: Claro, ¿no? Claro, toda la historia atrás, claro.
0: Claro, de la resiliencia, ¿no? Es una palabra que se usa mucho, de la resiliencia, ¿no? Que bueno, que hay que también poner en valor, ¿no? Es decir, entonces, bueno, es una especie de héroe para nosotros. Viste que se dice mucho de las bandas de rock, que son la música de tu generación o la música que te acompañó a lo largo de la vida, como por ejemplo cuando murió el Indio Solari, ¿no? Bueno, Messi es de alguna manera, ¿no?, alguien que nos acompañó durante largo tiempo, ¿no? Y ese va a ser un antes y un después de Messi, sin ninguna duda, ¿no?, para todos los argentinos y los amantes del fútbol, por supuesto.
1: Totalmente. Pregunta a la gente, Diego, y ya te voy a liberar. ¿El líder está por encima del equipo?
0: No, me parece que lo que tiene de bueno la selección argentina es que ya tiene tanta madurez, ¿no?, ese equipo, que se permite que alguien como Messi se pueda destacar como alguien diferente a todos. Y eso es un recorrido, es una construcción. Porque al principio, digamos, en un equipo todos tenemos que ser

0: o menos iguales. Pero cuando el equipo tiene esta lógica de crecimiento, de desarrollo, podemos tolerar que alguien sea indudablemente el mejor de todos nosotros, y eso no rompe al equipo. Muchas veces hay tensiones internas, egos internos, que hacen que los equipos se rompan, ¿no? Y entonces acá, en esta selección, como te decía, que ya está tan madura...
1: Pero acá no lo vemos, ¿no? Acá al contrario, vemos que ellos, te juro, la sensación de afuera, esto no como periodista, sino como hincha, es que al contrario, ellos dan todo más para iluminar más al líder, para... hay como un win-win, me parece que ganan todos, porque yo estoy al lado del líder y también, o sea, también tengo los ojos del mundo y aprendo y valoro, y él, me parece que acá... Entiendo que es mérito de Scaloni, mérito de las personalidades, porque hay muchas individualidades buenísimas. Viste, no sé, Libu, Enzo, Lautaro, chicos que podrían ser, bueno, quizás con el ego a flor de piel. Sin embargo, hay como esta cuestión de equipo que se ve de afuera. El otro día me contaba, yo tengo tres mujeres, Juan Hockey, mis hijas, ¿no? Pero que muchas veces...
0: Ah, igual que las mías, pero...
1: Bueno, en las charlas les han hablado de la selección argentina y del modelo Scaloni, y lo mismo me contaban el otro día en el club de mis hijas, que han hablado de rugby. O sea, lo que ha logrado esta selección, yo no sé tanto de fútbol, Diego, pero lo que ha logrado este grupo de chicos es eso, es una potencialidad de las individuales para hacer que el equipo brille en todo, destacándose algunos, por supuesto, por sobre otros, ni hablar destacándose Messi, pero sin resentimiento, y eso me parece fabuloso, ¿no? No te miro de costado porque vos brillás más que yo.
0: No, pero por eso te decía, esto, la verdad que está muy estudiado, ¿no? Todo lo que tiene que ver con el desarrollo y la evolución de los equipos, sobre todo en el mundo, en el ámbito de la psicología de las organizaciones y del trabajo, a la que yo también me dedico. Y entonces los equipos atraviesan distintas etapas. Esta etapa, la que está atravesando la selección argentina, se conoce como la etapa de alto rendimiento, en donde ahí las individualidades pueden brillar, digamos, ¿no? Y podemos tener una individualidad que brille como Messi, o como el Dibu, o como Enzo, como Scaloni, y no hay esa competencia, esa lucha interna de ego. Para eso hay que hacer todo un trabajo que, en términos generales, siempre es un trabajo del cuerpo técnico y, obviamente, de la madurez de los jugadores, ¿no? Y de los resultados, porque lo que dice siempre Scaloni es, bueno, ¿qué pasa si la pelota no entra, digamos, ¿no? Es decir, muchas veces el trabajo en el fútbol, sobre todo en el deporte de alto rendimiento, si la pelota no entra, el trabajo y el esfuerzo muchas veces no se ve, ¿no?
1: Es muy interesante la charla. Mientras vos hablás, yo leo los mensajitos. Me parece que hoy vamos a vivir una jornada histórica, y de vuelta, se repiten las palabras, ¿no? Me da nostalgia, me da tristeza, se me van a caer las lágrimas, pero lo voy a aplaudir de pie frente a la tele o en el monumento. Y es como una comunión de sentimientos encontrados hoy, en pos de despedir al más grande, ¿no? Así que, y con esta excusa, obviamente, te llamamos, Diego, para hablar de esto, ¿no? Los cierres, las despedidas, los liderazgos. Siempre es un gusto charlar, Dieguito, y te hemos robado un montón de minutos, así que te libero, pero solamente por hoy.
0: Bueno, muchísimas gracias, un placer poder conversar con vos y con toda tu audiencia.
1: Gracias, gracias. Diego Quindimil, señores, te mando un abrazo. Diego Quindimil, señores, licenciado en psicología, la despedida de un ídolo, cómo nos impacta, cómo nos atraviesa, cómo nos duele el reconocimiento, el agradecimiento, la tristeza, porque no, está bien que nos permitamos. ¿Qué pasa con los liderazgos? Me parecía tan interesante hablar de eso. ¿Se construyen, se definen? ¿Hay un legado natural? ¿Messi se saca la banda y unge como el nuevo rey, trono, a quien sea? ¿O no es una decisión que le corresponda a él? Los liderazgos personales, los liderazgos de equipo y los duelos, por supuesto, a partir de la despedida de nuestro capitán, señores. 15:30 en punto, subió un gradito, 21 grados la temperatura. Tenemos buena música, tenemos efemérides, tenemos noticias, tenemos actualidad. Acordate que están cargadas las avenidas Monroe, Figueroa Alcorta, Libertador, muchísimo tránsito, que el subte hoy continúa hasta la 1:30 de la mañana, el subte línea D. De Daniel. Recordemos también que la línea A, a partir de las 19 horas, tiene un corte desde las 19 hasta las 21, hasta el cierre, hasta las 22. Leonetti, que es mal pensado, dijo que no es un cese de actividades, sino que directamente los chicos cierran porque se quieren ir al sillón a ver a la despedida de Messi. Puede ser. Señores, y estuvimos hablando de la vuelta a los escenarios de Aerosmith, de los papás de Tini, por supuesto, y de Bolsonaro y Lula, porque el día después están como locos las campañas en nuestro vecino país, Brasil. Brasil. Señores, nos queda un montón de información. Te estamos haciendo un compiladito hermoso. Todo lo que tenés que saber, te lo enterás primero en Radio Colonia.
2: 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Uruguay.
3: Pablo Caram comparó el caso del edil nacionalista Gonzalo Gómez con su imputación en el 2024 por el pago irregular de horas extras. El actual coordinador del SECOED departamental en Artigas apuntó a los medios por el uso mediático de la operación Trazador. Además, se mostró afín de crear una ley de financiamiento de los partidos políticos y remarcó la necesidad de implementarla para que el dinero del narcotráfico no se introduzca en la política uruguaya.
4: Bueno, no sé, la verdad que ando medio por fuera porque hace 4 días que estoy enfocado al tema de la creciente, pero creo y tengo confianza que se va a aclarar todo. Acá hay un uso mediático a veces de los medios, como me incineraron a mí sin haberme robado un peso, dijeron que me había robado 12 millones de dólares. Yo hago la denuncia y voy preso por omisión, así que puede pasar cualquier cosa, pero sigo confiando en la justicia.
2: Argentina.
3: Fly Bondi solicitó concurso preventivo de acreedores para reestructurar deudas. FB Líneas Aéreas Sociedad Anónima, que opera comercialmente bajo la marca Fly Bondi, se presentó en concurso preventivo de acreedores con el objetivo de reestructurar sus pasivos y buscar una salida ordenada a la crítica situación financiera que atraviesa la compañía.
2: Deportes.
3: Riestra empató con Central Córdoba, se ilusiona con alcanzar los playoffs a falta de 5 fechas. Riestra y Central Córdoba de Santiago del Estero repartieron puntos en el partido pactado por la 11ª fecha del torneo clausura, donde el Malevo quedó con 11 puntos y se ilusiona con llegar a los playoffs a falta de 5 fechas.
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0: 35 minutos, señores, pasan de las 3 de la tarde, 21 grados la temperatura en este martes 6. Te puedes comunicar con nosotros al 11-2660-0550. Vamos de vuelta, 11-2660-0550, señores. Y estamos escuchando Casu porque nos encanta y aparte porque es noticia y mucha más noticia en las últimas horas. ¿Por qué? Porque la cantante argentina Casu se ha vuelto el centro de atención internacional debido a la denominada Ley Casu. ¿Qué es esto? Es una iniciativa civil y legislativa inspirada en las dificultades legales y personales que enfrentó tras la separación de su pareja, el cantante Christian Nodal. Esta propuesta legislativa, llamada Ley Casu, originalmente surgió en México y busca proteger los derechos de las madres autónomas y de sus hijos. Principalmente se centra en algunos puntos, por ejemplo, la facilidad de los trámites de viaje, permitir que el consentimiento de un solo progenitor sea suficiente para tramitar pasaportes y permisos de viaje si se comprueba el abandono o la falta de pago de la pensión alimentaria. Claro, a ver, las mujeres que se separan en malos términos terminan siendo presas de la firma y del favor del padre de las criaturas, que por resentimiento no te quiere firmar. Entonces, si vos tenés que trabajar y querés llevarte a los chicos, o tenés la posibilidad de darle unas vacaciones afuera, un viaje o algo, no podés. No pueden ni sacar, como son menores de edad, no pueden ni sacar el pasaporte y mucho menos un permiso de viaje ante un escribano sin el consentimiento de ambos padres. Bueno, a ver, si sos padre, sé padre para todo. Pasame la cuota alimentaria, tené un régimen de visitas, porque si no haces nada de todo eso y sos padre solamente para joderme la vida y no firmarme la autorización para que los pibes salgan del país conmigo a tomar sola a Brasil o a ver a Mickey Mouse, y entonces más que padre sos un hincha cocos. Con lo cual, la facilidad en los trámites de viaje es uno de los puntos más importantes en esta Ley Casu, y la otra tiene que ver con frenar la violencia económica. ¿Por qué? Porque la idea es evitar que los progenitores ausentes utilicen los permisos legales como una herramienta de control o retención para las madres que crían en sociedad. O sea, es el punto siguiente a lo que te explicaba recién. Termina siendo el dinero una forma de violencia económica. Señores, y eso no está permitido, ningún tipo de violencia. Cuando hoy a la mañana hablaba en una entrevista que le hicieron los chicos de Olga y le contaron de esto, confesó que la verdad al principio creó que la iniciativa y que todo esto que se había gestado con la Ley Casu era una joda, pero la verdad que luego entendió el peso del proyecto cuando empezaron a escribirle mujeres de muchísimas partes del mundo para tratar de entender y hasta copiar el proyecto de ley. Explicó que hay fallas en el sistema, por supuesto, que hacen que ciertas partes de la experiencia sean muy engorrosas, ¿no? De primera mano ella sabe y entiende que el sistema judicial falla, que tiene letra chiquita, que siempre perjudica a la mujer, y que la verdad que se normalizan, los juzgados terminan normalizando trabas que lo único que hacen es complejizar y dificultar la crianza de las madres solteras. También calificó este proyecto como una responsabilidad muy importante. ¿Por qué? Porque conmueve muchísimo y porque de aprobarse la beneficiaría primero a ella misma, que es madre autónoma de su hija Inti, pero también beneficiaría a cientos de miles de mujeres, primeramente en México, porque la ley y el proyecto de ley está sentado allá, pero la posibilidad de que esto pudiera sentar jurisprudencia en otras partes del mundo. Así que la verdad es muy importante. Paralelamente, te termino el chisme y te cierro el chisme, Christian Nodal interpuso recursos legales para intentar frenar el uso del nombre de la cantante en este proyecto de ley. Claro, no quiere que se lleve todos los sabores. Lo cierto es que Casu es una gran cantante, es una madre que cría a su hija sola y que está próxima, todo indica, a que se concrete este deseo y este anhelo de ella y de tantas mujeres del mundo, que es la llamada Ley Casu, que es la ley que protege a las mujeres ante la ausencia o el abandono de hombres que, mal llamados, también son padres. Señores, escuchamos la buena música de Caso, seguimos palpitando la apertura del estadio, porque ya en 20 minutos abre las puertas el Monumental. Vamos a estar repasando los shows que tendremos hoy, por supuesto, y en un ratito te voy a estar contando quiénes son los chicos de Benín, este seleccionado africano que llegó a Buenos Aires con un plantel joven para enfrentar a Argentina y despedir y admirar al número uno del mundo. No se muevan, amiguitos, ya volvemos.
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43 minutos, señores, han pasado de las 3 de la tarde y habrán visto ustedes, quienes han caminado por el microcentro, la zona de Palermo, a estos muchachos de Benín, a este seleccionado africano que llegó a Buenos Aires con un plantel joven y con varios futbolistas, que algunos de ellos juegan en Europa, Estados Unidos o en otras ligas internacionales. Recordemos que Benín será el último rival de Lionel Messi con la selección argentina y llegará al Monumental con la intención de competir, más allá del contexto especial que tiene para todos nosotros este partido. Los guepardos, así se les llaman, vienen de vencer 2-1 a Mauritania por la clasificación para la Copa Africana de Naciones con un doblete de Rafael Aloco, una de las jóvenes promesas de este plantel. El equipo dirigido por Gernot Roth tiene una marcada presencia internacional. La mayoría de sus futbolistas juega fuera de Benín y varios de ellos inclusive se han cruzado hasta el continente europeo. Hay representantes también en Estados Unidos, en Egipto o en Azerbaiyán. Entre los nombres más destacados aparecen Junior Olaitán, acuérdense porque esta noche los van a decir, Junior Olaitán, Ayegun Tosin y el propio Aloco, el propio Rafael Aloco. El arquero, Dan Ginú, es el arquero que juega en el Kruger United, ahí en Sudáfrica. Después hay un defensor que puede desempeñarse como marcador central o derecho y juega en Filadelfia. Joan Roger es el marcador central de Heracles, de Grecia. Tiene nacionalidad francesa y tiene una marcada experiencia en el fútbol europeo. Luego Mohamed Tijani es defensor del Yverdon de Suiza y fue titular ante Burkina Faso y Mauritania. Después tenemos el lateral izquierdo de Sofía, este club de Bulgaria. Es una de las nuevas alternativas, las caras jóvenes de este seleccionado. Tiene 23 años, Tamirou Uru. Después otro de 23 años, el mediocampista defensivo de los Grasshoppers en Suiza. Se llama Imourane y también lo veremos ahí aportando recuperación y equilibrio en la mitad de la cancha. Luego el volante central, capitán del Benín, nació en Francia, pasó por el Bordeaux, por el Valenciennes, por Pau, por Basle, por Blackpool y también, obviamente, estuvo en otros clubes más pequeños hasta que llegó al Necfi de Azerbaiyán. Se llama Ceci Almeida, tiene 30 años. Rafael Aloco, como te dije, que juega de extremo en el Charlotte de Estados Unidos y que ya ha enfrentado a Lionel Messi en la liga esta de la MLS. Bueno, algunos de los nombres que hoy intentarán formar, porque ya forman parte de la historia en este contexto de la despedida de Lionel Messi. Y ha sido figura en las últimas horas una monja, una hermana que es argentina y vive en Benín. Se fue en el año 2020 en el marco de la congregación para hacer trabajos, obviamente, de ayuda, de evangelización y también de un poco de medicina en muchas de estas colonias o pueblos africanos. Bueno, hizo base en Benín, con lo cual dijo, ellos están viviendo este partido como un partido del Mundial. Hay mucha emoción respecto, por supuesto, a todos, a toda la gente de Benín que saben que se enfrentan hoy a una de las mejores selecciones del mundo. Así que fíjense, muy impresionante. Estamos hablando de despedida y así también quiso dejar su apoyo Arturo Vidal. Arturo Vidal le mandó un sentido homenaje a su amigo. Recordemos que ellos se enfrentaron, obviamente, cuando jugó la selección argentina con la selección de Chile, pero compartieron camiseta en el Barcelona entre los años 2018 y 2020. Y, por supuesto, Arturo Vidal es un histórico mediocampista chileno que aprovechó también este día para dedicarle unas sentidas palabras. Hoy jugás tu último partido por tu país, querido amigo. Te deseo lo mejor siempre. Sos el mejor de la historia, extraterrestre, le puso el chileno en su cuenta oficial. Así que fue muy impactante y aparte, obviamente, adjunta esto con algunas fotos que los ven riéndose, por supuesto, y despidiéndose. Así que, bueno, muy impactante la despedida de Lionel Andrés Messi. Señores, en un ratito más nos cuenta la gente que está llegando a las inmediaciones del estadio, que está cargadito el tránsito, que no han cortado el tránsito en Avenida Libertador, tampoco en Monroy, que Figueroa Alcorta sí está muy colapsada. Lo mismo Udaondo, que está prácticamente cerrada entera, lo decía Leonetti. Recordemos
recordemos que se extiende el servicio de transporte, el subte, la línea D, hasta la 1:30 de la madrugada. Así que chequeá, porque si te sirve, usalo como corredor o para llegar o para salir del Estadio Monumental. Y ya que estamos, te recuerdo también que la línea A va a tener un servicio suspendido entre a partir de las 19 horas y hasta el cierre, por supuesto, por reclamos de la reincorporación de 20 empleados despedidos que, según dice la empresa, están justificadamente despedidos. Bueno, veremos obviamente cómo sigue todo esto. Lo cierto es que nosotros hacemos la última tandita de este día y nos metemos en modo despedida, más despedida que nunca, señores. Llega la noche de la despedida de Messi de la selección tras 21 años y lo vivimos, lo sentimos, lo vibramos en Radio Colonia. No te muevas, ya volvemos.

Estamos despidiéndonos, señores, no solamente nosotros, sino también Lionel Andrés Messi. ¿Por qué? Porque esta noche jugará su último partido con la selección argentina ante los chicos de Benín. Recordemos que esto será en el Estadio Monumental. Y así pondrá fin a 21 años y 207 presencias con la camiseta albiceleste. Mientras el país se prepara para despedir al jugador, el jugador también ha estado preparándose para ver qué va a hacer después. Sigue jugando en el Inter Miami, sigue jugando en la MLS, pero a los 39 años, y según le había dado el consejo su propio padre, tenía que empezar a pensar en su futuro. Y eso fue lo que hizo este jugador devenido en empresarios, que lleva construyendo hace años un portafolio que hoy abarca 5 clubes de fútbol en 4 países, 6 hoteles de lujo en Europa, una línea de vinos, perfumes, bebidas, desarrollos inmobiliarios, una productora audiovisual y un fondo de inversión en tecnología deportiva. Esto es Lionel Messi. Nos vamos a la musiquita y en un rato te cuento cómo todo esto se resume y se pone el mundo.

Y sí, señores. Mírame, y hoy es lo que vamos a hacer todos, por supuesto, hoy a partir de las 8 de la noche. Un rato antes se van a empezar a encender las teles en los hogares de toda la República Argentina y te diría también que de buena parte del mundo. ¿Por qué? Porque hay un argentino en cada rincón del planeta que hoy va a estar prendido a la tele. Y más allá de nosotros los argentinos, gente de Uruguay, gente de todo el mundo va a estar viendo la despedida del más grande. Después conversaremos, como decíamos, con Leonetti, con Ale Gomelo, con Pato, si Benín estuvo a la altura de las circunstancias, si no podrían haber conseguido un contrincante mejor, si Leo Messi se merecía una despedida con un país africano que no conoce nadie, lo digo con el mayor respeto, o si verdaderamente queda la deuda pendiente una despedida a lo grande. Lo cierto es que Leo dijo, me voy en paz, me voy tranquilo, y hoy te llevará en la espalda el 10 dorado y estará cerca de los hinchas y acompañado, por supuesto, por varios de los históricos compañeros. Recordemos que la Asociación de Fútbol Argentino invitó a todos los campeones del mundo de Qatar 2022, aunque el calendario internacional y los compromisos de algunos clubes provocaron varias bajas para esta noche. Sí, sabemos que va a estar Nicolás Otamendi, sí sabemos que va a estar Ángel Di María, Rodrigo De Paul, Giovanni Lo Celso y Leandro Paredes. Di María jugó ayer con Rosario Central ante Banfield y luego viajó a Buenos Aires. De Paul y Lo Celso no habían sido convocados para los partidos ante Bolivia y Burkina Faso. Paredes sí va a estar presente, aunque por supuesto bien saben ustedes que por la suspensión de los 10 partidos no va a poder formar parte del campo de juego. Ahora, las principales ausencias van a estar vinculadas a jugadores que ya tenían compromisos con sus clubes en el exterior. Por ejemplo, como te dijo Pato, la Roma no autorizó a Nahuel Molina ni a Paulo Dybala debido a cuestiones deportivas y logísticas relacionadas con el viaje y la cercanía de los próximos partidos. Tampoco van a estar Alejandro Papu Gómez, que recientemente fue incorporado al Forte Virtus de Emiratos Árabes. Tampoco Franco Armani, que deberá atajar con el Atlético Nacional ante Deportes Tolima el próximo 8 de octubre. Ni Juan Foyt, que también quedó afuera luego de haber sido desafectado por una lesión y una vez de regreso en España, el Villarreal no le permitió viajar, señores. Lo que no se sabe todavía qué es qué pasará y será sorpresa hoy es Germán Pesela. ¿Por qué? Porque tiene una pequeña posibilidad de sumarse, pero considerando que él está en Peñarol y que es mucho más sencillo el traslado, se está tomando un barco ahora, llega Facu más o menos. Así que ojalá que Germán Pesela también sea parte de los amigos de Messi y de los campeones del mundo que hoy estarán rindiéndole ahí, por supuesto, compañía y el abrazo final. El resto de los campeones que están en condiciones de viajar acompañará a Messi en el Monumental y entre ellos se nombra Gonzalo Montiel, Marcos Acuña, Ángel Correa, quienes no fueron convocados para esta fecha FIFA, pero sí van a estar presentes en una noche que será muy especial para estos chicos, para Lionel Andrés Messi, para los hinchas, para los argentinos y para la gente que amamos a nuestro capital, por valores, por sentimiento, por resultados, por buena gente, por buen tipo, por buena leche y por líder, como hablábamos antes con Diego Quindimil. Señores, recuerden que la ciudad está un poquito diferente hoy, que la zona de Belgrano, Núñez y un poco más allá, la zona norte de la ciudad de Buenos Aires está un poquito colapsada y a partir de ahora comienza a colapsarse. Estamos a solamente 3 minutos de que abran las puertas del Monumental, empiezan los shows. Desde Ronaldo, el original, tenemos a Seba Mendoza, tenemos a Damas Gratis, tenemos a La Sole, tenemos a Lali, que era el show sorpresa, tenemos el canto de nuestro veterano de Malvina y seguramente me estoy olvidando algunos de la gente del line-up de hoy, pero bueno, a partir de las 4 de la tarde veremos en redes sociales todo lo que ustedes nos irán informando. Y por supuesto mañana te haremos un divino resumen de lo que seguramente, así lo siento yo, será una noche por demás emotiva. De vuelta te digo, como te dije al comienzo, noche de emoción, de agradecimiento, de tristeza, de nostalgia, de recuerdos y de emoción. Amigos, hasta acá llegamos, señores. 15:58, pausa de hidratación para esta conductora, para este equipo. Dios mediante, nos reencontramos mañana, como siempre, miércoles, mitad de semana, para seguir hablando de política, de actualidad, de economía y también, ¿por qué no?, de Lionel Andrés Messi. Chau, bebitos, que tengan linda tarde, sean felices y disfruten.

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1: La Semana de la Valleja se realizará del 7 al 18 de octubre con entrada libre y gratuita. La fiesta tendrá como lema la fiesta de nuestros pueblos y contará con espectáculos musicales, actividades culturales y propuestas gastronómicas en distintos puntos de todo el departamento. El intendente Daniel Ximénez destacó la descentralización de los escenarios y brindó los detalles de la grilla de artistas musicales que actuarán.
2: Es una fiesta que tiene un formato diferente, lo establecimos el año pasado, se hicieron no solamente actividades en la ciudad de Minas, sino también en los lugares donde hay municipios, y este año aumentamos la apuesta y hay pequeñas localidades, casi todas las localidades del interior que no están municipalizadas también van a tener su actividad artística. Van a haber 15 escenarios en todo el departamento, la semana empieza el 7 de octubre hasta el 11 y la noche de los fogones es el fin de semana siguiente.
0: Argentina.
1: Una persona con el perfil de mayor consumo y patrimonio en Argentina pagará un piso de 43 tributos distintos este año, lo que representa una reducción de 3 tributos en comparación con los 46 registrados en el 2025. Para los casos de menor gasto, el piso anual se ubica en 21 tributos para el perfil de consumo básico y en 34 para el perfil medio.
0: Deportes.
1: Argentina presentó candidatura junto a Uruguay, Brasil y Chile para el Mundial 2035 de rugby. La Unión Argentina de Rugby junto con Uruguay, Chile y Brasil presentó ante el organismo internacional la documentación técnica para la candidatura regional para ser sede del Mundial de Rugby 2035. Según la agencia Noticias Argentinas, a través de un comunicado, la entidad confirmó que anunciará en noviembre del 2027 las sedes de Rugby World Cup masculinas 2035.
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Estoy viviendo aquí en este mundo abandonado. No. ¿A quién?

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1: No, bueno, a mí también me hiciste llorar. Te amo.

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muchachos, acá nos ponemos las pilas. Nos ponemos las pilas de las 7:30 de la mañana, yo para poner las luces. Yo no soy Ortiva ni nada por el estilo, pero acá nos cuesta un huevo cada uno. Yo soy un cabrón, fantástico, pero va a estar a las 7:30 de la mañana acá. Loco, lo único que pido es un poco de foco allá, viejo. Es lo único, si a mi casa no va más, y de mis amigos te olvidas. Y lo único que te pido es que te lleves de una vez por todas las...

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1: Buenas, buenas, buenas, buenas, inolvidable, irrepetible, martes 6 de octubre de 2026 y con las últimas luces de este martes hay actividad en San Nicolás. Mauro Mendoza, buenas tardes.
2: Hola Luis, buenas tardes para todos. Está girando en este momento Francisco Coltrinari con el Peugeot 208 de la clase 2 del TN. También está probando Tomás Vitar y antes lo hizo Martín Alessi con el clase 3 del Turismo Pista.
1: Es día martes, por eso me voy a la Asociación Corredores Turismo Carretera. Jorge Bonano, buenas tardes.
3: ¿Qué tal, Luis? Buenas tardes. El gusto de saludarlos. Como es habitual los días martes, en reunión de la CAF de la ACTC. Por un lado, se presentaron los comisarios deportivos que actuaron en las carreras del fin de semana en San Nicolás. Estamos hablando de las carreras de TC y TC Pista, como así también de la Fórmula 2. Hoy también debieron declarar Juan Pablo Alberti y Mariano Werner.
1: En la jornada de hoy hubo actividad en el Roberto Mouras de La Plata y así nos remitimos a Augusto Solís. ¡Buenas tardes!
4: ¿Qué tal, Luis? Muy buenas tardes para todos. Hoy en el Mouras de La Plata hubo actividad para un auto de turismo 4000 argentino. Estuvo probando Santiago Sexe, que puso en pista un Ford Falcon 0 kilómetro, atendido por el equipo BD Racing. Lo estuvo acompañando y también se subió al Ford Daniel Nefa. Además, giraron dos autos de Fórmula, un Fórmula 4, Guadalupe Pedroso, con el equipo Red Performance, pensando en debutar el año que viene, y también un Fórmula 3 Metropolitana, con Luis Di Palma, el hijo mayor de Marcos, estuvo girando con el equipo AA Racing, también pensando en debutar en la categoría, pero en el 2027.
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1: Como lo hacemos habitualmente, a partir de este momento habilitamos el teléfono para los oyentes. 11-34-98-0550.
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1: Bueno, antes de comenzar con todo el desarrollo de las novedades de la jornada, habíamos dejado pendiente a propósito para el día de hoy el tema de lo sucedido en la primera carrera del TCR sudamericano, el accidente, ese neumático que voló y le pegó un espectador que gracias a Dios no tuvo inconveniente, que fue atendido como corresponde, que retornó al autódromo, inclusive siguió disfrutando del fin de semana, pero hay más cosas que hay que saber, Chapita.
2: Sí, lo primero que hay que saber es que esta persona se sigue recuperando y eso es lo más importante. Le había pegado en todo el lateral derecho de su cuerpo, hombro y brazo, pero bueno, se encuentra bien y eso es lo más importante. Se había soltado un neumático, el que voló por arriba de un gazebo y cayó sobre este espectador local de 53 años de edad. Bueno, ya se empezó a trabajar en el circuito, en ese sector y en otros, pero fundamentalmente en ese sector. Esa es la última parte del circuito, la trepada, la curva hacia la derecha y el ingreso a la recta principal. Allí fue el enganche de Casella y Trapa y el uruguayo que pega contra el talud. Allí se va a elevar un alambre, ya hoy estaban trabajando, van a colocar un alambre mucho más alto para que cualquier elemento, no solamente un neumático, Luis, pueda rebotar en el alambre y se va a reforzar la contención de neumáticos. Se va a poner uno o dos filas más de neumáticos pegadita a ese pequeño talud. Es un talud muy bajito que debe tener un 1.40 m, 1.50 m. Bueno, allí adelante habrá más neumáticos para la próxima presentación de cualquier categoría.
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1: Más allá de las normas FIAT, normas ACTC, normas como le quieran llamar, estamos ante un deporte de riesgo. Y acá nadie tiene la verdad absoluta, está claro, porque pasan cosas que no son previsibles. En este caso se desprendió un neumático, bueno, pudo haber sido un error humano, o no tanto, porque capaz que con el golpe tan fuerte, a partir de allí, se desprendió el neumático. No estoy justificando la situación, tampoco estoy echando más leña al fuego, estoy diciendo simplemente que aquellos que se creen dueños de la verdad en este deporte no la tienen, ni aquellos ni los otros. La realidad es un deporte de riesgo, se asume ese riesgo, se achica ese riesgo y hasta ahí llegamos. Y esto es así, le guste a quien le guste.
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1: Y ahora vuelvo a la Asociación Corredores Turismo Carretera con Jorge Bonano.
3: Bueno, declararon Juan Pablo Alberti y Mariano Werner hoy ante la CAF de la ATTC. Recordemos que ambos pilotos habían sido citados la semana pasada. En el caso de Juan Pablo Alberti, 15:30 se tenía que presentar, bueno, por estar en Arrecifes, en su ciudad y haciendo trabajos de su índole personal, no pudo acudir y lo hizo a través de una videollamada en forma virtual, algo que hoy en día es muy característico. No así Mariano Werner, que específicamente el comunicado de prensa de la semana pasada decía en forma presencial. Y el piloto entrerriano se presentó en el día de hoy. Estaba citado para las 3 de la tarde, llegó tempranito, a las 2:05, 2:10, ya estaba dentro de la CTC, la gente de la CAF estaba trabajando con otros temas, principalmente con los comisarios deportivos que habían actuado el fin de semana, así que tuvo que aguardar para ser atendido, y 3:30 de la tarde, aproximadamente, minutos más, minutos menos, se retiró de la calle Bogotá 166, después de haber declarado ante la CAF de la CTC.
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1: Les recordamos que este fin de semana hay turismo nacional en San Martín, Mendoza, y estaremos el viernes desde la 1:19, el sábado de las 14 y el domingo desde las 9 de la mañana.
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1: Retornamos a la Asociación Corredores Turismo Carretero con Jorge Bonano.
6: Werner, ¿te termina de declarar en la CAF? Bueno, es la citación por lo que sucedió en Balcarce con las camionetas.
7: Así es, Tota, buenas tardes para vos, para la audiencia. Estaba citado por la CAF, así que bueno, estuvimos charlando de las cuestiones y bueno, ya me pegó la vuelta.
6: Ah, exclusión que se fue y la sanción ya está dada, o sea que tampoco pudiste preguntar por eso.
7: No, la verdad que, o sea, me contesté lo que me preguntaron, me mostraron un par de cosas y bueno, nada más que
6: eso. A ver, vos tenías pensado correr con tu motor y tuviste que salir a buscar uno en último momento.
7: Yo venía corriendo con los motores de Pianca, que corrí toda la etapa regular. Cuando lo roleamos, como que anduvo un poquito mejor el de arriba. Lamentablemente después, a último momento, sufrí una pérdida de aceite. Y bueno, cuando lo llamo a Guillermo, lo lleva a la carrera. No pudimos medir compresión el día viernes. Y bueno, cuando desarman después de la final, control de rutina, como cuando hacen dentro del playoff, yo había parado, pero lo hacen igual. Ahí detectan que estaba pasado con presión.
6: Sí, Mariano, ¿preguntaste por qué la sanción hacia vos?
7: No. O sea, dijeron que estaban en análisis, viendo, analizando un poquito todo. Y bueno, me contesté lo que me preguntaron bien.
6: ¿Tenés la posibilidad de apelar todavía? ¿Lo vas a hacer o no?
7: No, la verdad que no te sabría decir, porque no fue todo muy reciente, tuvo la pick-up, después rápidamente el TC y bueno, no sabía bien la situación, así que bueno, no creo, pero bueno, por supuesto que lo charlaré con mi grupo.
6: Aprovecho, porque el fin de semana hubo TC, tuviste que parar, hablamos después de la carrera, ¿no sabías bien qué era, supiste ya?
7: Se rompió el piñón, la corona y piñón, y bueno, obviamente que es sin tracción, una pena porque pensé que había sido la caja, pues fue de repente, muchas veces cuando es lo del diferencial te avisa algo, y bueno, lamentablemente me dejó a pie.
6: Che, una lástima, ¿no? Porque era un punto importante. Es lo que no hay que pasar, lo que no tiene que pasar en una carrera.
7: En 2 semanas fue una destrucción y bueno, hay que comenzar a armar nuevamente todo para trabajar y volver a la punta de ambos campeonatos.
6: Che, Mariano, la última no tiene que ver con esto, es de público conocimiento, se retira Messi. Fue su futbolero.
7: Oh, no, una locura, no hay palabra. La verdad es que el día que no hubiéramos querido imaginar nunca, pero bueno, la verdad que un deportista que marcó un antes y un después. Yo la era de Maradona no la pude vivir porque era muy chiquito, entonces todo lo que sucedió con Messi sí puso a la Argentina a tope. Fue un deportista con mayúscula, un padre ejemplar, una familia increíble, y bueno, hoy es un día de esos que te llenan de alegría y de tristeza a la vez, ¿no?
8: Mariano, gracias.
7: Gracias a usted.
8: Mariano Werner.
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1: Bueno, y el fin de semana asistimos al triunfo de un torino, al 1-2 del equipo de Esteban Trota. Ayer no lo quisimos molestar porque dijimos, bueno, vamos a dejarlo tranquilo, que baje las revoluciones, que piense qué día se festeja con el asado, y hoy sí, no podía zafar. Esteban Trota, felicitaciones.
9: Hola Luis, gracias, muchas gracias.
1: Pero no me decís cuándo es el asado.
9: Esta noche vamos a una parrilla de acá, no es que lo hago yo, vamos a una parrilla, no. Viene Nacho, y bueno, por supuesto Chapur no viene, no solamente por no pagar. O sea, no veo otro problema por el cual no tendría que estar acá.
1: Bueno, lo único que te va a faltar es el puntero de la Copa de Oro, nada más.
9: Se me cortó, ¿cómo dijiste?
1: Que lo único que te va a faltar es el puntero de la Copa de Oro.
9: Sí, sí, pero no viene por no pagar, nada más. No. O sea, por no meter la mano en el bolsillo, olvídate.
1: No, eso está claro. ¿Es verdad que te fuiste a caminar hace un rato para bajar decibeles?
9: Sí, recién llego de caminar. Tranquilo, por acá. Yo vivo en las afueras de Chacabuco y camino por acá por las Quintas.
1: Que, Esteban, si mal no recuerdo, vos ya tenés un 1-2 logrado en otra condición, porque en Posada llovía. No entregaron todos los puntos, pero te llevaste el 1-2 con Espataro y Arduzzo. ¿Esto tiene algo que ver con aquel?
9: Mirá, se me cortó un poquito, ahora te escucho mejor. Vos me hablabas del primer 1-2 que tuvimos con el equipo.
1: Claro, con la lluvia. Ay, se corta la comunicación. Se cortó definitivamente. Bueno, porque había que tener memoria. Para mí era el primero 1-2, pero después me rectificaron y en Posadas, aquel día que llovía mucho, lo había hecho con Emiliano Espataro y Facundo Arduzzo. Ya vamos a retomar el contacto con Esteban Trota.
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1: Esteban, decía, no tiene nada que ver aquel 1-2 con este 1-2, ¿no?
9: No tiene nada que ver. Aquel 1-2 fue poca vuelta, llovía. También fue muy emocionante para nosotros porque fue nuestra primera carrera ganada con Torino. Pero esto tiene un sabor especial porque estos autos los construimos completamente acá. O sea, los arrancamos de cero y fue una patriada del equipo comandado por Maxi, ¿no?
1: Che, Esteban, yo miro la Copa de Oro y digo, está bien, este hombre no tiene las de espada para definir, pero tenés los 2-7, el de oro y el bravo, me parece.
9: Estamos bien, Luis. La verdad es que hemos logrado, viste, esos grupos de trabajo que le podés ganar, pero te va a tener que matar para ganarle, desde el chico que barre el taller hasta el ingeniero número uno que tenemos, muy comprometido con la causa, ¿viste? más los tres pilotos que se llevan muy bien entre ellos y comparten datos, después a la hora de correr se van a raspar y se van a chocar, pero abajo del auto son compañeros y está bueno eso, ¿viste? Está bueno.
1: Seguro. Le informamos a la gente, porque no tiene por qué tenerlo en la cabeza. En la Copa de Oro viene dominando Facundo Chapur, un punto y medio nada más tiene sobre Julián Santero. Chapur ya ganó, Santerito también. El ganador del fin de semana, Ignacio Faín, con este triunfo se metió sexto en la Copa de Oro a 23 puntos y medio. Ahora la pregunta del millón es, ¿tenés alguna ventaja con el hecho de que Chapur ya venía cargando los 25 kilos y ahora le van a doler menos al auto de Faín?
9: Posiblemente. Creo que estas dos o tres últimas carreras Maxi realmente hizo algunos cambios, algunas cosas en base a los kilos de Facu, y me parece que dieron resultado, porque en las dos carreras últimas anduvo muy bien y bueno, no es menor, así que me parece que Nacho ahí va a tener una ventajita, digamos, que Facu no la tuvo por el simple hecho de que a lo mejor hay cosas que Maxi cambió en el auto para el tema de los kilos, que me parece que están resultando.
1: Y pregunto, teniendo en consideración que mucho se habla pero poco se hace, porque nadie negocia un triunfo, los 25 kilos desde aquí hasta el final, o si hay que cargar 10 más, se carga. Le explicamos a la gente, si se carga 10 más es porque se gana otra carrera, ¿no?
9: Si me lo preguntás a mí, si yo fuera el piloto, yo ganaría todo lo que pudiera ganar, pero por algo no soy piloto.
1: Claro,
9: ni lo fui nunca. Participé cuando corrí arriba de un auto de carrera, cuando estuve arriba de un auto.
1: No, está bien, pero esos 10 kilos vos decís que no pueden hacer una pequeña diferencia, teniendo en cuenta que hay 9 pilotos en 27 puntos cuando restan 3 fechas todavía.
9: Sí, pero después de la fecha que viene van a restar 2, ¿viste? Y qué sé yo perdí un campeonato por 0.25. No sé, habría que analizarlo, Luis, la verdad. Habría que analizarlo.
1: No, por 0.25.
9: Yo perdí un campeonato por 0.25 de puntos.
1: Está
9: por
1: bien,
9: eso,
1: y hubo otro que le ganó por 0.25 también, Esteban. Te puede tocar la inversa.
9: Lo que te quiero decir que dejar 3 puntos en el camino, no sé, porque serían 3 puntos los que perderías de si levantás para no ganar. Así que no sé. La verdad es que charlarlo, Facu tiene su pensamiento, Nacho no lo sé el de Facundo, pero bueno. El de Nacho la verdad es que no lo sé.
1: Bueno, ¿y me podés comentar el de Facundo?
9: No.
1: Ah, gracias.
9: Pregúntaselo a él. Pregúntaselo a él.
1: No, está bien, está bien.
9: Él te lo va a contar. Seguro que te lo cuenta porque no le importa, pero bueno. Es un pensamiento de él y pregúntaselo y él te lo va a contar seguramente.
1: Bueno, y a la hora de poner las cartas en la mesa, el dueño del equipo, ¿qué dice? Muchachos, hagan lo que ustedes dispongan, o le dice, si fuera yo, haría tal cosa. ¿Ustedes qué quieren hacer?
9: ¿Estamos hablando en base a ganar o no ganar?
1: Claro.
9: Sí, lo charlaría con ellos. Pero bueno, siempre uno aprende, ¿me entendés? Hay que escuchar también lo que ellos piensan y por ahí aprender.
1: Y pregunto, cuando digo que tenés el 7 de oro y el de espada, no estoy muy lejos de la verdad.
9: Se me cortó, Luis, ahí, no sé qué me dijiste.
1: ¿Qué digo? Que cuando digo que tenés el 7 de oro y el 7 de espada, no estoy muy lejos de la verdad. En este momento del campeonato estoy hablando, capaz que dentro de dos carreras la historia es distinta, ¿no?
9: Y en este momento la verdad es que estamos muy bien. Si te pones a analizar, el campeonato más parejo de los últimos 4 o 5 años. No hay un candidato firme, hay 7, para mí. Hay 7 candidatos y tal vez 8. faltando tres fechas. Campeonatos anteriores había uno, el anterior había uno, el que el otro había dos, el otro estaba Mariano solo, había uno. La verdad es que está bueno, y está bueno de que de entre esos siete haya dos nuestros.
1: Claro, por supuesto, pero bueno, indudablemente, y el hecho de tener la victoria los dos de ustedes también, eso realza la situación y las posibilidades.
9: Sí, totalmente, pero Agustín, que uno de los que yo pienso la tiene, Mariano, que uno de los que yo pienso la tiene, Otto, que uno de los que yo pienso la tiene, Santero, que otro de los que yo pienso también la tiene, o sea, a ver, después Josito no tiene la victoria, no tiene la victoria Castellano, y no tiene la victoria, me estoy olvidando de uno.
1: De Anda y
9: Ledesma, de esos cuatro va a haber tres, porque no pueden ganar los cuatro, o sea que uno está descartado, por eso yo no cuento tantos, ahora, de los que cuento firme, todos ganaron.
1: Bueno, y ahora te pregunto, Chapur gana en Córdoba, viene en Rosario, ¿cuánto de parecido tiene un circuito de otro?
9: No sé si parecido, pero a priori los tres que restan me gustan para correr, para nosotros, o sea, me gusta para la marca. Después, el sábado te encontrás con la realidad, ¿no? Pero San Nicolás me gustaba y no fue bien, y estos tres también me gustan, son circuitos que me parece que podemos

0: y todo este tiempo que fui juntando experiencia en base a eso, me lo tomo distinto. Y aparte, en lo que va del año jamás fuimos candidatos, salvo a partir de esta carrera. Y bueno, eso para la gente, ¿no? Yo interiormente te juro que sabía que teníamos un auto competitivo y que íbamos a dar batalla. Pero bueno, viste, se paró Mariano, eso vos no lo podés saber. Si ganaba Julián el domingo, hoy estábamos segundo. La carrera hay que correrla y la realidad es que más que uno no lo sabe nadie que hemos perdido un campeonato por ese 0.25 y otro largábamos de poli y se nos puso a llover. Así que, ¿qué te voy a decir? Las carreras hay que correrlas, Luis. Creo que nosotros tenemos que llegar a la última carrera con los dos autos con posibilidades serias y bueno, y que los autos no se paren. Después que se defina en pista.
1: Pregunto, ¿hay piloto 1 y piloto 2? Me vas a decir que no, pero se te puede armar un quilombo bárbaro.
0: No, Luis. No, cada chico corre por sus publicidades, por su gente. La realidad es que, si bien nosotros como equipo representábamos a la red de concesionarios, la red de concesionarios es un sponsor del equipo y gracias a Dios que lo tenemos, pero no, o sea, a menos que uno quede afuera antes de la última carrera, no creo que tengan que hablar nada entre ellos. Ahora, si uno queda afuera, bueno, se sentarán a hablar entre ellos y llegarán a algún lugar.
1: Claro, no, si uno queda afuera es fácil, el tema es si ninguno de los dos queda afuera, eso te preguntaba.
0: No, si ninguno de los dos queda afuera, que vayan por todo. ¿Quién no ser campeón del TC? ¿Sabes qué, Luis? Es único. A ver, lograrlo es prácticamente, no que es difícil, es muy difícil. ¿Y cómo nosotros nos vamos a meter en eso? No, que vayan por todo y que decidan entre ellos y que el de arriba ayude a uno o a otro y que nos ayude a nosotros que no quede los dos afuera.
1: Bueno, ahí acaba la pregunta antipática. ¿Fahín?
0: Aunque no me creas, se te cortó.
1: Ah, mira vos, te la hago de nuevo. ¿Fahín?
0: No, te escucho lo que me decís, de verdad, te lo juro. No, no, no, no
1: No, no
0: escucho
1: te
0: lo que me
1: puedo
0: decís.
1: creer, me estás jodiendo.
0: No, no, no, bola, no, no, escucho Chapur nada más, en serio.
1: Bueno, ¿Fahín o Chapur?
0: Te juro que no te escucho lo que me decís,
1: Nah,
0: la puta
1: te estás
0: madre.
1: haciendo el boludo. Vamos, vamos
0: A
1: a.
0: ver ahí, repetí, dale.
1: Te estoy dando los dos apellidos, uno u otro.
0: Sí. Faíno Chapur.
1: Sí.
0: Faíno Chapur, me dijiste que yo decida.
1: Sí.
0: Los dos. Los dos.
1: No se puede, no se puede, trota.
0: Los dos, por supuesto, los dos. Uno. Son dos cracks los pibes arriba y abajo del auto. Chapur, un distinto abajo del auto. Y arriba del auto son uno, un nene que creció y que Facundo tuvo mucho que ver con que él crezca lo que creció. Así que, la verdad te digo, Luis, ojalá lleguen los dos con muchísimas posibilidades y lo definan entre ellos, que seguramente se van a sacar los pedazos y cuando termine la carrera se van a abrazar.
1: Bueno, Esteban, todavía falta, hay un largo camino por recorrer, son 3 fechas, pero es casi medio campeonato, porque es un campeonato de 5, eso también tenemos que ser realistas, ¿no?
0: Sí. La verdad, Luis, que nos agarra en el mejor momento, ¿viste? En el mejor momento del equipo, tanto conductivamente los dos, como nosotros desde la parte técnica y desde la parte humana. Así que.

0: Estoy disfrutando el momento, pero por el conjunto, de verdad te digo, o sea, disfrutando el momento por el conjunto, ¿viste? Cuando vos decís, tengo ganas de ir a la carrera, tengo ganas realmente de compartir el fin de semana con estos tres, bueno, eso es lo que me pasa. Nosotros vamos en grupo, los tres ingenieros, mi señora, yo y mis hijos, vamos todos para, o sea, paramos juntos, vamos al mismo hotel, a la misma casa o al mismo departamento, a la noche comemos todos juntos. Y la verdad, hemos logrado una fusión que pocas veces se ve. Y bueno, no quiero desaprovecharla porque me parece que es nuestro momento, que no quiere decir que sea nuestro momento el salir campeones, sino que es nuestro momento de competir y ir por cosas importantes.
1: ¿Sabés qué? Me quedé con las ganas de saber y me imagino que vos también, pero vos deberías saber un poco más si Fahín lo pasaba en condiciones normales a Santero.
0: Iba a estar re linda la carrera, porque la verdad es que veníamos más rápido, muy poquito más rápido, pero no te olvides que el que
1: Dos
0: manejaba el auto
1: décimas.
0: adelante, sí, pero dos décimas es muy difícil pasarlo, con dos décimas de diferencia. Y el que manejaba el auto de adelante era Julián y me parece que está entre los dos o tres mejores del país.
1: Ninguna duda.
0: Así que no sé si lo hubiéramos pasado. Bueno, le jugó una mala pasada, una falla y lo pudimos pasar con los dos autos. Y nada, hoy festejamos.
1: Seguro. Bueno, yo no llego. Disfruten sin mí. No me extrañen mucho y felicitaciones nuevamente, Esteban.
0: Luis, te agradezco. Pues te agradezco la nota. Me has hecho nota cuando nos iba no tan bien. Y hoy que nos va bien o un poco mejor, de nuevo tengo la suerte que me haga una nota. De verdad, te lo digo, te agradezco. Saludo a los chicos de ahí de la mesa y nos estamos viendo en la próxima carrera.
1: La palabra de Esteban Trota, 1-2 en el turismo carretera, el domingo pasado en San Nicolás.
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1: Y ahora me voy al Mouras de la Plata con Augusto Salesi.
3: Muy bien, Luis, hablamos de lo sucedido hoy en el Mouras de la Plata en un día que estuvo nublado, pero muy agradable en cuanto al clima, 18 grados de temperatura. Hubo actividad, como decíamos en los títulos, para un auto de turismo 4000 argentino. Estuvo probando Santiago Sexe, que puso en pista un auto 0 kilómetro, un Ford Falcon 0 kilómetro, construido por Víctor Di Natale, con los motores de Gustavo Aguirre. Dieron unas 50 vueltas durante todo el día. Estuvo también presente su binomio, Daniel Nefa, que también se subió al auto. En la primera parte de la prueba lo hizo Santiago Sexe para asentar frenos, discos y pastillas. Y después, ya en la segunda tanda, se subió Daniel Nefa. Hizo un muy buen tiempo, terminó siendo 1 minuto 29 segundos 6 décimas con gomas usadas para Dani Nefa. Es un tiempazo para el turismo 4000 argentino. Luego terminó también el día Santiago Sexe haciendo 1 minuto 31.5. Una muy buena prueba para ambos pilotos, para este binomio, para Santiago Sexe y Dani Nefa, que están con un auto 0 kilómetro, un Ford Falcon 0 kilómetro del equipo BD Racing, y que van a estar retomando la categoría a partir de la próxima carrera. Lo va a estar haciendo Daniel Nefa, y la siguiente en noviembre va a estar corriendo Santiago Sexe.
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1: Y seguimos con las pruebas, en este caso de San Nicolás, con el turismo pista, chapita.
4: Martín Alesi estuvo girando en la jornada de hoy con el clase 3 del equipo Robledo Competición. Una prueba que arrancó temprano, una prueba extensa y muy positiva a bordo del Toyota Etios. Lo vamos a escuchar a Martín Alesi, que está en el puesto 22 del campeonato, que se va preparando para la próxima presentación. Este es el audio que nos dejó.
5: Saludos a todo el equipo de Vuelta Previa. Bueno, tuvimos una linda jornada de pruebas, en la cual se probaron varios elementos, dimos alrededor de 30, 40 vueltas. El tiempo fue acorde a lo que esperábamos.
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1: Y ahora vuelvo a la Asociación Corredores Turismo Carretera con Jorge Bonano.
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1: Bueno, y ahora hablamos de Fórmula 1. Malas noticias para George Russell.
4: Muy malas noticias, Luis, para Russell, que viene de abandonar el último domingo en el Gran Premio de Bahrein disputado en Malasia, allí por problemas en el motor. Y como tuvo inconvenientes con el motor, es que van a cambiar más componentes o más elementos de este motor. Y eso significa que el próximo domingo en el Gran Premio de Singapur va a estar largando desde el fondo una nueva carrera de Fórmula 1.

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1: Recién la vamos a conocer los valores, las entradas para Rosario. Les dije que las tres últimas ya tienen y están a la venta. Ahora decimos Río Cuarto, 14 y 15 de noviembre, 14ª fecha del turismo de carretera. El valor de las entradas será 35 mil pesos la general, la tarima sobre la recta 60 mil, la tribuna sobre la recta 70 mil, tribuna en el sector de los mixtos 80 mil y tribuna en el alargue, en la parte nueva, 90 mil. Los boxes para mayores 150 mil, para menores de 11 años 75 mil y un sector VIP que va a costar 500 mil pesos. General, entonces, 35 mil pesos para ver al turismo de carretera en Río Cuarto y se puede comprar a través de la tiquetera autoentrada.com. Ingresan ahí, podrán adquirir las entradas. Después, el viernes previo a la competencia, tendrá un incremento, pero ya la compra o la venta de las entradas será en la puerta del autódromo.
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0: En la previa de Singapur hablamos de Valtteri Bottas.
3: Valtteri Bottas que está uniendo en bicicleta, sí, escucharon bien, Valtteri Bottas está uniendo en bicicleta. Sepang, donde corrió el último domingo, con Singapur, donde corre el próximo fin de semana. Hay 400 kilómetros. Él es un fanático de todos los deportes, fundamentalmente los deportes de invierno. Recordemos que nació y se crió en Finlandia, pero desde hace algunos años se fanatizó, como otros corredores, con el ciclismo. Así que decidió eso, hacer 400 kilómetros en bici. Ayer hizo unos 57 kilómetros y medio aproximadamente, él lo fue informando a través de las redes. Hoy metió 162 y quiere llegar en las primeras horas del jueves, porque no se quiere perder la rueda de prensa del equipo y la rueda de prensa que organiza la FIA o la Fórmula 1. Pero en bicicleta, Valtteri Bottas a la próxima carrera de F1.
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0: Les recordamos, hoy vamos a cerrar un par de minutitos antes de quién se quiere perder la despedida de Messi, pero les recordamos que el próximo fin de semana estamos en San Martín, Mendoza, allí se corre una nueva fecha del turismo nacional, el viernes desde la hora 19, el sábado de las 14 y el domingo desde las 9 de la mañana.
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0: Y nos queda saber el valor de las entradas para el Mouras de la Plata, la última del año del turismo carretero, la que define el campeonato, Bonano.
1: Se estará corriendo el 5 y 6 de diciembre, que se pusieron a la venta desde este sábado pasado y ya se anunció a través de qué se puede comprar. 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
0: Y ahora vuelvo al Mouras de la Plata con Augusto Solesi.
5: Por otro lado, Luis, también hubo actividad en el día de hoy para dos autos de fórmula. En el Mouras de la Plata estuvo probando Luis Di Palma, el hijo mayor de Marcos, con el equipo AA Racing. Es la segunda prueba que realiza con este auto de Fórmula 3 Metropolitana, pensando en debutar el año que viene. Pero se sigue adaptando, sigue mejorando en cada salida pista, en cada tanda. terminó siendo un muy buen registro, minuto 29 segundos 8 décimas, fue el mejor tiempo para Luisito Di Palma, que tuvo una gran adaptación, ya la primera prueba había sido muy buena y en esta también hizo un buen registro preparándose para lo que va a ser su debut el año que viene. Terminó dando unas 35 vueltas durante todo el día. Y también estuvo probando Guadalupe Pedroso con un auto de la Fórmula 4, pensando también en debutar en el 2027 con el equipo Red Performance. Dio unas 35 vueltas durante todo el día. Guadalupe sigue haciendo experiencia, sigue sumando vueltas arriba del auto, que es lo más importante, y terminó haciendo un tiempo de minuto 31 segundos 9 décimas con gomas usadas.
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1: Bueno, y el que visitó la CAP del ATTC por cuenta propia en el día de hoy fue Otto Frigler, ¿sí? No fue ni a modo de declaración, ni mucho menos. Quería sacarse y seguir sacándose dudas acerca de la maniobra con Matías Rossi, la de la serie, o tal vez la maniobra de la polémica, ¿no? Cuando Rossi dijo, hice una maniobra que podía haber hecho Frigler, Frigler dice que tuvo que levantar para evitar un golpe. Bueno, se quería sacar una duda acerca de la maniobra, fue con las imágenes, pidió hablar con los integrantes de la CAP. Y así lo hizo Otto Frigler cerca de las 4:30, 5 de la tarde.
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0: Y seguimos hablando de Fórmula 1, pero en este caso de Fernando Alonso.
3: De Fernando Alonso porque es piloto de Fórmula 1, pero en realidad la noticia o la novedad tiene relación con algo que le gusta y mucho al asturiano, el rally, el Dakar. Ya se había confirmado la continuidad hace una semana más o menos de Fernando Alonso en la Fórmula 1 con Aston Martin, y hoy vuelve a ser noticia porque Fernando Alonso estará en el Dakar 2027 junto al equipo Aston Martin. El prototipo o el auto o la camioneta que va a estar utilizando ya está elegida, ya están trabajando sobre esta unidad y su navegante volverá a ser Marcoma. Digo, volverá a ser Marcoma, gran protagonista y ganador también en varias oportunidades del Dakar, porque Fernando Alonso tiene una experiencia en el Dakar. Data del año 2020, corrió con el equipo Toyota, terminó el Dakar, lo completó, fue 13º en la clasificación general y se destacó en la octava etapa al terminar en el segundo lugar. Así que Fernando Alonso se prepara para correr nuevamente el Dakar 2027, que tiene fecha de arranque el 1 de enero, que va a estar terminando el día 15 de ese mes. En principio se corre en Arabia Saudita, y más allá que falte muy poco, podemos decir, para el arranque de la prueba, hay un plan B, correr la misma cantidad de kilómetros, pero en Marruecos. Y esto tiene relación con la guerra de Medio Oriente.
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0: Y ahora vuelvo al Mouras de la Plata con Augusto Solesi.
5: Ahora vamos a escuchar la palabra de Santiago Sexe, que puso en pista un Falcon 0 kilómetro para el turismo 4000 argentino hoy en el Mouras de la Plata, y nos cuenta lo siguiente.
8: Sí, estuvimos hoy poniendo en pista un auto de turismo 4000 argentino, un Falcon, que se hizo completamente nuevo. Lo hizo Víctor Di Natale, ahí en la localidad de Urquiza, con la motorización de Gustavo Aguirre, que era el motorista mío el año pasado cuando yo estaba corriendo 4000 argentino. La verdad que muy contento, pusimos un auto totalmente nuevo, cayó muy bien, nació muy bien el auto. Desde un principio anduvo muy bien en pista, estuve girando yo primero a la mañana, sentando frenos, pastillas, todo. Las primeras vueltas, era la primera vez que rodaba el auto, todos los elementos eran nuevos. enseguida me noté confiado, empezamos a girar más rápido. Después salió a girar Dani Nefa, que es mi binomio, y quien se puso a trabajar para ponerlo bien a punto. Y bueno, ahí realmente nos sorprendió porque el auto va excelentemente bien. Un auto muy rápido, el tiempo que hizo Dani fue de 29.6, minuto 29.6. Creo que fue, si no es el récord de la pista, es el tiempo de la última pole o algo de eso. Así que realmente muy contento con todo el trabajo de Víctor Di Natale, que ha hecho un auto impecable, que desde nuevo se puso en pista, dimos 50 vueltas en total y realmente no tuvo que tocar un tornillo, no perdió una gota de absolutamente nada. Ha quedado un auto totalmente competitivo y bueno, va a estar Dani corriendo la próxima carrera, que es acá en el Mouras, y después la carrera de noviembre la voy a correr yo, así que nada, estaremos estas últimas tres fechas del año participando con este nuevo vehículo, te vuelvo a repetir, construido por Víctor Di Natale y con la motorización de Gustavo Aguirre, que realmente nos ha dado un motor que va muy muy bien. Es un motor que hoy marcó un muy buen rendimiento y con muy buena velocidad final por derecho. Así que creo que estamos totalmente competitivos al 100% para estar peleando los puestos de adelante.
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0: Estos son los horarios de la Fórmula 1 el próximo fin de semana.
3: Formato especial, se corre con sprint, habrá un solo entrenamiento que se va a poner en marcha el próximo viernes a las 5:30 de la mañana del Río de la Plata. Posteriormente, la clasificación que sirve para la grilla de partida del sprint a las 9:30. Nos vamos al sábado a las 6 de la mañana, se corre el sprint y luego a la hora 10 se va a poner en marcha la clasificación que sirve para la grilla de partida de la carrera del domingo, que tiene hora de arranque las 9 del Río de la Plata, fecha 17 de la Fórmula 1.
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0: Hay una sanción para un piloto de TC Pista Pickup, Bonano.
1: Sí, acaba de salir el comunicado de prensa de la CAF, de la ACTC, y la sanción habla de Juan Pablo Alberti, que hoy tuvo que declarar a través de una videollamada. Recordemos que Alberti fue excluido de la serie de la TC Pista Pickup y luego excluido nuevamente de la final. Aplicar al piloto de TC Pista Pickup, Juan Pablo Alberti, la sanción de largar en la última posición en la próxima serie que participe por maniobra peligrosa contra la TC Pickup número 123, perteneciente al piloto Nicanor Santilli Paso, en la competencia final disputada en el autódromo de la ciudad de Balcarce, provocando el abandono del mismo.
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0: Dejé pasar algunos minutos para que se hiciera definitivamente de noche, para tener la tranquilidad que Coltrinari ya había terminado de probar en San Nicolás, chapita.
3: Te doy la tranquilidad, Luis. Ya se bajó, se está por ir del circuito. Probó y Coltrinari en San Nicolás, con un clima excepcional hoy en ese circuito. Sol, 23 grados de temperatura. Coltrinari lo hizo con el Peugeot 208 de la clase 2 del TN del equipo de Iván Saturni. Dio 42 vueltas. Trabajaron muchísimo en puesta a punto y en cada salida fue mejorando los registros, siempre con motor de probar, con buenos neumáticos en el final del ensayo. Marcó minuto 36.5, quedó conforme el salteño, quedó conforme el equipo, y dejaron todo listo para el fin de semana en San Martín Mendoza. Recordemos que Coltrinari es el segundo del campeonato.
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0: El comunicado de la CAF habla de autorizaciones, Bonano.
1: Y tiene que ver con pruebas. La primera de ellas es autorizar por vía de sección al piloto Nicolás Impiombato a probar el auto de TC en el autódromo Roberto Mouras. ¿Esto por qué es vía de sección? Porque las pruebas de TC están cerradas una vez que arranca la Copa de Oro. El otro autorizado es autorizar al piloto de TC Pista Mouras, Daniel Faciano, a probar en el autódromo Roberto Mouras.
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0: Más de las pruebas de San Nicolás, pensando en función del campeonato. Recién hablábamos del segundo del torneo. ¡Dale, chapita!
3: Y el que probó también es Tomás Vitar, otro protagonista del año. Va a llegar este fin de semana a Mendoza en el tercer lugar del campeonato. Si la prueba fue extensa para Coltrinari, fue un poco más extensa para Vitar. El mendocino se bajó del auto a las 7:30 de la tarde. 50 vueltas para él, minuto 36.2 su tiempo, con motor de probar, con neumáticos usados. También trabajaron muchísimo en diferentes variables de puesta a punto y terminó siendo una prueba más que positiva para el piloto mendocino.
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0: Hay aprobaciones reglamentarias para el turismo nacional, Bonano.
1: Así es. La primera de ellas es: se aprueba la ficha de homologación válida para el 1-01-2026 para el modelo Honda marca Civic Avance 16 válvulas 2.0 centímetros cúbicos. La misma se encuentra a disposición del departamento técnico y en la página web de la categoría TN APAT. ¿Qué significa esto? Que ya tiene ficha de homologación el nuevo Honda, el que está utilizando en estos momentos Manu Ursera. El Turismo Nacional tiene por reglamento tener abierto el reglamento de una marca nueva cuando se incorpora, un modelo nuevo cuando se incorpora, y después de la tercera carrera cerrarlo con la ficha de homologación. Bueno, esto es lo que ha sucedido entonces para este modelo que se incorporó a la clase mayor del Turismo Nacional. Y la otra aprobación del TN es: se aprueba el reglamento particular de la prueba de la décima fecha del campeonato de TN 2026 a disputarse en el Autódromo de la ciudad de San Martín Mendoza. El mismo se encuentra a disposición del Departamento Deportivo y en la página web de la categoría TN APA. ¿Qué dice el reglamento particular de la prueba? Bueno, no varía nada a lo habitual, lo único que aclara que al tener 27 participantes en la clase 2, la clase menor del TN tendrá dos series clasificatorias, no así la 3, que tendrá 33 inscritos.
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0: ¡Vuelve Espargaró al MotoGP!
3: Y es la buena noticia del día para el Mundial de Motos, que este fin de semana va a tener una nueva presentación en Indonesia. Recordemos que Alex Espargaró se había accidentado en el mes de abril en unas pruebas que se estaban haciendo en el circuito de Malasia. Estaba haciendo un test para el equipo oficial Honda. Una caída bravísima para Espargaró, operación que tuvo una duración de 8 o 9 horas, se había aplastado las vértebras, había tenido una lesión muy muy grave y la recuperación fue lenta, pero buena. Hace poco se subió una moto, estuvo entrenando, se sintió cómodo y ahora surge esta posibilidad para Alex Espargaró de correr este fin de semana en Indonesia, en principio por esta carrera nada más, reemplazando a Joan Mir en el equipo Honda. No se encuentra bien de salud, estaba con alguna bacteria, no se sentía bien del estómago Joan Mir, y por eso es que es baja Mir para esta carrera. Y Honda lo consultó a Alex Espargaró. Espargaró dijo que sí, que estaba bien, y Espargaró corre este fin de semana en Indonesia. Después de 6 meses estará retornando al Mundial de Motos.
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0: También hay una aprobación reglamentaria para el turismo pista, Bonano.
1: Sí, precisamente es la ficha de homologación de uno de sus autos para la clase 1. Queda aprobada la marca Fiat Mobi, la ficha técnica número 203, la misma se encuentra a disposición del departamento técnico y en la página web de la categoría.
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0: Y en Indonesia habrá Moto 3, y si hay Moto 3, hay argentino.
3: Valentín Perrone, Marco Morelli, sin descanso, porque vienen de correr, recordemos, en Japón, donde Perrone fue 14º, Morelli Pirelli terminó en el puesto 18 y para ellos la actividad allí en el circuito de Mandalika va a comenzar el próximo viernes. A las 3 de la mañana del Río de la Plata la primera práctica, 7 y cuarto la segunda. El sábado, en la madrugada en realidad de este día, a partir de las 2:40, el tercer entrenamiento, 6:45 se habilita la pista para la clasificación y a las 2 de la mañana del domingo, la carrera de Moto 3 en Indonesia para Valentín Perrone y Marco Morelli. Recordemos que en el campeonato Marco Morelli está quinto y Valentín Perrone ocupa el sexto lugar.
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0: ¿Queda algo más en la CTC, Bonano?
1: No, lo último del comunicado, o lo primero que tenía comunicado, que dice designar los comisarios deportivos para las competencias de TN APAC clase 2 y clase 3 a disputarse el día 9, 10 y 11 de octubre en el Autódromo de la Ciudad de San Martín, Ciudad de Mendoza, a los señores Gustavo Mancuso y Gerardo Martínez.
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0: Desde aquí le mandamos un abrazo grande a Felipe Rey. Hoy está cumpliendo años, tampoco llegamos a los festejos, como no llegamos a los festejos del equipo de Trota en Chacabuco, pero va nuestro abrazo desde aquí. Señoras y señores, les dije un par de minutitos antes por este tema de Messi, ¿quién se lo quiere perder? Nos vamos despidiendo por hoy. Nuestro reencuentro será mañana a partir de la hora 19. Tengan todos ustedes muy, pero muy buenas noches.
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